0: amigos, ¿qué tal? ¿Cómo están? Buenas noches, bienvenidas y bienvenidos. El gusto de saludarles a todos ustedes. Estamos ya arrancando en este día viernes. Oiga, a los tiempos un programa en viernes, a los tiempos pan de pincho. Y en esta oportunidad para compartir, es viernes, el cuerpo lo sabe, el fondito también, es ameno. Y obviamente para ir compartiendo con cada uno de ustedes. Un abrazo para todos, 19:04. Así arrancamos inmediatamente el programa. No con buenas noticias, porque tenemos un sabor agridulce, agrio, porque mucha gente dice, una mancha más al tigre, nueva derrota de técnico universitario, eliminación de la Copa Ecuador, vapuleado, paseado y todo lo demás, por un ambateño también como Juan Carlos del Palermo Villacrés. Le dejaron de lado este equipo manabita y así empieza justamente esta historia de esta Copa Ecuador, triste para la representación de técnico. Hoy participó, hoy se eliminó, así están las cartas echadas. Creo que ya lo que está pasando en el equipo, creo que ya radica hasta en la redundancia en cierta forma, porque no hay un mecanismo de solución y ya los problemas están detectados. El inconveniente es cómo solucionamos, cómo arreglamos esto. Y esa es una gran, esa es, como dicen en el barrio, la pregunta del millón. Voy a saludar con los compañeros. Hay mucha tela por cortar, hay muchas cosas por analizar acá en el programa. Un abrazo para todos, bienvenidas y bienvenidos. Edison Javier Teaguaro, buenas noches.
1: Buenas noches, a Pablo, a los compañeros, a los amables amigos oyentes. Y usted decía, a los tiempos pan de pincho en viernes, sí, la alegría, esa motivación y sobre todo hablar el resumen de lo que ha sido esta semana de la Copa o de Copas, Copa Libertadores, Copa Sudamericana, con un sabor agridulce, ¿no? La eliminación de Barcelona, clasificación, claro, de Liga de Quito, de Independiente del Valle, eliminación del Deportivo Cuenca, la clasificación de Macará la noche de ayer, Macará que sigue haciendo historia.
0: Ya eso, están los cuadros, incluso
1: ya
0: tanto
1: están
0: para
1: listos.
0: Copa Libertadores, Copa Sudamericana.
1: ¿Venezuela o Brasil? Usted conoce las dos tierras, ¿no?
0: Mandé.
1: Conoce las dos tierras.
0: Venezuela, claro,
1: y Brasil.
0: Claro, sí.
1: ¿Cuál le gusta
0: parte
1: más?
0: Parte de Venezuela, parte de Brasil.
1: ¿Cuál le gusta más?
0: Obviamente Brasil. Obviamente Brasil. Sería totalmente diferente. En Porto Alegre estuve en Brasil.
1: Ya.
0: En Porto Alegre. Y en Venezuela.
1: Me puse a recordar,
0: se me fue. Un partido, Puerto La Cruz, si mal no recuerdo, donde está la isla Margarita. Puerto La Cruz, ya la voy a revisar.
1: Tendrán, los hinchas de Macará tendrán que preparar, ¿no?
0: Claro.
1: Sí, Venezuela,
0: claro.
1: O Brasil.
0: Y me acaba de decir Wilson que ya la gente empezó
1: a buscar
0: y me dicen que está más caro Venezuela que Brasil, ¿eh?
1: La mayor parte de gente tiene la confianza de que será Santos, de que será el viaje a Brasil.
0: Yo creo que, como dicen, a veces lo que uno anhela y uno piensa, uno sueña,
1: puede
0: se
1: pasar.
0: Van encaminando, ¿no? Porque se acuerda cuando era la posibilidad de ir teniendo esas primeras llaves. Decían Santos.
1: Sí.
0: ¿Se acuerda? Decían Neymar aquí en la ciudad de Ambato. Bueno, tanto es el deseo del hincha que otra vez se le vuelve a poner como una posibilidad, ¿no?
1: Sí, que estaba la posibilidad y está dentro de esa posibilidad. Más allá de eso, lo positivo de Macará, que para entonces ya recuperará a dos jugadores fundamentales, como lo es Paz y como lo es lo debiera, lo que ya se conoce. Pero son noticias positivas, ¿no? Con respecto a la semana. Y en otras novedades, al menos en Guayaquil se ha levantado polvareda por un tema, un jugador o exjugador de Barcelona que salió muy joven, me refiero a Jen Obando, en donde Barcelona justificó su venta en 2,5 millones, mientras que aparece un contrato de 8 millones. Entonces, hay esa polémica de cómo es posible que se lo haya justificado en 2.5 millones cuando al final la venta fue en 8 millones. La familia y el jugador de Ayan Obando están reclamando justamente esto, porque en su venta la dirigencia del equipo ecuatoriano le había ofrecido un porcentaje adicional del 15% que es estipulado por FIFA, un 10% adicional. Y por aquello están en la polémica y en la búsqueda de la verdad. Pero en Guayaquil se está levantando la polvareda de ese tema de Ayan Obando.
0: Exactamente, 19:09. Un saludo cordial para Diego Sánchez Sánchez. Bienvenido, buenas noches en Radio Centro.
2: La radio de toda la vida. ¿Qué tal, Pablo? Saludos para usted, a los compañeros, a los amigos oyentes de Radio Centro. Estoy cabreado, así. Me tocó transmitir un partido feo, un partido de segunda categoría contra otro de segunda categoría.
0: ¿Torneo de segunda categoría tuvo usted hoy?
2: Sí, sí, sí.
0: ¿Torneo de segunda?
2: Partidos de segunda categoría, la verdad. Radio Centro es tan, tan inclusiva que transmite partidos de segunda categoría.
0: Oiga, sí, sí.
1: Bueno, es para
2: el
1: hincha,
2: pero de segunda,
1: ¿no?
2: A segunda.
0: Sí. Claro, sí, o sea, en todo sentido. Sí, yo sé que no lo está hablando de manera figurativa ni nada por el estilo. Sí.
2: No, es que es de segunda. De sí. Segunda, mire. Yo le voy a poner nombres y todos son de segunda categoría. Aito Morales viene de segunda categoría, si no, revisen. Marco Carrasco ya en primera categoría hace rato. Don Jorlin Arce vino de segunda categoría. Rafael Chila, segunda categoría. Julián Anaya debe ser de quinta categoría de Colombia. Majao vino de segunda categoría. Kenner Arce ya jugaba en la B y lo resucitaron. El señor Christopher Arteaga viene de segunda categoría. Anthony Castillo es un jugador que ni chicha ni limonada. Y don Lucas Fernández debe ser así mismo tercera o cuarta de Uruguay. Hoy me tocó el partido de segunda categoría.
0: Triste momento. Saludemos con Diego Fiallo para meternos ya en esta misma línea. Bienvenido, buenas noches. Yo sé que está triste.
3: Sí, sí, sí, buenas noches. Claro, normal, ¿no? Hasta con un poco de rabia se puede decir, pero
1: una
3: bueno,
1: mezcla de emociones.
3: Sí, sí, sí. Primeramente, buenas noches, Pablo, compañeros, estimados oyentes, un cordial saludo. El historial del técnico universitario en esta Copa Ecuador en 2019... quedó eliminado en cuartos de final. 2022, otra vez 16avos contra el Vargas Torres. 2024, cuartos de final, eliminado contra la Universidad Católica. 2025, el año pasado, eliminado en 16avos contra el 9 de octubre. Y el presente año, otra vez en 16avos, Juventud Italiana de segunda categoría. Acaba de eliminar a técnico universitario en un partido en el que se lo vio muy superior a Juventud Italiana, lastimosamente.
0: Oiga, pero... o sea, por ningún lado usted pudo visibilizar la diferencia de categoría. Partamos de ahí. Demasiadamente descuidados, no, pues, malos.
2: Palermo Villacrés, que está jugando Barriales aquí en Ceballos, le he transmitido aquí en el estadio de Ceballos de este año. Le he transmitido un par de Barriales más.
0: Con su tocayo, con el amigo Diego.
2: Claro, pero también en Juan Benigno. Y no sé, me parece que fue por Pilahuín más arriba. Ah, ¿sabe dónde le transmitimos también a Palermo, a Villacrés? En el Interparroquial.
0: Ah,
2: en el
0: sí.
2: Champions de los Pobres.
0: Sí, sí, sí, sí.
2: Ese jugador.
0: Hoy les pintó la cara.
2: Les pintó la cara. Y no le estoy, no le estoy faltando al respeto a nada a Palermo, que es un amigo, su padre siempre nos escucha en Radio Centro. Pero ese jugador, que prácticamente está retirado del fútbol profesional, que juega Barriales y lo hace bien, ese jugador le pintó la cara a técnico universitario hoy.
0: Qué pena, la verdad. La verdad que sí es una pena por todo lo que vive el hincha. Y como hablábamos internamente acá con los compañeros, para ir cerrando, porque si lo que nos desgastamos en verbo o en palabras o en conceptos llegara a una tierra fértil para ver posteriormente resultados, bueno, dijera, veamos y sigamos hablando del tema, pero lamentablemente esto es botar nuestras palabras, nuestros conceptos, el del hincha, en saco vacío, tal cual el episodio del Chavo del Ocho, así te bota y por la misma regresan. Sí. No les importa un pepino lo que pase con el equipo en realidad. A oídos sordos ya no, no se puede hacer necias. Nada.
2: A palabras necias, oídos sordos.
0: Sí, o sea, pero es que el inconveniente es que esos son los de los oídos sordos. Las palabras, de, o sea, la palabra del hincha que no podrá tener título, vea, no podrá tener título de la Federación Ecuatoriana de Fútbol, no podrá tener título a nivel sudamericano como director técnico, pero ya radica lo que ocurre hoy con técnico universitario en cosas hasta de sentido común, o sea, cositas simples.
2: Claro, yo venía en este receso después del partido para luego conectarme ya en el programa. Decía, ¿de qué hablamos hoy? ¿Hablamos de Macará? ¿Hablamos de técnico?
0: Yo o sea, temas hay, por eso decía, vamos claro, a dedicarle claro, una partecita, una pastilla para técnico.
2: Ya. Sí, porque yo terminé el comentario hoy del partido que me designaron, diciendo de que sirva de ejemplo, pero no va a servir nunca de ejemplo, no. Pero decía yo una aspiración, y creo que es la que tiene el hincha de técnico universitario, el hincha consciente, ¿no? Porque hay otros hinchas que están diciendo, ¿qué celebran los macareños? Hay mucho que celebrar, pero bueno, que sea una circunstancia para armar conciencia. Mire el otro cómo está. Celebrando o pasando de fases en campeonato internacional. Y el blanco rojo está hundido en la nada, salvando categorías en la mesa, armando equipos de segunda categoría, etcétera, quejándose de deudas, quejándose de todo, etcétera, etcétera, etcétera.
0: A la deriva. El equipo está a la deriva.
2: A la deriva. Uno dice, pero casi tienen historias similares. Los hermanos Salazar y compañía lo tomaron hace 12 años, me parece. Y a técnico lo tomaron hace 8 o 9 años. Y mire las grandes diferencias. Y casi le tomaron en circunstancias similares. Porque los hermanos Salazar siempre han dicho que lo tomaron con deuda.
0: Sí.
2: No sé cuánto. El técnico también con deuda. No sé cuánto. Pero el uno se limpió las lágrimas y se puso a trabajar. Y el otro sigue llorando. Ahí está la gran diferencia.
0: Sí. Y el inconveniente de manera directa, como hemos mencionado, ya el hincha ya sabía, creo que sabe que se hubiese sorprendido hoy el hincha si ganaba y pasaba. Ese hubiese terminado siendo...
1: Creo que ni tanto, porque hubiese dicho es de segunda categoría. Es un equipo ganable, ¿no? Sí. En papeles. O sea, es que otra lógico. Cosa lo que pasó.
0: Pero mire,
1: yo creo que con un resultado positivo y así el hincha hubiese estado inconforme.
0: Claro, pero mire, para complementar lo que se me quedaba suelto, administrativamente a la deriva, futbolísticamente a la deriva, así está técnico universitario hoy. En una canoa botado en la mitad del mar sin saber para dónde tomar, para dónde remar, porque no veo un punto de tierra donde puedan aterrizar, donde puedan llegar. Ojalá que en algún momento alguien logre encontrar el sol de iluminación para que lleguen a un buen puerto en realidad. Técnico está a la deriva. Técnico cada vez está peor en todos los sentidos. Y ojalá que tomen conciencia la directiva. Esperemos.
3: Ojalá.
0: Que creo que no va a ocurrir tampoco. Lamentablemente, veamos cómo termina este 2026, pero hay que reconocer que no pinta para bien.
2: Esa parte de que nosotros aspiramos, unos siendo hinchas, otros no, pero aspiramos porque nosotros trabajamos de esto. Son sueños de perro. La verdad, uno cuando dice ojalá cambie el rumbo y todo, son sueños de perro. No va a pasar. Todos los años lo mismo, jugando al milagro, jugando a que la Virgencita nos bendiga y a ver qué pasa. No, así no se... Vea, y yo me mantengo, este año técnico armó el peor equipo de esta era. Y no sé qué vaya a pasar. Ventajosamente por ahora hay un manta. Lo que pasa es que van dos.
0: Claro.
2: No sé si el Delfín está también ahí en esa zona, porque la verdad que ahí tampoco es que aparece el trabajo. Por ahí puede salvarse técnico universitario. Por ahí. pero después es muy complicado, es muy, muy complicado.
0: Muy bien, 19:19, ahí nomás el tema de técnico.
2: Y vamos... Sí, por favor, sí, por favor, sí. Vine por eso, a tomar
1: es
2: agua.
1: Viernes, mire, es viernes.
0: Mire, vea, yo tengo por diferentes razones que tomar bastante agua, pero casi en el programa no lo utilizo. Pero hoy, antes de ingresar al programa, creo que me tomé 3 vasos, ¿no?
1: Sí, sí, ya, tres. Sí, sí.
0: Dije, que para el ir...
3: Ya se notaba, ya se notaba.
0: Dije, para estar un poco más relajado. Pero bueno, a ver, obviamente los hinchas, de aquí en adelante, empiezan a hacer cálculos, porque vamos a pasar de lo agrio a lo dulce. Y decíamos, ya están los sorteos, tanto de la Copa Libertadores, de la Copa Sudamericana, las diferentes llaves, porque en Copa Libertadores tenemos 2 representantes.
3: Así es.
0: Independiente y Liga Deportiva Universitaria de Quito. Ellos, ya con sus rivales en realidad.
2: Exacto, con destino fijo.
3: Sí. Liga de Quito deberá de ir a Brasil contra el conjunto de Mirasol. Esto ya se refiere por octavos de final de Copa Libertadores. E Independiente del Valle se enfrentará al Deportes Tolima de Colombia. Dicen que Independiente del Valle está preocupado porque los equipos colombianos se le ha complicado bastante al equipo rayado. Así, estos octavos de final de lo que va la Copa Libertadores en lo referente a la Copa Sudamericana, decir, bueno, ya lo dicho, ¿no? Macará tendrá su rival del cruce entre el conjunto de Universidad Central de Venezuela contra Santos de Brasil. Que el hincha me parece que tendrá el deseo que salga clasificado el Santos de Brasil, ¿no?
0: Exacto.
3: Así.
0: Sí, oh, claro. A ver, es que el hincha también pone eso en la balanza. Por eso hablaba del sueño. Nuevamente tenemos la posibilidad contra el Santos. Y dicen, a ver, tenemos esa idea. Y lo, a ver, esto hasta cierto punto no es peyorativo lo que voy a mencionar. No es para nada peyorativo. Ni viéndole al uno por debajo del hombro y el otro demasiado superior, para nada. Pero poniendo en la balanza a cualquier persona que no tenga tanto interés en el mundo del fútbol, porque si hay personas que ni les va ni les viene el fútbol, ¿no?
3: Sí,
0: y hay otros que nos,
3: claro,
0: encanta también.
3: Por supuesto.
0: Pero si usted le pregunta a una de ellas, de esas personas que algo ven, algo ya así para compartir, digamos, en familia, se ponen a ver fútbol. Oiga, ¿el Santos o la Universidad Central? De cajón le van a el decir Santos, el Santos. O sea, Santos, el gran favorito de esta llave es el Santos.
1: Santos, sí.
0: Ahora,
1: por historia.
0: Que en lo deportivo, por lo presentado y enfrentándose Independiente, esta Universidad Central pueda ser la sorpresa de esta llave, es otra cosa.
3: Por supuesto.
0: Pero en favoritismos parte la representación del Santos. Parte el Santos. Nuevamente, claro, esa opción de tenerlo acá en la ciudad de Ambato.
2: Sí. Sí, sí, el Santos, el Santos. Después algo puede pasar en el camino, pero el Santos es el más opcionado. Ahora, es bueno que sea el Santos, digo yo, para que Macará vaya a Brasil y que haga una participación buena, que pase de fase, pero con este tipo de rivales. Creo que es el rival con más pergaminos que va a enfrentar, ¿no?
0: Es para seguir poniendo con letras doradas la historia que está haciendo Macará.
3: Sí.
1: Si pasa sería más mérito, ¿no?
0: Pero por supuesto, ya estar acá, primero ya es el mérito, tener a ese rival y ver obviamente en ese cruce y que termine siendo el Santos, sí, perfecto. Creo que nada reprochable de lo que están haciendo. Sí, en determinado momento criticamos, por ejemplo, una reacción abrupta de Guillermo Sanguinetti, que al calor de todo lo que estaba corriendo, de todo lo que estaba ocurriendo, perdón, perdió los estribos y se fue contra la hinchada y discutió y todo lo demás. Bueno, son cosas de cabeza caliente y de un técnico que normalmente lo vemos
1: tranquilo.
0: Hasta cierto punto que sabe cómo controlar ese tipo de cosas por la experiencia. Pero fue un cúmulo de tantas cosas que en ese momento él estalló. Pero bueno, quitando ese episodio, en lo deportivo y en la cancha, ha ido demostrando la capacidad de grupo que tiene.
1: Sí, el manejo de grupo, que es,
0: claro,
1: importante.
0: Es fundamental.
1: Y lo ha demostrado en diferentes momentos. El año anterior, que tomó un equipo con muchos problemas y lo terminó clasificando. Y esta temporada, que él armó y que lógicamente encontró esa base de la temporada anterior para potenciarla. Y lo positivo, ¿no? Que los jugadores extranjeros salieron o fueron elementos que hoy por hoy son parte fundamental de ese equipo. Y yo creo que más allá del rival, este tipo de partidos, al menos acá en Ambato, deberían ser para estadio lleno. Porque ¿cuándo volveremos a ver a un equipo ambateño en esas instancias? Torneo internacional, octavos de final, y esta vez es celeste. Y ahí vamos a ver a los hinchas del equipo de Macará, más allá de que sea Santos, más allá de que sea Universidad Central, el de que vayan a apoyar a su equipo.
0: Y que lo han demostrado, porque mira, sí, en Argentina fueron en muy buena cantidad.
1: Sí.
0: Y si fuese el
1: igual
0: caso
1: a Colombia,
0: sí,
1: veía
3: en Perú
1: más
3: también, sí.
0: Pero me parece que entre las tres sedes, me parece que en Argentina más.
3: Sí,
0: me parece.
3: Sí.
0: Me dio como a mí como esa ligera impresión.
1: En Perú fue local.
0: Claro, sí.
3: Zuliana no puso nada, pues claro. No,
0: pero si en la transmisión del señor Rusel Manjarres, Diego Sánchez, desde el escenario deportivo, se escuchaba como estar acá en el Bellavista, pues, el fondo y las canciones. Lo propio ayer también en la transmisión con Patricio Freire Molina. Y ese es el buen respaldo que tiene el hincha, que tiene el equipo de Macará, y es por la fiebre celeste, que está en todo su derecho, y que no es solamente la alegría de los macareños. Ayer algunos amigos, que obvio personas vinculadas, puede ser el esposo, la esposa, novio, novia, padres, estuvieron también en el festejo que se hizo ayer en horas de la noche después del partido.
3: Sí, por supuesto.
0: O sea, al margen de que haya una rivalidad deportiva. Ayer incluso entre amigos que compartíamos en un evento, y un hincha pero así, pero rojo y blanco, Me decía en el evento, viendo la hora en la que nos encontrábamos, decía, ya no voy a alcanzar a ver el partido de Macará.
3: Vamos,
0: todos, y a todos nos robó una sonrisa con quienes compartíamos en ese momento mientras se desarrollaba un evento. Decíamos, esa es la fiebre del fútbol.
3: Sí,
0: porque, reitero, una rivalidad deportiva es una cosa, pero como hemos mencionado también en este espacio, Macará ya no solamente representa a los macareños,
1: no,
0: a los ambateños, a los tungurahuenses, sino va con la investidura amarillo, azul y rojo.
1: Claro, y es un orgullo porque al menos hoy que se realizó el sorteo de los octavos de final, tanto en Copa Libertadores, en Copa Sudamericana, orgullo escuchar que se está hablando de un equipo ambateño y a nivel latinoamericano, que un equipo ambateño que no solamente haya clasificado, sino que haya sido líder, claro, y haya sido invicto, y de esa forma, y no solamente los tradicionales como Barcelona, Liga de Quito, Emelec, ahora Independiente del Valle. Entonces yo creo que ese es motivo de orgullo, sí, de la gente de Ambato, de Tungurahua, de Ecuador, de que otro equipo se abra camino en torneo internacional.
0: Exactamente. Así es el momento que se va presentando con la representación de Macará y estos momentos importantísimos que tenemos para todos ustedes. Y como están alegres los hinchas de Macará, necesitan sonreír. 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
0: Perfecto, 19:30. Antes de irnos a la pausa, una noticia que es a nivel internacional. Nuevamente suena y dicen que hay un acuerdo de José Mourinho para que regrese al Real Madrid. Hay acuerdo entre las partes, habló Florentino Pérez y el señor Mourinho. Solamente esperan la reelección de Florentino.
3: Claro, de Florentino, nada claro. Más. Sí, sí, sí.
0: Solamente esperan aquello. Se ejecuta eso. Y automáticamente volvería a ser el director técnico de este equipo tan importante. Que cuando estuvo, lo tenía como rival a Pep Guardiola, ¿verdad?
3: Sí.
0: Sí, ¿no?
3: Sí, sí, sí.
0: Pep Guardiola en el Barça. Y Pep en el mejor momento y que levantó las copas que quiso.
3: Claro, y con un equipo espectacular con Messi, Neymar y Suárez. Y me parece que José Mourinho le haría muy bien al equipo de Real Madrid. Un equipo que está plagado de estrellas, pero me parece que se le fue el camerino al director técnico interino, se lo puede llamar así, Arbeloa. También estaba el ex gloria de Real Madrid, Xavi Alonso. Tampoco pudo controlar con eso, muchas estrellas. Me parece que se le complicó mucho el manejo del camerino. Y bueno, tal vez venga con ese objetivo el director técnico portugués, José Mourinho.
0: Perfecto. 19:32, vamos a la pausa y enseguida regresamos con más información deportiva, amigos.
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1: Muy bien, ya estamos ya de retorno, 19:34. Gracias por vuestra sintonía, amigos. A ver, y como decíamos hoy, hay varios temas, hay varias cosas para ir analizando. Y hay que irlo haciendo rápido porque se nos pueden quedar los temas para el día de hoy. A ver, mañana ya tenemos la final de la Champions, pues. Mañana es el duelo. Ya el Arsenal, el PSG ya se encuentran en la sede. Ya se encuentran en el punto de concentración y ya luego solamente esperar la hora del partido, que es mañana 11:30 de la mañana.
2: 11 en punto.
3: Mañana se dividen corazones.
1: Yo creo que sí. Sí, yo creo que sí. Mañana, vamos a ver, yo creo que sí vamos a tener un ambiente entre rojo, blanco y azul.
2: Y azul, claro. Depende de la tendencia de la persona.
1: Vamos a ver, aquí nomás. Creo que ya lo hicimos, pero repitamos. ¿Usted va por...?
3: Yo por hincapié.
1: Por hincapié. Arsenal, ¿usted?
2: Yo me voy por Pacho.
1: Ya, William, 1-1. Señor Sánchez, usted ya hincapié.
4: Hincapié.
1: Mire, aquí nomás estamos 2-2.
2: Sí. Es que es normal.
3: Que un oyente...
1: Uno que haga la diferencia.
2: Este desempate.
1: No, en realidad, es el afín, ¿no? El hecho de ir viendo.
3: ¿Por qué merece, Piero?
1: Cualquiera de los dos. Merece. O sea, sí, por el argumento, Piero no ha ganado, Arsenal estuvo tan cerca, me acuerdo de uno de los análisis de Diego.
3: Es que la decisión que tomó Piero al arranque de esta temporada era completamente difícil, salir de su equipo en el que ya estaba establecido. E irse al Arsenal, en donde en su posición habían elementos muy fuertes. Sin embargo, él, con su perseverancia, con su buen juego, con su determinación, encontró un espacio en el equipo titular y ha sido también pieza importante. Sí.
2: Y al momento que llegó también fue muy criticado por su decisión. Recordar que también tenía propuestas para llegar a Liverpool, también de Inglaterra. Mucha gente decía que tomó una decisión errónea al decidirse al Arsenal, un equipo que venía bastantes años sin ganar un título importante, no solo a nivel europeo, sino también en el campeonato local. Entonces, pero bueno... El Arsenal hoy por hoy tiene un gran equipo, uno de los mejores del mundo, ya ganó la Premier League, así que ahí la buena decisión que termina haciendo de manera personal, claro, con sus diferentes estigmas, Piero Hincapié, que fue acertado.
4: Yo estoy por la parte no solamente del Arsenal en sí, sino del fútbol. Del fútbol, porque obviamente a mí me gusta que jueguen bien los de Guardiola, los de Luis Enrique y el espectáculo y todo. Pero lo otro también es jugar bien. Defenderse es un arte, defenderse es también plantear una estrategia.
1: Ser ordenado menos, no es fácil.
4: Claro, incluso con menos armas de los otros. Yo digo, sería un homenaje, por ejemplo, a Atlético de Madrid, que juega de la misma forma, que llegó a dos finales y no pudo conseguirla, a este mismo Arsenal, porque no recuerdo un equipo que juegue tan defensivo, digo, hacia la mente rápido, que juegue tan defensivo y que haya ganado una Champions. La mayoría de veces, las Champions la ganan los que juegan bien, de forma vistosa, de que tienen muchos argumentos, de que tienen muchas herramientas en lo ofensivo, en lo defensivo, y el director técnico, no digo que la otra no valga, y por eso pienso de que sería bueno también que un estilo muy distinto a los que hemos visto ganar Champions en los últimos años, que gane, como el estilo de Arteta, que sabemos que es defensivo, que es un equipo muy compacto, un equipo que prioriza otras cosas. Reitero que es complicado también ejercerlas dentro del campo de juego, y entonces sería también un tributo a este tipo de juegos, que no está mal, no está para nada mal, porque muchos dicen, confunden, ¿no?, el jugar bonito, el ser estético, con jugar bien. No, se puede jugar bien así y se puede jugar bien de la otra forma, defendiendo, tratando de que el otro equipo no tenga armas, y después en un contragolpe, en una llegada, pues el gol, y después ponerle en aprietos al que juega bien, encontrar espacios. Entonces, por ahí también, por esa parte, creo que, es solamente mi apreciación, nada más. Después, si me preguntan mañana otro día, yo querré que el que juegue bien, el que juegue bonito, gane la Champions. O sea, son circunstancias, ¿no?
1: Hoy lo que pasa es que tenemos ¿Y por qué? A ver, de 10 personas, normalmente en un seguimiento de la Champions estarán 6 a 10.

0: 6 de 10.
1: A ver, de los futboleros comunes de Ecuador, creo que 4 de 10. 4 más a Champions. Los otros no digo que no les guste el fútbol, pero no hay tanto interés. Obviamente llega el interés en la final.
2: Exacto. O sea,
1: pero
2: por eso decía.
1: No tanto.
2: Porque, obvio, compartiendo en diferentes espacios de trabajo, de amigos y todo, y me dicen, no, pues hoy es Champions.
3: Sí.
2: Hoy es Champions y hay que seguir trabajando, pero oye, ¿cómo va el partido? Oye, ¿quién está ganando? Oye,
3: y el interés del fútbol internacional también recae porque hay jugadores que están en esa lid, ¿no?
2: Claro.
3: Porque no sería lo mismo el interés saber que, por ejemplo, más allá de los nombres conocidos, Real Madrid, Barcelona y todo lo que son en historia, pero no sería lo mismo quizá en partidos en los que no hay presencia de jugadores ecuatorianos, que a la larga ayuda.
2: Sí hay.
3: Claro. Pero con
2: toma más.
3: Engancha claro. más. Y, claro. y lógicamente para la siguiente temporada habrá más público uh-huh. que va a estar interesada en la Champions.
2: Es lo que provocó el tema de Paris Saint-Germain con William Pacho el año
3: Champions
2: pasado.
3: Champions y sí. las ligas, ¿no? La Premier League.
2: Por supuesto.
3: La liga de francesa. Lo de la liga de Estados Unidos, la MLS, la liga mexicana. Uh-huh. Y dónde están, claro, nuestros representantes ecuatorianos.
2: Pero mañana sí vamos a tener, yo creo que 9 de 10 para mañana, para la final. 9 de 10 en un rango de futboleros, mañana es el tema de la Champions. Se adelantó el horario, ¿no? Porque normalmente eran a las 2 de la tarde la final. Es por la ciudad sede.
4: Claro, Budapest, en Hungría. Sí, 11 de la mañana, muy tempranito, pero bueno.
1: Normalmente, siga Diego.
4: Pero bueno, mucha expectativa lo que ha generado el PSG con William Pacho, un fútbol más ofensivo, un fútbol que va mucho a hacer goles, y un Arsenal con una escuela totalmente distinta, un poco más defensiva, pero resultadista, que es lo importante.
1: Ahora, se adelantó 2 horas, porque normalmente a la 1 de la tarde, normalmente, se va a jugar en este, y creo que también es para ayudar a quienes están siendo parte de selecciones para las conexiones y todo lo demás, porque es la primera vez que se va a jugar a las 11 de la mañana, prácticamente teniendo el mismo uso horario de los otros escenarios donde se ha jugado Champions. Se va a jugar en este Puskás Arena, ¿no? En Hungría, que tiene capacidad para 68.000 espectadores, que es relativamente nuevo. Se inauguró en el 2019, el 15 de noviembre. Y el árbitro central de esta final, que será a propósito la primera final de Champions, será Daniel Servet, alemán. Ahí los detalles de esta de la final, que obviamente al Ecuador, creo yo, incluso más que una final Barcelona-Real Madrid, que creo no se dio, sí, pero bueno, últimamente no. Bayern-Barcelona, por ejemplo, que son equipos top.
2: Sí.
1: Incluso esta final va a prender más televisores. Porque están 2 ecuatorianos.
2: Claro. Por eso decía, en ese rango, mañana la final de la Champions será 9 de 10. 9 de 10. Es totalmente alto para mañana la expectativa. Para lo que pueden hacer los 2 ecuatorianos. Unos por el Arsenal, otros por el Paris Saint-Germain. Lo importante es que mañana un ecuatoriano levanta la copa.
3: Sea como sea, será histórico. Sí. Si bien Pacho levanta otra vez la orejona, o si Piero levanta su primera por Champions. Primera vez, claro. De todas maneras, Ecuador sale ganando ahí.
4: Y me parece que sería un poco más histórico también para el Arsenal, que se le ha complicado mucho a nivel europeo tener este tipo de participaciones. Viene de años de no ser tan protagonista en estas instancias de Champions League. Vamos a ver, son 2 equipos que juegan muy bien al fútbol. Quizá el camino del PSG un poco más complicado que el del Arsenal. Lo cierto es que ambos están en esta final. Mañana a las 11 de la mañana en punto empezará. Se dará el pitazo inicial para definir al campeón de esta edición.
3: Ahora, este tipo de eventos, creo que de todas maneras van a sumar en confianza con respecto a la selección ecuatoriana de fútbol.
2: Por supuesto.
3: Porque el momento que está viviendo el fútbol ecuatoriano, me parece que es importantísimo destacar jugadores que están en las ligas internacionales siendo no solamente parte de, sino siendo esa parte fundamental dentro de los equipos.

0: torneo internacional, lo que ha pasado con Independiente del Valle, lo que ha pasado con Liga Deportiva Universitaria de Quito, los equipos ecuatorianos que han aportado jugadores para que sean referentes en el caso de Independiente del Valle, de donde se tiene la mayor parte de escuela y de elementos que hoy por hoy están formando parte de esos equipos que hoy por hoy destacan en la liga internacional. Creo que ayudará mucho en esa confianza previo a lo que será la cita mundialista, en donde esperamos y nuestra selección por fin dé un golpe de autoridad y demuestre del por qué hoy por hoy esos jugadores están siendo o formando parte de equipos importantes.
1: Siempre será importante y me parece muy bueno que ambos jugadores que serán titulares en el Mundial 2026 tengan este tipo de partidos con un alto nivel de exigencia, llegan con un muy buen contexto actual, llegan con muy buen rodaje, buenas participaciones. Mientras tanto, la selección ya se encuentra concentrada en Columbus para estos partidos amistosos. Vamos a ver, se tiene mucha expectativa de este Mundial con Ecuador en 2026. Se dice que es la mejor defensa del mundo, quizá a nivel ofensivo ya lo dicho, bastante limitado, pero vamos a ver si es que se consigue lo que tanto ha anunciado el director técnico Sebastián Becasese, el mejor mundial de la selección ecuatoriana de fútbol.
2: Esperemos.
1: Ojalá.
2: Ojalá.
1: Sí, sí,
2: sería,
1: sí.
2: Y ojalá que nos tape la boca a todos. A todos. Sí. Quienes no le tenemos fe a Becasese en el mundial, a que nos dé nomás en la boca.
1: De largo.
3: Y pediremos
2: perdón. Pero yo prefiero que. Yo la verdad quiero equivocarme en realidad.
3: Yo también. Y prefiero venir acá y sentarme y decir disculpas, Becasese, disculpas, Federación.
2: Tiene razón.
0: Tenía razón.
3: A venir y decir lo mismo, ¿no? Becasese no planteó, no trabajó, etcétera, etcétera. Mira, para mí, una decepción. Una decepción sería que vengamos cumpliendo solamente 3 partidos.
2: Uf, malísimo.
1: Y de vuelta.
2: Sería malísimo. Ida por vuelta prácticamente.
1: Sí.
2: Y con el nivel, como bien decían los compañeros, o sea, con el nivel que tienen en la actualidad, bah, tremendo. Tremendo en realidad. Muy bien, 19:46, 7:46. ¿Buscas una sonrisa saludable y radiante? 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Te invita para que ustedes sigan registrando. Seguimos teniendo las llamadas y los mensajes también de texto para que den el pronóstico de los 3 equipos ambateños de
0: para
2: este fin de semana.
0: Recordarles nada más el horario y los partidos de los
2: ya
0: equipos
2: ambateños. Ya vamos a la
0: ambateños.
2: Agenda, ¿eh? Sí, ya vamos, sí, ya, pero recuerde, recuerde. Ya nos metemos en la agenda,
0: claro,
2: deportiva.
0: Luna ante Aucas, Leones ante Macará y Técnico ante Barcelona, para que la gente empiece con los pronósticos.
2: Sí, señor.
0: Partidos durísimos.
1: Sí, sí, sí, sí.
0: Para los rojos, sobre todo.
1: Uy, no, pero.
0: Apagar
1: todos
0: los platos
1: los partidos
0: rotos.
1: Se han tornado difíciles para Técnico Universitario.
2: Pero si el partido de segunda categoría. Pero es malo usted. Pero si el de segunda categoría. O sea, Cuco le ven a Barcelona. Pero si el de segunda categoría les pintó la cara hoy.
1: Claro, no es por menospreciar, pero son así las cosas. Así
2: ¿quién
1: las
2: estuvo
1: cosas?
2: En la alineación? ¿Quiénes estuvieron en la alineación, aparte de Palermo y Villacres? A ver, en este equipo hoy, del Manavita.
0: Conocidos.
2: Vea, a ver, ¿qué conocido?
3: Si usted va a una liga barrial, le conoce más que a estos jugadores. Nadie le conoce a nadie. Mire, Giancarlos Macías, arquero. ¿Quién también sabe el nombre? Sí.
2: Hijo de Don Macías.
3: Montiel. En defensa, Michael Montiel, Ronald Peñafiel, Ayrton Cisneros, el único conocido. Debutó en un momento en Barcelona.
0: Liga de Puerto Viejo, lo ubico.
3: También.
0: A Cisneros.
3: También. Y Jorge Ruperti, nadie. En el medio sector, Miguel Vera, Tito Chacón, partidazo a propósito, ¿eh? Partidazo de don Tito Chacón. Ya no se sorprenda que el otro año venga técnico universitario. Adrián Guerrero, también buen partido de Adrián, 23. Adrián Cedeño, Randall Solórzano y Juan Carlos Villacrés. Ese fue el equipo de Juventud Italiana.
0: Dos conocidos
3: apenas.
0: Villacrés y Cisneros, nada más. Y para de contar.
2: Mire, por eso le digo, no sea malo usted, me lleva otra vez.
0: Solamente estaba recordando a la gente para que...
1: El dedo al herido.
0: Para que visualice y pueda hacer su pronóstico.
2: Eso sí, eso claro, sí.
0: Esa
2: sí,
0: era la idea, es la idea inicial.
2: Pero ya, pero si el Cuco Barcelona, pero si el de
0: fue
2: hoy...
0: como un imán.
2: Nada sí, más. Sí, ya, sí, sí. Exactamente, un abrazo para el amigo. Hola, mi querido amigo... Magíster Dimitrov Ortiz Velastegui, un abrazo, mi querido amigo, muchísimas gracias. En Atahualpa, para él y para toda la familia, para su señora madre, les enviamos un abrazo muy fuerte. Muchísimas gracias por la confianza de todo el equipo, de toda la gente allá en Atahualpa, hoy que pudimos compartir también una actividad. Así que les enviamos un abrazo muy fuerte, mi querido amigo Dimitrov Ortiz. Está también en sintonía nuestra. A ver, vamos a meternos en la agenda deportiva. La agenda deportiva, así rapidita, arrancamos el día de mañana.
1: Sábado a las 14 horas, Manta contra Libertad.
2: Sí. Manta, Libertad.
1: Libertad,
0: que... Libertad que viene de ganarlo, ¿no?
1: Sí.
0: Ahí el Independiente del Valle, motivado.
2: Siendo el técnico destacado de la fecha.
0: Manta que viene siendo último.
2: Favorito, dice usted, Libertad.
0: Libertad, motivado al menos.
2: Sí.
0: Pero
2: sí.
0: Manta tiene de esas cosas, ¿no? Una de esas despierta y...
2: Este mismo Manta que le ganó a la Católica.
0: Por eso.
1: Y claro. Condición de local.
0: Y desde ahí Católica no se pudo recuperar.
3: Y mire otra cosa. Claro, así que ganó, ¿verdad? Libertad, pero choque de necesitados.
0: Sí, sin duda.
3: Choque de necesitados. Y voy a decirlo nuevamente, aunque la gente se enoje o todo lo demás. Choque de lote en donde está técnico universitario.
0: Sí, y Musugruna, porque tienen los mismos puntos.
1: Sí.
3: Numéricamente sí.
0: Sí. Es que los nombres hoy por hoy no dicen nada, sino los puntos que tiene. Porque es lo único real que hoy por hoy tenemos jugada las 15 fechas.
2: Sí, sí, sí, exactamente.
1: Es lo que te muestra, ¿no? La tabla de posiciones.
2: Nada más. Muy bien, segundo partido.
1: Para las 19 horas, Deportivo Cuenca contra Delfín.
2: Deportivo Cuenca, Delfín. Este Delfín también es del hambre, ¿eh? Y de nuestro grupo ya. También. Al que le estamos queriendo como malos empujarle para que se vaya.
1: Sí, sí.
2: Para quedarnos con alguien más, para con quien volverle a salvar al rodillo.
1: Claro, hay que pelear con alguien porque lastimosamente pinta. Entonces, complicado.
0: Delfín no debe pagar sus deudas. Porque si no...
1: Por uno o por otra, ¿no? Pero que caiga.
2: Como sea.
1: Sí.
2: Oiga, ya. Mire, una pregunta. ¿Ya estamos por finalizar el campeonato? No.
0: Pareciera, no. Pero...
2: Pero mire que ya por estos conceptos, ya parecería que la semana pasada acabamos el torneo. No,
1: claro.
2: Todo, pero bueno. No me hable nadie.
1: Todo por lo que se ha sembrado en estas 15 que están jugadas. A ver, domingo, 13 horas, Mushukruna contra Aucas.
0: El partido bravo también.
2: Fuertes.
1: Y Mushukruna.
2: Paul tiene que ganar este fin de semana. El acuerdo de caballeros está pactado. Tiene que conseguir la victoria este domingo. No va a ser fácil.
1: No.
2: Para nada.
1: Aucas está jugando muy bien. Aucas está jugando muy bien. Me parece que hay jugadores muy interesantes, el propio Piero Guzmán, Andrés Mena, este jugador es Neider Poroso, que se va afianzando
0: que
1: en la titularidad.
0: Que viene haciendo goles. Sí, anterior, sí. Doblete.
1: Sí, viene muy motivado Sociedad Deportiva.
2: Es fuerte, la verdad. Sí. Es un tanque.
0: Es incluso rápido y tiene muy buenas condiciones.
2: Interesante. Ahora, este Mushukruna que viene tocado por la salida de sus jugadores. Se fueron tres, ¿verdad? Castelli.
1: Sí. Dible.
2: Dible y uno más.
3: El jugador Gamboa.
1: Ah, Manuel Gamboa.
4: Manuel Gamboa. Los tres. Cuota foránea. Que Castelli fue uno de los últimos en que arribó y será de los últimos, de los primeros, terminó siendo de los primeros en irse.
0: Ojalá que con estas salidas mejore.
3: No le tenía fe. La verdad.
4: Castelli.
3: No le tenía fe. Porque es un jugador pantallero. Es un Arturo Mina en delantera. ¿Se acuerda cómo era Arturo Mina?
4: Era malo.
3: Pero cuando tenía que despejar así de cabeza, él despejaba de cabeza, pero se daba tres vueltas. Es para llamar la atención. Así es Castelli. Castelli es un jugador peleador, sí, pero en todos los sentidos de la palabra. Y él cuando hay una falta así chiquita, levanta bravísimo a pelear y que no sé qué, para que tenga pantalla. Es un jugador pantallero. Nada más.
2: Y se fue. Se fue con Dible y se fue con Manuel Gamboa. Vamos a ver cómo se reacomoda Muxurruna para este partido frente a Sociedad Deportiva Aucas del día domingo a la 1:00 p.m.
1: Sí, 1:00 p.m. en punto. El siguiente será 15:30, Guayaquil City contra Independiente del Valle.
2: Independiente del Valle.
0: Guayaquil City, Independiente del Valle.
1: Así es, ahora de local el equipo de Paul Gavilanes.
0: Bueno, no sé si... Puede ser que gane Independiente o Guayaquil City para que no se vaya mucho Independiente y el campeonato tenga
2: algo de interés, claro. Algo de vida.
0: Ahora, Guayaquil City tiene de esos partidos interesantes donde las fichas las mueve de otra manera y consigue resultados. Pero en el último tiempo no ha encontrado el camino para encontrar esas victorias que en su momento tuvo cuatro. Seguidas.
1: Sí. Este Guayaquil City tiene eso, pero me parece que Independiente del Valle siempre va a ser el favorito. Tiene plantel, tiene nombres muy importantes. También ya tiene, para mí, seleccionado al Mundial, Jordi Alcíbar. Vamos a ver, porque arranca como favorito Independiente del Valle. También ha caído, se lo puede vencer. Todo se verá desde las 15:30 el día domingo.
2: Perfecto. Muy bien, entonces avanzamos con esta revisión de la jornada número 16.
1: 18:10, 6:00 p.m, Emelec contra Universidad Católica. Para mí un partido el más llamativo.
2: Sí, uno de los más atractivos. Creo que luego de técnico Barcelona, que obviamente será un atractivo, el partido este Emelec-Universidad Católica... Muxurruna con Aucas, creo que de los partidos más llamativos que tendremos.
0: Bravo para Emelec. Católica siempre le ha hecho buenos partidos al equipo eléctrico. Si sale vivo de este partido, podríamos decir que va a ir mejorando el club Sport Emelec.
3: Llamativos por nombres. Después, en términos normales de actualidad, Católica debe ponerle 3 por lo menos.
0: Sí.
3: Por lo menos.
2: Y de un Emelec que no levanta cabeza, un Emelec que no levanta cabeza ni en lo deportivo ni en lo administrativo.
3: Que es lo más complicado, ¿no? Porque tal vez se puede tener un partido malo, dos partidos malos, tres partidos malos, se puede tener una temporada mala, pero en lo administrativo, si es que no se pone la casa en orden, es muy, muy complicado.
2: Sí. Y llegan unos, se van, llegan otros y se van, y eso no permite tener esa mejoría dentro del proyecto deportivo que tenemos. Muy bien.
1: Lunes. El día lunes, 17:05 p.m, Leones contra Macará.
2: Leones, Macará. Cualquier cosa puede pasar con este Leones, hay que estar atentos, ¿eh?
0: Bueno, ya le vimos en la primera jornada de esta Liga Pro, en donde le causó muchos problemas a Macará. No se hicieron daño, pero fue un equipo que mostró cosas interesantes.
1: Y ese Leones que aún no se había afianzado de la manera en la que ya se encuentra, con Charles Vélez, el propio Juan Luis Anangonó, el portero Nazareno, que viene en muy buen nivel. Vamos a ver, Macará también viene muy motivado por esa clasificación. Ahora, en condición de visita, tendrá que jugar contra el conjunto de Leones. Mucha expectativa también me parece que tiene este encuentro por la revancha en la que no le pudo ganar de manera local el conjunto de Macará a Leones. Vamos a ver, todo se verá en la cancha. Me parece que, aparte, Macará ya tendrá su plantel con un descanso prudente, también podrá irse a la para del Mundial un poco más cómodo, en caso de conseguir la victoria.
2: Exactamente, muy bien. ¿Y el último partido?
1: 19:30, Técnico Universitario contra Barcelona.
2: Técnico Universitario contra la representación de Barcelona.
0: ¿Cuántos puntos conseguiremos este fin de semana? Es la
2: este fin de
0: pregunta.
2: Semana. Buena pregunta.
1: Muy buena.
2: Seis. Buena pregunta. A ver.
0: 7.
2: A ver. 5.
3: A ver.
2: ¿Podremos cero. Conseguir 3 o 4?
3: 4. 4, digo yo.
2: Usted dice empate, victoria y derrota.
3: Empate en casa con Muchurruna. Perdón, victoria en casa con Muchurruna. No sé por qué, pero me suena una victoria. Empate de Macará y derrota de Técnico Universitario.
2: Sí, yo también creo. Por ahí podría ser, ¿no?
1: Sí, sí, sí.
2: Podría estarse encaminando. Bueno, los tres resultados con los equipos empate.
0: Siendo optimistas, 3 puntos con Muchurruna, 3 puntos con Macará, en el mejor de los casos.
2: Y un empate con Técnico.
3: Ah, mucho ya.
0: Bueno,
3: mucho,
0: ahí ya es.
2: Es que, a ver, estoy terminando. Sí. Estoy terminando la idea. Pero de Edison. Me estoy metiendo a terminar la idea de Edison.
0: Yo decía en el optimismo de estos equipos que han mostrado condiciones o por lo menos elementos que puedan darle un mejor funcionamiento a su equipo. Muchurruna tiene con qué. Macará ha dado muestras que también tiene con qué. En torneo internacional no ha desentonado.
3: Hasta ahí. Porque ya Pablo fue a rezar a algún santo para poner en la parte de Técnico Universitario. Oiga, pero,
2: a ver, está diciendo en el margen de un resultado positivo.
0: Claro que,
2: o sea, si se pone usted generoso.
0: Claro que también puede pasar, porque claro. Ha pasado con Técnico Universitario, recuerdo, en un momento, con un gol de Frangoy Zambrano, le ganó 1-0 a Barcelona, con un equipo muy golpeado, sí, muy distinto y todo aquello. Pero este usualmente con estos equipos los jugadores suelen mostrarse. Es este algo
2: exactamente.
0: Distinto. Pero sí, sí, sí. Veamos. Sí,
2: sí. O sea, usted sabe que jugar con Barcelona, Barcelona es pantalla.
1: Sí, claro.
2: Y ahí sí sacan, ahí no importa quién está dirigiendo ni nada.
3: Claro. Decía, este año con Barcelona, ¿qué pasó en el Monumental?
1: Perdió 1-0.
3: Al final, ¿verdad?
1: Sí,
2: en los últimos minutos.
1: Suelta el esférico Raceto y remata Benedetto.
3: Claro.
1: Sí, sí, sí. Sí, sí,
2: y
1: sí, sí.
2: Benedetto.
0: Técnico ha hecho partidos interesantes. Pero el problema es que no tiene con qué cambiar.
2: Lo que pasa
0: algo
2: es que
0: diferente.
2: A ver, ¿por qué yo le digo el tema del empate? Porque siempre es más fácil destruir que construir. Y para Técnico, el tema en defensa es hasta cierto punto lo más destacable que tiene.
3: Claro,
2: el hecho de construir juego, el de quererle hacerle daño al equipo rival, o sea, ahí es otra cosa.
3: Ahora, todos somos católicos, ¿no?
2: Sí, pero todos. Por supuesto.
3: Y todos, bueno, en mi tiempo llevábamos una estampita de algún santo en la billetera.
2: Claro.
3: ¿Qué estampita tiene usted de Pablo?
0: No trajo billetera.
2: El crucifijo no que tuve del carro.
3: Pero usted, ¿a qué santo tiene su devoción?
2: ¿A qué santo le rezo? Yo soy devoto de la Virgencita de Baños de Agua Santa, por ejemplo.
3: ¿No ve?
2: Entonces, yo a la Virgencita de Baños de Agua Santa.
3: Le voy a poner una...
2: Es Virgen no del Rosario, penitencia. ¿Verdad?
3: Sí, sí. Que justamente vaya este fin de semana a rezar al rosario. A rezar al rosario.
1: A ver si se
3: a ver si
1: milagro.
3: Por ahí. Pero bueno, esperemos que haga un buen partido Técnico Universitario.
2: Por ahí,
3: pero me parece que van a haber decisiones. Hay algunas circunstancias que ha pasado antes del viaje que no lo puedo confirmar ahora. Pero que estoy en eso. Antes del viaje a Manta.
0: Es increíble, ¿no? Cómo funciona el fútbol. O sea, hay jugadores que se equivocan, entrenadores que se equivocan. En determinado momento nos vemos. Pero ¿y qué pasa cuando los dirigentes se equivocan?
3: Nada.
2: Se equivoca.
3: Nada. Y una cosa más, para no excluirnos de ese mismo concepto. El directivo y el periodista nunca se equivocan, nunca pierden, somos invictos. Los que se equivocan y pagan las consecuencias son
2: los jugadores. Cuerpo técnico,
3: el técnico y los jugadores.
2: Nada más. Y el técnico es la cuerda más débil. Amigos, hemos llegado al final del programa. Un abrazo para todos, felicidades, buenas noches.
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3: Son las 0 horas y 16 minutos.
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1: Es la 1:17.
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2: Son las 2:31.
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1: Son las 2:53.
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1: Son las 3:10.
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1: Muchachos, vamos a la romería.
2: ¡Vamos!

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2: Son las 4:10.
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1: Mis queridos amigos, amables oyentes y hermanos de la sintonía, tengan todos ustedes mis saludos a esta hora diariamente en muchas emisoras, en más de 14 emisoras, les saluda el más grande curador de las guaringas de Huancabamba, Perú. Tengo el honor de atender a curanderos que trabajan, señor, en la misma área. Tengo el honor de atender a personas que a veces no entienden cómo hacer un trabajo, un entierro, cómo deshacer un mal, una hechicería, un mal oscuro, porque mi trabajo es curanderismo puro. Soy maestro chamán, chamán de chamanes. Yo no estoy aquí, señor, por quizás porque yo quiera, no, es por obra del destino. Mis padres, mi madre, señor sagrada, Salcedo es una energía pura para poder curarme, lo dijeron. Vaya, trabaje en un pueblo santo, en un pueblo preparado para energetizar, para hacer que la gente elimine fuerzas malas, oscuras, perversidades, fuerzas del mal. Y por eso hoy día, sábado, quiero decirle a usted, este programa va directamente a la mente transformada, al hombre de retraso, a la persona que pelea, a la persona que discute, aquel hombre o mujer que busca una buena energía, una buena vibración, aquella persona que dice, no creo, quizás será o no será. Tengo aquí esta carta que la voy a contestar hoy sábado desde Píllaro. Me dice don Abel del Ángel, mi madre falleció, dejó 3 hijos. Yo soy una niña de 19 años, ya una señorita, hermanita de mi vida. ¿Estás escribiendo tu carta con un familiar? Familiar, tía tuya por parte de la finada tu mamá.

0: don Abel del Ángel. Estamos sufriendo en un infierno, estamos viviendo un infierno y sufriendo una eternidad que parece que nunca termina. A veces llega, no nos da de comer, pide comida y no ha dejado dinero. Hay mucho maltrato de parte de él. Yo soy de Píllaro y mi nombre es Estela. Señor Abel del Ángel, mi último hermanito se llama Héctor, y lo único que queremos es saber qué podemos hacer. Él ya estuvo en un centro de recuperación, lo tuvieron internado 2 meses y salió peor. Hoy día estamos a punto de irnos, pero no tenemos a dónde irnos. La hermana de mi mamá es muy pobre, no tiene tampoco ni para sus hijos y va a tener para nosotros. Querida hermanita de mi vida, me escribes de Píllaro. Yo quiero que vengas a mi casa. No vas a tener ningún tipo de gasto. Simplemente tómeme usted a sus 2 hermanitos, al hombre y la mujer, y yo le voy a esperar en la puerta de mi hogar. Hoy sábado. Venga hoy o mañana domingo. Mañana domingo tengo más de 9 personas que me han separado consulta, y por favor, no me voy a mover hasta las 4 de la tarde mañana domingo. Quiero que usted tome, simplemente a la hora que está durmiendo ese señor, me le sobe una vela por todo el cuerpo, por la planta de los pies, la cabeza, lo más que pueda. Sí, en el cuerpo. No me le sobe la ropa, sóbamele los pies, sóbamele las manos, sóbamele la cabecita y tráigame la veladora. La vela, una vela de esas de 4 en libra. Tráigame, que yo le voy a ayudar. No va a tener ningún gasto ni costo, la consulta no le voy a cobrar. Yo la espero. Amiga de mi vida, por favor, tenemos que ayudar a las personas que verdaderamente, Señor, necesitan. En una oportunidad viene otra señora y me dice, don Abel, me hice ver a través de una red social. Hice ver mi destino. Me dijeron que me iban a limpiar. Me hicieron quitar la ropa. Tomaron fotos de captura y después me dijeron que si no les mando el dinero que ellos pedían, iban a publicar esas fotos en todas las redes. Tuve que mandar la mitad y después me volvieron a pedir más dinero hasta que yo pude llegar donde usted, bueno, no recuerdo, hija de mi vida, no recuerdo, porque son tantas personas que les pasa esto. Son muchas personas, y le voy a decir una cosa muy sincera. Hermana mía, esta misiva que tú me mandas, este escrito que tú me mandas, esto le ha pasado a muchas personas, que a veces se hacen ver en las redes, que les hacen depositar dineros, que mandan plata del extranjero, y a la final no les hacen nada, no les envían, pero ni siquiera el resultado del trabajo. Por favor, hoy sábado quiero que usted, amiga, amigo mío, señor que me visita, que me escucha, que ha comentado su problema, que me habló de su dolor, su malestar, de lo que le pasó, le está pasando, tenga la más grande comprensión que mi trabajo es real. Y quiero que me llames al 0999-013-075. 0999-013-075. Señora de Riobamba, que se llama Iris. Señora Iris, le voy a contestar su carta y le voy a decir por qué está separada y toda la culpa es suya. Después de la publicidad, le contesto su carta, amiga Iris.
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0: Querida amiga, hermana de la sintonía, es un gusto, es un honor, es un placer muy grande, contestarle una carta a una persona que

0: 48 años. Tu marido te quiere dejar, estás que te separas. ¿Recuerdas que cuando eras más joven tú lo botabas? ¿Recuerdas que te gastaste una plata tú y tus familiares y después se la diste por perdida? Ahora él ha encontrado una mujer y él está traicionándote. Él se te va a ir de tus manos. Te juro por Dios, amiga Iris, no quiero meterte el dedo a la boca, no quiero decirte que va a volver. Has estado en 4 personas haciéndole trabajo a este hombre, con tabacos, con hilos, con amarros, con tierra de cementerio. Lo único que hacen es alejártelo. Él ha encontrado su media naranja. La mujer que él tiene, tiene 34 años, tiene una niña. Y él cuando no va a tu casa se queda a dormir con ella y va a vivir en su casa. Él se va a separar. Hermanita mía, vas a pagar todo lo que tú un día le hiciste a él. Yo, hay una solución. Para todo hay solución, pero no para que vuelvas. Hay una hierba que se llama la hierba del olvido para que pongas de lado a este hombre y tú vivas otra vida muy feliz y yo sé cómo lo vas a hacer. Pero esto es un juego de ajedrez. Yo soy el maestro que cura. Hoy sábado, amiga Iris de Riobamba, llámame a este teléfono personal al 099-913-0075. Yo soy el mejor chamán de América, el señor que cura en Salcedo y soy peruano al costado del Colegio Experimental Nacional Salcedo. Páseme el testimonio del caballero, señor locutor.
1: Mi nombre es César Zurita, vengo a agradecer muy, muy de veras al señor Abel del Ángel, porque él está dando solución al problema de mi esposa. Ella vino muy mal, ya habíamos visitado bastantes lugares donde siempre eran promesas, pero ella seguía con su salud bastante resquebrajada. Pero gracias a que escuché el mensaje del señor Abel de Los Ángeles, y lo he traído a mi esposa. Y hoy, después de un corto tiempo de tratamiento, está muy bien. Él me dijo que tantas cosas que habían, y por supuesto fue franco y sincero, porque las cosas eran reales. Yo lo visité, y para qué vengo a manifestar mi agradecimiento al señor Abel de del Ángel. Gracias, hermano, porque usted está haciendo posible lo que yo creía imposible en mi esposa. Hoy también el agradecimiento de parte de ella para usted, señor del Ángel.
0: Hoy sábado atiendo hasta las 5 de la tarde. Amigos míos, mañana domingo atiendo todo el día. Mañana domingo atiendo todo el día. Gente que viene de Alausí, gente de Quisapincha, Patate, Salate, Quero, Ceballos, Lazo, Riobamba. Allá la gente, señor, también a la gente que me escucha en Juan Benigno Vela. Me dice, llegó un curandero, se estacionó en mi casa, se fue debiéndome hasta el arriendo. Señor Abel del Ángel, en mi casa dejó unos santos, unas cosas, y estoy preocupada. Querida hermanita de mi vida, vea, no te voy a decir de dónde me escribes, no te voy a decir dónde está ubicada tu casa, pero sabe que tiene que botar. Todo eso bótelo a la basura. Ese hombre ya no va a regresar. Llámame en interno, que te voy a decir muchas cosas. No, no tienes tampoco que sahumar, limpiar tu casa, que vas a echar cosas. No, no, no, no, no. Él no sabía ni a dónde estaba parado. Y esas son las personas que salen, señor, de un pueblo y se van a otro y andan acá, mandan al tío, a la prima, a la sobrina. ¿Cómo vas a creer que un muchacho de 19, 20 años va a ser curandero? Déjese de cosas, pues, hija de mi vida. Ese hombre no sabía ni a dónde estaba parado. 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El 099-913-0075. Cuidado el taxi, la camioneta te vaya a conducir a otro lugar. Ese es otro problema. Ellos ganan comisión. Los carros, los autos, los automóviles amarillos y las camionetas de la E35, ellos llevan al cliente a otro lugar porque les dan una comisión. Sí, así es. Yo no pago comisión a nadie. Yo trabajo a través de 14 emisoras, la prensa, la televisión, la radio, señor internacional, el YouTube. Y tengo programas, señor, también tengo programas que usted puede escucharlos. ahí en TikTok hay programas. Usted busca Abel del Ángel, curandero de Huancabamba, Perú, y ahí va a ver, señor, comentarios positivos de mi persona, del maestro que cura de las guaringas de Huancabamba, Perú, el señor Abel.

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Amigos oyentes de Radio Centro, ¿qué tal? Buenos días. Qué gusto acompañarles en este nuevo amanecer, en este nuevo día. Hoy es 30 de mayo del año 2026. Les damos la cordial bienvenida a compartir con nosotros el boletín informativo Nuevo Día. Gracias por permitirnos ingresar en cada uno de los sectores. Enseguida, la oración correspondiente a la presente mañana.

0: Pero aquí sí.
1: Gracias, infinitas gracias por escuchar Radio Centro, la radio de toda la vida. En este nuevo día, el penúltimo día del quinto mes del presente año, 30 de mayo. Amado Padre, te queremos pedir humildemente que elimines las dudas de nuestra mente y que nos hagas unas personas seguras de nuestra vida misma, Señor, para que podamos mantener nuestras decisiones mediante el uso de una fuerza de voluntad dirigida totalmente por ti, Señor. Que podamos reconocer cuando nos equivocamos y cuando no tenemos la razón. Que no tengamos miedo de equivocarnos, porque a través de los errores aprendemos cada día a ser mejores. Que no me y nos amedrenten los problemas, porque cuando más logramos solucionarlos, más nos acercamos a la felicidad. Hoy, fin de semana, deseamos liberar todo nuestro dolor y también aquello que alguna vez nos ha lastimado. Papito Dios, cúbrenos con tu amor. Danos la paz, la fortaleza y la guía cuando uno de nuestros pasos no sea el correcto, Señor. En el nombre del Padre y del Hijo y del Espíritu Santo.

0: Las 5 de la mañana con 8 minutos, 5-8 minutos, Radio Centro los acompaña. Atención a los titulares que hicieron noticia a nivel local, nacional e internacional. Gobierno realiza brigadas de vacunación contra el sarampión. Hoy sábado 30 y mañana domingo 31 de mayo. Milton Garza con más aportes informativos.
1: Amigos oyentes de Radio Centro, reiterados saludos. El Tribunal Contencioso Electoral denuncia amenazas de muerte contra el juez Joaquín Viteri.
0: Las 5 de la mañana con 7 minutos, presidente de Ecuador anuncia fin de aranceles con Colombia.
1: A las 5 de la mañana con 8 minutos, ¿qué pasará con la guerra comercial entre Ecuador y Colombia desde el 1 de junio? Como usted lo dice, llega al fin la guerra comercial entre Ecuador y Colombia.
0: Las 5 de la mañana con 8 minutos, 5-8 minutos, noticias de Ambato y la provincia de Tungurahua, amigos oyentes de Radio Centro. La noche de ayer se dio el show artístico con la que cerró la celebración del 60º aniversario de la Cooperativa de Ahorro y Crédito Educadores de Tungurahua. La presencia del dúo Vidal y de un trío que vino desde la provincia de Imbabura, los Garles, fue una noche inolvidable. Felicitaciones a sus directivos, a sus asambleístas y a sus socios. Coacet cumplió 60 años de vida.
1: Las 5 de la mañana con 9 minutos y hablando de actividad, precisamente el día de ayer se dio la sesión solemne de la Asociación de Empleados del GAD Municipalidad de Ambato, 35 años de esta importante organización gremial de la Municipalidad de Ambato, 5-9 minutos.
0: Las 5 de la mañana con 9 minutos ante el anuncio de racionalización del transporte urbano de la ciudad de Ambato, ayer a través de la unidad de movilización se dio a conocer el plan de contingencia para la movilidad en Ambato del próximo 1 de junio. ¿De qué se trata este plan de contingencia? Hoy lo estaremos conociendo.
1: A las 5 de la mañana con 9 minutos, los libadores y asaltos son la queja del Parque La Presidencial. Las 5:10 minutos, vamos al desarrollo de las noticias.
0: Con mucho gusto, amigos oyentes, trabajamos desde las 5 en punto de la mañana hasta las 8 con noticias de fin de semana. Atención, amigos oyentes de Radio Centro, el presidente de Ecuador anuncia fin de aranceles con Colombia. Atención, el mandatario de Ecuador, Daniel Noboa Sin, anunció la eliminación de los aranceles impuestos a productos colombianos luego de dialogar con el candidato presidencial de ese país, Abelardo de la Espriella. Tras una conversación con él y confirmar su voluntad de impulsar una lucha real y conjunta contra el narcoterrorismo, he dispuesto a eliminar desde el 1 de junio, es decir, de este día lunes, la tasa de seguridad aplicada a los productos colombianos, escribió Noboa en su cuenta de X. Aún las autoridades ecuatorianas no han aclarado si el fin de la aplicación de la denominada tasa de seguridad se mantendrá en caso de que de la Espriella, quien fuera de un boletaje o pierda las votaciones en Colombia, donde este 31, mañana domingo 31 de mayo, tendrá lugar la primera vuelta electoral. El mandatario señaló que acordó con el aspirante al Ejecutivo colombiano la entrega de delincuentes ecuatorianos que se encuentran en la nación neogranadina. Dialogaron sobre la relación en materia energética y acerca de una mayor apertura comercial. La decisión sobre los aranceles pondría en fin a una medida comercial que desde febrero del 2026 grabó los productos colombianos con hasta el 100% de su valor y que desencadenó una escalada de tensiones económicas y políticas entre ambos gobiernos. La llamada tasa de seguridad fue anunciada por Noboa en enero pasado con el recargo inicial del 30% a las importaciones procedentes de Colombia bajo el argumento de que Bogotá no realizaba suficientes esfuerzos para combatir el narcotráfico y la minería ilegal en la frontera. Posteriormente, el arancel fue elevado a 50% y desde el 1 de mayo alcanzó el 100% para la mayoría de productos colombianos. Ojalá se llegue ya a una solución y lo que ha anunciado el presidente desde el 1 de junio concluiría la guerra de aranceles. Recordemos que todo producto colombiano que ingresa al país debe pagar una tasa del 100%. Esperemos que esto se solucione. En Colombia se dan las elecciones mañana en su primera vuelta, 31 de mayo, y uno de los candidatos ha conversado con el presidente de Ecuador, Espriella, y él ha comprometido de ganar las elecciones. Trabajaría conjuntamente con el gobierno ecuatoriano para eliminar o disminuir los problemas de la guerrilla en la frontera norte. Esperemos que esto se cumpla. 5:13.
1: Las 5:13, y esta es la razón de la que alguna vez decía el presidente de la República: debe haber jueces sin rostro. El Tribunal Contencioso Electoral denuncia amenazas de muerte contra el juez Joaquín Viteri y exige investigación. El Tribunal Contencioso Electoral denunció este viernes 29 de mayo amenazas de muerte contra el juez Joaquín Viteri Lianga tras la polémica resolución. El organismo calificó hechos como un ataque a la justicia electoral. En un comunicado, la entidad rechazó las amenazas dirigidas contra el magistrado por el ejercicio de su cargo y el cumplimiento de sus funciones jurisdiccionales y advirtió que buscan interferir en el normal desarrollo de la administración de la justicia electoral. El Tribunal Contencioso Electoral también condenó las amenazas y descalificaciones difundidas en redes sociales contra sus jueces y aseguró que los hechos fueron puestos en conocimiento de la Fiscalía General del Estado para que se realicen las investigaciones correspondientes. 5:14.
0: Las 5:14 en Radio Centro. Gobierno realiza brigada de vacunación contra el sarampión. Hoy día sábado 30 y mañana domingo 31 de mayo, atención, población ecuatoriana, población del país. El sarampión es una enfermedad contagiosa que ataca específicamente con mayor proporción a niños y adultos mayores. El Ministerio de Salud Pública desarrollará una jornada nacional denominada Vaccination contra el sarampión, que incluirá brigadas de vacunación contra esta enfermedad. La actividad será el día de hoy, sábado 30 y domingo 31 de mayo 2026, en las 24 provincias del país. Estaremos dando a conocer más adelante en dónde podrán inmunizarse, a quienes va dirigido esta campaña masiva de vacunación contra el sarampión. Radio Centro informa. 5:16.
1: Las 5:16. ¿Y por qué la amenaza contra el juez Joaquín Viteri? Viteri está al frente de varias decisiones polémicas. Entre ellas la figuran la suspensión del movimiento correísta Revolución Ciudadana, por el denominado Caja Chica, y de los derechos políticos del alcalde de Cuenca, Cristian Zamora. Estos son los temas que le están llevando a las amenazas al juez Cristian Viteri. Asimismo, en el 2024 respaldó el fallo que terminó con la descalificación de las candidaturas presidenciales de Jan Topic, y un año después resolvió la suspensión de los derechos políticos de la entonces vicepresidenta Verónica Abad. Temas que han estado con Joaquín Viteri en las resoluciones. Las 5:17 minutos.
0: Las 5 de la mañana con 17 minutos, 5:17 minutos. ¿Buscas artículos religiosos de calidad, fe y tradición? 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
1: Las 5 de la mañana con 18 minutos. ¿Y qué tal, mi estimado profesor? Tratamos el tema de lo que nos viene para la próxima semana. Ante la resolución que nos han enviado, también nos hicieron llegar los diferentes medios de comunicación de las cooperativas de transporte, y ante aquella posibilidad de que no haya transportación de forma normal la próxima semana, entonces la municipalidad ha tomado varias acciones. ¿Con el objetivo de qué? Con el objetivo de que podamos tener transporte de alguna forma, si no es normal, por lo menos transporte que permita la movilización de las personas que salen a trabajar. Aquí hay un comunicado con fecha 29 de mayo del año 2026, firmado por la cooperativa Unión Ambateña. Recibo un cordial saludo de parte del señor gerente de la institución. Por medio de la presente se informa que a partir del día lunes 1 de junio del 2026 se procederá a la racionalización del servicio de transporte que actualmente prestamos, con la finalidad de solicitar ante las autoridades competentes una justa nivelación de las tarifas de transporte urbano debido a la difícil y preocupante situación económica que atraviesa nuestro gremio. En tal virtud, los horarios y rutas que se atenderán serán establecidos de acuerdo a las posibilidades económicas existentes para cubrir los gastos de combustible. Por esta razón se ha programado horarios y rutas, los cuales serán dados a conocer oportunamente a cada uno de ustedes. De igual manera, como dirigentes solicitamos la comprensión, unidad y colaboración de todos los socios y conductores, dice esta comunicación firmada por el señor Mario Cruz de la cooperativa Unión Ambateña. Las 5:20 minutos.
0: Las 5 de la mañana con 20 minutos, y ante este anuncio realizado por la dirigencia de las cooperativas de transporte en la ciudad de Ambato, hay un pronunciamiento ya del GAFMA en la tarde de ayer. A través de los diferentes medios de comunicación se dio a conocer de qué se trata este plan de contingencia. El municipio de Ambato anunció la activación de un plan de contingencia ante una racionalización del servicio de transporte urbano en la ciudad. Como parte de las medidas, las cooperativas Libertadores, Unión Ambateña y Tungurahua asumirán la cobertura de las rutas que actualmente operan Gerpa Sol y Vía Flores. Además, se autorizará el ingreso de operadoras de transporte rural al terminal terrestre de Ingaurco. Las unidades provenientes de Mocha, Ceballos, Tizaleo y Quero podrán llegar hasta este terminal y operar dentro del casco urbano con una tarifa de 30 centavos. Asimismo, las operadoras de Patate, Pelileo y Baños tendrán acceso directo al terminal de Ingaurco facilitando la movilización de los usuarios con un solo pasaje. Las autoridades señalaron que estas acciones buscan garantizar el derecho a la movilidad y reducir posibles afectaciones a la ciudadanía. Así se pronunció el director de Tránsito.
1: Movilidad.
0: Movilidad. Estaremos más adelante, le envié ya, no sé si es que tiene, ya le envié esas resoluciones, a ver si es que podemos en este momento o volvemos luego con esta información.
1: Sí, vamos a tener ya las palabras del director de Movilidad.
0: Juan Carlos Tenorio, ¿sí? Entonces sí. Él será el que encargado de dar el pronunciamiento a este plan de contingencia que se aplicará a partir del 1 de junio, es decir, del próximo día lunes. A ver si es que ya tenemos la nota, le adelantamos un poco y allí escuchemos.
2: Concejalas, el cantón Ambato manifestando la posibilidad de una notificación frente a la posible racionalización de la prestación de servicio de transporte público y comercial, en el cual esta documentación manifiesta de que muy probablemente genere una suspensión de servicio, dejando expresadamente la constancia de que son medidas relacionadas con el servicio de transporte planteada en la presente documento, que se encuentra plenamente sustentada desde el punto de vista técnico, financiero, operativo y legal, constituyendo una medida necesaria, proporcional y excepcional frente a la grave desequilibrio económico que atraviesa el sector. Mediante este documento, la Dirección de Movilidad, con competencia a través del COTAD, de la Ley de Tránsito, Transporte y Seguridad Vial, nuestra competencia es el tema de tránsito, transporte, y sobre todo estamos aquí para velar el tema del cumplimiento de la normativa y sobre todo el tema del servicio de transportación urbana, que es un servicio público, y sobre todo debemos tener totalmente claro la situación que atraviesa el país o que atraviesa el incremento por el costo del combustible. No es responsabilidad de la administración, pero es responsabilidad nuestra cumplir el tema de todos los procesos legales pertinentes para que se pueda brindar el tema del servicio. Es por eso que nosotros, legal y de debida forma, se trabaja en un plan de contingencia donde se genera el tema de, ante el posible paralización del servicio de transporte público del cantón, se considera necesario establecer este plan de contingencia que permitirá garantizar la movilidad segura y ordenada de la ciudad. El objetivo fundamental de este plan de contingencia es garantizar de manera inmediata, eficiente y segura la movilidad de la ciudad del cantón mediante la implementación de medidas temporales y alternativas ante la paralización del servicio de transporte urbano del cantón. Según reza la documentación, se pretende paralizar el servicio desde hasta las 8 de la mañana, o es decir, dar el servicio desde las 8 de la mañana hasta las 14 o 15 horas. Nosotros debemos ser claramente y determinante en lo que tenemos que hacer. No vamos a permitir que esto se tome como un chantaje, ni tampoco generar el tema de un proceso que a la ciudadanía y a las personas que se movilizan, estudiantes de primaria, secundaria, universitarios y trabajadores, se pretenda generar hasta esta situación. Si es entendible un tema de nacionalización, se tiene que coordinar con la Dirección de Movilidad y no en horarios que afecten la movilidad de los usuarios. Porque todos sabemos que la hora pico empieza en la ciudad a partir de las 6 de la mañana con ingreso de unidades educativas de las 7. Y también de ingreso y horarios de trabajo a esa hora. Es por ello que legal y de debida forma, este plan de contingencia conecta tres fases fundamentales. La primera, rotación y un sistema de rotación de líneas de buses. Es decir, que las operadoras, como han manifestado, son solidarias entre ellos, empiece a generar la rotación de líneas de buses. Es decir, las operadoras Libertadores, la cooperativa Unión Ambateña y la cooperativa Tungurahua realizarán los servicios de circulación de las líneas que la generan la cooperativa Gerpasol y la cooperativa Viajores. Y esto técnicamente hablando, porque las dos cooperativas son las que tienen la mayor cantidad de servicio y las mejores líneas. En pocas palabras, tienen carne y otros tienen hueso. Entonces, esa rotación de líneas es una manera inminente para premiar a las personas que brinden el servicio el día lunes. Las operadoras de transporte que no paralicen tendrán acceso directo a la generación de mejores líneas, de mejor conectividad y sobre todo en temas nodales de transportación entre un punto y otro punto. Es decir, vamos a premiar al que no suspenda el servicio el día lunes. Segundo, las operadoras de transporte rural que conectan a diferentes partes occidentales ya no quedarán solo entre la Plaza Pachán. Tendremos la autorización para el ingreso a la central de transferencia de Ingaur. Es decir, las personas que vendan de las zonas rurales solo podrán acceder al centro de la ciudad ya con un solo pasaje. Esta medida es totalmente alternativa para la generación del tema de ese proceso. Tercero, las operadoras de transporte intraprovincial que viene del cantón Mocha, Ceballos, Tisaleo y Quero, llegarán a la central de transferencia de Ingaurco, garantizando a las personas que se ubican desde el sector sur de la ciudad directamente y estarán la autorización para que en el casco urbano cobren 30 centavos el servicio a la ciudadanía. Cuarto, las operadoras de transporte intracantonal de pasajeros que dan su servicio desde Patate, Pelileo y Baños podrán llegar a la central de transferencia de Ingaurco y tendrán la autorización para llevar el tema del proceso hasta el sector de la central de transferencia de Ingaurco.
1: Aquí entonces, profesor.
0: Efectivamente, amigos oyentes, hemos escuchado cuál es el plan de contingencia de la Dirección de Movilidad. Da a conocer que habrá rotación de buses, especialmente cuando han anunciado que a partir de las 14 horas o máximo 15 horas se suspendería el servicio de transporte urbano. Habrá una rotación de línea de buses. Da a conocer claramente lo que es un secreto a voces, que las cooperativas Gerpasol y Viaflores son las que tienen las mejores rutas y ha calificado como carne, mientras que las cooperativas Unión y Tungurahua se llevan
1: el hueso.
0: Es decir, que las frecuencias son mínimas. Y ahora premiarán a las operadoras que no paralicen. ¿Y qué operadoras hasta el momento no se han pronunciado? Son las cooperativas de transporte Unión y Tungurahua. Serán las que participen con la rotación de línea de buses. Radio Centro informa, una pausa y ya volvemos.
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1: Las 5:35 de lo que, de la información que hemos dado a conocer desde la página de nuestro compañero Hugo Sánchez, tengo diferentes reacciones que de la población, pero he leído con el objetivo de escoger las que tienen mayor sindéresis, las que tienen la posibilidad de orientarnos un poco más. Y una de ellas dice: sería bueno hacer un llamado a utilizar el medio de transporte sostenible, no congestionar más las vías, obligar a los señores agentes de control de tránsito a que trabajen a conciencia, con vocación, mantener libre tránsito las vías consideradas corredores viales, ya que muchos agentes ignoran cuáles son esas vías. Trabajar a conciencia, dice este mensaje. Otro mensaje que tenemos acá, que se mantenga esta medida no solo por hoy. A ver si dejamos o dejan los pasajeros botados a los niños o tercera edad que quedan en las paradas, las cooperativas que hacen este servicio a diferentes sectores. También aquí hay otro mensaje en el cual las cooperativas de transporte estudiantil se ponen a disposición de la municipalidad con la finalidad de también prestar el servicio a las personas que necesiten movilizarse. En relación a esta posibilidad de racionalización del transporte, como leía el documento de la Unión Ambateña, que sería posiblemente de 8 a 2 o 3 de la tarde, de 8 de la mañana a 3 de la tarde. Las 5 de la mañana con 37 minutos.
0: Las 5 de la mañana con 37 minutos. En resumen, amigos oyentes, ¿cuál es el plan de contingencia que propone que entre en vigencia a partir del día lunes? Atención, las cooperativas Libertadores, Unión Ambateña y Tungurahua cubrirán las rutas de Gerpasol y Villaflores. Reiteramos, las cooperativas Libertadores, Unión Ambateña y Tungurahua cubrirán las rutas de Gerpasol y Villaflores. Las operadoras de Mocha, Ceballos, Tizaleo y Quero llegarán al terminal de Ingaurco y podrán operar en el casco urbano con una tarifa de 30 centavos. Se autorizará el ingreso de operadoras de transporte rural al terminal de Ingaurco. Las operadoras de Patate, Perileo, Baños podrán llegar directamente al terminal de Ingaurco, facilitando la movilización con un solo pasaje. Esas son las resoluciones, en resumen, lo que el municipio de Ambato aplicará el plan de contingencia desde el próximo día lunes. Lo que dieron a conocer los dirigentes, como Manuel Zamora, de que tanquearán sus unidades con el precio anterior del diésel y que alcanza aproximadamente a $25. Con esa cantidad de combustible recorrerán desde las 8 de la mañana hasta donde alcance el combustible, que puede ser hasta las 2 o 3 de la tarde. A partir de esa hora, a partir de las 14 horas, como ya no habrá combustible, porque se agotó ya en las horas de la mañana, a partir de las 2 o 3 de la tarde, ya no habrá movilización. Eso es lo que manifestaron sus dirigentes, porque no ha habido eco en la alcaldía y también en los señores concejales al pedido que realizaron los últimos días en una movilización que realizaron hacia el municipio. Pero no son todos los concejales, no son todos los concejales que no están de acuerdo con esta revisión. Hay concejales que ya los identificamos, ya los conocemos, que no están de acuerdo, porque ellos manifiestan lo que ayer se dio a conocer. Ellos manifiestan que en la ciudad de Ambato debe darse alguna forma de que también se comprometan los señores transportistas a mejorar su servicio sobre la situación de la nivelación de pasajes.
1: Ahora, mire maestro, profesor, verá, algo que dice el director de movilidad sí me ha causado un poco de preocupación, ¿no? Dice, hay cooperativas que tienen la pulpa, la carne suave, y hay cooperativas que solamente tienen el hueso. ¿Cómo se llegó entonces a hacer un plan de movilidad en el Cantón Ambato? ¿Cómo se está manejando el plan de movilidad en el Cantón Ambato? Y al hablar precisamente de la rotación, es donde ahí van a saltar muchos señores conductores, muchos señores directivos de las cooperativas, de las compañías de transporte. Al hablar de rotación, estamos hablando de que los que tenían hueso ahora van a tener carne, y los que tenían carne ahora van a tener hueso, ¿sí? Lo importante de todo es que la población no se quede botada en la calle, que pueda tener transporte igual como ha estado ocurriendo a, por lo menos hasta las 7:30 de la noche, donde tenemos transporte en la ciudad de Ambato. Las 5:41 minutos.
0: Solamente para terminar este tema, estuvo en Radio Centro la abogada Sabina Gamboa, la misma que sugirió que haya un recaudo centralizado. ¿De qué se trata? Que haya un pasaje diferenciado, que el cobro sea a través de tarjetas, ya no que se emita pues el pago en efectivo en ese momento, porque eso da mayor seguridad. Este recaudo centralizado ya se aplica en Cuenca, ya se aplica en Loja. Lo que se quiere es que se actualice, es decir, el cobro sea a través de tarjetas.
1: Es más o menos como la caja común. No, la, como la caja común, porque ahí todo mundo cobra, pero todo el recurso se va a una caja común y ahí se distribuye para las diferentes compañías y cooperativas. Las 5 de la mañana, 43 minutos.
0: Las 5:43 minutos, y cambiando de tema, recolección de tereques hoy sábado en Quizapincha. ¿De qué se trata? Por favor, ponga atención a las personas que tienen la bondad de escucharnos. Los recicladores de base de la Guisa, junto al personal de la empresa, recorrerán la parroquia Quizapincha hoy sábado,

0: acumulados que tengan los habitantes de Quizapincha. Papel, cartones, colchones, vidrios, plástico, muebles, fierros, juguetes y más desechos de gran volumen que los que podrán entregarse a la volqueta que recorrerá la parroquia. Esta jornada se realiza con el apoyo de los recicladores de base con los que cuenta la empresa. Estas actividades ayudan a que estos residuos no terminen en las quebradas o en los rellenos sanitarios. Este último recibe alrededor de 300 toneladas de desechos diarios. Eduquémonos ya. Este servicio, conocido como el Plan Tereque, recorrerá con la volqueta el día de hoy por varios sectores de Quizapincha. ¿Qué es lo que van a recolectar? Son papel, cartones, colchones, vidrios, plásticos, muebles, fierros, juguetes y más desechos de gran volumen. Porque no solamente en las parroquias, es en todo el Cantón Ambato, parroquias urbanas y rurales, que por ejemplo un mueble ya está viejo, le botan junto al ecotacho. Entonces hoy hay la oportunidad en que se apinche y así seguirán recorriendo en otras parroquias.
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4: A las 5 de la mañana, 49 minutos. Atención, amigos oyentes de Radio Centro. La preocupación de los amigos del Parque de la Presidencial. El Parque de la Presidencial, ubicado al sur de Ambato, se encuentra en el ojo de la tormenta debido a los constantes problemas de inseguridad, asaltos y la presencia de libadores. Los moradores y vecinos del sector han alzado su voz de protesta para exigir a las autoridades ejecuten controles drásticos y exhaustivos en el perímetro de este lugar importante de la ciudad de Ambato. ¿Qué es lo que están manifestando los la preocupación que tienen los amigos de la presidencial? La mayor preocupación de la comunidad radica en que estos hechos ocurren a pesar de que existe una unidad de policía comunitaria funcionando en el mismo sector. Esta infraestructura no ha sido suficiente para disuadir el consumo problemático de alcohol en las áreas verdes y también en las veredas del sector, así lo dijo Mercy. Mientras que otro vecino en el sector, quien ya vive 20 años en el barrio, mencionó que el problema se agudiza de manera crítica al caer la noche, especialmente durante los fines de semana debido a la cercanía con centros de educación superior, ya que en la zona registra una masiva presencia de estudiantes universitarios. Preocupación en la presidencial porque existen chumaditos y también hay problemas de inseguridad. Las 5:51 minutos.
5: Las 5 de la mañana con 51 minutos. Milton, es el denominador común en varios sectores ya identificados que los jóvenes los llaman los balcones de la ciudad. Se amanecen y ahora no es solo varones, son también damas, entre comillas, hombres y varones que están entre los 18 años hasta los 35, 40 años. Llegan con sus vehículos, elevan el volumen, como tienen, o sea, amplificación en los vehículos. Es un serio problema. Y después que están ya totalmente ebrios, entre ellos mismos hay problemas, agresiones físicas, verbales. Lo que se solicita es la presencia de los directivos de cada uno de los barrios, que por favor se realice rondas. Por ejemplo, nosotros en Ingaurco Bajo tenemos alarmas comunitarias con el aporte de cada uno de los vecinos. Se pudo contratar alarmas y cuando algún vecino ya ve que hay algún problema, solamente activa la alarma a través de su celular y podemos estar más tranquilos. Entonces, una sugerencia que se hace, porque lamentablemente los fines de semana especialmente hay gran cantidad de grupos que van a los balcones de la ciudad o a un sitio, entre comillas, donde creen que está abandonado, y allí se dedican a todo, a tomar grescas entre ellos y la inseguridad en los barrios. Las 5 de la mañana con 52 minutos, robo en una vivienda deja pérdidas cercanas a los $3,000. Los delincuentes se llevaron varios electrodomésticos y documentos personales de los afectados. El robo a un domicilio fue reportado la noche del miércoles 27 de mayo en Ingaurco, al norte de la ciudad. Personal policial acudió al lugar de los hechos tras recibir la alerta y tomó contacto con la propietaria del inmueble afectado. La mujer manifestó que al regresar de su jornada laboral se percató que desconocidos ingresaron a su casa. La afectada indicó que entre los objetos sustraídos o robados constan un televisor marca LG, una laptop marca HP perteneciente a una cartera de Estado, para la que elabora una cartera con documentos personales y una tablet, bienes cuyo valor asciende aproximadamente a $3,000. Tiene que dejar con seguridad, tiene que dejar encargada la casa, porque los delincuentes ya saben la estrategia. Por ejemplo, cuando haya cerco eléctrico, ya saben cómo vencer ese obstáculo y cometer el delito. 5:54 minutos.
4: A las 5:54 minutos, dos detenidos por ingresar cosas prohibidas a la cárcel de Ambato. Un funcionario del Servicio Nacional de Atención Integral a Personas Adultas Privadas de la Libertad, SNAI, encargado del área educativa de la cárcel de Ambato, fue aprehendido durante un operativo ejecutado por la Policía Nacional tras labores de inteligencia que permitieron detectar el presunto ingreso de artículos prohibidos al interior del centro penitenciario. De acuerdo con el informe policial, mediante técnicas de inteligencia se conoció que el detenido, identificado como Mario M., de 49 años, habría actuado con otra mujer dedicada a la venta informal en los exteriores de la cárcel. Además, es necesario indicar que con esta información, las autoridades coordinaron con personal de la unidad de contingencia penitenciaria la ejecución del operativo denominado ATRAS, este 28 de mayo del 2026. Durante la intervención se identificó la modalidad de utilizar para el ingreso de los objetos prohibidos, que consistía en ocultar licor dentro de frascos de tinta para impresora, incluido en kits de útiles escolares. ¿Cómo se ingenian, no? ¿Cómo se ingenian? 5:55 minutos.
5: Las 5:55 minutos en Radio Centro. Ataque armado deja una mujer herida. Esto sucedió en Baños. Ataque armado deja una mujer herida en Baños. La ciudadanía estaría relacionada con la venta de sustancias sujetas a fiscalización. En horas de la madrugada del viernes 29 de mayo, una mujer fue baleada en el Cantón Baños, provincia de Tungurahua. El hecho ocurrió cuando la víctima salió de su vivienda tras recibir una llamada telefónica. Según información preliminar, dos sujetos armados la interceptaron en plena vía pública y dispararon en repetidas ocasiones antes de escapar con rumbo desconocido. La mujer quedó tendida sobre la calzada con heridas de bala en la espalda y una lesión en el brazo izquierdo. Personal del cuerpo de bomberos acudió al sitio para brindarle atención de emergencia y trasladarla a una casa de salud. Información extraoficial señala que la ciudadana presuntamente estaría relacionada con el expendio de sustancias sujetas a fiscalización en el sector. 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
4: A las 5:56 minutos, en Izamba premian al aguacate, el tomate y pimiento más grande y pesado que existen. Atención, la parroquia Izamba de Ambato, reconocida como una de las principales despensas agrícolas de Tungurahua, se prepara para festejar sus 166 años de parroquialización. Para conmemorar esta fecha, el gobierno parroquial invitó a toda la ciudadanía a participar en la segunda expoferia agroproductiva bajo el tema Cultivando Sabores, Cosechando Tradiciones. El evento se proyecta como una vitrina estratégica donde los agricultores de la zona exhibirán su esfuerzo diario, destacando la producción local y las técnicas de cultivo tradicional que abastecen a gran parte del mercado. Las 5:57 minutos, volvemos enseguida con más información.
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4: Las 5 de la mañana, 58 minutos.
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5: En punto a las 6 horas en el Ecuador continental. 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
7: Con un abrazo cordial, muy buenos días, señoras y señores, muy buen día. Estamos de retorno para presentarles más noticias. Gracias por este nuevo día. En el nombre del Padre, del Hijo y del Espíritu Santo. Iniciamos esta semana dando gracias a Dios. Iniciamos este día dando gracias a Dios que sea un día bendecido. Que la salud, la paz, el amor, la alegría, la felicidad sean su protección y no le falten nunca. Las noticias continúan hasta las 8 en nuestras frecuencias 91.7 FM y 1130 AM. El arroz cayó sus precios más bajos en 5 años tras la guerra comercial con Colombia. Según el gremio arrocero, el presidente de Corpo Arroz señala que el precio del quintal de arroz llegó a $20, un valor que no cubre el costo de producción. El mercado colombiano absorbía unas 100.000 toneladas del excedente del producto ecuatoriano. Los cortes de energía eléctrica programados. Javier Medina, viceministro de Electricidad, pidió disculpas a la ciudadanía por la nueva tanda de cortes de luz programados por mantenimiento del sistema eléctrico. Mientras tanto, un vehículo se vuelca en la vía Conocoto y provoca cierre vial en ambos sentidos. Un siniestro de tránsito se registró este 29 de mayo en la avenida Camilo Ponce Enríquez en la vía a Conocoto. La emergencia movilizó e equipó al Cuerpo de Bomberos de Quito, quienes realizan labores de extracción para liberar a una persona atrapada dentro de un vehículo volcado. La vía permaneció cerrada en ambos sentidos. Atención, según diario El Telégrafo, Javier Medina, viceministro de Electricidad, en entrevista con El Telégrafo, dio detalles sobre los cortes de luz programados por el mantenimiento del sistema eléctrico nacional. El funcionario se refirió a los problemas de la central hidroeléctrica Coca-Cola Sinclair, al estado del sistema eléctrico y acuerdos con el Perú. ¿Por qué se están dando los cortes programados precisamente ahora? Tuvimos una reunión el viernes anterior con el COE provincial y hay posibilidades de que se pueda, de que pueda ocurrir el fenómeno del Niño, lo que se dispuso a actuar sobre la infraestructura para precautelar con las empresas distribuidoras y transmisoras. Hemos tenido alrededor de 129 actividades, es decir, trabajos en la red.
8: De los cuales hemos seleccionado los de más alto impacto, entiéndase por cortes de energía que superan los 2 megavatios y que tengan un impacto un poco más significativo en cada una de nuestras empresas distribuidoras, es decir, 56, y esos son los que están publicados en la página web del Ministerio de Energía con su respectiva programación.
7: Aprovecho para pedir disculpas a la ciudadanía y comprensión. Hay actividades más pequeñas que tienen que ver con cambios en transformadores o en alguna extensión de la red, la cuadra. Nuestros técnicos van a seguir avanzando, dice el viceministro. Las 6:12, profesor.
9: Las 6:12, Radio Centro los acompaña este fin de semana. Atención, el Ministerio de Salud Pública realizará una jornada nacional de inmunización hoy sábado 30 y domingo 31 de mayo. El Ministerio de Salud Pública realizará una jornada nacional de inmunización hoy sábado 30 y domingo 31 de mayo 2026 como parte del denominado Vacunation contra el sarampión. Según el Ministerio de Salud, el objetivo es reforzar la protección de la población ante el riesgo de ingreso del virus del sarampión al país. La campaña se desarrollará en las 24 provincias del Ecuador con brigadas móviles y puntos de vacunación habilitados en espacios de alta concurrencia. ¿Por qué se activa este plan de vacunación masiva? La medida responde a dos factores que han encendido las alarmas sanitarias: la presencia de un brote activo de sarampión en Perú, especialmente en zonas cercanas a la frontera con Ecuador, y el aumento de la movilidad internacional por la proximidad de la Copa Mundial de Fútbol 2026, que incrementará el flujo de viajeros desde países donde la enfermedad aún circula. Más adelante estaremos dando a conocer en qué lugares puede acercarse a esta vacunación masiva contra el sarampión.
7: La hora 6:14, y a propósito de actividades de salud, 6:14, hay una invitación del Hospital Tu Doctor. 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Un abrazo, doctor Alejandro Chica. Gracias por los mensajes y por la sintonía. La hora 6:15 en el boletín informativo Nuevo Día. Y según diario La Hora, Daniel Noboa quitará aranceles a Colombia tras hablar con Abelardo Espriella. El presidente de Ecuador conversó con el candidato presidencial colombiano Abelardo de la Espriella, quien se encuentra en el segundo puesto en las encuestas. Hemos alcanzado un acuerdo con Abelardo de la Espriella para fortalecer la cooperación en comercio, energía y seguridad en beneficio de ambos países, señaló el presidente Daniel Noboa la noche del día de ayer en su cuenta de X.
8: Según la imagen que compartió, la conversación fue modalidad telemática. De la Espriella aparece en segundo puesto en la intención de voto en las encuestas de Colombia. Es el candidato presidencial por el Partido Político Defensores de la Patria de derecha. En primer lugar está Iván Cepeda, candidato de Pacto Histórico de izquierda.
7: Pero habría una segunda vuelta y habrá que ver si es que gana de la Espriella, porque en territorio colombiano intentamos hacer un reportaje, pero la gente está también un tanto apática con la política y no querían pronunciarse. Pero de lo que pudimos captar, que Cepeda es el candidato que podría ganar, pero habría una segunda vuelta y allí vamos a ver qué mismo es lo que pasa. Novoa reveló lo conversado con el candidato de la derecha. Las medidas adoptadas en los últimos meses tuvieron un objetivo: proteger a nuestras fronteras, combatir el crimen internacional y defender a los ecuatorianos. Hoy, tras una conversación con él y confirmar su voluntad de impulsar una lucha real conjunta contra el narcoterrorismo, he dispuesto a eliminar desde el 1 de junio la tasa de seguridad aplicada a los productos colombianos, dijo el mandatario.
8: Aunque ya existen resoluciones de la Secretaría General de la Comunidad Andina que dispuso quitar los aranceles, el presidente ecuatoriano y el candidato colombiano también enfocaron el diálogo sobre las personas privadas de libertad y energía.
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10: Son las 6:17.
9: Las 6:17, complementamos la información. ¿Dónde inmunizarse el día de hoy contra el sarampión? ¿Y a qué personas está dirigida esta campaña de vacunación? El Ministerio de Salud Pública desplegará brigadas en puntos estratégicos de alta afluencia ciudadana. Entre ellos están en mercados, terminales terrestres, aeropuertos, plazas y parques, centros comerciales, exteriores de unidades educativas. Las personas pueden consultar los puntos habilitados a través de las direcciones provinciales del Ministerio de Salud Pública y este enlace. ¿Quiénes deben vacunarse? Atención. Las autoridades sanitarias recomiendan verificar el esquema de vacunación, especialmente en los siguientes grupos. Bebés de 6 a 11 meses recibirán la denominada dosis cero en zonas de alta movilidad humana y provincias fronterizas. Niños de 1 a 6 años deben completar las dos dosis de la vacuna SRP, sarampión, rubiola y paperas. Personas de 7 a 26 años podrán acceder a una dosis de refuerzo de vacuna SR si no cuenta con antecedentes de inmunización. Adultos mayores de 27 años en adelante, quienes no tengan registros de vacunación, podrán recibir las dos dosis con intervalos establecidos por el Ministerio de Salud. Viajeros internacionales, atención, viajeros internacionales, las autoridades recomiendan vacunarse al menos 15 días antes de viajar a países con circulación activa del virus. Según el Ministerio de Salud Pública, la vacuna es la herramienta más efectiva para prevenir el contagio y evitar brotes. 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
10: Son las 6:19.
7: Las 6:19, inteligencia artificial, habilidades que te harían exitoso. La inteligencia artificial que está transformando el trabajo, pero el verdadero reto no es competir contra la inteligencia, sino aprender a usarla a favor. Kredin Edingwood, directora de Microsoft Global Institute, nos explicará más adelante cuáles son las habilidades que marcan la diferencia en el futuro laboral. Las 6:19, Carolina Lozano, secretaria nacional de gestión de riesgos, visitó la provincia de Tungurahua.
8: Ante la presencia del fenómeno del Niño en el Ecuador, la secretaria nacional de gestión de riesgos socializa con los representantes de los GATS los lineamientos estratégicos para la elaboración de los respectivos planes de contingencia. La titular de esta cartera de Estado cumple con una agenda en las diferentes provincias del país.
11: El Comité de Operaciones de Emergencia, estamos desplegados en territorio, visitando cada una de las provincias, socializando primero que nada con las gobernaciones, con nuestros jefes y tenientes políticos, cómo estamos gestionando en el territorio las acciones de cara a la probabilidad de ocurrencia del fenómeno del Niño. Por supuesto, la preocupación de la ciudadanía es evidente y el gobierno viene actuando, planificando, pero sobre todo previniendo los posibles impactos de cara a este evento. La región litoral habla de un comportamiento distinto, se prevé inundaciones. En la región sierra habrá que analizar los escenarios, en la región amazónica lo propio, pero estos planes lo que nos va a permitir es actuar de manera oportuna y con planes concretos. La sesión del Comité de Operaciones de Emergencia, que se dio el 22 de mayo, estableció un plazo de no más de 30 días, plazo que corre a partir del 23 de mayo, día en el cual fueron debidamente notificados por parte de la cartera de Estado, como es la Secretaría Nacional de Gestión de Riesgos. Los planes de los gobiernos autónomos descentralizados tienen que contemplar de manera integral todo el ciclo de gestión de riesgo, y eso va desde el eje de prevención. Usted ha señalado dos de los aspectos, pero en cada localidad tienen que haber análisis de cara al trabajo que realizan las unidades de gestión de riesgos. El artículo 20 de la LOGIREB es claro, y toda institución, y más los gobiernos autónomos descentralizados, deben contar con unidades de gestión de riesgos. ¿Quiénes son las unidades de gestión de riesgos? Quienes precisamente en territorio evidencian las zonas de inundaciones, las zonas de deslizamientos, las zonas donde se ocasiona cualquier tipo de evento adverso. El Ecuador es un país multiamenaza, es un país que tiene dentro de su catálogo 67 tipos de eventos, y estos 67 tipos de eventos tienen que estar considerados dentro de los planes de acción. Pero de manera específica, de cara al evento o la probabilidad de evento del niño, pues tendrán que contemplar las alternativas de acuerdo a las localidades.
12: ¿Cuánto al traslado de productos, insumos, transportación? Porque se unen las regiones en cuanto a la actividad comercial y productiva del país, que se debe al respecto.
11: En la misma sesión del COE, una de las disposiciones fue la conformación del Comité de Plan de Acción de cara al Gobierno Nacional. Como gobierno hemos venido actuando meses atrás, ha sido un gobierno que ha planificado su gestión en base a un plan nacional y no en base a un evento específico. Es así que hoy por hoy la coordinación que tenemos con el Ministerio de Infraestructura y Transporte es a nivel de detalle, donde nosotros podemos tener los puntos identificados de la red vial, cruzados con los centros de educación, cruzados con las unidades de atención médica y por supuesto cruzado con los lugares de altísimo riesgo que tenían.
12: ¿Zonas más vulnerables en cuanto a pobreza?
11: Las zonas vulnerables, por supuesto, que están categorizadas con el Ministerio de Desarrollo Humano. Hemos hecho también un despliegue, estamos visitando de manera conjunta todas las provincias, y sí, en efecto, la región litoral es uno de nuestros primeros enfoques, dado que las inundaciones se prevé tendrán mayor intensidad en dicha zona.
13: Reportó Noé Vargas.
7: Atentos, la hora ambateña. Más noticias, profesor, en Radio Centro, la radio de toda la vida.
10: Son las 6:23.
9: Las 6:00 a.m. con 23 minutos en Radio Centro, el INAMI. Alerta, lluvias y tormentas. Atención, el Instituto Nacional de Meteorología e Hidrología, INAMI, advirtió sobre lluvias acompañadas de tormentas eléctricas hasta el 1 de junio, con mayor intensidad prevista para hoy, día sábado 30 y domingo 31 de mayo. La entidad prevé precipitaciones de intensidad variable en la Amazonía, el norte del litoral y zonas del norte y sur de la sierra, con episodios más fuertes previstos entre 30 y 31 de mayo, cuando podrían registrarse inundaciones y tormentas eléctricas. Según el organismo, en la costa la mayor incidencia de lluvias se concentrará en sectores del interior de Esmeraldas y Santo Domingo, mientras que en la región andina se espera precipitaciones principalmente en el oeste de Pichincha, Imbabura y Carchi. La advertencia también contempla la presencia de descargas eléctricas y ráfagas fuertes de viento asociadas a tormentas, además de la posibilidad de granizo en sectores puntuales de la sierra, fenómeno que podría presentarse especialmente en la zona de mayor intensidad.
7: Atentos, que hora son en el boletín informativo de...
10: Son las 6:24.
7: Ahora 6:24. 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Atención, la Cruz Roja Ecuatoriana fortalece proyectos sociales y de salud en todo el país.
8: La Cruz Roja Ecuatoriana impulsa diversos proyectos enfocados en nutrición, salud y bienestar social en las 24 provincias del país. Roque Soria, presidente nacional de la institución, destacó que estas iniciativas buscan beneficiar a distintos sectores de la ciudadanía mediante programas de prevención, atención y apoyo comunitario.
14: Seguimos vinculando a nuestros jóvenes en lo que tiene que ver con la preparación para evitar enfermedades de transmisión sexual, embarazo en adolescentes, para comprometerse sobre todo con el cuidado del medio ambiente, del entorno. Tenemos en distintas provincias, en las 24 provincias tenemos por lo menos uno o dos proyectos, en todas las hemos desarrollado, en donde vemos en el afán de mejorar la nutrición, por ejemplo, cultivos inteligentes, amables con el medio ambiente, que nos permite, en base a las condiciones de las comunidades, satisfacer las necesidades de nutrición y complementar. Hay que trabajar muchísimo en el aspecto psicológico, lo estamos haciendo en el país para brindar el apoyo respectivo, sobre todo a nuestros jóvenes y adolescentes. Recordemos que lamentablemente los índices de suicidios han crecido en el país, los femicidios igual. Es decir, tenemos 22 líneas de trabajo maravillosas, tanto en gestión de riesgo, tanto en salud comunitaria, como también en diplomacia humanitaria y en salud comunitaria, que estamos trabajando en todo el país con la fortaleza de sociedades nacionales hermanas como España, como Alemania, como Suiza, como Italia y varias otras, como también pues con la Comunidad Económica Europea, que nos permite cumplir varios objetivos. Uno de ellos, por ejemplo, el PPP, en donde hemos fortalecido sistemas de agua comunitarios, brindando dispensación de agua segura en varios centros educativos del país. Aquí la provincia ha sido uno de los beneficiarios.
15: Reportó Joana Caguana.
10: Son las 6:27.
7: La hora 6:27, 6:27. 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
10: Son las 6:28.
7: Las 6:28. Saludos a la Federación Deportiva de Tungurahua, que cumplió 104 años de vida institucional.
8: Hugo Angos, interventor de la Federación Deportiva de Tungurahua, dio a conocer que al conmemorar un aniversario más de la Federación Deportiva, realizaron una exposición de las disciplinas deportivas. La sesión solemne entregaron incentivos a los deportistas destacados y un cuadrangular de fútbol.
16: La confraternidad con todos los compañeros de federación mismo, se invitó a la Federación de Cotopaxi, a los señores periodistas también y a una selección entre Macará y Técnico Universitario por la celebración de los 104 años de la Federación Deportiva de Tungurahua. También se dio la sesión solemne donde se entregaron incentivos económicos a cada uno de los deportistas que obtuvieron medallas en el año 2025.
17: Es importante las alianzas estratégicas también con instituciones privadas.
16: Sí, claro. Es lo que nosotros ahora buscamos, es alianza con la empresa privada para que nos auspicien en el tema económico que ahora necesita la federación. Entonces siempre es bueno contar con ellos. Bueno, en este caso la Universidad de Indoamérica es la que nos está colaborando de manera especial. Ahora también desde el día lunes empezamos con los trabajos dentro de las oficinas de federación, que vamos a reconstruir prácticamente las oficinas nuevas para todo el personal administrativo.
17: ¿Cuál es la planificación de aquí para adelante?
16: De aquí tenemos preparación de los deportistas para los Juegos Nacionales que se vienen de aquí el 30 de julio al 17 de agosto en la provincia de La Suay, y también los Juegos de Menores. Vamos a dedicarnos a los deportistas que entrenen y estén adecuados a cada uno de sus deportes.
17: Esto dentro del ámbito deportivo, ahora el área administrativa, ¿cómo se encuentra? ¿Cuál es la planificación?
16: Lanzamos también el proceso de luminarias que ya en camino. está ya todo el proceso. Ahora también necesitamos hasta la otra semana lanzar los procesos para la rehabilitación de la residencia deportiva y parte del complejo Ingaurco también.
17: ¿Qué decir a la comunidad?
16: Confía en la federación que se está encaminando de buena manera para el beneficio de los deportistas de acá de la provincia de Tungurahua.
17: Para finalizar en estos 104 años, ¿qué otras actividades?
16: Como no tuvimos mucho tiempo para la planificación, se realizó la sesión solemne y el cuadrangular de fútbol y también se realizó una exhibición de deportes.
13: Reportó Noé Vargas.
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18: Son las 6:30.
9: Informa Radio Centro, 6:30. Recordemos lo que dijeron los dirigentes de la transportación urbana en la ciudad de Ambato. Se cansaron de esperar. Dirigentes del transporte urbano de Ambato anuncian que el servicio será de 8 de la mañana hasta las 2 de la tarde. Además, señalan que no han sido atendidos desde la anterior administración municipal.
7: Atención, la hora. Saludos, amigos. Amigos taxistas, amigos conductores. Muy buenos días. Un abrazo cordial. La hora milagros.
18: Son las 6:31.
7: La hora 6:31. Saludos, amigo Jonathan de Huaytambos Tours. Rumpa su trabajo. Que tenga muchas bendiciones en la jornada del día de hoy. Las 6:31, que una alergia no lo detenga. 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
18: Son las 6:32.
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18: Son las 6:33.
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18: Son las 6:34.
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18: Son las 6:35.
8: Las 6:35. El municipio de Ambato activa el plan de contingencia ante una posible racionalización del transporte urbano. Las cooperativas Libertadores, Unión Ambateña y Tungurahua cubrirán las rutas de Gerpasol y Viaflores. Se autorizará el ingreso de operadoras de transporte rural al terminal de Ingaurco. Las operadoras de Mocha, Ceballos, Tizaleo y Quero llegarán al terminal de Ingaurco y podrán operar en el casco urbano con una tarifa de 30 centavos. Las operadoras de Patate, Pelilo y Baños podrán llegar directamente al terminal de Ingaurco, facilitando la movilización con un solo pasaje. 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
7: La hora 6:36. 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Las 6:37.
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7: Las 6:37.
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7: Ahora 6:38. Buenos días a los amigos de la cooperativa 29 de julio en el cantón, 29 de abril en el cantón Ceballos. Un abrazo cordial. Gracias por la sintonía. 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Buenos días, doctor Alejandro Chica. Las 6:39. Atención, elecciones en Colombia tendrán observadores de 22 países y 26 organizaciones, del mayor despliegue en años. La presencia de observadores internacionales busca fortalecer la confianza en el proceso electoral y ofrecer una validación externa de las garantías democráticas de Colombia, asegura el Consejo Nacional Electoral. Y una cosa que nos llamó la atención junto a Patricio Freire Molina: mañana se desarrollan las elecciones, pero no hay una sola pancarta de ninguno de los candidatos en las vías, en los parques. Todo es absolutamente limpio. No hay una sola pancarta. Allí la campaña política se desarrolla de otra manera y Cepeda es quien lidera las elecciones junto al candidato de la derecha de Espadella. O sea, habría una segunda vuelta. En Colombia, 6:40.
9: Las 6:40, y la noticia a nivel de Ambato y la provincia de Tungurahua. Reiteramos, recolección de tereques hoy sábado en Quizapincha, de 8 a 12 horas, este sábado 30 de mayo. Vehículos y personal de la empresa pública de gestión de desechos sólidos de Ambato se encargará de retirar todos los artículos acumulados que tengan los habitantes de Quizapincha, como papel, cartones, colchones, vidrios, plásticos, muebles, fierros, juguetes y más desechos de gran volumen. Son los que podrán entregarse a la volqueta que recorrerá hoy la parroquia. Esta jornada se realiza con el apoyo de los recicladores de base con los que cuenta la empresa.
18: Son las 6:40.
8: Las 6:40, Día del Niño. 400 menores de zonas conflictivas de Durán y Guayaquil volaron con la FA. El objetivo fue transmitir a los niños el mensaje de que luchen por sus sueños. Las Fuerzas Armadas de Ecuador, a través de la Fuerza Aérea Ecuatoriana, llevó a cabo este programa denominado Alas para la Alegría en la base aérea Simón Bolívar en la ciudad de Guayaquil. La FAE realizó este programa ya varios años, viene realizando en conmemoración del Día del Niño, que se celebra el 1 de junio de cada año.

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6: Son las 6:48.
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0: Buenos días, la radio de toda la vida. ¿Qué pasó, milagros?
1: Son las 6:50.
0: Las 6:50, atención, Marjorie Anaí Ortiz Pérez está desaparecida. La menor de 15 años fue vista por última vez en los exteriores de la unidad educativa Pedro Fermín Ceballos. Marjorie Anaí Ortiz Pérez fue reportada como desaparecida en Ambato. Su familia está desesperada por conocer información. La adolescente tiene 15 años y fue vista por última vez el día jueves en los exteriores de la unidad educativa Pedro Fermín Ceballos. Se ruega a quien lo haya visto de información. Atención, la hora en el boletín informativo de hoy día.
1: Son las 6:51.
0: Enseguida contacto con el doctor Luis Reynoso Garzón desde la capital de la provincia de Cotopaxi. Hay que cuidar nuestro entorno, nuestro medio ambiente. El tema del día de hoy, el impacto climático amenaza la vida. Doctor, muy buenos días en Radio Centro.
2: Buenos días, don Daniel, un saludo afectuoso a ustedes que hacen este noticiero y por supuesto a la audiencia de Radio Centro. En medio del aumento de las temperaturas globales y el agravamiento de los impactos climáticos, una brecha abismal en el financiamiento para la adaptación de los países en desarrollo amenaza muchas vidas, medios de subsistencia y economías enteras. Los impactos climáticos se están acelerando. Sin embargo, la financiación de la adaptación no sigue ese ritmo, dejando a los más vulnerables del mundo expuestos al aumento del nivel del mar, las tormentas letales y el calor abrasador. La adaptación no es un costo, es una cuerda de vida. Cerrando la brecha de adaptación, cómo protegernos las vidas, cómo asegurarnos justicia climática y construimos un mundo más seguro y sostenible. Cada persona en este planeta está viviendo los impactos del cambio climático, incendios forestales, olas de calor, desertificación, inundaciones, costos en el aumento y más. Mientras que la acción para reducir las emisiones de gases de efecto invernadero sigue siendo insuficientes, estos impactos solo empeoran, afectando a más personas y causando daños económicos de mucho riesgo. Unos 172 países cuentan con al menos una política, estrategia o plan nacional de adaptación. Solo 4 países no han comenzado a desarrollar un plan. 36 países tienen instrumentos desactualizados o que no han sido renovados en al menos una década. Esto debe abordarse para minimizar el riesgo de una adaptación inoportuna. En los informes bienales de transparencia presentados en el marco de Acuerdo de París, informar sobre los avances en el cumplimiento de los compromisos climáticos. Los países reportaron haber implementado más de 1.600 acciones de adaptación, principalmente biodiversidad, agricultura, agua e infraestructura. No obstante, pocos países están informando sobre los resultados de impactos reales, lo que es necesario para evaluar la eficiencia y pertinencia de dichas acciones. Mientras tanto, el apoyo a nuevos proyectos a través del Fondo de Adaptación, el Fondo de Medio Ambiente Mundial y el Fondo Verde para el Clima aumentó en casi 920 millones en el 2024. Sin embargo, esto podría ser solo un repunte temporal, ya que las restricciones financieras emergentes hacen que en el futuro sea incierto. El nuevo objetivo colectivo cualificado sobre el financiamiento climático acordado en las cumbres climáticas establece que los países desarrollados deben proporcionar al menos 300 mil millones de dólares al año para la acción climática en los países en desarrollo para el 2035. Sin embargo, Esta cifra es insuficiente para cerrar la brecha de financiamiento. Las subvenciones de los instrumentos concesionales y aquellos que no generan deuda son esenciales para evitar un mayor endeudamiento, lo que dificultaría aún más que los países vulnerables inviertan en adaptación. Para que esta hoja de ruta funcione, la comunidad internacional debe vencer las metas de financiamiento mediante la mitigación y evitando la adaptación inadecuada, aumentar el financiamiento con el apoyo de nuevos proveedores e instrumentos, e involucrar a más actores financieros en la integración de la capacidad de adaptación climática en la toma de decisiones financieras. El Programa de las Naciones Unidas para el Medio Ambiente es la autoridad ambiental líder en el mundo, proporciona liderazgo, alienta el trabajo conjunto en el cuidado del medio ambiente, inspirando, informando y capacitando a las naciones y a los pueblos para mejorar su calidad de vida, sin comprometer la fuerza de las futuras generaciones. En nuestro país no se conocen las acciones que realizan para enfrentar el impacto climático que se avecina, ni a corto ni a largo plazo. Un abrazo para todos, muy buenos días.
0: Gracias, doctor. Un abrazo cordial. A 6:57 minutos, más noticias, profesor.
3: A través de Radio Centro, la radio de toda la vida. Ante el anuncio que realizara las operadoras de transporte urbano de la ciudad de Ambato de racionalizar el servicio a partir del próximo día lunes, tenemos el comunicado de la Zonal 3 de Educación. La Coordinación Zonal 3 de Educación, Deporte y Cultura informa a la comunidad educativa que ante los anuncios realizados por gremios de transportistas en el cantón Ambato, se ha dispuesto flexibilidad en los horarios de ingresos a las instituciones educativas con el objetivo de garantizar el acceso oportuno de los estudiantes a sus actividades académicas. De manera paralela se mantiene un monitoreo permanente de la situación en las instituciones educativas a fin de adoptar las medidas necesarias conforme evolución de la movilidad en la ciudad y precautelar el bienestar de la comunidad educativa. Recomendamos a la ciudadanía mantenerse informados a través de los canales oficiales de la institución.
0: ¿Qué horas son en el boletín informativo Nuevo Día en Radio Centro?
1: Son las 6:58.
0: Las 6:58, la Feria de Emprendimientos impulsa la creatividad estudiantil en la Universidad Técnica de Ambato.
4: Estudiantes de varias carreras de la Universidad Técnica de Ambato participaron en una Feria de Emprendimientos donde presentaron proyectos desarrollados durante todo el semestre como parte de las cátedras incluidas en la malla curricular.
5: Durante la jornada, los estudiantes expusieron una amplia variedad de productos y propuestas innovadoras, entre ellas manualidades, artículos decorativos en vela, impresiones 3D y otros emprendimientos impulsados por los universitarios. Los estudiantes destacaron que esta iniciativa les permitió aplicar los conocimientos adquiridos en las aulas y fortalecer habilidades relacionadas con la creatividad y administración de empresas. Los estudiantes destacaron que esta iniciativa les permitió aplicar los conocimientos adquiridos en las aulas y fortalecer habilidades relacionadas con la creatividad, administración y desarrollo de negocios. Emily Rodríguez, estudiante de la carrera de Administración de Empresas, resaltó la importancia de la materia de emprendimientos, señalando que los conocimientos adquiridos durante el semestre fueron fundamentales para la creación y presentación de sus proyectos.
6: Sí, se desarrolla durante todo el semestre. Y al fin del semestre hacemos lo que es la feria de emprendimientos con los productos. Bueno, primeramente nosotros en la carrera, en el semestre de quinto, nosotros recibimos la materia de emprendimiento, lo que nos fortalece nuestras habilidades como líderes y a su vez nos permite desarrollar proyectos innovadores. El día de hoy lo que nosotros tenemos es el proyecto de Nutrigrillo. Son harinas proteicas a base de grillo combinadas con harinas ancestrales del Ecuador como lo es la soya, la quinoa, la avena y también la máchica.
5: Reportó Joana Caguana.
0: En punto las 7 de la mañana en el boletín informativo Nuevo Día en Radio Centro.
7: This
0: Todos queremos un mundo mejor. Estamos hoy en 30 de mayo del año 2026. Es el día 150, centésimo quincuagésimo en el calendario gregoriano. Quedan 215 días para despedir el año. Hoy en el mundo es el Día Internacional de la Papa, el Día Mundial de la Esclerosis Múltiple. Es el día de la donación de órganos. Día Internacional de la Papa, reiteramos, y también enviamos un abrazo cordial a quien lleva el nombre de Digna, quien lleva el nombre de Fernando, un abrazo cordial. Amigo Fernando Sandoval, amigo Fernando Huamanquispe, buenos días. Amigo Fernando Pico, muy buenos días, orgulloso macareño. Momentos especiales compartidos allá en Colombia con el buen amigo Fernando Pico y con Guillermo Valencia y con toda la buena gente. 7:01.
4: Las 7:01, saludos cordiales. Tenemos en esta mañana a don Fausto Moreno. Dice, buenos días amigos de la radio de toda la vida. Gracias por informarnos. Saludos desde el Cantón Píllaro. Un saludo también tenemos para don Carlos Ortiz. Gracias, la sintonía. Esto es en el Cantón Tisaleo, Patricio Curio. Saludos cordiales, abrazos y bendiciones. En el noticiero El Mejor, dice, muchas gracias a Natalie Jordán. Muy buenos días y un feliz fin de semana para todos quienes están en la sintonía de Radio Centro.
0: Las 7:02.
3: Las 7:02. A quienes están de onomástico este fin de semana. A Fernando Aro Ceballos, un lindo día. A Fernando Roballo, gracias por escuchar Radio Centro todas las mañanas, todos los días. Saludamos también a Patricio Sarabia, éxitos en sus proyectos. A la parroquia San Miguelito, al Cantón Santiago de Píllaro, en su aniversario 162 años de vida política. Y gracias a todos, a nuestros amigos, compañeros, grupos de WhatsApp, por esos excelentes deseos el día de ayer, a quien hace uso de la palabra. Muchísimas gracias, Oscar Núñez, a Carlitos Cárdenas, todos los días escuchando Radio Centro en los Estados Unidos. Gracias a su sintonía.
0: Gracias por la sintonía y reiterados abrazos, profesor. Son las 7:03. 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
1: Son las 7:03.
4: Las 7:03. 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
0: La hora 7:04. 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
1: Son las 7:05.
3: Las 7:05. 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
1: Son las 7:07.
4: Las 7:07. 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
0: Maneje con mucho cuidado, hay una pequeña llovizna en este momento en Ambato. 7:07. 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
1: Son las 7:07.
3: Coincidencia en el tiempo, 7:07. 54 ciudades del Ecuador tendrán cortes de energía eléctrica por mantenimientos durante los fines de semana. Tungurahua no será afectada, según información del Ministerio de Energía. ¿Está pensando en el diseño y construcción de su casa? 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
0: La hora 7 en la mañana con 8 minutos. Amigos trabajadores, amigos productores, muy buen día. En Izamba premian al aguacate, tomate y pimiento más grande y pesados. Esta actividad forma parte de la Feria Agroproductiva que se desarrolla a propósito de los 166 años de parroquialización de Izamba. Para conmemorar esta fecha, el gobierno parroquial invitó a la ciudadanía a participar en la segunda Expoferia Productiva bajo el lema Cultivando Sabores y Cosechando Tradiciones. La hora 7 en la mañana con 9 minutos.
4: Las 7:09. 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
0: 7:09.
3: Las 7:09. 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
0: La hora 7 en la mañana con 9 minutos y en el mundo, alarma en Europa, dron ruso cae en Rumania. País miembro de la OTAN y los aliados reaccionan. No es la primera vez que drones rusos están en espacio de la OTAN como parte de la guerra contra Ucrania, pero nunca antes habían impactado edificios residenciales ni provocado heridos. 7:10.
4: Las 7:10. Se exonera. Los conductores de carros con placa 4 tendrán más tiempo para completar este trámite en Quito. Se elimina temporalmente la multa por calendarización tras las fallas del sistema. La Agencia Metropolitana de Tránsito anunció este viernes la exoneración de la multa por calendarización para los carros cuyo último dígito de la placa sea 4 tras las fallas registradas en el sistema informático. El anuncio llegó tras los problemas registrados de este mes en el Sistema Único Integrado de Tránsito, en la Agencia Nacional de Tránsito y también en la generación de órdenes de pago de la entidad municipal.
0: 7:11.
3: Las 7:11. Nuestro saludo fraterno, nuestro saludo cordial y abrazo de felicitación a Elvia Estela Cabezas Lara. Hoy está de cumpleaños. Auguramos al Todopoderoso y a los médicos que le ayuden a salir de esta enfermedad. Nos escucha en el Parque Industrial. Saludos en este fin de semana para Elvia Estela Cabezas Lara. Y reiteramos esta información para que tome las debidas precauciones. Transporte urbano solo de 8 a 15 horas. Transportistas racionalizarán el transporte urbano en Ambato desde el lunes 1 de junio.

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12: Buenos días. Estamos de regreso con más noticias. Feliz fin de semana. Atención, milagros que
13: son. Son las 7:21.
12: La hora 7 de la mañana con 21 minutos enseguida a nombre del Centro Integral del Movimiento SIDELM. Invitamos a Cristian Carrera, es magíster en fisioterapia del Centro Integral del Movimiento SIDELM. Hola, Cristian. Buenos días, ¿cómo estás? Acérquese al micrófono, por favor.
14: ¿Qué tal? Buenos días, gracias por la invitación.
12: Gracias, mi querido Cristian. Es fisioterapista del Centro Integral del Movimiento SIDELM. Hoy vamos a hablar sobre un tema muy importante, la lumbalgia. Cristian, ¿qué es exactamente la lumbalgia?
14: La lumbalgia es un dolor en la parte baja de la espalda, la cual se puede producir en cualquier tipo de persona, independiente de la edad.
12: Ya. ¿Y por qué actualmente hay tanta persona con ese dolor lumbal y ese dolor es permanente?
14: Esto es debido a que cada vez nos movemos menos. Y esto se da ya que pasamos mucho tiempo usualmente en la computadora, en dispositivos electrónicos, y evitamos movernos y hacer actividades.
12: Ya, y entonces sí es algo que debe preocuparnos.
14: No siempre es algo que se debe preocupar, ya que la mayoría de estos dolores es de origen mecánico y se puede y responde muy bien al ejercicio terapéutico y a un protocolo adecuado.
12: Y es que nuestro cuerpo a veces lanza señales que nosotros la pasamos por desapercibido. ¿Cuáles son las señales de alarma en el caso del dolor lumbar, Cristian?
14: Bueno, en este caso podemos revisar señales de alarma cuando el paciente presenta dolor muy intenso, por ejemplo, o cuando tiene debilidad muy pronunciada en miembros inferiores, en las piernas, no se mueve con normalidad. Si presenta falta de control de los esfínteres, si presenta fiebre o si presenta una pérdida de peso muy abrupta, ahí debemos preocuparnos y debemos buscar un profesional.
12: Claro, un profesional en la medicina y concomitantemente con la fisioterapia.
14: Exacto.
12: Y es que a veces equivocadamente pensamos entonces, en este caso tengo dolor lumbar o tengo algún dolor, me acuesto a dormir, me siento a descansar, ¿es lo ideal o qué debemos hacer, Cristian?
14: No en todos los casos. Hay ciertos casos que sí es ideal el reposo, pero hay otros casos en el cual es comprobado actualmente que el movimiento adecuado y dosificado es el mejor remedio.
12: Y en este caso, ¿cuánto ayuda la fisioterapia en el dolor lumbar?
14: En el caso de la fisioterapia, nuestro principal objetivo es eliminar el dolor, mejorar la movilidad del paciente, que el paciente tenga mucha más fuerza, más confianza al momento de moverse y sobre todo la prevención. Prevenir que este dolor no regrese, ya que es un dolor que evita que yo realice mis actividades diarias con normalidad.
12: Y precisamente esa es la especialidad del Centro Integral del Movimiento SIDEL. A través de la fisioterapia, ayudar a calmar el dolor. 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Y entonces, Cristian, ¿ayuda realmente la fisioterapia aunque exista dolor?
14: La fisioterapia nos ayuda a mejorar ese dolor, ya que en SIDEL trabajamos de esta manera. El paciente una vez llega con dolor, nuestro objetivo es disminuir el dolor. Cuando el dolor disminuya, empezamos a hacer un poco de movilidad. Cuando ya tenemos un dolor bajo y mejoró la movilidad, ahí empezamos lo que es fuerza.
12: Ya, muy bien. Ahí están precisamente los especialistas. Tenemos mensajes que nos envían, muchas gracias. Dice, buenos días. Tengo un dolor en la espalda, tengo una hernia. La columna discal y quizá es porque estoy muy gordita, pero tengo mucho dolor. En este caso, ¿también la fisioterapia me puede ayudar, Cristian?
14: La fisioterapia es lo principal en el caso de hernias de disco, ya que hay que tener en cuenta que el 98% de las hernias de disco se tratan con rehabilitación sin necesidad de pasar por cirugía.
12: Otra inquietud. 7:25. Buenos días, disculpe, tengo mucho dolor en el nervio ciático, no me pasa con nada, aunque sea con medicamentos, me he aplicado de todo, pero no me pasa. ¿Cuánto me puede ayudar la fisioterapia en el caso del nervio ciático?
14: Le puede ayudar totalmente, ya que tendríamos que realizar una evaluación del paciente y en base a la evaluación plantear un protocolo adecuado, ya que trabajamos en SIDEL personalizadamente con cada paciente en cada patología y buscaríamos la solución definitiva para su dolor.
12: Buenos días, ¿cuál es el número en el que atiende el doctor? ¿Cuál es el número del Centro Integral del Movimiento SIDEL? Por favor, Cristian, están solicitando Centro Integral del Movimiento SIDEL.
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12: 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Muchísimas gracias. Hay otro mensaje, dice, buenos días. Acá una inconvenientes con la gente joven, porque el dolor no solamente afecta a quienes ya estamos un poquito pasados de años, sino también a la gente joven. Dice, mi hija de 17 años le duele la zona lumbar. Parte del tiempo, esto empezó a inicios de año. Levantaba niños en en época de vacaciones jugaba con los niños, levantaba a los niños, y al parecer ahora ha empezado a tener repercusiones a esta joven de apenas 17 años que tiene dolor en la zona lumbar.
14: Ya, en este caso lo principal es que el paciente aprenda lo que es higiene postural. Por lo que la persona es de temprana edad, tiene que aprender a cómo levantar a estos niños de manera adecuada, con el objetivo de que pueda cumplir su trabajo, pero sin necesidad de afectarse físicamente.
12: Otro mensaje, 7:27, tengo el dolor en el hombro y me truena. Me truena cada que muevo el hombro. Como dice el profesor, le craquean los huesos.
14: Bueno, este es otro tema, pero en ese caso la recomendación que le daríamos al paciente, primero que nada, tener una correcta hidratación. Y segundo, asistir al profesional para realizar una evaluación, ya que este sonido no es normal y ya podríamos considerarle una señal de alarma, que es la antesala de algo mucho más fuerte.
12: Es Cristian Carrera, magíster en fisioterapia, que trabaja en el Centro Integral del Movimiento SIDEL. Entonces, Cristian, en el tema del día de hoy, déjeles por favor algunas recomendaciones especialmente para prevenir la lumbalgia. ¿Qué podemos hacer diariamente para prevenir el dolor por lumbalgia?
14: Lo ideal sería fortalecer la zona lumbar, fortalecer en general la columna. En el caso de personas que trabajan en oficina, es muy, muy importante realizar pausas activas, ya que, como lo mencioné anteriormente, la principal causa de la lumbalgia es el sedentarismo. Y está comprobadísimo que mientras más me muevo, muchos menos problemas voy a tener, ya que el cuerpo humano está adaptado para moverse, no para el sedentarismo.
12: Claro, lo ha dicho Cristian, que claro, cuando hay recomendación médica, por dolor debe tener reposo. Pero en el caso de que presenten este inconveniente y necesite fisioterapia, allí perjudica más bien el sedentarismo, reiteremos en esto, Cristian. Claro.
14: Sí, va a perjudicarnos, ya que una correcta dosificación del movimiento nos va a ayudar. No realizar el movimiento excesivo, pero el sedentarismo, el reposo absoluto, es muy contraindicado.
12: Muy bien, ha sido Cristian Carrera, magíster en fisioterapia, máster en actividad física, entrenamiento y gestión deportiva. Usted también está junto a los deportistas, entonces.
14: Claro, sí. Ya tengo algunos años en esto y hemos trabajado con una infinidad de deportistas.
12: ¿Quién es hincha de algún equipo, Cristian?
14: Del Macará.
12: Ah, del Macará.
14: Sí.
12: ¿Se fue a Colombia?
14: No.
12: A Colombia. Pero miró por televisión.
14: Sí, pude ver.
12: ¿Qué le pareció la clasificación de Macará?
14: A lo Macará, sufriendo siempre.
12: Sufriendo a lo Macará, pero ese punto nos sirvió para llegar a octavos de final.
14: Sí, gracias a Dios. Bueno, estamos en otra etapa, haciendo historia. Tenemos que estar unidos todos los equipos de Ambato, porque esta vez es Macará, en otra ocasión puede ser técnico universitario,
12: claro que sí.
14: Shugruna, y tenemos que, más que todo, ser hinchas del fútbol.
12: Seguro que sí, Cristian. Muchísimas gracias. Es flamante fisioterapista del Centro Integral del Movimiento SIDEL, y lo seguiremos invitando para seguir conversando.
14: Muchísimas gracias.
12: Muchísimas gracias. 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
13: Son las 7:31.
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2: Hace trabajar con 32 minutos, 7:32, que una alergia no lo detenga. 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
3: Son las 7:33.
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2: La hora 7:34, buen viaje, maneje con mucho cuidado. 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
3: Son las 7:34.
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3: Son las 7:36.
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2: Ahora 7 en la mañana con 36 minutos. 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
3: Son las 7:37.
5: Esa es la hora, 7:37. 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
2: La hora 7 en la mañana con 38 minutos. Maneje con mucho cuidado la vía Baños Puyo, parcialmente habilitada. Socamiento con afectación en la calzada en el sector de Agoyán. La vía Ambato Perío Baños está habilitada. Ambato Guaranda está habilitada. La vía La Tacunga, la vía Ambato Salcedo La Tacunga Quito está habilitada. La Tacunga Zumbago Pilaló, La Maná parcialmente habilitada. Deslizamiento de talud interior con afectación en la calzada en el sector de Tacajaló, parroquia Tingo La Esperanza. 7:38.
5: Las 7:38. 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El próximo día lunes tendremos una entrevista especial con Juan Carlos Tenorio, quien es director de movilidad en la ciudad de Ambato, sobre el planteamiento de los transportistas urbanos y cuál es el plan de contingencia del municipio de Ambato.
2: La hora 7:38 en el boletín informativo Nuevo Día. 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
5: Las 7:40, volvemos con más.
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16: Son las 7:42.
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0: 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Buenos días, buenos días. Atención, la hora milagros.
1: Son las 7:45
0: Las 7:45 en el recorrido informativo de este día sábado. 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
2: Bien, muchísimas gracias por estar presente. Primero, nuestra felicitación, porque el orgullo de los padres es ver crecer a sus hijos. Hoy, Andrés Alejandro Flores tiene el título de magíster, es licenciado. Felicitaciones.
3: Muchas gracias.
2: La preparación y es el orgullo para todos quienes tenemos la gratitud de ser sus amigos. Alejandro Flores, tienen todo planificado, todo previsto cuando el 1 de junio es el Día Internacional del Niño, pero ellos tienen previsto en el Complejo Intercultural Deportivo Muxurruna un programa especial para los niños el próximo domingo 7 de junio. Andrés Alejandro, el complejo, ¿cómo ha mejorado? Porque nosotros vemos de que, por ejemplo, hay atractivos como la resbaladera gigante. Muchos solamente nos imaginamos. He visto, sí, pero no he participado. ¿Qué atractivos tiene Muxurruna, el complejo, para recibir a cientos de niños el próximo día domingo? Bienvenido, Alejandro.
3: Muchísimas gracias, profesor Edison León. Gracias a toda la gente que nos está escuchando a través de Radio Centro, a las autoridades de Radio Centro que nos dieron este espacio para nosotros decirles que este 7 de junio vamos a festejar a los más peques de la casa. Vamos a tener un super día. Y como dice el profesor Edison León, ¿qué nomás tenemos en el complejo? Nosotros en el complejo tenemos parque de dinosaurios, resbaladera gigante, piscina, paseo en tren, tenemos nuestra granja agroturística, tenemos espacios verdes para que los niños disfruten, las familias disfruten. Así que somos un espacio completo para que las familias disfruten en nuestro complejo y pasen un momento entretenido.
2: El parque de dinosaurios, los elementos que se encuentran en dicho momento tienen, en dicho sitio, perdón, tienen hasta movimiento, ¿no?
3: Así es, tienen movimiento, tienen sonido. Es como estar en la selva, porque también está en un lugar donde hay bastantes árboles, es un bosque, entonces sí simula como que los dinosaurios están dentro de nuestro complejo.
2: Y hasta hay juegos para los niños donde pueden subirse los dinosaurios.
3: Así es, tenemos juegos, tenemos también las fotografías que también lo pueden hacer dentro de este bosque de dinosaurios, dentro de nuestro complejo intercultural y deportivo Muxurruna. Y lo más importante, mi querido profesor, es que en este día especial, este 7 de junio, los niños van a tener todas estas atracciones más el ingreso totalmente gratis.
2: Ah, ¿gratuito es?
3: Totalmente gratis para todos los niños.
2: ¿De qué edad a qué edad?
3: Hasta los 12 años.
2: Hasta los 12 años.
3: El ingreso es van a tener gratuidad todos los niños, parque de dinosaurios, resbaladera gigante, en la piscina, en nuestro paseo en tren, totalmente gratis y aparte también incluido el ingreso para todos los niños.
2: Es importante dar a conocer sobre la resbaladera gigante. ¿Cuál es la dimensión de esta resbaladera? ¿Todo niño puede participar de la misma? Por favor.
3: Así es. Tenemos una resbaladera gigante que, bueno, creo que supera a las resbaladeras gigantes que tenemos aquí en la zona centro del país. Más de 150 metros de adrenalina, así que pueden divertirse todos los niños. Lo hemos visto de que algunos niños de pequeñas edades se atreven a lanzarse de nuestro complejo.
2: ¿Cómo funciona?
3: Bueno, es una boya que tiene una zona lisa. Esta es impulsada por unas llantas que tiene nuestra resbaladera gigante. Tiene dos caídas nuestra resbaladera gigante, así que más
2: absoluta
3: de 100
2: seguridad ahí.

0: así mucha seguridad. A los niños, a los adultos también se los envía con protección para que justamente tengan la seguridad de lanzarse en esta resbaladera gigante. Y pues lo que sí aseguramos nosotros es la seguridad y también la adrenalina dentro de nuestro complejo.
1: Sobre las piscinas.
0: Así es, tenemos piscinas. En nuestra zona húmeda está en la parte baja de nuestro restaurante Mushuk Mikuna, así que ustedes pueden ir a nuestra piscina, está completamente habilitada. Tenemos nuestra zona húmeda, piscina, tenemos hidromasaje, tenemos sauna, turco, todo completo para que
1: polar también hay.
0: Sí, también tenemos nuestra piscina polar para que la gente disfrute y también una zona para específicamente para las personas embarazadas.
1: Ah, ya.
0: Así una piscina, una cascadita para las personas embarazadas que también pueden disfrutar dentro de nuestra piscina y que también está incluido. Ahora tenemos paquetes especiales para que la gente disfrute y tenga una experiencia completa.
1: Andrés Alejandro, sobre la situación del recorrido en tren, son 80 hectáreas que conforma el complejo intercultural y deportivo Mushuruna. ¿Cómo recorren el tren? ¿Cómo funciona?
0: Son más de 110 hectáreas que tiene el complejo. El complejo intercultural y deportivo Mushuruna. Y como ustedes sabrán, hay zonas que la gente no llega y que no conoce. Y pues nuestro tren temático hace recorridos en varios horarios, 4 horarios en cada fin de semana. Así que pueden disfrutar de nuestro complejo, de las más de 100 hectáreas del complejo, ir a nuestro rancho, ir a nuestra zona de búfalos que son para la faena y también diferentes zonas. Por ejemplo, tenemos zonas de los búhos donde los búhos posan dentro de nuestro complejo intercultural y deportivo Mushuruna y podemos ver a los búhos en su zona natural.
1: Elección del mejor disfraz, ¿de qué se trata?
0: Así es, vamos a impulsar a que los niños vayan disfrazados y nosotros vamos a elegir al mejor disfraz. Al niño que mejor esté disfrazado, vamos a darles premios, sorpresas y mucho más dentro de nuestro complejo intercultural y deportivo.
1: Ahora se anuncia también un campeonato de fulbito o de fútbol.
0: Así es, tenemos un campeonato de fútbol 8 versus 8 que queremos que la gente, que los niños se inscriban. La inscripción es totalmente gratuita. Deben armar equipos de al menos 10 personas. 4 cambios se pueden hacer dentro de esta disciplina. Y también lo que queremos es que se incluyan a todos los niños y niñas. Por lo menos una persona inscrita que sea niña y que juegue uno de los dos tiempos. Y también que dentro de su equipo esté un niño incluido de entre los 6 hasta los 9 años. Y también que juegue uno de los tiempos. Va a jugarse 15 minutos, un descanso de 5 minutos y el segundo tiempo de igual manera 15 minutos.
1: Deben ir correctamente uniformados, ¿no es cierto? Los que van a participar.
0: Si desean hacerlo, sí. Como les decimos, esta es una disciplina que se lo va a hacer dentro de nuestro complejo totalmente gratuito y por eso no estamos tan exigentes. Lo que sí exigimos es que participe una niña, participe un niño menor de edad y de ahí sí armen su equipo con 10 personas.
1: Karaoke infantil, ¿de qué se trata?
0: También vamos a tener un karaoke infantil dentro de nuestro show en la Plaza del Sol. Así que los niños que tengan este talento de cantar también pueden participar dentro de nuestro karaoke infantil y participar por premios y muchas sorpresas dentro de nuestro show.
1: Vamos a despedir esta entrevista con Andrés Alejandro Flores, quien es responsable de redes sociales y comunicación del Complejo Intercultural y Deportivo Mushuruna. Show temáticos y también hay una sorpresa especial para los niños. Consumo en el restaurante, los niños tienen un regalo. Si consumen sus padres en el restaurante, los niños tienen un regalo.
0: Así es.
1: Despedida, por favor.
0: En nuestro restaurante Mushuk Mikuna también damos gratuidades para todos los niños, así que queremos que vayan los niños y por su consumo en el restaurante Mushuk Mikuna van a recibir algodón de azúcar totalmente gratis para todos los niños. Además, hablábamos de los shows temáticos que van a ser dentro de nuestro show de Alta Escuela de Caballos y Exhibición de Animales. Vamos a armar un especial con los personajes de televisión, con las caricaturas de televisión, Shrek, Tinkerbell, Aladdin, Jasmine y el niño genio. Así que les invitamos a que disfruten de nuestro show especial por el Día del Niño y que, como les decía, todos los niños hasta los 12 años acompañados de sus padres, totalmente gratis el ingreso, más las atracciones en nuestro complejo, así que a disfrutar en familia.
1: Hay seguridad, hay seguridad. Garaje, las vías están habilitadas.
0: Así es, totalmente seguro nuestro complejo, lo hemos demostrado en las ferias. El anterior año también tuvimos masividad de gente en el evento especial del Día del Niño. Fue cantidad de gente, parecía la feria de finados Mushugruna, pero nosotros con tranquilidad porque tenemos el espacio adecuado y también la seguridad adecuada para que ustedes nos visiten.
1: Éxitos, éxitos. El próximo día domingo 7 de junio, super día para los peques, así lo han denominado, super día para los niños. El ingreso hasta los 12 años totalmente gratuito. Puede disfrutar del parque dinosaurio, la resbaladera gigante, hay piscinas, hay paseo en tren, hay campeonato de fútbol, hay karaoke, que hay juegos tradicionales, y si es que consumen el restaurante, los niños tienen un regalo especial. Muchísimas gracias, Luis Alejandro.
0: Muchísimas gracias y los esperamos este 7 de junio para tener un super día del niño en el complejo Mushugruna.
2: Muy amable, muchas gracias. Allí nos vemos entonces el próximo día domingo 7 de junio, un super día para los pequeños y para pasar en familia con todas las atracciones en el complejo Mushugruna. Amigos, final de las noticias, recuerde, suscríbete a nuestro canal de YouTube, búscanos como Radio Centro Ambato. 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Ya viene Patricio Edmundo Mantilla y todo el equipo Centro Deportivo para hablarnos de las novedades en el mundo del deporte. Mi Ecuador querido, muy buenos días.
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11: Buenos días, señoras y señores oyentes de Radio Centro, la radio de toda la vida. La verdad que debemos empezar el programa de esta mañana con una tristeza, con un dolor profundo por lo que se dio ayer en el campeonato de la Copa Ecuador. Ayer asistimos con una esperanza de que Técnico Universitario rompa la historia, que se dé el resultado y que avance a la siguiente fase del campeonato de la Copa Ecuador. No fue así. No sé si realmente lo menospreciaron al equipo rival. No sé realmente qué fue lo que sucedió, pero lamentablemente Técnico Universitario ayer se quedó. 2-0 fue el resultado final a favor del equipo de Juventud Italiana y Técnico se quedó a la primera de bastos en este campeonato. Desilusionado, sinceramente. Desilusión en la afición deportiva, señor Mantilla.
12: La Copa Ecuador es amarga para nosotros.
11: Para nosotros es amarga.
12: ¿Cuántos años, pues?
11: Es amarga para nosotros. No hemos podido superar esta primera fase.
12: no le dan importancia a la Copa Ecuador.
3: Equipo completamente distinto, Patricio, el de ayer. Creo que el profesor Francisco Zúcar ya tiene que cambiar muchas cosas. Lo de Copete, por ejemplo, o sea, ya es un signo de desesperación digno de incluso para que la dirigencia empiece a tomar decisiones. El primer gol de la representación de Juventud Italiana, una mala salida de Copete.
6: Sí, sí, sí.
3: O sea, errores capitales que realmente le cuestan a un técnico universitario displicente. Mire usted, nosotros siempre hemos destacado, Roosevelt, al técnico universitario que pese a las limitaciones deja corazón, deja garra, derrocha energía, pero ayer ni siquiera eso tuvo.
6: Nada.
3: Ayer ni siquiera eso tuvo. Entonces yo sí creo que la dirigencia debe empezar a cambiar una línea de tres que ya a veces, profe, como que...
6: Ya saben de memoria.
3: Una línea de tres que no mueve. Cuando tú tienes que atacar, tienes a cinco hombres en el fondo. Creo que esa es una de las incoherencias que yo ayer vi, al menos en el partido. Cuando técnico universitario ya estaba perdiendo, cuando tenía que ir a buscar el partido, cuando tenía que ir a buscar el empate, cinco hombres en el fondo, arrinconado técnico universitario. La verdad es que a veces uno no entiende esas cosas.
6: Qué difícil situación. Bueno, se quedó técnico universitario Diego Sánchez. Buenos días, pida la mejor.
8: 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Roosevelt, ¿qué tal? Saludos para usted, a Patricio, a los compañeros, a los amigos oyentes de Radio Centro, la radio de toda la vida. Ayer, técnico universitario se da el lujo de no llevar a cinco titulares. Como que estuviese, no sé, Libertadores, primero. Si el equipo normalmente es limitado, y se va a Copa Ecuador sin cinco titulares. Titulares, titulares. Empezando desde Julián Anaya. Luego, el mismo Wagner Delgado, que se ha ganado esa condición.
6: Claro, esa condición de titular.
8: Mateo Castaño, que es el alma del equipo. Bocanegra, el número 10. Y Luis Joel Estupiñán. Bueno, creo que Luis Joel Estupiñán está en una recuperación. Todavía no está al 100%. Pero imagínense. No lleva cinco, ni siquiera tiene en la banca. Y después del planteamiento, ya lo habíamos criticado, hoy creo que se enraiza más aquella crítica con todo lo que pone. Y después, los que estaban en la cancha, no mismo. Marco Carrasco, no. Marco Carrasco, lamentablemente por el abogado, buena gente y todo, pero en el fútbol ya no. El mismo Anthony Castillo, que reclamamos y que reclama la afición, que él es el del futuro, nada, absolutamente nada. Y todos prácticamente, casi no hay que destacar el día de ayer. Yo decía, después se jugó un partido de segunda categoría. Un partido de segunda categoría. Juventud Italiana de segunda y técnico de segunda. Usted revisa los nombres de ayer y todos son de segunda. Todos, absolutamente todos.
3: ¿Sabe qué es lo más criticable? O sea, ¿por qué llevar elementos alternos?
8: ¿Para qué?
3: Perdón, yo sé que estarás cuidándote del partido con Barcelona y todo eso.
6: Yo pregunto, ¿le menospreciamos al rival o queremos cuidar a la gente para el partido frente a Barcelona?
8: ¿Qué pasa si pierde frente a Barcelona? ¿Qué es lo más probable?
6: ¿Habríamos sacrificado
8: no seguir avanzando en Copa Ecuador? Lo más lógico y coherente, vamos con todo a Copa Ecuador, clasificamos a la otra fase y lo que pase con Barcelona. Porque reitero, en la lógica del fútbol, lo de Barcelona no es que va a ir a salir a ganar. Uno se quiere que salga a ganar y todo, pero uno dice, ¿por qué sacrifica? ¿Por qué guarda cinco titulares y sacrifica dos competencias? Copa Ecuador, que quedó eliminado, seguramente con Barcelona también. Entonces, ahí no se entiende la postura del director técnico o de la dirigencia, no sé, pero no se entiende la postura de técnico universitario.
10: Sabe decir el pueblo, de mal en peor. Así es, pues. Así es.
8: En peor.
10: Así es. Cada día es peor.
8: No, ayer fue una lágrima. Ayer fue, yo decía ayer, pues, fue un partido de segunda categoría los dos.
10: No, a mí parecía
8: el de primera.
10: El de tercera parecía el
8: técnico universitario. Claro,
6: el negro. Qué claro, bajito, claro. ¿No? Qué bajito el nivel.
10: Claro, pues.
6: Qué bajito el nivel.
8: Claro, no estoy despreciando nada, pero Juan Carlos Villacrés, que acá en Tungurahua juega en Barriales juega cada semana, le hizo el partido ayer al técnico universitario. Fue la figura Juan Carlos Villacrés. Imagínense qué nivel presentó ayer el equipo del Rodillo. Fue vergonzoso.
13: Es una
8: vergonzoso.
13: Historia que se viene repitiendo en técnico eso universitario digo, desde digo. Hace rato. Llegar a un evento de este tipo en las peores condiciones.
10: ¿Cuántos años, pues?
13: Jugadores que no están recuperados, que solo no vienen entrenando, les ponen en la cancha y exponerles.
8: Solo creo que hay uno de rescate contra Católica y contra Emelec, nada más. Cuarto, contra Emelec. Final.
6: contra Emelec.
8: Cuartos de final.
6: En el estadio Capuz.
8: Oiga, después todo ha sido X.
3: ¿Sabe qué me sorprendió también? Que José Caicedo, que tuvo un gran partido acá, el lateral izquierdo, Patricio, o el carrilero izquierdo, de gran partido acá en Ambato, ayer fue una lágrima.
10: Ayer no podía llevar
3: una Ayer fue una lágrima. Yo decía, ese es el Caicedo que lo vimos acá y que le ganó al... ¿A qué equipo le ganó acá? A Leones.
8: A Leones.
3: Ese es el Caicedo que le ganó a Leones. Ayer no podía regresar para cubrir la marca del jugador que estaba por ese costado. O sea, la verdad, vea, lo de ayer, sí, para técnico, una presentación magra, una presentación agria.
10: Los hinchas, lloran, reniegan.
6: Totalmente, Patricio.
8: Yo decía ayer, después del partido, en el comentario, yo no me asusto de este resultado, la verdad, por el planteamiento. A mí me da pena el hincha. A mí me da pena el hincha que sufre, que llora y que se siente impotente, que no puede hacer absolutamente nada.
10: Yo lo que veo es que a los jugadores les da igual.
8: Al técnico les da lo también.
10: Mismo. Les da lo mismo.
8: También.
10: Arrinconado también. Le vi al profesor Pancho.
8: Así, cruzado de brazos.
10: Arrinconado. Contra la pared.
6: Y la imagen de Super Chiri creo que fue evidente también. O sea,
3: él ahí tratando
6: sentado
3: de...
6: con una tristeza.
8: Sin poder hacer nada.
6: Absoluta.
8: Una impotencia total.
10: Porque sí, cuando uno tiene limitaciones para jugar, pero si le pone por lo menos voluntad.
8: Ayer no hubo eso.
10: Capricho.
8: Ayer no hubo ni voluntad, propio, ni amor propio, amor ni capricho.
10: Propio tiene que ser.
8: Pues. Nada. Ayer no hubo nada, absolutamente nada. Una tristeza total.
10: ¿Qué nos pasa?
8: Una tristeza total de ver a este técnico universitario. La verdad, ayer sí fue lo peor de lo peor en la temporada.
10: La única descarga que tienen los hinchas, las redes sociales. La única, porque no sabe por dónde más. El tubo de escape de lo que está pasando, las redes sociales. Allí se dan gusto, pero allí descargan todo lo que tienen. Una amargura, una decepción. ¿Cómo se puede jugar así?
3: Claro, pero Patricio, dice Diego Sánchez, me duelo por los hinchas y está bien, pero yo me duelo por la institución. Porque es el nombre de técnico universitario, pues es la institución, es el equipo, es el emblema, es la plantilla, es el nombre del técnico universitario. Que ayer, la verdad, vea, ayer, ¿cuántos memes y cuántas cosas no se publicaron?
6: No, pues.
3: Equipos de segunda categoría. Equipos de segunda categoría. Entonces, Diego Sánchez se duele por los hinchas. Sí, claro, yo también me duelo por los hinchas. Pero yo me duelo del nombre de la institución, cómo está yéndose más abajo. Ya al técnico universitario se le gana en el Bellavista. Al técnico universitario se le gana en Copa Ecuador. El técnico universitario desciende de categoría, lo salva el Nacional. El nombre de la institución me duele, Patricio. El nombre de la institución, del equipo, del emblema, del escudo.
10: Parecía el de tercera categoría, el nuestro, pues.
8: Eso.
10: Ese claro. Parecía de tercera, no
8: fue
10: de la
8: superior.
10: Segunda.
8: Fue superior.
10: De tercera categoría.
8: Italiana fue superior.
10: Pero sí,
8: ayer fue superior.
6: Vi actitudes. Bueno, no sé realmente si es que en realidad se le menospreció al equipo rival. Pero mire, por ejemplo, Majao, es un jugador muy serio. Al que lo hemos visto y ha respondido. Es un obrero en el terreno de juego. Ayer ingresa ahí con la pantaloneta, con los filos hacia adentro, con las medias hacia abajo, con las canilleras fuera, no sé.
10: La superioridad realmente tiene que demostrar
6: en la cancha, con jugando, fútbol hay que demostrar, jugando, pues, Patricio.
10: Jugando.
6: Hay que demostrar con fútbol.
10: Pero ellos también deben tener vergüenza, pues.
8: Claro, la vergüenza claro, no pues, se debe perder claro, en ningún instante. Pues, claro. Y ayer vimos un equipo sin alma. Así, sin alma. No, hemos criticado a otros que no tienen alma. Ayer el de técnico no tenía nada.
6: No tenía nada.
10: El tercer gol estaba más cerca que el primero.
8: Muy cerca.
6: Sí,
8: muy
6: señor.
8: Imagínense la estadística. 5 remates al arco de Juventud Italiana, pero al arco. Y uno de técnico.
3: Y le voy a decir uno otra de cosa. Y le voy a decir otra cosa con todo respeto. No, oiga, Palermo pasado de peso.
8: Eso le digo.
6: Pero le hizo el partido.
8: No le estoy faltando el respeto a Palermo.
3: No.
8: Que es amigo.
3: Hay que decirlo.
8: Papá nos escucha todos los días. Pero Palermo, que juega barriales acá en Tungurahua,
6: fue la figura.
3: Y más allá de eso, partido. Miren ustedes las imágenes, incluso una fotografía festejando el gol. Pasado de peso el Palermo.
10: Sí, pero, ¿qué se puede decir? Vi el partido de la noche también, de la Copa Ecuador. La figura, Olger Matamoras.
3: La Chicharra.
10: Sí,
8: uh-huh. Sí, sí, también.
10: Matamoros.
8: Matamoros.
10: La figura, gordito. Gordito.
3: Sí,
10: gordito,
3: sí, sí.
10: Pero
3: se le, sí, se le ve.
10: El que manda en la cancha. Uh-huh. En la. Y entonces, ¿qué
8: al
10: está
8: buen
10: pasando?
8: Músico, señor Montillo.
10: Dice Javier
3: el
10: Castillo.
3: El compás nos queda.
10: Nos pasa una tristeza también. Una tristeza. Hablando de esto. ¿Cómo proyectamos el futuro del fútbol nuestro? Me pasa Javier Castillo. Patricio, buenos días. Hoy se juega la última fecha de la sub-17 y 19. Lástima para los equipos ambateños, ya no tienen ninguna posibilidad de clasificar. Incluso Macará, que en estas categorías llegaba a las finales, fue un año para el olvido para el fútbol de Tungurahua. La jornada de hoy, sub-17, a las 13, Vinotinto versus Macará. A las 13, Nacional versus Técnico. A las 13:15, San Antonio versus Muchurruna. En la 19, a la 19, a ver, 11 de la mañana, Vinotinto versus Macará. 11:15, Nacional versus Técnico. 15:30, San Antonio con Muchurruna. Y en la sub-13 y sub-15 tienen libre esta semana. En estas categorías, Macará y Muchurruna tienen chance de pasar a la siguiente fase. Solo depende de ellos ganar los próximos partidos. En estas categorías faltan 3 fechas. Director técnico Muchurruna, sub-13, Federico Lorenzo, argentino. Director técnico de Macará, Fernando Villacrés. Director técnico Muchurruna, sub-15, Luis Miguel Garcés. Director técnico de Macará, Miguel Mazaquiza. Entonces, solamente da una esperanza la 13 y la 15. Las 17 y 19 no hay ninguna posibilidad de clasificación. Muchas gracias a Javier Castillo. Hay que poner no solamente recursos económicos, personal. Las categorías menores son la semilla de los equipos. Independiente del Valle, Liga Deportiva Universitaria.
6: Especialmente Independiente es el mejor ejemplo, Patricio.
10: La Universidad Católica.
6: Están trabajando bien estos sí, otros trabajan. Equipos.
8: El mismo Orense trabaja también.
6: Orense trabaja
8: sí,
6: bien.
8: Sí, no sí, será sí, Independiente, sí. Pero trabaja
3: no, bien. El Orense, perdóneme. Yo creo que después del Independiente, de la Católica y de pronto de Liga, va el Orense. No encuentro otro. Mire los canteranos que en cada partido tiene el Orense de titulares.
10: Sí, sí. Sí,
3: y de, sí. Y de alternos.
6: Sí, señor.
3: Y de alternos. Yo creo que incluso hasta mejor que Liga. Porque cuénteme cuántos canteranos tiene Liga normalmente en el equipo titular. ¿Y cuántos están en la banca?
6: ¿Y cuántos tiene Orense?
3: El Orense va 4-5 claro. Normalmente titulares y 4-5 alternantes.
13: Y sí. Nos damos cuenta que en las categorías siempre llegan a instancias finales. Inclusive fueron campeones de la categoría sub-16, de la categoría sub-18. Siempre están peleando con las escuelas de Independiente, de Liga, de la Católica. Son protagonistas a esos
10: niveles. Hay la propuesta de jugar con uno, durante todo el partido, no como antes, 1 minuto, 2 minutos, 3 minutos, uno, sub-20.
13: Los 90 minutos, claro, todo el partido.
10: Tener todo el tiempo un jugador sub-20, que sería bueno, me parece a mí bien. Uh-huh. Entonces van a preparar jugadores.
6: Aunque ya por allí han de salir los comentarios en donde digan, sin la necesidad del reglamento hemos promocionado jugadores y no hay la necesidad si es que se quiere poner jugadores buenos en la cancha.
8: O habrán técnicos que digan, no quiero.
6: Claro.
10: Como pero si escriben, si ponen...
6: Tendrán que cumplir.
10: Obviamente, entonces sí, habrán claro, de cumplirse.
6: Tendrán que cumplir.
10: Haciendo fieres lo que quiera, pero tendrán que poner un jugador sub-20.
13: Un técnico, me acuerdo cuando se estableció esa como regla, ¿no? Porque era como una que había que cumplir, lo dijo, al juvenil hay que tenerlo lo más lejos de nuestro arco, para que no nos comprometa. Y es que había otro tipo de formación en ese entonces. Hoy la situación es diferente, pero solamente para un par de clubes, no para todos.
10: Se acabó la historia de la Copa Ecuador para técnico universitario. Viene el enfrentamiento de Muxugruna y con Gualaceo. De Macará.
6: Primero Muxugruna y después Macará. El día miércoles Muxugruna visitándolo a Gualaceo. Y el día jueves Macará visitándolo al Cuenca Junior.
10: Se entiende que el de primera es mejor que el de segunda, pues.
6: Por eso
10: se
6: incluso entiende, hasta pues. El reglamento le permite que el de segunda juegue en condición de le local este partido. Ventajita. Una pequeña ventaja, Patricio. Claro.
10: Tomando en cuenta que el primero...
6: Es que son con estos equipos de segunda son dos categorías de diferencia, pues.
8: Claro, porque está la B.
6: Claro, entonces, está la B de por medio.
10: Está la B, claro. Ahora claro. Está la B. La primera, la B... La segunda categoría, el de segunda categoría le pinta a técnico universitario. Claro, ¿qué más se puede decir?
6: Así pasó, así ha pasado. Y si no le tomamos con la debida seriedad de este torneo de Copa Ecuador, nos va a seguir pasando, señor Mantilla.
10: ¿Será que no le dan seriedad, responsabilidad, compromiso? ¿Qué
6: no,
10: será?
6: No sé por será? Dónde pase estas decisiones, por ejemplo, el resumen que hace Diego. Técnico sin cinco titulares ayer el partido frente a Juventud
3: Italia. Lo de ayer, ¿por qué? Pues Patricio.
6: No sé por dónde pase la decisión.
3: Cuidémosles a los niños bonitos. No, que no se queme el Bocanegra o el Castaño, que no se quemen cinco de nuestros grandes titulares. Perdóneme, perdón.
8: Si con ellos son limitados.
10: Antes del partido dijimos, pónganlo mejor.
3: Vaya, pónganlo mejor.
10: Traten de llegar primeros.
8: Gane este partido, después vea claro, qué pasa pues, el lunes. Claro,
3: vea, claro, cuidándoles este a los niños bonitos de qué, señores, si en el campeonato también andamos mal.
10: Ahora, los que no estuvieron en la cancha pueden decir, no me tomaron en
3: claro,
10: cuenta.
3: Ellos pues, no. Claro, ellos no.
6: Ahora, sí, y van a decir
8: yo estoy,
6: eso. Pues.
8: Yo estoy listo.
10: Equipado.
6: Yo estoy a disposición.
10: ¿Y si no me hacen jugar, qué?
6: Claro.
8: Por ahí me enteré de algunas cosas, no sé si sean
3: verdad. Entonces, ¿qué será? ¿Disposición exclusiva de Pancho Zúcar?
6: No sé.
3: Profe, si Pancho, usted no está en una posición como para estar escogiendo torneos. Se tiene que llegar a ganar todo. Y reitero, Patricio, ayer justamente estaba analizando y hablando, Patricio, con algunas personas, y no hinchas de técnico, verá, y dicen, me duele por el equipo, por el nombre. Oiga, técnico universitario viene cayendo como es que sí es institucionalmente, como nombre de equipo, viene cayendo, vea, de mal en peor.
10: De tumbo en tumbo.
3: Somos, de tumbo en tumbo.
10: De tumbo en
8: somos
10: tumbo.
8: Un chiste.
3: ¿Dónde queda el gran nombre de técnico universitario, el técnico presente, donde los hinchas están orgullosos de ese emblema, ahora, donde los hinchas están contentos de ser hinchas del rodillo?
10: No se olvidará la canción nuestra, el estribillo. Y el rojo no se va.
6: El rojo no se va.
10: Solamente a eso están apuntando, pues.
8: Al milagro.
10: Nada más. Solo a eso. A eso están apuntando.
6: Creo que ya deberíamos cambiar también nuestro estribillo, señor Mantilla.
10: Pero señor Manjarres, eso es lo único que le queda, pues. Y el rojo no se va.
6: Todos los años no.
10: ¿Buscar qué?
6: No irnos de la categoría.
10: No solamente el arreglo, el amaño. Porque de todo ahí, pues.
6: Buscar no solamente. O sea, buscamos solo mantenernos en la categoría.
8: Pero ni siquiera hacemos nada para mantenernos. Estamos buscando el milagro. ¿Cómo se salvó la última vez?
6: Por el milagro.
8: Por el milagro.
6: Por el milagro.
8: Y siempre el milagro. Digo. Milagro, milagro. Ya creo que en la entrada de la sede debe estar escrito milagro.
6: Llenos de milagros estamos.
8: Porque no hay más.
3: Y no de ahora,
8: no
3: Diego
8: se
3: Sánchez.
8: Significa para el
10: profesor,
8: nada más.
10: El profesor Juan Pablo decía, pues no. ¿A qué apunta
8: al milagro?
10: Pachencho le preguntó, claro. Pues. ¿A qué apuntamos, profesor? ¿Al milagro?
8: Al milagro.
13: Así decía.
10: Yo soy sincero. Sí. ¿A qué apunta el equipo? Al milagro.
8: Al milagro.
10: Al milagro. Sí. Y el Lucho Vargas dijo ayer, después de esta desgracia, porque él mismo escribe, qué desgracia, dice. Qué desgracia.
6: Es que lo tomaron así los hinchas, Patricio, partido, como una desgracia.
10: Qué desgracia, dice.
8: Fue una vergüenza. Ya. Ayer fue una vergüenza.
3: Los hinchas solidos.
10: Y no en un partidazo, pues no. Un equipo, pero va con todo.
8: Y el otro respondía
10: y
8: con todo.
10: Empuja, no. Y el otro y se dan. Y oiga, no, pues, nada.
8: Feo partido.
10: Feo.
8: Acá,
3: No fue así, Diego. Sí. Tan no fue así que incluso yo veía y les escuchaba a Russell y al Diego Sánchez. Vea, ese partido ya parece que los jugadores ya creen que se termine. Con el 2-0, vea, yo decía, por Dios, que el árbitro ya pite el final.
8: Y antes de eso,
6: ¿cómo sabe decir?
3: Que pite el final ya, ¿para qué seguir?
8: Nosotros hicimos ayer el partido con Jorge Villarruel y termina el primer tiempo y dice, qué largo se hizo este primer tiempo.
6: Así
8: dice,
6: es, claro. Así es,
8: qué
6: así es.
8: Largo.
10: Es pesado. Cuando un partido es malo, uf.
6: Y cuando terminó el segundo tiempo, la frase fue la misma.
8: La misma.
6: Qué largo.
10: Los abuelos dicen así.
8: Y otra más.
10: A estos jugadores parece que les apesta la Copa Ecuador. ¿En serio?
3: Sí.
10: Los abuelos dicen así.
3: Hablando coloquialmente.
10: Es filosofía de los abuelos.
3: Filosofía coloquial. Dicen, y está bien.
10: A este se está refiriendo a un nieto. A este Wambra le apesta. ¿Así sabe decir?
8: Sí.
10: Jugar un torneo de este tipo.
6: Ayer, con responsabilidad.
8: Ayer Roosevelt dice 6 minutos, dice, de adición. Todavía hay esperanza. Digo, pero, no, como están jugando, claro, pues, ¿qué esperanza va
6: qué
8: a haber?
6: Esperanza.
8: En minutos puede dar 2 días que jueguen, pero como estaban jugando, vea, no había esperanza.
6: Esperanza.
8: No había. Absolutamente no había. Nada.
10: Qué mal, qué mal. Amarga es la Copa Ecuador para el fútbol de Tungurahua.
6: Sí, sí, por amarga allí a excepción es de Muchurruna en un par de oportunidades. El mismo técnico que en algún momento pues llegó a una instancia importante, pero el resto hemos tenido decepciones, Patricio. Amarguras en este campeonato de Copa Ecuador. Y yo creo que nuestros equipos sí deberían apostar. Miren lo que pasó con Católica. Años buscando un título. Hoy tiene una estrella sobre su escudo como campeón de Copa Ecuador. Busquemos algo positivo, algo importante, un título, por ejemplo, de este tipo en el fútbol ecuatoriano.
10: Los equipos grandes, hablemos Liga, Independiente, ponen seriedad para, claro, la participación, claro, en la Copa Ecuador, pues.
6: Por supuesto, Patricio.
10: ¿Acaso que traen a muchachitos?
6: No, no, no.
10: 16, no. 17, no.
6: Y con todo, no, lo que podría ser, por ejemplo, Independiente.
10: Tienen.
6: Con todo lo que podría ser, pero no. Ellos están ahí. Tienen lo suyo y por eso es que Independiente creo que tiene 1 o 2 títulos de Copa de Ecuador.
10: Una amargura. Tragos amargos,
6: amargos
10: de la Copa de
6: Ecuador. Amargos, señor Mantilla.
10: Así es, pues, así es. Porque si es un partido bueno, decimos nosotros, qué bien que jugó ese rival. Vea, qué buen partido. Vea, lucharon hasta el final. No nos alcanzó.
3: Pero Patricio, ya, en el campeonato mismo, técnico ha perdido mostrando actitud. Y nosotros que hemos dicho, ve, ese técnico tiene actitud, ese técnico tiene alma. Y el hincha cuando sale del estadio dice, bueno, o sea, le falta, pero tiene actitud, tiene alma. Pero ayer ya ni eso tuvo.
6: Ya no.
3: O sea, de ese técnico del cual destacábamos más el alma y el corazón, ya no queda ayer ni siquiera ese técnico con corazón, con actitud.
10: En el informe del 2026, Copa Ecuador,
6: fracaso.
10: Repites el año, Pachencho, pues, ¿qué pasa? Pues
6: sí.
10: Pierdes el año, pues.
6: No aprobado.
10: Claro.
6: No aprueba. Es que es un fracaso.
10: No aprueba. No ve que al final del año 2026 tienen que determinar, pues, cada categoría.
6: Exactamente.
10: La primera.
6: Exactamente.
10: Top, ya. Las inferiores y todo. Pero ya, este equipo ya perdió el año. Copa Ecuador. Ya perdió.
13: Pues no aprobó. Justamente la semana anterior estuve conversando con uno de los dirigentes y decía, hay una diferencia entre el equipo de segunda categoría y el de primera. Por más que vaya con los suplentes, con los alternantes, con quienes a lo mejor no entrenan, sigue existiendo esa diferencia. Y decían, técnico universitario tiene que clasificar. Y ese era uno de los no sé si ofrecimientos del profesor Pancho Zúcar en que va a pasar a la siguiente fase, pero se queda a la primera.
6: Pero es una apreciación equivocada, claro, lo que usted nos cuenta,
8: Pachencho. A este técnico universitario le sacan 3 jugadores.
6: Claro, pues.
8: Y es un equipo de segunda. Sí, entrena en primera, juega en primera, pero es un equipo de segunda.
6: Claro, pues.
8: Si no les doy los nombres, mire, Morales vino de segunda. Carrasco ya no está para primera, todavía no ha jugado segunda, pero ya no está para primera. Rafael Chila de segunda. Jorlin Arce de segunda. Vino Majao de segunda. José Antonio Caicedo de segunda. Arteaga vino de segunda.
10: Muy ahí mal armado.
8: Ahí están de segunda categoría todos.
3: Y no es malo, cuando tú quieres hacer un proceso con muchachos que vienes de segunda categoría, armas una plantilla equilibrada. El problema es que todos son de segunda.
8: Exacto.
3: Y otro problema, Patricio, que todos deben responder inmediatamente. ¿Cómo le exiges a un jugador de segunda categoría que te responda inmediatamente en la Serie A? Difícil, porque no tienen proceso.
10: Semana entera, Pachencho, semana entera, los hinchas del técnico universitario reclamando lugar, sitio, espacio, solo del Macará. Llorando, ¿qué vamos a pasar semana entera? No, pues.
3: Pero hoy queríamos destacar.
10: Reclamaban los hinchas del técnico universitario solo del Macará.
3: Claro,
10: solo
3: sí,
10: del
3: señor.
10: Macará. Solo del Macará. ¿Qué protagonismo tiene el técnico universitario?
8: Y un hincha ayer decía, ¿qué, pues? ¿Qué celebran los de Macará? Pero ahí están las grandes diferencias, pues. El uno está clasificado a octavos de final de un torneo internacional y el otro se queda a la vera del camino, Diego, con uno de segunda categoría, pues. Diego, con uno de segunda categoría.
3: Y quiera o no, es una realidad triste. Esa. El uno clasificando a un torneo internacional a la siguiente ronda.
10: Y los hinchas
3: es una
10: reclamaban
3: realidad.
10: Espacio, reclamaban protagonismo. Aquí está. ¿Qué vamos a pasar semana entera hablando de la Copa Ecuador de técnico universitario?
3: Ya no, pues.
10: Vea, media hora se ha ido. Media hora desperdiciada, porque me parece a mí que no les importa.
8: No, pues.
10: Que no les importa.
8: Así parece.
10: Nada. Digan lo que digan.
8: Nada,
10: así
8: parece.
10: Digan lo que digan.
3: O hay exceso de
8: 8 años, pues.
3: O hay exceso
8: de lo mismo.
3: O hay exceso de confianza con lo que nos acaba de contar Patricio Freire. Que siempre habrá la diferencia entre la primera y la segunda categoría.
10: No, eso ya no.
3: En la cancha no, pues.
8: No se marcó.
3: No se marcó ninguna diferencia.
13: No se está marcando.
10: Hay una historia del fútbol mundial que ellos impusieron un sistema. Lo que pasó en España. En España, una hoja de oro del Alcorconco.
3: Alcorcón.
10: Le ganó al Madrid.
3: Al Madrid. Sí, sí.
10: Al Real Madrid.
3: Le ganó. Todopoderoso.
10: Ahí le sacudió al Real Madrid. Al
3: todopoderoso lo ganó.
10: ¿Ya ve?
3: Claro. El humilde Alcorcón.
10: Entonces.
3: Hoy hemos visto una serie de
10: cosas.
3: Vea, ahorita,
10: ya.
3: Vea. Ahora ya. En la Copa Argentina, o sea, recuerden ustedes, señores, que la Copa Ecuador, este formato.
10: Las piedras, aquí tome una copa. Las piedras a la Católica.
8: Le ganó la Católica.
3: Sí,
8: o sea, a la Católica.
3: Sí, sí, sí, sí.
8: El Cuenca
3: sí,
8: Junior, sí. La temporada anterior, hizo un campañón.
3: Le derrota a Barcelona, cuando empezaba la Copa Argentina con 30 equipos, el Atlético Tucumán le venció 3-0 a Boca. Le estoy hablando ya hace 10 años, creo que teníamos Planeta Fútbol por la noche. Y me acuerdo que nos contactábamos con Nicolás Fernández. Un equipo de segunda le metió 3 al Boca. 3-0 a Boca Juniors.
8: Es que esas historias existen.
3: Sí hay esas historias. Sí, esas historias. Es verdad.
8: Pero le digo una cosa. ¿No habrá sido, pues, que Boca recurrió a jugadores desconocidos para jugar ese partido?
3: No.
8: Ha ido con lo suyo, con seriedad a jugar el compromiso.
3: Esa es la cuestión.
8: El Real Madrid no es que puso un plantel desconocido para jugar contra el Alcorcón. Se fue con seriedad y las cosas están allí, marcada en la historia esa victoria de ese equipo. Y así podemos referirnos en el mundo entero a las situaciones que han pasado.
3: Ahora pongámonos en modo Liga Ecuavet. Señores, técnico universitario, pasemos ese trago amargo de la Copa Ecuador, un trago horrible porque es feo. O sea, perdón, pero es feo que un equipo de segunda categoría, y ¿sabe qué? De pronto que tú me digas que es la Liga de Puerto Viejo, bueno, es que tiene más raigambre.
8: Historia.
3: Público, tiene más historia, es que el público.
8: Ayer no había
3: juventud
8: ni público.
3: Italiana.
8: Ojo, 15,
3: perdón.
8: 15.
3: Perdón.
8: No voy a decir la palabra, pero 15 que se dedicaron a ir al fútbol, ya. 15 estuvieron.
3: 15 personas. No.
8: Imagínate. Claro. No,
3: entonces, pues, vea, demos vuelta a la página. Pensemos en lo que se viene el lunes en el Estadio Universidad de Indoamérica Bellavista. Técnico universitario frente a Barcelona.
13: 19:30.
3: Esperamos que aquellos elementos que los guardó el Pancho Zúcar estén 100%, ¿no?
8: Exacto.
3: Descansados, sin el trajín del viaje a Manta, concentrados 100% en lo que será ganarle a un Barcelona que también viene alicaído.
8: Que sirva de algo esta situación que se dio en Copa Ecuador. Que sirva para algo, para que estos jugadores entren en la mejor condición y ganen su partido frente a Barcelona. Creo que solo de esa manera
6: le podemos dar cierto alivio al hincha de Técnico Universitario, al seguidor del Rodillo, a este seguidor que está golpeado después de lo que lamentablemente sucedió ayer. Entonces, que sirva de algo.
3: Que sirva de algo el sacrificio Exacto. de ayer. O sea, ya, vamos a pensar, señores, espera, vamos a pensar de este modo. ¿Sí? Vamos a pensar que ayer Técnico Universitario puso un 11 alterno sacrificando, ¿no? Sacrificando, entre comillas,
8: la competencia para darle importancia al
3: Correcto.
8: Pro.
3: Para lo que se viene, el partido con Barcelona. Vamos a pensar eso. Y que ojalá que todas las armas y que todas las fuerzas y que todos los puntos a favor estén para el partido con Barcelona.
6: Exactamente.
3: El próximo lunes.
6: Exactamente.
3: En el Estadio Universidad Indoamérica Bellavista.
8: Eso nos toca. Mira la página.
13: Un técnico universitario eliminado de la Copa Ecuador. Barcelona eliminado de la Copa Libertadores de América. Apenas un partido. Un partido ha ganado, 5 ha perdido. Ha marcado apenas 2 goles, ha recibido 12. Un Barcelona que ha pasado la vergüenza en este evento.
3: No sé,
13: de la
3: no sé si solo a mí, pero a mí me hierve, y disculpen que lo diga, me hierve escucharle a don César Farías, oiga.
6: Sí.
3: Viene contento después de que le meten 4.
6: Sí, ya, ya hay cosas
3: oiga,
6: que ya, uno no puede aceptar.
3: Viene contento después que le meten 4.
6: Uno no puede aceptar.
8: Y lo peor es que dice, hay que seguir trabajando, dice.
3: Sí. Y le preguntan
8: de esta forma, no trabajan,
6: jugamos como quiere la gente,
8: dice, la casa.
6: Otra frase dice, jugamos como quiere la gente.
3: Y otra cosa, le dicen, pero profe, las irregularidades en Copa Libertadores. Dice, a ver un ratito, dice, la Copa Libertadores es una cosa, el campeonato para nosotros es otra cosa.
6: Y antes de iniciar Copa Libertadores dijo, vamos a buscar el título de Copa Libertadores. ¿Dónde se quedó ese discurso?
3: Y la actitud cuando un periodista le acerca un micrófono muy a él, ¿no? Le dice, aléjate, dice, no me acerques mucho el micrófono, no me gusta eso, le dice. Un César Farías, bien difícil de manejar en Barcelona.
10: ¿Y qué podemos hacer? Escribe en el WhatsApp un hincha de Técnico Universitario. ¿Qué podemos hacer? La pregunta está bien trazada. ¿Qué podemos hacer? Los clubes bien organizados tienen que dar cuentas a los socios del club. Ellos son los que tienen el derecho de decirle, a ver, señor presidente, denos cuenta de lo que está pasando en nuestro club. El club está cayéndose a pedazos. Deme cuenta. El hincha de la calle, lamentablemente, no puede hacerlo. No lo puede hacer.
8: No lo puede hacer, sí.
10: No. Ahora, lo puede hacer.
6: Yo digo,
10: el socio del
6: socio
10: club
6: sí.
10: puede exigir informes de las categorías, lo que está pasando con el club. Puede pasar. Lamentablemente, no hay otro camino.
8: Dos cosas, Patricio.
10: No hay
8: ahí.
10: Otro camino.
8: Al uno, al que le reclama, le hacen un lado. Ya pasó en esta directiva. Y digo otro a modo de pregunta. Son como 48, me parece, socios. Los 45 estarán de acuerdo con lo que está pasando. Porque son 3 los que están arriba, cabeza visible de técnico. Son 3.
6: No son más, claro.
8: No son más. Los 45 restantes estarán de acuerdo, contentos, aplaudiendo, cruzados de brazos.
6: Por lo menos no hemos escuchado que los 45 hayan dicho algo.
8: Nada.
6: Nadie ha dicho nada.
8: Absolutamente nada.
6: Nada.
8: Al que
6: nada,
8: más o
6: nada.
8: Menos dice, ¿sabes qué, Beto? Lo que pasa es que no me parece esto, esto. Un ladito. Un ladito. Gracias. Y seguimos. Ha pasado también.
6: ¿Así se trabaja?
10: Respondo lo que es. Preguntan, ¿qué podemos hacer? Los socios son los que tienen derecho en las instituciones.
3: Uh-huh. O sea, ellos, voz y voto.
10: Claro, son ellos.
13: Pedir reuniones, temas de discusión, solicitar al directorio a que presente las
3: ahora,
13: propuestas de cómo se está manejando el equipo.
3: Lo lamentable es que la realidad es otra, ¿no? Porque los socios en general sí, el tema es que todos los socios son afín a la actual directiva. Y si hay un socio que no sea afín a la directiva, no es socio simplemente. Ese es el problema.
6: O no le paran
3: Entonces
6: bola.
3: Ellos también son culpables de lo que está pasando. Pero claro, casi todos los socios ahora de Técnico Universitario son afín a la dirigencia. Para ser socio tienes que ser afín a la dirigencia.
8: Pensar igual.
3: Si no lo eres, simplemente no puedes ser socio. Seamos claros y digamos la realidad.
8: Sí, es verdad.
10: por la pregunta del hincha, ¿qué se puede hacer? Los socios son los únicos que tienen el derecho de reclamar, de exigir los informes que no los dan.
6: Pero nadie dice nada.
13: Ojo, voz y voto.
10: Es que no hay ninguna información.
6: Nadie dice nada.
10: El técnico universitario, vea, pasó. Ya, le eliminaron ayer. Nadie va a decir absolutamente nada. Porque en el club no puede hablar el técnico, no pueden hablar los jugadores, los directivos no hablan. Y en ese caso, vea, ese silencio sepulcral que ocurre en técnico universitario.
6: Están en una cápsula de vidrio.
10: Entonces usted no va a escuchar ninguna voz.
6: No, nada.
10: Ninguna
6: nada,
10: voz. Patricio. Nadie le va a decir nada. Absolutamente nada.
13: ¿Qué le pueden decir?
10: Pasa la hoja y sigue. Y sigue el camino.
14: Y las entradas.
10: Y sigue el camino.
14: Para el lunes a $12.
13: Vea, forma de es invitar, la entrada ¿no? más cara, Patricio.
14: Qué creo, forma ¿no? de invitar a la gente, ¿no?
10: Hoy por hoy sí.
13: Creo que es la entrada más cara que hemos tenido en el campeonato ecuatoriano.
10: Hoy por hoy sí.
6: Creo que
10: por
6: sí.
10: Barcelona, que tampoco está en buen momento.
13: Viene de ser goleado por el Cruzeiro.
10: Barcelona no va a traer una gran cantidad de hinchas.
13: Verá, por un lado, Patricio, viene de ser goleado por el Cruzeiro. Y por otro lado, en el campeonato ecuatoriano tiene una diferencia, pero abismal con el Independiente del Valle. O sea.
10: El hincha siempre espera en el milagro ganarle a Barcelona. Vea, los hinchas del Rojo a mediodía, después del almuerzo, ya se olvidan. Ya. Y entonces, de aquí para allá, para adelante, hasta el día lunes, ¿qué va a decir?
6: Claro,
10: le vamos a ganar a Barcelona.
6: Eso,
10: le vamos a ganar a Barcelona.
6: Claro, claro.
10: Entonces, sí.
6: Y el hincha estará preparando a asistir al estadio el próximo día lunes, Patricio. Con esa ilusión de ganar a Barcelona. Con esa ilusión de que esta herida sea curada con fútbol, Patricio.
10: Siempre los hinchas están allí. No le abandonan.
6: No, la hinchada es eterna.
10: Allí están. Pero es una preocupación. Es una preocupación. Si vamos así, a este paso, imagínese. ¿Qué va a pasar? ¿Qué va a pasar? Puntaje acumulado. ¿Qué va a pasar?
13: Puntaje acumulado.
10: ¿A qué bloque nos vamos?
13: El colchón de puntos. El colchón de puntos que hagas en esta primera etapa te va a destinar tu futuro. Está bien dicho, ¿no?
10: Claro.
13: Sí, sí. Sí. El colchón de puntos que hagas en esta primera etapa va a definir qué vas a jugar al final. Si arriba, en la mitad o abajo.
10: Tomemos en cuenta esto del puntaje acumulado.
13: Importantísimo, 100%.
6: Por si acaso a alguien le interese para hacer.
10: No ha de haber este año otro Nacional, ¿no?
6: No, pues.
14: No, ya no. Pues
10: el
14: no,
10: Nacional,
14: no,
10: pues. Ya el no Nacional.
6: Mejor
10: el
6: dicho,
10: nacional.
6: Pero mejor dicho no habrá dice? Otro ingeniero Marco Pasos.
10: Bueno, no sé,
13: pero porque los errores que cometió. Es mi amigo, oiga, déjele.
6: No, pero cometió los errores que cometió.
13: Pero vea,
6: contratando
10: compadre
6: un técnico.
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10: Yo quise irle a recibir a Pachencho en Tababela. Y me dice, no, dice, yo regreso en los Guaitambos.
6: Sí, claro.
13: ¿Para qué? ¿Para
10: claro,
13: qué?
10: Claro.
13: Ay, gracias a Jonathan. Un abrazo. Hincha de técnico universitario. Veníamos escuchando a Roosevelt y a Diego porque daban los nombres ya para los cambios. Ya les conocen, vea.
10: Sí.
13: Esa es la desaprobación del hincha frente a los jugadores que están
10: en nómina. 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Hoy, el sábado es espectacular en el Ponche Suizo.
6: Sí, claro, señor Mantilla.
10: ¿El mundial dónde se juega?
6: En la cancha del Ponche Suizo.
10: y el sábado es espectacular. ¿No ve que es Costa, Sierra y Oriente?
6: De todo el Ecuador, sí, pues. Sí. De todo el Ecuador.
10: La patria está
6: unida en el ponche suizo.
10: Claro. Sí, el ponche suizo. Toda la jornada futbolística del fin de semana.
6: Empezando con la Champions.
10: La Champions ahora, pues.
6: Claro, empezando hoy con la Champions. La hoy, final.
10: A las 11.
3: 11
10: a las
3: 11. En Budapest.
10: A las 11 de la mañana. Hoy. La Champions. Y todavía, señor Manjarres, no ha ido con el sobrino. Ya pregunté.
6: Hoy nos vamos, señor Mantilla.
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1: Arrancamos la fecha de hoy.
2: Claro, con el partido a las 14 16, horas.
1: La número 16.
3: Manta Libertad.
2: Es el partido Lenín Quiñones, árbitro central.
3: Y el otro partido, Deportivo Cuenca Delfín, que va para las 19 horas 7 de la noche. Hay que decir que únicamente 7 partidos, solo 7 fueron
2: solo siete
3: programados.
2: Solo 7 partidos nada más. Don Russell Terán será el árbitro de este partido y Giselle Giler en el bar.
3: Vamos para los partidos del domingo. Muxugruna frente a Sociedad Deportiva Aucas.
2: Este partido lo tiene a cargo el señor Augusto Aragón como central. Eric Ruiz en el bar.
3: Están ya los precios de las entradas. Tribuna $6, palco $10. Así se manejará el cuadro del Ponchito, que le corresponde lógicamente la organización. Y luego Guayaquil City Independiente, 15-30.
2: Se va a jugar en el Cristian Benítez Betancur. Alex Cajas, árbitro central. Gabriel González, el principal del VAR.
3: Emelec recibe a la Universidad Católica mañana domingo a las 18:10.
2: Partido que va para el Capuel. Robert Cabrera central, Carlos Aníbal Orbe en el VAR.
3: Hay dos encuentros para el día lunes. Leones frente a Macará.
2: A primera hora, ya lo dijo usted.
3: 17 horas.
2: En el Estadio Olímpico Ciudad de Ibarra. Eloy Beltrán, árbitro central. Roberto Sánchez en el VAR.
3: Y el último compromiso de la fecha número 16 está para las 19:30 del día lunes. Estadio Universidad Indoamérica Bellavista, técnico universitario frente a Barcelona.
2: Brian Loaiz, el abogado, será el árbitro central y Jefferson Orlando Macías estará en el VAR en la ciudad de Ambato.
3: Costos de las entradas en la plataforma general, $10.96. En la ventanilla, $12. Preferencia, $16.25 en la plataforma, $18 en la ventanilla. Tribuna, $21.55 en la plataforma Super Ticket y en la ventanilla $25, mientras que el palco tendrá el costo de $37.46.
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0: Claro.
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0: Sí, señor.
1: ¿Sí?
0: Sí, señor.
1: De la pasión. Del querer vivir bien.
0: Eso, de la entrega.
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0: Sí, señor.
1: Yo creo que todos los seres humanos tenemos eso, pues. Yo creo. A nadie le dejo al margen. Pero creo que todos queremos triunfar.
0: Sí,
1: queremos
0: claro.
1: ganar.
0: ¿Cómo no?
1: Queremos,
0: ¿cómo
1: queremos
0: no?
1: estar primeros. Pero ¿cómo hay personas que se quedan así
0: y que nos acostumbramos
1: con los brazos abajo?
0: Y que nos acostumbramos a estar perdiendo todos los días,
1: ¿ya?
0: Todos los años.
1: Y entonces ya, ya pues es una
0: que se
1: norma,
0: vuelve
1: ya.
0: esa costumbre, ya no, pues.
1: Ya no, Carlos. Pues, ya no.
0: Como la canción de Franco De Vita, un buen perdedor.
1: No, pues eso no, don Carlos.
0: No, no,
1: no. No hay buenos perdedores. Los perdedores son perdedores. 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
1: Se necesita tratar científicamente estos problemas, dice el doctor Manuel Eduardo Cruz.
0: Sí, claro,
1: claro,
0: el doctor
1: pues,
0: de su abuelito.
1: ¿No ve los abuelitos como quieren triunfar?
0: Claro, y por
1: ellos
0: eso mismo
1: sí.
0: están 11 sobre 10, señor
1: claro,
0: Mantilla.
1: Claro, pues,
0: felices.
1: Ellos quieren ganar.
0: Claro, siempre.
1: Ellos quieren ganar.
0: Siempre.
1: Sí. 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
0: joyas de vida, señor Mantilla, no se olvide.

0: El arte de vivir muy bien.
1: El arte de vivir sano.
0: Qué lindo.
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0: ¿Y cómo se visten bien, no?
1: Elegantes los abuelitos.
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1: sí, señor.
0: Claro. 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
4: Sin duda.
0: ¿Qué ocurre? No, ¿qué pasa,
4: no,
0: Pacheco?
4: Pues es que parece que no son aceptados, no sé, ¿sí? Pero... Es que,
2: no. A ver, seamos sinceros.
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2: 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O sea, no, cariño, a ver, hay.
0: Sí, hay.
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4: El don Patricio, el domingo 21 de julio es el Día del Padre.
1: Día del Padre.
4: Ya, el tercer domingo. Muy bien. Confirmado.
1: Voy a anotar acá.
4: De junio.
1: El cuaderno.
0: Junio.
4: Junio.
0: Junio.
4: Ya para que.
0: Sexto
4: no esté
0: mes.
4: Tan preocupado.
0: Sexto mes, Pachencho, amigo, por favor. También te has olvidado.
4: Mi amigo.
0: ¿Qué te ha
4: Roosevelt
0: pasado?
4: Y Carlos
0: ¿qué
4: Núñez.
0: ¿Qué te ha pasado, Pachencho?
4: Ya está ahí.
0: Y para papá. 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
1: Claro. 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
1: Claro.
0: Sí.
1: Claro.
0: 8:52 aquí en Radio Centro, la radio de toda la vida. ¿Qué más, señor Manjarres? 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
0: Dice la doctora Michelle, de pronto pueden existir manchas oscuras o flotantes en su campo de visión. Visión borrosa o distorsionada. Algo así.
1: Claro.
0: Algo debe estar ocurriendo.
1: Tenga cuidado.
0: Sí.
1: Tenga cuidado.
0: ¿Le saco un turno para todo el equipo?
1: Sí, claro, sí. Necesitamos, señor Mantilla.
0: ¿En serio?
1: Todos necesitamos. ¿Sí? Sí, por favor.
0: Sí.
1: Todos necesitamos.
0: Doctora Michelle, por favor, turno para.
1: Para
0: hoy
1: todos.
0: Hoy mismo, pues.
1: Hoy mismo puede ser.
0: Sí. Para hoy.
1: Pero necesitamos.
0: Exclusivo para el equipo.
1: Necesitamos estar claritos para
0: claritos,
1: el mundial.
0: Claritos.
1: Sí, señor. Todos necesitamos.
0: Hospital Santa Inés, segundo piso, consultorio 215, doctora Michelle Rosales. ¿Le paso el contacto?
1: Por favor, señor Mantilla.
0: 098 147 3712. ¿No ve? Rodrigo Rodríguez.
1: Clarito.
0: Clarito es tú.
1: Clarito es tú.
0: Claro.
1: Clarito es tú. Por eso es uno de los mejores arqueros del fútbol ecuatoriano.
0: Por eso
2: de la primera fase de la Copa Sudamericana.
1: Y de la primera fase,
0: claro,
1: sí, señor.
0: Claro.
1: Arquero invicto en los partidos en condición de visitante.
0: Así es. Claro.
1: Rodrigo Rodríguez.
0: Clarito.
1: Clarito.
0: Clarito.
1: Estuvo clarito
0: le
1: siempre.
0: Le paso el contacto telefónico 098-147-147-3712.
1: Hay un amigo que protesta, señor Mantilla.
0: Sí.
1: Doctor Ángel Silva.
0: ¿Qué ha pasado?
2: Ni le cuento lo que le
1: me dice. Después dice, no saben que existe el Día del Padre.
2: ¿Sabe lo que me dice? Lo que pasa es que debes tener hijos urbanos y rurales para que sepas lo que es un Día del Padre. No le entendí.
0: De gana se mete usted en problemas.
1: ¿Pero y qué tienen que ver los hijos urbanos y los rurales?
2: No sé, dice, tienes que tener hijos urbanos y rurales para que sepas lo que es el Día del Padre.
1: Pero hijos son hijos, pues.
0: Señor Manjarres, no pelee con el doctor, le puede demandar.
2: Ah, bueno, eso sí.
1: No, pues él tiene
0: Centro
1: la ley clarita.
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0: Muy bien, vamos al pensamiento del día. Enseguida, ha venido inspirado el señor pintor.
1: ¿Ah, sí?
0: Sí, sí.
1: ¿Cómo así? ¿Algo bueno le ha de estar pasando?
0: Sí.
1: Sí, señor.
0: Sí. Dice, siempre estoy enamorado, dice.
1: Ah, ya.
0: Siempre, sí.
1: Bueno,
0: siempre.
1: Felicitaciones, pintor. Sí.
0: Así es. 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
0: La parte literaria, el mensaje de hoy. Si piensas dejar para después un gusto, un sueño, un te amo, un abrazo, un café, una disculpa, entonces no has entendido lo efímera que es la vida. ¿Cómo quisiera decirte? Los Ángeles Negros, el pensamiento del día.

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0: a la selección ecuatoriana. Estamos a punto.
1: Estamos a punto, señor Mantilla.
0: Dos semanas. Dos semanas.
1: Nada más dos semanas.
2: Claro, faltan 12 días.
0: Se levanta el telón. Mundial 2026.
2: México-Sudáfrica es el primer partido.
0: El primer partido.
2: El 11 de...
0: Junio. ¿Cómo se llama el estadio?
1: El Estadio Banorte.
0: Banorte. ¿Le borró usted el nombre propio?
1: Pues. Ya no, pues porque ahí está un letrero enorme, pues. Estadio Banorte dice.
0: Pero ¿cuál es la historia el de ese Azteca. Estadio?
1: El Estadio Azteca, el que lo el conocemos lo, y lo dos conocimos finales, siempre. ¿No?
0: Claro.
2: Dos finales
0: claro.
2: del mundo.
1: Claro,
2: dos
1: vendieron el nombre comercial.
0: Mundo. Sí.
1: Le han hecho unos cambios tremendos en ese estadio.
0: Así dicen, mucha plata.
1: Claro,
0: mucha plata.
1: Claro,
0: mucha plata.
1: Claro.
2: La una final ganó Brasil y la otra Argentina.
1: Así fue.
2: Así no.
1: Así fue.
2: Así es la historia del Estadio Azteca.
0: Bueno, vamos a los partidos de hoy, a los partidos nuestros de esta fecha número 16 de la Liga Pro. Hoy juega el Musuruna, pues, señor
1: mañana.
0: Carlos.
1: Mañana,
0: perdón.
3: A las 13 horas en el Estadio Cooperativa de Ahorro y Crédito Musuruna, ante Sociedad Deportiva Aucas, $6 la general y 10 el palco Patricio.
0: Musuruna que necesita esos 3 puntos con Aucas.
1: De urgencia.
0: Le quita del sitio al Aucas y trepa en el tablero.
1: De urgencia.
3: Y se salva Paul Vélez.
0: Partido clave.
3: Importantísimo.
0: Para el cuerpo técnico, para los jugadores. No me ha contado usted. No confirmó la salida de los 3 jugadores del Musuruna.
3: Sí, Patricio. Sí. Sí. A ver. Déjeme ver, por aquí tengo
4: Fuimos
3: los mensajes.
4: Compañeros de viaje de Manuel Gamboa para Panamá, le cuento a Patricio.
0: Sí.
4: Lo encontramos, pude saludar con él. Sí, allá está en Panamá.
2: Está en Panamá, entonces.
4: ¿Y sabe que va a volver?
0: A cobrar.
4: Va a volver al fútbol ecuatoriano. Y preguntamos con Daniel Flores, le consultamos, dijo de Guayaquil. ¿El City? Sí, estamos en conversaciones. Están en conversaciones. ¿Podría volver para el City? Me dijo que había arreglado todo con el abogado Luis Alfonso Chango. Dijo, todo arreglamos, todo está arreglado. Sorpresa nuestra encontrar en el avión y saludamos claro. con él. Y esa fue la razón por la que le preguntamos de cómo se dio su salida y si va a volver o no. Y nos confirmó que estaba conversando prácticamente cerca, dijo, de arreglar.
0: Regresa al fútbol ecuatoriano.
4: Sí, sí,
1: parece.
4: Sí,
1: parte,
3: ya, no están, Patricio Castelli, Dible y Gamboa. Ellos ya no están entrenando. Ya han arreglado la salida con el plantel, así que Facundo Castelli, Dible y Manuel Gamboa ya no son parte del Musuruna.
1: Y dicen que todavía podrían haber otras salidas más.
3: Claro, el abogado
0: Esa es buena plata.
3: El abogado es claro.
0: Hay bastante plata ahí.
3: Pero ¿sabe qué me gusta, Patricio, del abogado? Bueno, como conocedor de las leyes, me parece, casi nunca deja un cabo suelto.
0: No, arregla, pues, no. Arregla.
1: Ahí está la versión de lo dicho por Gamboa a Patricio Freire.
3: Arregló.
1: Todo
0: a
1: arreglado.
0: A ver. De lo que conversan los más duchos dirigentes, dicen, se tiene que llegar inmediatamente al finiquito.
3: Sí, claro.
0: No dejar cabos sueltos, porque el señor Manjarrés siempre se deja embobar. Dice el señor Manjarrés. Se fue, dice, como un caballero, dando la mano. Dio un abrazo.
1: No, pues acuérdese,
0: dice,
1: el amigo.
0: Dice, todo está arreglado. No le digo Roosevelt. No está arreglado. Si no hay finiquito, no hay. El abrazo es nada.
2: El abrazo de Judas, es decir.
0: El de
1: acuérdese,
0: Judas.
1: Claro. Acuérdese el amigo que vino y dijo, como un caballero, don Benito Floro, dando la mano, se fue. Al cabo de un tiempo, 1.5 millones.
0: Claro, pues.
1: Te fregaste, ¿no? Barcelona.
0: Un caballero. Le aplaudieron.
1: Claro, pues.
0: Las crónicas que le hicieron
1: claro.
0: y todo. Y don
1: un
0: Benito.
1: Caballerazo, don Benito.
0: Se fue.
1: Le hizo
0: el
1: al
0: juicio,
1: cabo de un tiempo.
0: 1.5 millones de
3: claro,
0: dólares.
3: Patricio, en técnico universitario hay más de 10 procesos. Verá. En técnico universitario, más de 10 procesos pendientes de jugadores que se han marchado.
1: Es que el año pasado
3: que le pueden afectar en cualquier momento, claro, y los claro. otros creo que se podrían venir, pero en estos momentos, en proceso, 10 casos.
4: Otra de las cosas que a veces confunde, Patricio, el dirigente dice, todo está arreglado, todo solucionado, sí, los acuerdos están dados, pero hay que pagar cada cierto tiempo ese dinero y a veces no cumple con esas cuotas y viene el problema.
0: Pachencho, yo oigo las enseñanzas de los abuelos. Nada de boca, nada de boca. Ya estamos arreglados, ya. Muchas gracias, gracias, presidente. Ya.
1: Antes sí la palabra era respetada, señor Mantilla.
0: Ya no.
1: Pues, ya ahora ya no. Ya no.
0: Con tanta ahora ya plata, no. Con tanta
1: documentos
0: plata.
1: De por medio. Firmas de por medio.
0: ¿Cómo se va la plata? Jugadores que no terminan la temporada, ¿cuánta plata? ¿No ve que pierden con el jugador que se va?
1: Claro.
0: Invierten con el jugador que llega.
3: O sea, estamos haciendo doble y triple gasto, Patricio. ¿Sabe por qué le digo doble y triple gasto? 40 jugadores que hayan pasado por técnico el año anterior. O sea, 40. Eso es un triple gasto.
1: Ocupó todos los cupos por
3: triple
1: técnico
3: gasto.
1: Universitario el año pasado.
0: Yo quisiera saber la lista de los jugadores de Emelec de este año que se han ido.
2: También son.
0: La lista
2: también.
0: Es una hoja entera.
1: También, Patricio.
0: Claro.
2: Se fueron
0: claro,
2: muchísimos claro. jugadores. Vea, me parece que eran inicialmente 13 jugadores que se fueron.
0: En cambio, hay clubes modelo.
3: Ah, modelo. Claro, no toca
0: vea,
3: nada.
0: Vea, y no voy a tocar a los más grandes, a Liga ni a Independiente. Pero le puedo decir, ¿usted escuche algo de la Universidad Católica?
3: No, nada. No hay.
1: ¿Ah? ¿De Lorense?
0: No. ¿Ah? No. ¿Media temporada no se van?
1: No,
0: no. ¿No se van?
1: No.
0: ¿No se van? ¿Y por qué será? ¿Y por qué será?
3: Hay una buena administración.
1: Imagínese.
3: Hay una buena administración.
0: Sí, empezando por
3: hay
0: eso.
3: Hay una buena administración.
0: Empezando por eso. Tiene razón, tiene razón. Lamentablemente aquí se desperdician los dólares.
1: Ahora,
0: desperdician.
1: En el caso de Católica es como que van a lo seguro, ¿no? Buscan jugadores que llegan y responden. Claro, ¿cómo no van a responder si hay jugadores que están convocados, por ejemplo, a una selección mundialista?
3: Pero mire también, pero bueno, es por parte de la administración y la inversión. Mire, ¿usted cree que el Fajardo cuesta
1: claro,
3: barato no, pues, en las Arias Londoño? Traerlo al Chiqui Palacios, que es banca. Ojo,
1: eso.
3: Traerlo al Chiqui Palacios, que es banca. Tenerlo al Jerónimo Cachabue y todo eso. ¿Usted cree que es fácil?
1: No. Mauricio Alonso no es, no es
4: doy un
1: barato.
4: Nombre.
1: No.
4: Doy un nombre, Azarías Londoño. Azarías Londoño firmó por 2 años con la Católica. Le quería sacar la Liga. Liga lo quería llevar. ¿Qué hizo a Católica? Le
1: aumentó
4: extendió por un
1: contrato.
4: Año más.
1: Sí, señor.
4: Y no sé qué otros rubros como para que el jugador no se
3: el
4: vaya.
3: Tigre por Palacios.
0: Digo, por eso digo, son clubes modelo. Nosotros no claro, aprendemos.
1: Claro.
0: Porque cada año, vea, solamente de 3-4 jugadores, ¿cuánta plata se va? ¿No ve que es doble inversión? El jugador que llega, que fracasa, que va de vuelta, le tienen que...
2: Eso que usted dice, 2 o 3, que sería normal, digo yo. Tal vez alguien viene, no da, no se adapta, no por malo, sino por muchas circunstancias. Está bien, 2, 3, margen de error. Pero 40...
0: Ya, eso es de más.
2: Pero 20 a media temporada, ya estamos hablando de...
0: Una locura.
2: Estamos hablando de negligencia total. Claro.
4: El
2: total.
4: Abogado Luis Alfonso Chango tiene una política, no sé si decir aprendió la lección. Él más de un año no firma. Solo un año, dice, por más... bueno que sea el jugador, apenas un año, y después ve qué pasa conforme se desarrolla la competencia.
0: Pero todos los años también se le van jugadores.
2: También.
0: Todos
1: sí,
0: los
1: también
0: años
1: se le van.
0: Doble gasto, porque traen jugadores caros. Traen jugadores caros. No responden aquí. No responden aquí
1: pero
0: en Ambato.
1: Pero vea, señor Mantilla, estábamos contentos con Castelli. Pues.
2: Mira, claro. Ya se van 3.
1: Con Castelli estábamos contentos, pero, y vea lo que acaba de pasar.
3: ¿Sabe que me parece que el abogado Luis Alfonso Chango ya se ha dado cuenta de esa cuestión de la que usted dice? Que venimos en los últimos tiempos contratando a gente de mucha experiencia que no le deja nada. Gente de mucho nombre que no le deja nada al plantel. Creo que está el abogado Luis Alfonso Chango en el camino de redireccionar el presente y el futuro de Mushurruna y empezar realmente a trabajar en otro tipo de cosas informativas. En eso está pensando el abogado Luis Alfonso Chango y creo que se ha dado cuenta de que no siempre vamos a estar cambiando todo el equipo y todo el equipo y todo el equipo ya, cada año, cada año.
0: Mucha plata.
1: Claro.
0: Lamentablemente.
2: Y cada año
0: aquí no juegan,
2: 14-15 para armar en el equipo.
3: Eso,
2: cada año el
3: exacto.
2: Abogado contrata 14-15.
0: Mm. La inversión está palpable de Mushurruna, pues. Ibarra, Castelli, Gamboa, y
1: Carrillo
0: aquí, y más y ta ta ta. ¿Y qué? ¿Qué han recibido? Nada. El club no ha recibido absolutamente nada de sus jugadores. Claro. Imagínese. ¿Sabe qué? ¿Sabe qué? Falta asesoramiento para calificar a los jugadores. No es que porque ya es bien corrido el jugador, es malo. No. No es mañoso. Es jugador que está. Ha jugado aquí, acá, más acá, más acá. Pregunte a los cuatro clubes últimos qué ha pasado con él. Un señor jugador. Un señor jugador. Y con él garantiza la contratación. Pero en cambio, sí se sabe lo que del uno, del otro, se saben las historias. Y entonces, y le vuelven a traer.
1: Ah, ahí sí ya no es culpa.
0: Yo soy pecador, pues. Ya. Yo peco. No una vez. Peco 2 y peco 3.
2: Claro.
0: Claro. ¿Sí
2: dale
0: o no?
2: La vuelta aquí mismo,
0: ¿sí
2: aquí
0: o
2: mismo,
0: no?
2: Aquí mismo.
0: ¿Sí
2: obvio.
0: O no? Vea.
2: Obvio.
0: Vea. ¿Por qué? ¿Por qué llegó a ser campeón nacional el Olmedo? ¿Por qué razón? Porque ellos tenían uno que era el nexo de los jugadores que vinieron aquí. Hicieron plata. En claro. El Olmedo hicieron plata. En lugar
1: sí, señor.
0: De perder plata, ganó plata el Olmedo. Porque los jugadores que tuvieron éxito en el Olmedo, quiso Barcelona, quiso Liga Deportiva Universitaria.
1: Y de hecho pasaron a jugar, por ejemplo, en MLE.
0: Claro, pues claro.
3: Claritos, Marcelo Fleitas, el Gordo Lucho, el José Luis Perlaza.
0: Hicieron negocio. Vean, bien hecho, bien hecho, bien hecho. Apuntaron bien porque el nexo de los jugadores, él trabajaba en Argentina. Y él garantizaba a los jugadores.
1: Claro. Y mira, señor Mantilla.
0: ¿Cuántos jugadores, pues? Marcelo Freitas, por ejemplo.
1: La equivocación era chiquita. De los cuatro jugadores de los que recordamos del Olmedo campeón, de los cuatro jugadores, hay tres a los que nunca nos olvidamos. Freitas, Camello Gómez y Pacheco.
2: Pacheco.
1: Y el otro, González, que no fue realmente el aporte que se esperaba.
0: Más
1: pero imagínense,
0: bien,
1: del 100%, 75% en cancha.
0: Bien hechas las cosas.
1: Bien señor, hechas las cosas.
0: Señor, Patricio. Está llamando Pachencho en el móvil. Vamos al móvil. Pida la mejor.
4: 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Correcto, Patricio Edmundo. Le saluda a esta hora Andrés Silva, que nos pone al tanto de la representación de Macará, de cómo está la agenda, el viaje rumbo a Ibarra para lo que será su presentación del día lunes, 17 horas. Andrés, bienvenido a Radio Centro. ¿Cómo le va? Qué gusto.
5: Hola, Patricio, ¿cómo le va? Qué gusto saludarle. Igual saludo cordial para todos de ahí en la mesa. Nada, bueno, felices, primero felices, contentos con lo que sucedió, aún disfrutándolo, pero también ya pensando en lo que será Leones. No hay mucho tiempo para descansar, luego cerrar prácticamente este semestre con Cuenca Juniors en Copa Ecuador. Así que nada, ayer llegó el equipo ya por la noche hasta la ciudad de Ambato, y obviamente hoy tendrán un poco de trabajo más de regenerativo para que también puedan descansar, no forzar tanto para que no haya lesiones ya en esta recta final. Así que ya el día de mañana otra vez un nuevo viaje, esta vez hasta Ibarra.
4: ¿Cómo está Viera? ¿Cómo está Paz? ¿Podrían entrar en la convocatoria para el lunes?
5: Bueno, el caso de Mateo era un poco más sencillo, por así decirlo. Lo de Fede sí tenía un poco más de cuidado. Yo entendería que los que evalúan, está la evaluación constantemente, entonces día a día el cuerpo técnico tiene una actualización de cómo avanza al jugador, ¿no? Pero sí hay las ganas de cuidarlos, de que no sea forzarlos para estos dos últimos partidos. Así que bueno, el cuerpo técnico evaluará, obviamente conversando con el cuerpo médico. Mateo estaba un poco más cerca de ya tener la recuperación total, pero sin duda que el tener los partidos siguientes ya cuando regrese el torneo hace que también el cuerpo técnico pueda decidir no forzar a los jugadores.
4: Le están faltando a Macará dos partidos para que se venga la para del torneo. Este lunes por Copa, por Liga Ecuavet, mejor dicho, frente a Leones. Y el 4, en cambio, por Copa Ecuador frente al Cuenca Juniors, será en la provincia de La Suay. Para esos dos partidos, ¿siguen estando todos los jugadores o de pronto, qué sé yo, extranjeros que piden días de vacaciones, nacionales por la situación de la distancia entre Ambato y su lugar natal. ¿Cómo está manejando este tema o cómo va a manejar este tema el profesor Guillermo Sanguinetti?
5: No, sobre todo es evaluar el tema físico. Todos han tenido una seguidilla, algunos con más minutos, otros con menos minutos, pero todos prácticamente que han tenido acción en estos últimos meses, y obviamente los jugadores también saben que hasta el último partido, que es el de Copa Ecuador, hay que estar a disposición del cuerpo técnico. Ellos planean igual forma, como usted lo decía, sus vacaciones, porque van a tener esa un periodo de vacaciones, pero lo planean luego de este último partido con Cuenca Junior.
4: Ah, luego del partido del Cuenca Junior, ¿cuántos días aproximadamente habrá de vacaciones? Porque después de que termine la primera fase de la Copa del Mundo, retornaremos al torneo nuestro.
5: Sí, todavía no lo ha definido al concreto el cuerpo técnico. Seguramente ya esta semana lo conversarán según también el desgaste, el trabajo que se tenga, pero sin duda que al menos una semana o semana y media van a tener de descanso los jugadores.
4: Ah, me parece correcto. Me parece interesante, y es que Macará ha tenido una agenda apretadísima, pero ha valido la pena con muy buenos resultados.
5: Sí, la verdad que al entrar ya en Conmebol Sudamericana en el tema de la fase de grupos, al haber clasificado ya con Orense, sabíamos que iba a ser exigente, que evidentemente había partidos donde no íbamos a estar tal vez al 100 en el tema físico con todos los jugadores, como nos ha sucedido, nos ha pasado, sobre todo en Liga Ecuavet, pero esto es parte del disputar de dos torneos y ahora ya sumarle el tercero, que es la Copa Ecuador, así que nada, para eso igual se preparan, se trabaja, como lo mencionaba, en lo físico, en la recuperación sobre todo. Siempre es importante que cada jugador luego de un partido tenga una recuperación, por eso muchas veces después de los partidos de local, ustedes han visto que el equipo se regresa al complejo, no se van a sus casas, sino que regresan al complejo para hacer la recuperación allá. Entonces, eso ha tratado de evitar que más jugadores tengan una lesión, pero sabíamos que en algún momento podía llegar a pasar el tema de que tengamos también un par de bajas por toda esta seguidilla que ha pasado.
4: Sí, lamentablemente han sido bajas muy sensibles, lamentar eso sí, lo de Gastón Blanc, con el que he estado chateando por saber cómo va su recuperación. A él hay que esperarle meses, varios meses, y lógicamente lo de Viera y Paz, que están prácticamente por regresar. Mire, tres bajas sensibles que sí le están afectando a Macará.
5: Sí, la verdad que el perder a jugadores de ataque, sobre todo, porque al final terminan siendo prácticamente en posiciones de ofensiva, costó mucho, mermó mucho el tema de que nosotros también tengamos esa llegada que nos caracterizaba a partidos de atrás cuando estaba el equipo completo. Ahora han tenido que saltar a la cancha jugadores como Klinger, como Giordano, que han tratado de dar lo mejor, de demostrar también por qué se merecen una oportunidad. Y bueno, a veces ha habido partidos donde se les ha dado, otras veces lamentablemente no, pero bueno, es parte del fútbol. El tema de Gastón, sí, ya tuvo su operación, ya ahora sí empezará todo el tema de la recuperación, y bueno, ahí hay que acompañarlo a Gastón en todos los sentidos de que se sienta alentado por todo el grupo, por todo el equipo, por los hinchas que igual revisaba en redes sociales, le agradecen también el hoy vivir parte de esta historia de clasificar octavos, porque al final, como yo se lo digo siempre a Gastón, él es el nombre que queda grabado, que nos clasificó a la fase de grupos, y esto también es parte de es parte de él. Entonces, nada, agradecidos con Gastón, y hoy hay que acompañarlo más que nunca, así como él dio todo por el equipo en los partidos pasados.
4: Sí, yo creo que esa es una norma de vida, hay que estar en las buenas y en las malas, y usted dice una gran verdad, el directorio así lo ha reconocido. Él marcó el gol en Machala para justamente calificar a la fase de grupos de la Copa Libertadores de América, pero le digo sinceramente, nadie se habrá imaginado que Macará en la fase de grupos iba a clasificar a octavos invicto sin perder.
5: Sí, la verdad que, bueno, era incluso en la interna el saber que, primero, desde el momento del sorteo, cuando ya conocimos los equipos, saber que era un grupo para competir, como muchas veces lo mencionó también el director, y un grupo para competir, y teníamos con qué competir. Por ahí a Deportivo Cuenca le tocó un grupo tal vez más para disfrutar y se quedó en el camino. Evidentemente son realidades distintas, ¿no? Entonces sabíamos que había con qué competir, y afortunadamente, gracias al trabajo que hizo todo el grupo, se dio, y nada, también teníamos esa confianza de que había con qué llegar hasta otra instancia. Incluso por eso ya el directorio, todos los que manejan el tema de logística y de todo lo que se vendrá para ahora en octavos de final, siempre estuvieron al pendiente de saber qué pasaría en caso de avanzar hasta una siguiente ronda, y por ello también el tema de ya tener adelantadas las gestiones para que se pueda jugar en Bellavista. Entonces, por el mismo, con la misma confianza que hubo en todo lo que se podía hacer.
4: Sí, señor. Le pregunté al profe Guillermo Sanguinetti hasta dónde va el Macará, y me decía hasta el cielo. Sigue subiendo las gradas, ¿no? Sigue grada y grada y grada. Bueno, decíamos, Andrés, que el 4, jueves 4, Macará juega su último partido previo a la para por Copa Ecuador. Es decir, no hay fecha todavía del retorno del Macará para lo que será, no sé si decir mini pretemporada, ajustes, el trabajo pensando en el segundo semestre del año, que promete mucho.
5: Sí, sí, bueno, los jugadores evidentemente ya quedarán liberados a partir del día sábado, que ya es prácticamente el día después del partido con Cuenca Juniors. Como les decía antes, ya muchos están planeando también sus merecidas vacaciones, que las van a disfrutar con la familia. Entonces, seguramente pasada la mitad de junio los vamos a tener de vuelta para ya preparar también lo que es el regreso. Sabemos que, si bien es cierto, la Sudamericana la vamos a terminar jugando recién en agosto, va a servir el cómo lleguemos hasta esa fecha. Entonces, evidentemente que hay que trabajar mucho en lo físico para tener en la mejor forma el equipo, y evidentemente ya con el regreso de Mateo y de Fede para afrontar este segundo semestre.
4: Andrés, entonces voy entendiendo que retornarían a lo mejor el lunes 15, una fecha tentativa.
5: Sí, sí, seguramente será después del 15 ya.
4: Qué bueno, qué bueno. Vamos al tema de la actividad para estos días. ¿Qué tiene previsto Macará? ¿Cómo está el asunto logístico? ¿Hoy a qué horas entrenan? ¿Mañana y el viaje? ¿Cómo está programado? Andrés, por favor.
5: Sí, sí. Bueno, el grupo ya tiene el entrenamiento, como decía, prácticamente más de regenerativo y de recuperación para la mañana tarde de hoy. Ya obviamente podrán retornar a sus casas luego de eso, y el día de mañana sí volver a concentrar ya para lo que sería el viaje hasta Ibarra, que evidentemente no es tan largo como por ahí otros que hemos tenido a Guayaquil o a Manta, pero sí igual demanda un par de horas de viaje. Entonces, ya pasado el mediodía de mañana, el grupo otra vez emprenderá camino hacia Ibarra en este caso, y poder enfrentar a Leones.
4: Ya, plantilla completa, la que siempre está viajando.
5: Sí, sí, evidentemente habrá que, como le digo, evaluar cómo están los jugadores. Siempre se hace esa evaluación diaria. Entonces, ya hoy se encargará el cuerpo médico de ver cómo están y saber si no tenemos ninguna novedad, que en principio no es así.
4: Listo. Y bueno, falta todavía, no podemos adelantar para la Copa Ecuador, porque mi pregunta era si van a ir con titulares y suplentes, y usted dice una gran verdad: hay que seguir haciendo las valoraciones como para saber si están o no recuperados los jugadores después de semejante trajín. Un abrazo, Andrés, muy gentil, y felicitaciones ya por todas las cosas que se vienen dando en el equipo.
5: No, muchísimas gracias, Patricio, a ustedes por acompañar al equipo tanto dentro como fuera de la ciudad, del país. Sabemos que también hace un esfuerzo importante al viajar hacia todos los destinos que hemos tenido, y bueno, esperar que ahora sepamos ya en julio, a finales de julio, a dónde es el siguiente destino, y también esperar que estén ahí junto al equipo acompañando, como ha sido desde que arrancó esta temporada.
4: Vamos a estar. Un abrazo, Andrés, muy gentil, muy amable. Andrés Silva en Radio Centro, la radio de toda la vida, quien está en el área de comunicaciones.
3: ¿Y no le preguntó usted por quién decantaría? ¿Si por la Universidad Central de Venezuela en Caracas o por ir a Sao Paulo con el Santos do Brasil?
4: No, pues esa pregunta ya es, ¿qué Santos? Santos de Neymar.
3: Hay mucha gente que quiere verle acá al Santos de Neymar. En Ambato, verle a Neymar. Bueno, seguramente es una opción, ¿no? Pero la otra también es una opción interesante, la de viajar hasta Caracas. Caracas, Caracas, ay, qué bonita esa ciudad.
4: Pero yo creo que pensando en la taquilla.
3: ¿Usted porque cómo en Cuenca, está en racha?
4: Cuenca fue una locura, en Cuenca cuando hablaron del Santos.
3: De Neymar.
4: Después como que se detuvo cuando alguien dijo, Neymar no viene, y se paró la venta de entradas.
3: ¿Usted que anda en racha y que ha recibido una serie de felicitaciones por su trabajo en Cali, repetiría otra hazaña de viajar con el conjunto celeste?
4: ¿Qué es esa? Pero esa pregunta me lo está haciendo como que se burla. No sé, flaco. Yo no decido.
3: A Sao Paulo.
4: Yo no decido. Aquí hay una cabeza.
3: ¿Sabe qué me gusta, Pachencho? ¿Sabe qué me gusta? Que para la siguiente fase de la Copa Sudamericana, Macará va a tener mucho tiempo.
4: Es que es para,
3: en agosto, ¿no? Recuperar terreno perdido en el campeonato ecuatoriano.
4: Correcto.
3: Sí. Entonces, regresa en el mes de agosto, me imagino dos semanas ya después de que se conozca si es el equipo venezolano o es el equipo brasilero, y allí sí se retomará el tema de la Copa Sudamericana, porque muchos hinchas nos han preguntado, Pachencho, ¿cuándo regresa Macará a octavos de final de la Copa Sudamericana? En agosto, señores. En agosto.
4: Hay que esperar.
3: Este fin de semana se paraliza el campeonato ecuatoriano. Este fin de semana nos metemos todos de lleno en el modo mundial, en el modo selección, en el modo México, Estados Unidos y Canadá. Luego, después de un mes, el 1 de julio regresamos a la Liga Ecuavet y en agosto tendremos la Copa Sudamericana.
4: Sí, señor, así está.
3: ¿Le parece si vamos a la pausa?
4: Claro, sí, sí, lo que usted disponga.
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3: Saludos al Chino Gamboa, nos dice Carlitos. Buenos días, con la bendición de Dios llegamos a las 3 de la mañana, los tres buses sin ninguna novedad. Qué bueno, me alegra que Dios les haya llevado con bien y les haya traído con bien. Que Dios les bendiga, dice, con la alegría del empate y la clasificación, primeros e invictos.
4: Qué bueno, nuestro respeto a ustedes que han estado para el sacrificio. Un abrazo para Diego Sánchez Estrada. Él estuvo con ellos.
3: El Yeyo.
4: Sí, el Yeyo. Saludos, amigo Diego, y
3: del
4: qué bueno
3: Lambateñito
4: que
3: ese.
4: Ya estén aquí con nosotros.
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1: Saludos a Juan Carlos Andrade, nos pregunta cuándo entrena Macará.
0: Macará está entrenando normalmente, hoy, mañana, el viaje está previsto para mañana en horas de la tarde. Rumbo a Ibarra.
1: El día lunes a las 17 horas.
0: Juega.
1: El partido frente a la representación
0: así
1: de Leones.
0: Es como usted dice.
1: Vamos a la pausa.
0: Vamos al corte y regresamos enseguida. Volvemos.

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14: Seguimos las 9:56 a través de Radio Centro, la radio de toda la vida.
15: Hoy juega la tricolor ecuatoriana, no tiene tanto interés de este compromiso en razón de que no estarán los titulares. Estarán alternantes y hay un debutante en el posible 11. Hoy la tricolor se mide a la selección de Arabia Saudita, 18:30. El encuentro amistoso flaco. Va con Moisés Ramírez en el arco, que va a ser el tercer arquero. Me atrevo a decir eso. Y aquí me parece que se disputan el viaje, no el puesto, el viaje al Mundial. José Hurtado, Félix Torres, Jackson Poroso y por izquierda Yaimar Medina. Así estaría conformado el bloque defensivo de la Tri. Mitad de la cancha, Denil Castillo, Jordi Alcíbar, Anthony Valencia. En el ataque está con tres en la media y tres ofensivos. John Yeboah, Bruno Caicedo. Este es debutante, Bruno Caicedo, que no ha tenido la posibilidad de ser parte de una selección, y Jordi Caicedo. Ese sería el once que hoy coloque el técnico de la tricolor ecuatoriana. A ver, ¿quién se va y quién se queda?
14: Sí, sí, sí, es el último filtro. Es el último filtro. ¿No? Sí. Me parece que para tomar las últimas decisiones de quienes se confirman la nómina de 26 jugadores que estarán presentes para la cita mundialista. Un abrazo, mi querido Leonardo Garcés. Nos envía un mensaje, nos está escuchando Leonardo Garcés, y me dice, vea, señor Pachencho, dice, está recorriendo en estos momentos el estadio de Filadelfia, donde se desarrollará el primer partido de la selección ecuatoriana ante el conjunto de Costa de Marfil. Él está en estos momentos escuchando Radio Centro, la magia de la tecnología, y me envía este mensaje, me dice, pronto nos estaremos dando un abrazo, Leito Garcés, allá en el área triestatal. Un abrazo grande para ti, pronto nos veremos.
15: Nos imaginamos que recién llegan del viaje y deben estar descansando, ¿no, señor? Diego Sánchez Estrada está escuchando Radio Centro, me escribe, dice, gracias, Pato, gracias a Dios, ya en casita.
14: Ya estaba, ¿verdad?, en Vivac, en su almacén
15: qué resistencia,
14: de ropa, ¿no?, de montaña.
15: Qué preparación.
14: No, el hombre es trabajador.
15: No se queda quieto.
14: Parece nomás, pero no, trabaja mucho.
15: Después de semejante viaje, ¿no?
14: Trabaja mucho. Me están preguntando si vamos a transmitir el partido de la Champions, la final. Claro, sí, señores. A las 11 de la mañana, el señor Patricio Edmundo Mantilla, Santiago León, Daniel Flores Páez, Diego Sánchez, le llevarán, y también Roosevelt, me parece. Sí, le llevarán. Don Roosevelt también va a transmitir.
15: Sí, claro.
14: Por eso lo llevaron a
16: desayunar, 10:30 arranca la previa. 10:30 arranca la previa.
14: Sí. Perfecto. Muy bien, Pintor. Nos vamos.
15: Nos retiramos. Volveremos.
14: Volveremos.
15: En la noche. En la
14: volveremos.
15: Noche, Carlos. Tenemos.
14: Yo en la tarde, usted en la noche.
15: El partido en la noche.
14: ¿Qué partido tiene usted,
15: Pachencho? Me corresponde el encuentro Cuenca Delfín.
14: ¿Con
15: para
14: quién?
15: Las 19 horas.
14: ¿Tendrá el gusto de compartir conmigo la transmisión o no?
15: Sí, ojalá tenga ese gusto.
14: Nos vamos. Que estén bien. Buenos días.
15: Hasta luego.

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0: buenos días, bienvenidos a Centro Deportes. Y ahora vamos para la Champions. Dos jugadores ecuatorianos en lo más alto del fútbol mundial a nivel de clubes. El partido de hoy, dos de los orgullos deportivos del Ecuador. Hoy, Piero Hincapié y William Pacho. Señores, bienvenidos al informe de la Champions hoy por Radio Centro, la radio de toda la vida. Diego Fiallos, Diego Sánchez, Roosevelt Manjarres y este servidor, Patricio Mantilla. Bienvenidos, buenos días. Diego Sánchez, Radio Centro.
1: La radio de toda la vida. ¿Qué tal, Patricio? Saludos para usted, a Roosevelt, a Diego Fiallos, a los amigos oyentes que se suman ya a esta transmisión, transmisión de la final de la Champions. Estamos desde el Estadio Puskás Arena en Hungría, en Budapest. Capacidad para 68,000 espectadores. Es un lleno total, tanto franceses como ingleses. El PSG va por su segunda Champions. Recordemos que la edición anterior ganó por primera ocasión este galardón, la orejona, mientras que el Arsenal va a tratar de conseguir esta orejona después de que en el 2006 se le hizo esquivo en la final frente a Barcelona. Dos ecuatorianos y dos titulares. William Pacho es titular en el PSG con el número 51 y Piero Hincapié es titular en el Arsenal con el número 5. Ya vamos a ir repasando las formaciones, vamos a ir repasando algunos detalles también de esta Champions. Sí, son dos estilos distintos, por supuesto que sí. Luis Enrique tiene esto de jugar bien y jugar bonito. Muy vistoso la forma de cómo él plantea los partidos en cada una de las competiciones. Es que claro, tiene un equipazo y tiene muchos recursos. En cambio, Mikel Arteta, el español, es de la línea defensiva. No digo que está mal, está muy bien si la sabe hacer, y vamos a ver cuál de las dos tendencias hoy marca la diferencia para que se lleve la orejona. Lo cierto es que estamos a las puertas de un partidazo. Es la final de la mejor liga, del mejor fútbol del mundo, y usted lo va a vivir a través de Radio Centro, la radio de toda la vida, Pato.
0: Y estamos listos ya para este partido. El fútbol ecuatoriano ha crecido tanto. Tener en una final de la Champions dos jugadores ecuatorianos no es poca cosa. Solamente compiten con nosotros los brasileños. En esta final tienen más que nosotros los brasileños. Pero nosotros, el fútbol ecuatoriano, ¿cómo ha caminado? ¿Cómo se ha superado? Logramos una segunda posición en las eliminatorias sudamericanas para el campeonato mundial que pronto tendrán ustedes a través de Radio Centro, la radio del mundial. Hoy, qué difícil para nosotros. Pacho o Piero. Roosevelt Manjarres, buenos días, Radio Centro.
2: La número uno, la radio de toda la vida. ¿Qué tal, Patricio Edmundo Mantilla? Buenos días, reiterados saludos oyentes de Radio Centro. En una final histórica para nosotros, porque son dos de nuestros jugadores, dos de nuestros grandes los que están presentes acá, en el primerísimo nivel del fútbol a nivel mundial. Lo de William Pacho por el lado del representativo del Paris Saint-Germain, mientras que por el otro lado lo tendremos precisamente a Piero Hincapié. Y los dos estarán allí para protagonizar este partido histórico. A ver qué pasa. Seguramente acá los pronósticos de los ecuatorianos, unos estarán por el lado de Piero, otros estarán por el lado de Pacho. Pero lo cierto del caso que hoy tendremos un campeón de la Champions, será uno de los ecuatorianos. Vamos a ver qué es lo que sucede precisamente en esta jornada, cuando Diego Sánchez nos tiene ya todos los detalles, integraciones y todo lo demás de los planteles, cómo saltarán al terreno de juego. Diego Sánchez, pida la mejor.
1: 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Muy bien, vamos a ir dando detalles de las formaciones. Antes vamos a saludar con Diego Fiallos y obviamente también nuestros auspiciantes, porque estamos listos para vivir esta, la final de la Champions, versión 2025-2026. Diego Fiallos en Radio Centro.
3: La radio de toda la vida, muy buenos días con todos. 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
1: Muy bien, ahora sí, lo prometido, las formaciones y lo habíamos dicho, los dos ecuatorianos se enfrentan el día de hoy. Los dos que serán titulares en el Mundial. A propósito, en el Mundial que estamos ya a 12 días de que arranque esta cita ecuménica. El PSG, el de Francia, va de la siguiente manera con Safonov, el de Rusia. Él es el arquero titular, tiene el número 39.
2: Empezamos entonces en la portería con Matthew Safonov. Juega con la camiseta número 39. Esta final de la Champions League.
1: Por el sector derecho, Akram Hakimi, el de Marruecos, con el número 2.
2: Jugador mundialista, lo tenemos acá como titular. Saltando al terreno de juego por el costado derecho, Hakimi, camiseta número 2.
1: Primer central, Marquinhos, de Brasil. Él es capitán, tiene el número 5.
2: Jugador que mejoró definitivamente su nivel futbolístico con la presencia de Pacho a su lado. Marquinhos, jugador brasileño, juega con la casaquilla número 5.
1: Y aquí está el nuestro, William Pacho, el de Esmeraldas. William Pacho tiene el número 51.
2: De Quinindé concretamente, William Pacho, pero ¿a qué nivel ha llegado William Pacho, que nació precisamente en las canteras del representativo de Independiente del Valle? William Pacho, de 24 años de edad, juega con el número 51.
1: Y cerrando la defensa por izquierda, el portugués Nuno Mendes, con el número 25.
2: 23 años cumplidos tiene Nuno Mendes, llegó procedente del representativo del Sporting. Número 5 para Mendes sobre el costado izquierdo de la cancha.
1: Nos vamos al medio sector, Vitinha, otro jugador que tiene los ribetes de figura, es portugués, tiene la camiseta 17.
2: 26 años cumplidos, llegó procedente del representativo del Porto. Vitinha tiene el número 27 en su espalda.
1: Joao Neves también es portugués, va a estar en el Mundial en este 2026. Joao Neves con el 87.
2: Apenas tiene 21 años cumplidos Joao Neves, llegó procedente del Benfica de Portugal. Joao Neves juega con la camiseta número 87.
1: Y Fabián Ruiz también pertenece al medio sector. Él es español, Fabián Ruiz, con el número 8.
2: 30 años cumplidos. Él hizo recorrido en el representativo del Napoli de Italia. Antes de dar el paso al equipo del Paris Saint-Germain, Fabián Ruiz con la camiseta número 8.
1: Vamos adelante, vamos a los tres de ofensiva que pone el director técnico Luis Enrique. Está Dogué. El de Francia tiene el número 14.
2: Decir Doué, de 20 años de edad, número 14 en su espalda para la parte ofensiva.
1: Este es un figurón. Lamentablemente no va a estar en el Mundial, me refiero a Carabaskelia. El de Georgia, él tiene la camiseta número 7.
2: Carabaskelia, de 25 años, asimismo jugó en el Napoli hasta la temporada pasada. Carabaskelia juega con la camiseta número 7.
1: Ousmane Dembélé comanda el ataque, el mosquito, el de Francia tiene el número 10. Acá está el balón de oro reinante.
2: Sí, señor, Dembélé, el jugador de la camiseta número 10, él tiene 29 años cumplidos. Anteriormente formó parte del Fútbol Club Barcelona de España. Dembélé, casaquilla número 10.
1: Esta es la forma. Formación del PSG, Safonov, el de Rusia, tiene el 39, Hakimi 2, Marquinhos número 5, William Pacho 51, Méndez 25, Neves el 87, Vitinha 17, Fabián Ruiz 8, Dogué número 14, Carabaskelia tiene el número 7 y Dembélé con el número 10, los 11 elegidos por parte de Luis Enrique, que juega una final consecutiva con el mismo equipo, hablando de la Champions. Diego Fiallos en Radio Centro.
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1: Vamos ahora con la formación del Arsenal, el equipo inglés, el equipo que dirige Mikel Arteta, el español, con David Raya, es español también, tiene la camiseta número 1.
2: 30 años de edad tiene el arquero, llegó procedente del Benford para formar parte del equipo de Arsenal. David Raya, español, con el número 1 en su camiseta.
1: Luego pone una muralla prácticamente en la defensa, 4 zagueros centrales, el que va por derecha es Cristian Mosquera, tiene raíces colombianas, pero él nació en España, de hecho jugó todas las formativas en España y también va a ser llamado para el Mundial con esta divisa. Cristian Mosquera, número 3.
2: Hizo todo el recorrido en efecto en el fútbol español, el Valencia Fútbol Club. Apenas tiene 21 años este muchacho, Cristian Mosquera, número 3 en su espalda.
1: Gabriel Magalhães, el de Brasil, es el primer back central, digo, ya en función. Magalhães tiene el número 6.
2: 28 años cumplidos tiene Gabriel Magalhães, jugador brasileño, llegó procedente del Lille de Francia, forma parte del Arsenal de Inglaterra. Magalhães juega con la casaquilla número 6.
1: William Saliba, este es francés, estará también en el Mundial. William Saliba con el número 2.
2: 25 años cumplidos, el Saint-Étienne fue el último plantel. William Saliba juega con la camiseta número 2.
1: Y acá está nuestro ecuatoriano, nuestro orgullo, también de Esmeraldas. Es Piero Hincapié, el ecuatoriano, tiene la camiseta número 5.
2: 24 años cumplidos, se formó en la cantera del equipo de Independiente del Valle. El último club fue el Bayer Leverkusen allá en Alemania, antes de dar el gran salto al fútbol inglés. Piero Hincapié tiene la camiseta número 5.
1: En el medio sector, Declan Rice, él es inglés. Declan Rice con el número 41.
2: De 27 años jugó antes en el West Ham United. Declan Rice, número 41 en su espalda.
1: También al lado de él, otro inglés, Lois Keddie. Él tiene el número 49, Lois Kelly con el 49.
2: Lois Kelly tiene 28 años de edad y juega con el número 49 esta gran final.
1: Y acá una figura también extraordinaria que lo tendremos en el Mundial, está Martin Odegaard, el noruego, con el número 8.
2: Él tiene 27 años cumplidos, antes formó parte del representativo del Real Madrid. Martin Odegaard, medio campo con el número 8 en el Arsenal.
1: Y adelante también tiene un tridente, no tan fuerte o no tan dinámico, más bien como el otro equipo, pero tiene un tridente de lujo. Bukayo Saka, el inglés, tiene el número 7.
2: Tiene 24 años cumplidos. Este chico sí es formado íntegramente en la cantera. Bukayo Saka, seleccionado incluso de Inglaterra con el número 7.
1: El otro, el que va por el costado de la izquierda, Leandro Trossard, de Alemania, tiene el número 19.
2: 31 años cumplidos. Llegó procedente del Brighton al representativo del Arsenal. Leandro Trossard, número 19 en su dorsal.
1: Y claro, el punta a punta es Kai Havertz, también alemán, va a estar en la cita, va a estar en el Mundial. Kai Havertz con el número 29.
2: 26 años cumplidos, él jugó para el Chelsea anteriormente. Kai Havertz, número 29 en su camiseta.
1: Aquí está la formación del español Mikel Arteta. Hemos de reiterar, tiene un fútbol distinto, pero un fútbol muy seguro. Es un equipo muy compacto, es un equipo muy fuerte, este Arsenal. David Raya, número 1. Mosquera con el 3. Magalhães tiene el 6. Saliba, número 2. Hincapié, número 5. Rice tiene el 49. Lois Kelly con el 49. Odegaard, número 8. Bukayo Saka, 7. Trossard, 19. Y Havertz con el número 29. Esa es la formación del Arsenal. Ya mismo se viene la final. Diego Fiallos en Radio Centro.
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1: Correcto, vamos con las autoridades, que a propósito son alemanas, mientras estamos observando el show. Antes del arranque del compromiso, la banda de rock estadounidense The Killers está haciendo su presentación. Esta banda fue creada en el 2001. Hoy tiene su protagonismo al ser el abridor justamente de este espectáculo, más adelante el espectáculo futbolístico. El señor Daniel Siebert es alemán y es el árbitro central del partido.
2: Don Daniel Siebert es el árbitro central de este compromiso.
1: Juan Seidel, alemán también, tiza número uno.
2: El señor Juan Seidel es el asistente número uno.
1: Rafael Folding es el asistente número dos.
2: Don Rafael Folding participa como asistente número dos.
1: Y Guadalupe Porras, él es español, cuarto árbitro.
2: Guadalupe Porras, cuarto árbitro de la final.
1: Bastian Danker, también alemán, es el que va a estar en el VAR, principal del VAR.
2: Bastian Danker es el principal en el VAR.
1: Robert Solder, también alemán, asistente de VAR.
2: Robert Solder, asistente de VAR.
1: Y Carlos del Cerro Largo, español, es el soporte de VAR. Ahí todas las autoridades para este partido. Ya los equipos están en el Boca Túnel. Hay que salir juntos. El Arsenal ha llegado ya para hacer fila y ahora lo hace el PSG. La final está cada vez más cerca y nosotros lo vivimos a través de Radio Centro, la radio de toda la vida, Diego.
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2: En Radio Centro, la radio de toda la vida, los equipos ya están en el terreno de juego. El equipo del Arsenal de Inglaterra y el PSG de Francia. Un espectáculo realmente incomparable. La cantidad de público, estadio lleno totalmente. Hoy la gran final del torneo de la Champions League. Aquí, a través de Radio Centro, la radio de toda la vida. Y dos ecuatorianos presentes, uno de cada lado, para protagonizar uno de los partidos más importantes en el fútbol mundial. Patricio Edmundo Mantilla, pida la mejor.
3: 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Es el partido más importante del mundo a nivel de clubes.
4: Claro, por supuesto. Es el mejor fútbol del mundo y es el más importante. Acá están estrellas regadas de todas las latitudes y obviamente el mundo futbolero se paraliza para ver esta final, la final de la Champions.
3: Y hay entradas para pobres. Les cuento, 70 euros cuesta la entrada, la bajita. 70 euros.
4: Claro, ahí sí ya puede entrar el pueblo.
3: Le voy a poner la tabla. 70 euros la entrada popular. 180 euros. Digamos la preferencia. La tribuna, 650 euros. Y 950 el palco.
4: El palco.
3: Son los precios oficiales de esta final de la Champions League. Entonces, con 70 euros se puede entrar. Pero consiga, pues.
4: No, ahorita, ¿no ve que a esa lo hora
3: primero,
4: ya no,
3: lo pues. Primero va para los abonados, para los socios de los clubes, pues. Ellos tienen claro. Ya el pedido desde meses anteriormente y entonces ellos son la preferencia. Muy difícil, muy difícil. Ya en la reventa, ya los precios suben al cielo.
4: Y está al tope el estadio. El Puskás Arena está lleno por completo. Claro, en la reventa, ¿cómo conseguirían? Lo cierto es que vamos a vivir una fiesta extraordinaria. Odegaard, el noruego que lo vamos a tener en el Mundial y junto a Haaland. Y claro, Marquinhos y el de Brasil son los dos capitanes. Se hace el sorteo de cancha y balón y todo está listo para esta final, Pato.
3: Señoras y señores, esto va a empezar. La final de la Champions con dos ecuatorianos. Nunca hemos tenido una historia así.
4: La primera nunca. Vez. Claro. Hemos tenido dos finalistas así. Antonio Valencia en su momento perdió con el Manchester United. El año anterior con William Pacho. Ganó William Pacho, es el primer ecuatoriano. Hoy vamos a tener al segundo ecuatoriano que alce la orejona.
3: Todo está listo. 70 mil hinchas en el estadio. Va a empezar el partido en el Arena Puskás, en Budapest, en Hungría. Se va a jugar la Champions a través de Radio Centro, la radio de toda la vida. Hasta los uniformes se ven preciosos.
4: Lindo.
3: Claro.
4: Es que todos los contrastes,
3: contraste.
4: Mire. El contraste rojo del Arsenal y el contraste negro, en cambio, perdón, azul marino del PSG. Y el escenario, divididos los colores, la verdad que es una fiesta, la verdad que es el mejor fútbol del mundo y es el partido más importante a nivel de clubes.
3: Una toma aérea espectacular, enfocando la parte central en donde se va a mover la pelota. Daniel Siebert, árbitro alemán, va a dar la orden para arrancar los fuegos de este partido. Nosotros los ecuatorianos jugando allí.
4: Con el corazón dividido. Con el corazón dividido, Pato. Ahora empieza.
3: Señoras y señores, arranque el partido. Un cabezazo de parte de Marquinhos. Estaba rechazando el balón. En el costado, Dogué intentando esa pelota. En el fondo está la recuperación de parte del equipo azul. El cuadro del PSG, los de París. El balón le está teniendo la representación del Arsenal. Rechazando una pelota. En el costado de Piero Hincapié, una falta. Señoras y señores, el partido ha arrancado. Y en las bancas también es un drama el que se está viviendo. Mucho más con Luis Enrique y la falta que el árbitro alemán estaba marcando Daniel Siebert. Un tiro libre en favor de la representación del Arsenal.
4: Ahí está Arteta, Pato. Arteta español, pero tiene a un sudamericano, a Gabriel Heinze, tiene como asistente técnico y claro, obviamente con mucha experiencia también aporta muchísimo para este partido.
3: Heinze estuvo en el equipo de la selección argentina,
4: pues. Por supuesto, era seleccionado mundialista y después dirigió un par de equipos importantes también y hoy es asistente de Arteta.
3: El tiro libre en favor de la representación del Arsenal. Odegaard, la pelota al área, golpe de cabeza, el balón allá está buscado por parte del portero ruso Safanov. Está llegando. Safanov es uno de los más experimentados en estos partidos de definición, porque tomamos en cuenta que el PSG eliminó al Bayern Múnich
4: en la semifinal.
3: Claro.
4: Por supuesto, en la semifinal hizo pasar el páramo prácticamente al Bayern Múnich y por eso se instaló ya acá en esta gran final.
3: Y va a sacar la pelota. Atención, Safanov, el portero ruso del equipo del PSG. Servicio lateral, dice el árbitro. Le corresponde a la representación del PSG en el medio, atacando con esa pelota. Dembélé pidiendo el balón. Acuérdese que tenemos un balón de oro en esta cancha.
4: Está
3: el vigente
4: Ousmane Dembélé, el vigente balón de oro, goleador de este equipo y es titular y tiene la camiseta 10.
3: Saliendo con la pelota, William Saliba, el pase hacia la derecha, buscando a Mosquera. Golpe de cabeza, recuperación en el medio. Magalhães, atención, tiene la pelota en su medio campo. El fútbol está en la representación de los franceses. En el costado izquierdo, llegando Magalhães hacia la banda. Está tocando para Dembélé, otra vez Magalhães en el medio, el que le pide la pelota. Neves, atención, está con la pelota Vitinha, el número 17 del equipo del PSG, teniendo el balón, dominando. Nadie se descubre quién le va a pedir esa pelota. Atención, sigue con esa pelota el jugador Vitinha hacia la banda derecha. Hakimi hacia atrás, tocando la pelota. Marquinhos es el capitán del equipo del PSG, nuevamente Vitinha hacia la bomba central. ¿Qué pared la que está poniendo la representación del Arsenal? En el medio campo, Joao Neves la jugó para Vitinha, adelantando ese balón, buscando la pelota. Fabián Ruiz en el costado izquierdo, la salida de parte del jugador Nuno Méndez hacia la posición del costado. Está llegando el PSG, retrocediendo. Intervención de parte de William Pacho. Pacho está allí junto a Marquinhos, los dos zagueros centrales. Nuevamente Vitinha y no avanza. avanzan. Tienen la pelota en su territorio. No está trepando el equipo del PSG. Le espera el Arsenal.
4: Sí, en el primer cuarto de cancha nada más. Los que saben con el balón del PSG, tanto Vitinha como también Fabián Ruiz, de ahí no pasan, porque al frente de ellos están dos paredes. La pared que muestra en el medio sector el Arsenal, y claro, después están los defensores. Bien parado el Arsenal en estos minutos.
3: Servicio lateral para la representación del PSG. En el costado, esa pelota la va a sacar Nuno Méndez, metiendo en la cancha del Arsenal. Arriba, golpe de cabeza, Saliba rechazando, insiste el equipo del PSG. Fabián Ruiz tiene la pelota, el número 8. Hay una mano, el árbitro está marcando. Los árbitros también no permiten que haya reclamos de parte de los jugadores de ninguno de los dos planteles.
4: Y le llama la atención a Fabián Ruiz que le hace la falta. Sí, estira el brazo, es un desplazamiento en contra de Bukayo Saka, y luego le fue a protestar el español y le dice: hasta aquí no más, aquí mando yo, dice el alemán, el árbitro central.
3: Casi 5 minutos de la primera etapa y sin embargo ningún peligro. Saliendo Saliba en el medio, buscando a Rice. Atención, el toque ya está por el costado. Kelly arranca por la banda derecha. Atención, el fútbol está con el equipo rojo. El balón ahora sí, pide Saka. Ataque el Arsenal. Atención, pisando el área, viene el remate, le pegó.
2: Gol.
3: ¡Gol!

0: ¡Gol, gol, gol, gol! La primera carga, el primer ataque del equipo inglés y la pelota ya está en las piolas. Está ganando el Arsenal por 1-0. 6 minutos de la primera etapa. Diego Sánchez, Radio Centro.
1: 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Fue a la presión, porque esa es una característica que tiene el Arsenal. Fue a la presión y al error de Marquinhos ahí para tratar de que este no despeje de buena forma. Y claro, después el rebote le toma el alemán Havertz. Y después hace un recorrido perfecto. Encuentra el ángulo ideal y saca un riflazo arriba al techo prácticamente de la portería del ruso, y allá manda a guardar el alemán, así nomás, en el contragolpe y en la presión, imponiendo condiciones el equipo inglés.
0: Tibios reclamos de una mano, claro, en el interior del área,
1: pero toca en la costilla, no toca en la mano del defensor que fue a la presión ante Marquinhos.
0: No prosperó. Está ganando el Arsenal por la cuenta de 1-0. Aquí el partido va a volcarse con todo. El PSG no se queda con esto.
1: No, ahora el PSG irá hacia adelante, tratará de darle mucho movimiento. Habrá mucho en lo que se refiere a la dinámica del fútbol ofensivo que puede presentar el PSG para tratar de equilibrar en el marcador.
0: Señoras y señores, tiro libre en favor de la representación del PSG. El partido está 1-0. Se pinta de rojo el marcador. Diego Fiallos, pida la mejor.
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0: 8 minutos de la primera etapa, pero solamente para una falta. Vea cuánto están perdiendo de tiempo.
1: Sí, mire, no pasó nada. Claro, trató el equipo del PSG sacar ventaja, pero ahí se paró bien el Arsenal. Tampoco le dio espacio para que pueda reanudar rápido el fútbol.
0: El tiro en favor de la representación del Arsenal, que está ganando por la cuenta de 1-0. Golpe de cabeza, rechaza Hakimi. Atención, por la banda derecha, Doué. Atención, lleva la pelota, muy peligroso. Gana terreno en la cancha rival. La pelota mete en el área, golpe de cabeza. Saliba interviene, rechaza bien, la entregó para Rice en el mediocampo, abriendo la cancha. Mano a mano, intervención. Está ganando esa pelota Hakimi. Hacia atrás ya la tocó. La pelota la está teniendo ahora Nuno Méndez. Retrocediendo, esa pelota la juega ya Vitinha en el mediocampo. Tres delanteros del equipo del Arsenal, sin embargo, hacen una pared que no permiten penetrar a los jugadores del equipo francés.
1: Y separan bien Bukayo Saka, Trossard, que es el alemán, y Havertz. Los tres ahí poniéndose frente a la primera línea de volantes del equipo del PSG. Por eso es que no tiene juego, no tiene fútbol todavía en la parte ofensiva el equipo francés.
0: Tiro libre para el PSG. Dembélé está escribiendo esa pelota. Está teniendo ahora la posibilidad de meter en el área. Atención, por el costado derecho, la acción de parte de Fabián Ruiz, retrocediendo. La pelota le está correspondiendo al jugador número 25 del equipo del PSG, Nuno Méndez. Atención, ya perdió la pelota, la recuperación de parte de Kelly, la respuesta de parte del Arsenal, en el fondo está llegando bien Magalhães, rompe la carga, insiste la representación del PSG. Falta, dice el árbitro, bandera arriba. El árbitro alemán Siebert está marcando un tiro libre en favor de la representación del PSG por la derecha. Atención, trepando bien, la pelota es de Joao Neves. El fútbol por el costado derecho, Doué nuevamente, retrocediendo, aparece Hakimi, más atrás todavía William Pacho. El toque ya está, la pelota la está entregando para Nuno Méndez en el territorio rival, en la bomba central, nuevamente en la media cancha. Vitinha la va a jugar, número 17, Vitinha habilitando. El pase llegaba para Nuno Méndez en el costado derecho. Hakimi retrocedió nuevamente. rápidamente en el medio, le pide Joao Neves, fútbol en la cancha rival, por el costado, Hakimi va a centrar, retrocede la representación del Arsenal que está ganando por la cuenta de 1-0, nuevamente Vitinha cambió, entregó esa pelota, Nuno Méndez, media vuelta, acción ofensiva por intervención de Kvaratskhelia en la cancha rival, el pase en el costado, atención, la llegada es buena, Hakimi va a centrar, cerca del área, atención, Mendió ahora esa pelota en el área, media vuelta, intervención, el rechazo es bueno de parte del jugador William Saliba por el costado y la pelota le pertenece al equipo del PSG que ya está respondiendo al requerimiento de buscar el empate.
1: Y es que está tocando para abrir los espacios, llegó bien el primer tiro de esquina para el PSG.
0: Desde la derecha, atención, al segundo poste, golpe de cabeza, pero que no hace daño, balón fuera de la cancha, ese balón enviado por Fabián Ruiz, aparece como puntero izquierdo, Ruiz el número 8 del equipo del PSG.
1: Es un equipo muy movedizo y Ruiz es uno de los que complementa el accionar, es el mediocampista suelto que constantemente está apoyando a los delanteros, llegó hasta la última línea pero no pudo sacar ventaja de esa pelota quieta en tiro de esquina para el PSG.
0: Un tiro de gol de la representación del Arsenal, se apoyan en el portero David Raya, de su área, está sacando, metiendo en la cancha rival, intervención de parte de Marquinhos, Marquinhos tiene problemas, bien, el rechazo ya está, se adueña de la pelota, metiendo en el medio, entregando esa pelota para Neves, hacia el costado, fútbol en poder del equipo de París, atención, la salida por intervención del jugador Nuno Méndez, retrocediendo, el que recibe es Vitinha, es el más obrero en el medio campo de la representación del PSG, le jugó ya para Joao Neves, está acercándose a la línea central, está ganando el Arsenal por la cuenta de 1-0, atención el pase, Dogué muy atrás, sin embargo metió la pelota, atención, media vuelta, el remate de parte de Fabián Ruiz y balón que no tiene control, por la última raya para un servicio de portería en favor del equipo del Arsenal.
1: Se desprende muy bien Fabián Ruiz, pelota al espacio por parte de Kvaratskhelia y después sacando el remate, muy cruzado, sin dirección al arco, pero son de las cosas que también puede emplear el equipo del PSG, el balón largo para romper esa línea, ese cerrojo defensivo que muestra
0: Diego
1: el equipo inglés.
0: Fiallos, pida la mejor.
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0: Fabián Ruiz entregando para Vitinha. Reparte la pelota en el fondo. Marquinhos, el capitán del equipo del PSG. Otra vez, Hakimi. El balón regresa para Marquinhos en el otro lado. Atención, Fabián Ruiz, bastante atrás, muy atrás. A Dembélé también lo estoy buscando, pero no está en la cancha rival.
1: No tiene contacto con el balón. Mire que Dembélé está entre los dos centrales, entre Magalhães y Saliba, y de ahí en esa zona no le han dado espacio.
0: 14 minutos de la primera etapa. Nuevamente el capitán del PSG, Marquinhos, entregando la pelota. Zafanov, ahora sí, descarga hacia la cancha rival, golpe de cabeza, rechazando está esa pelota el jugador Saliba, el árbitro marca una falta, está reclamando Joao Neves
1: y están perdiendo la cabeza también porque no tienen el balón, Neves y Vitinha son los dos que tienen muy buen pie, sin embargo no tienen espacio para demostrar su calidad.
0: Fabián Ruiz entregando la pelota para Nuno Méndez, hacia atrás esa pelota, Kvaratskhelia en la media cancha, Vitinha, acción de parte del número 17, Fabián Ruiz, territorio inglés, devuelve la pelota, no tienen por dónde penetrar, se para muy bien el equipo del Arsenal, cerrando todas las posibilidades del equipo rival, por la derecha, atención, Hakimi, la toca para Fabián Ruiz, nuevamente, dominando el balón, zurdazo, paso, abre la cancha buscando esa pelota. Dembélé en el otro lado, nada, no le entregan la pelota, tuvo que cambiarse de punta. Atención, ataca el PSG y el rechazo de parte del jugador Cristian Mosquera por la última raya para convertirse en tiro de esquina para el equipo del PSG.
1: Es el segundo del partido, el segundo para el PSG, aprieta el equipo francés.
0: Atención, y ahora sí, metidos en el área, la pelota dividida, media vuelta, el rechazo, Bukayo Saka está sacando el balón, como que le golpeaba en el brazo, no hay reclamos, otra carga de parte del PSG en la media cancha, pidiendo esa pelota, el jugador Joao Neves, atención, por el costado, Dembélé, Ruiz, Fabián Ruiz, hacia la bomba central, el número 8, cómo le persigue, cómo va detrás de él, el jugador Cristian Mosquera, atención, ahora el contragolpe, la pelota en el área del PSG, Safanov está teniendo problemas del equipo de París porque no tiene llegada a la puerta rival.
1: Porque no tiene la vía de acceso y no porque ellos no quieran, sino más bien por el buen desempeño defensivo de la representación del Arsenal. No solamente los cuatro centrales, Mosquera, Magalhães, Saliba, Hincapié, sino también los que colaboran, Odegaard, el mismo Rice. Entonces es un equipo compacto que no le da espacios al equipo rival.
0: Y está nuevamente saliendo desde el fondo, atención, William Pacho, el ecuatoriano, está metiendo esa pelota en la escuadra del equipo del Arsenal. Estaban reclamando una mano de parte del jugador Cristian Mosquera, que en la derecha llegaba y el contacto con la número 5, Vitinha en el medio. Atención, Vitinha jugando esa pelota en el medio para Fabián Ruiz, retrocediendo, acción de parte del capitán del equipo del PSG, Marquinhos, Vitinha, bomba central, trepando con esa pelota. El Arsenal está ganando por la cuenta de 1-0. Insiste el PSG, pero no tiene por dónde. Nuevamente Fabián Ruiz, el pelotazo, media vuelta. Ahora sí, Carabasquelia en el costado, hace una diagonal, retrocediendo para Fabián Ruiz, el número 8, en cancha de los ingleses. Tocó para Vitinha, habilitación, la juega para Fabián Ruiz. Ahora por el costado derecha, la está llevando con esa pelota. Atención, Carabasquelia, el pase de taco no surte efecto, regaló el balón al equipo inglés de media vuelta. Allí está el rechazo, cortando bien la pelota el jugador Saliba en el medio campo. Otra vez Fabián Ruiz, está por todo el frente Fabián Ruiz, entregó para Vitinha, mira quién le pasa esa pelota. El fútbol está con la representación del PSG. Por el costado izquierdo está trepando Dogué, entre dos le quitaron la pelota limpiamente. Recuperación de parte de la representación del Arsenal con Rice hacia atrás, tocando el balón. Magalhães le pide, raya, rechaza, balón a la bomba central, arriba William Pacho, golpe de cabeza, destruye la carga rival. Insiste la representación del PSG, pero no tiene ataque. En el medio campo está peleado el partido. Recuperación de parte de Raya. Atención, en el medio campo, el balón le está quedando hacia el portero David Raya. En el fondo tenía la pelota, arriba, golpe de cabeza, interviene William Pacho, le está pidiendo la pelota Safanov, ya jugó con el ruso, habilitación para Marquinhos, el capitán del equipo del PSG. No tienen por dónde penetrar.
1: No tienen por dónde entrar. No, mire, Vitinha está como un tercer central porque en su lugar de trabajo no hay espacio, tiene que retroceder como él para abrir el campo, para darle una vía de acceso. Sin embargo, esas vías todavía permanecen cerradas.
0: Jugando el PSG, la pelota con Joao Neves, ahora con Vitinha, entregándole para Marquinhos, en el costado, Hakimi, allá va el equipo de París. Atención, los de azul, en la cancha de la representación del Arsenal, la tocó, buena pelota, el fútbol está con Hakimi, el número 2, el árbitro está marcando un servicio lateral, le golpean en el hombro y cara a Piero Hincapié. El árbitro dice pelota para la representación del Arsenal, que está controlando todo.
1: Y controlando todo Hincapié también, mire que no le ha dejado trepar a Hakimi, que es prácticamente el duelo, y ahí se para firme nuestro compatriota Piero Hincapié, que ha ganado todos los duelos ante los franceses.
0: 20 minutos de la primera etapa, señoras y señores, el marcador está ganando el Arsenal por la cuenta de 1-0 al PSG. Final de la Champions, golpe de cabeza, rompe bien, saca la pelota el jugador Gabriel Magalhães, el zaguero central del equipo del Arsenal, metiendo a cancha rival. Marquinhos ahora esa pelota del capitán. Habilitación en el costado. Nuno Mendes ya le pasó esa pelota. Kvaratskhelia en territorio de los ingleses. El toque de parte del jugador número 87, Joao Neves, jugando hacia la otra banda. Ataque el equipo de París. El fútbol con los azules. Atención en la cancha del Arsenal, que está en ventaja en este partido. Aparece el capitán Marquinhos. Ya tocó Hakimi. Atención, no asoma Piero. El pase hacia atrás. Doué estaba retrocediendo. Se cambió de punta. Ataca el PSG, pero no encuentra, no encuentra la forma de acercarse a la puerta de David Raya.
1: Y ahí un balón al espacio, mire, y para tratar de que llegue Dembélé, no lo puede hacer, bien marcado. Hakimi hizo su trabajo, proyectó a las 5.50, bueno, las 18 yardas para ser específico, pero no alcanzó nadie y tranquilo el balón a las manos del español Raya.
0: Piero hincapié en el saque lateral, saque de manos para la representación del Arsenal, señoras y señores, en el Arena de Budapest se está jugando el partido y está ganando el Arsenal por la cuenta de 1-0. El gol fue de Kai Havertz y el balón está teniendo el cuadro de rojo. Está tocando en el costado. Acción de parte de Rice, retrocediendo un poco. Fútbol en poder del equipo inglés. Saque lateral. El árbitro dice no. Posición correcta. La pelota le pertenece a la representación del PSG.
1: Era saque más bien para el PSG. Exactamente. Ahí trató de sacar ventaja William Pacho. Ya reponiendo de mano, sin embargo, el juez, el alemán, dice no, para el otro equipo, para el PSG, para el que va perdiendo.
0: Se va jugando ese balón, buscando el equipo del PSG, pero lamentablemente Dembélé levanta el brazo, pide la pelota, nadie le atiende, la pelota no le llega, balón por arriba, William Pacho, golpe de cabeza, destruye bien en la bomba central, recuperación de parte del equipo francés, en el costado, habilitando esa pelota hacia el jugador Doué. Atención, ahora Dembélé, golpe de cabeza, está Fabián Ruiz en el costado, Kvaratskhelia, atención, una maniobra, trata de llevarse la marca de dos jugadores, insiste el PSG buscando el empate, ya, perdió la pelota el 7 del equipo del PSG, el balón fuera de la cancha, está avanzando un poquito más la representación francesa.
1: Es más movedizo el jugador Kvaratskhelia, él es el que trata de ir a buscar el mano a mano con Mosquera, pero bien firme el español, el Colombo español, bien firme ahí, puesto los botines de forma correcta para despejar ese esférico. Por ahora, el partido del Arsenal es...
0: hidratación.
1: Exactamente, es el momento de la hidratación. Decía, el del Arsenal es 100% efectivo, porque se encierra, hizo el gol, va adelante, mientras que en el PSG todavía no se encuentra la vía.
0: Las cotizaciones de los jugadores que están en la cancha es realmente una cifra estratosférica. Escuchen esto, 3.000 millones de euros están en la cancha.
1: Claro.
0: 3.000 millones de euros están en la cancha con estos cracks del fútbol mundial.
1: Ah. Solo de ecuatorianos deben estar 150 millones más o menos
0: más,
1: entre los dos.
0: Más, poquito
1: claro,
0: más.
1: Por ahí. Más, claro. Los cálculos.
0: Solamente pues, Niño Moy.
1: Y Piero.
0: Piero y William Pacho.
1: Exacto.
0: Que son los tres más caros.
1: Claro, el niño tiene 100 mil, pero digo, de entre los dos que están en cancha deben estar en 150 mil, claro, por supuesto. Y después, sumado...
0: 150 millones.
1: 150 millones, sí. 150 millones. Y después, sumado los 22 que son titulares, más los alternantes, más los directores técnicos. Vea, aquí en Budapest hay, pero por camiones, el dinero.
0: 8 sudamericanos están en las listas. 8 sudamericanos en esta final de la Champions
1: League. Usted hablaba y justamente son dos países, Ecuador y Brasil. En cancha hay un empate. Hay 2 ecuatorianos y 2 brasileños en cancha. Claro, en la banca hay brasileños. A ver, uno por parte del PSG que es Beraldo y por parte del Arsenal está Jesús, Gabriel Jesús, uno, y el otro es Gabriel Martinelli.
0: Lateral para el equipo del Arsenal. Mosquera va a mover la pelota. Cristian Mosquera, español colombiano, va a jugar el mundial
1: con España.
0: Por España.
1: Con España va a jugar.
0: el número 3 del equipo del Arsenal, que está ganando el partido por la cuenta de 1-0. 25 minutos de la primera etapa. Balón arriba, golpe de cabeza, muy bien. Trossard está enviando el balón fuera de la cancha, rozó en un jugador del PSG y es un saque de manos para la representación del Arsenal. Está manejando bien con este resultado. El Arsenal no se ha conmovido en ningún momento.
1: Es un equipo frío, es un equipo calculador, es un equipo que no se sorprende ni en la línea media, tampoco atrás. Atrás muy bien ubicado, tanto Magalhães como Saliba, que es la dupla que va jugando prácticamente 40 partidos en la temporada.
0: Odegaard abrió la cancha, entregó para Bukayo Saka. Atención, el centro, el portero Safanov está tocando el balón. Otra vez llega el Arsenal, llega menos, pero llega peligroso.
1: Y es más efectivo con los tres jugadores, Bukayo Saka por el sector derecho y Trossard, que no tiene tanta pantalla, que no tiene tanto comercial, pero es un jugador importantísimo porque es muy solidario. Mira ahí cómo llega, casi en la posición de 9, sin embargo le va tocando al ruso, al portero del PSG, pero llega, es el hombre no programado, es el hombre que a lo mejor no tienen tanta referencia en la marca, pero siempre está para causar peligro.
0: El partido se interrumpe y el tiempo es para Diego Fiallos. Pida la mejor.
2: 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Patricio Edmundo.
0: Señores, 1-0 está ganando la representación del Arsenal.
1: No sé si va a continuar, creo que sí, el golpe fue algo fuerte.
0: Caliente el suplente.
1: Chabelier, el francés, Lucas Chabelier está calentando, mientras siguen asistiendo al ruso Safanov, el cuerpo médico, después de esa muy buena llegada. No a profundidad, el pase en horizontal y Trossard que llegaba para tratar de rematar, pero fue llevando al momento del remate, más bien la cabeza, le fue tocando la cabeza al guardameta ruso.
0: El Arsenal llegó a esta final de la Champions League dejándola en el camino al Atlético de Madrid.
1: Y haciendo un buen partido en los penales, me parece, bueno, ya voy a recordar, pero le dejó al del Cholo y el Cholo decía, ya se acabó el ciclo con el Atlético de Madrid, no he podido llegar a la final. Bueno, el Arsenal hizo mejor las cosas en esa semifinal y por eso está. Y mira, ahí está un histórico, Wenger, histórico del Arsenal, pero por donde usted se lo quiera observar, él sí creo tiene hasta un busto en los pasillos de la concentración del Arsenal, porque es uno de los más ganadores con esta representación.
0: Preocupante lo de Safanov.
1: Sí, me parece que sí, porque el no cuerpo médico sigue. Pues. Ahí está ya, ya se puso de pie. Ya se puso de pie el número 39, Safanov, el ruso, para seguir en el partido. Pierde el PSG 1-0. Vamos a ver qué es lo que pasa de aquí en adelante.
0: El moño le amortiguó el golpe.
1: Le amortiguó la caída.
0: Le aguanta, claro.
1: El golpe, sí, ahí
0: claro,
1: está.
0: Claro.
1: Y le ganó la pulsada en los últimos partidos, nada más a Chevalier, en los octavos, cuartos y semis. Antes, en toda la fase de la liga, tapó el francés. Después se impuso las condiciones del ruso.
0: Yo siempre espero la sorpresa de un jugador que realmente es veneno cuando pisa el área, Dembélé. Cuando le dan una pelota a él, un mano a mano, define.
1: Un mano a mano, un balón largo, con el tranco que tiene este jugador, le puede dejar.
0: Definición.
1: Y claro, después tiene frialdad para definir, pero digo, para ganar a estas torres, a Saliba y a Magalhães, debe tener buen tranco. Y tiene buen tranco el jugador Dembélé, el mosquito, el balón de oro, que todavía no aparece.
0: Vitinha, la pelota, regresamos a la arena Ferenc Puskás, en donde se está jugando la final de la Champions League. Balón arriba, atención, golpe de cabeza, intervención de parte de Riz, hacia atrás, entregando esa pelota, recuperación de parte de Marquinhos, el capitán del PSG. Ahora William Pacho, atención, Pacho ya la toca, el balón va hacia la banda, Nuno Méndez, media vuelta, acción de Kvaratskhelia, hacia la bomba central, la tocó bien, Doué está esperando, por la banda derecha, ataca la representación del PSG, atención, pisando el área, Dembélé hacia atrás, Hakimi, otra pelota, Dembélé, el número 10 del equipo francés, se acerca al área, dos le cierran, ¿por dónde penetra? Insiste, Dembélé, Marquinhos, atención, el fútbol está con la representación del PSG, pedía allí esa pelota el jugador Joao Neves, todos trepan, la pelota en el rebote, Vitinha está dominando el balón, William Pacho ya se mete en la cancha rival, atención, por el costado izquierdo, Kvaratskhelia, va a centrar el número 7, habilitación en el medio, tocando para Dogué, está el capitán, se asoma Marquinhos, la pelota está para Hakimi, ataque el PSG, final de la cancha, va a centrar, media vuelta cerca del banderín, el pase hacia atrás, buscando para Neves, atención, el PSG, la pelota entra en el área, media vuelta para el empate, la pelota en el área, reclaman un penalti, el árbitro dice que no, está cerquita Daniel Siebert, el alemán que ni se inmutó en esa jugada, pelota en el área, como para un penalti en el área en una final de la Champions League.
1: Le sacó bien el jugador del Arsenal. Antes de aquello hubo un choque casual, digo yo, del número 6 de Magalhães ante el jugador del PSG de Méndez, y ahí ya él se quedó en el piso, reitero, fue un choque muy casual, después el defensa le saca bien el esférico, mire, no hay penal, no hay penal, no, no sé quién le saca.
0: Se lanza,
1: claro. Porque después toca primero el balón, el jugador del Arsenal, el árbitro muy bien, siguiendo bien la jugada y dice que se levante.
0: Y el partido va encendiéndose más, hacia arriba, 25 minutos de la parte primera, ¿qué? 29.
1: 29 ya.
0: Sí. Estamos entrando ya en el cuarto de hora final. William Pacho, el toque ya está en el medio para Fabián Ruiz. Va subiendo la pelota el número 8 del equipo del PSG, adelantando de primera, Dogué, atención, el servicio, pelota de profundidad, corre Ruiz y el portero David Raya se anticipa, rechaza, balón fuera de la cancha, el servicio lateral, PSG por el costado, la recepción por intervención, Kvaratskhelia hacia atrás, entregó para Vitinha, atención, sobre cancha del equipo del Arsenal, insiste, esa pelota en el medio, Vitinha, reparte para Marquinhos, atención por la derecha, se asoma Hakimi, dos le están cerrando, va a centrar, busca por dónde, retrocedió esa pelota para Fabián Ruiz, en el costado izquierdo, acción de Nuno Méndez, entregándole para Ruiz, Fabián Ruiz, está tocando el balón, nuevamente, Méndez, habilitación en el medio, Vitinha, tocó la pelota, Joao Neves, Hakimi por la derecha, atacando, ahora Dembélé, el 10, atención, Dembélé, la pelota en el área, golpe de cabeza, Saliba está rechazando, insiste el capitán, Marquinhos la toca, esa pelota en el medio, atención, balón de Vitinha, habilitación, Fabián Ruiz recibe, abre la cancha, el pase en la zurda, Kvaratskhelia retrocediendo el balón para Fabián Ruiz, atacando la representación del PSG, retrocede el Arsenal, sin embargo no encuentran por dónde en la puerta del equipo inglés, en la derecha Hakimi otra vez, está retrocediendo, Dogué entregando el balón a la posición de Vitinha, trepando, gana terreno, pelota para Dogué en la derecha, Dembélé la juega, Hakimi ataca el equipo del PSG, está cayendo ante el Arsenal, Dembélé busca por dónde rematar, le tira un centro, le tira un regalo al portero David Raya, no encontró el remate, el ángulo para pegarle a la pelota, el 10 del equipo del PSG, Dembélé, señoras y señores, 33, casi 34 de la primera etapa, esto no se queda así, va por la derecha, atacando Dogué, va a centrar, interviene Hincapié por la última raya, tiro de esquina para el PSG.
1: Es el tercero del partido, tercero para el PSG, bien Hincapié, firme, bien ubicado, sin darle espacio al que corre por esa banda.
0: Se cobra el tiro de esquina, va trepando nuevamente, Vitinha, habilitación en el medio, Nuno Méndez, va a centrar, no, la pelota para Dembélé, el recorte ya está por parte de Magalhães, insiste el equipo parisino, atención, el lateral, saque de manos, el árbitro dice de la posición, hay dos balones, estamos en el minuto 34 de la primera etapa, está ganando el Arsenal, el partido está que hierve, en la media media cancha. La recepción de parte de Vitinha. Atención, hacia atrás, entrega la pelota para Marquinhos, entregando para Hakimi. Atención, por el costado derecho, el que llega es Dogué. Centró, pelota en el área. El rechazo de parte del jugador Saliba. Balón por un costado, servicio lateral para el PSG. El partido se entona más todavía. Hakimi por la raya, siempre está en esa posición. Va a centrar, se libera de uno de los zagueros que le está persiguiendo. En el fondo, llegando William Pacho. Fabián Ruiz, él ha metido esa pelota hacia la posición de Dembélé. Recuperación de parte del Arsenal. Arsenal en la derecha. Cristian Mosquera, el pelotazo hacia la cancha arriba.
1: Falta.
0: Falto. Infracción. Infracción en contra de Bukayo Saka. Tiro libre para el Arsenal.
1: Hombro, espalda. Claro, ahí se sanciona porque no hay igualdad de condiciones para ir a pelear cuando Bukayo Saka ya hizo el amague para irse por la raya. Y claro, le pone el hombro en la espalda Nuno Méndez, el portugués. Falta y es un respiro para el Arsenal, que ha pasado defendiéndose la gran parte de este primer tiempo.
0: El partido está volcándose a la cancha del equipo del Arsenal, pero qué bien que se defiende. El plantel inglés tiene calidad para salir con la pelota y provocar un contragolpe. Tiro libre, marca el árbitro del partido, señores y señores. En las gradas también, pulseando los hinchas de los dos planteles en esta final de la Champions League. El tiro libre, pelota arriba, golpe de cabeza, mal destino, balón arriba de la portería de Safanov, y es un servicio de portería. Pida la mejor.
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0: Y ahora la respuesta, atención, Vitinha, atacando para el contragolpe, por la derecha. Atención, pide la pelota Dembélé, arriba, golpe de cabeza, espectacular, el rechazo. William Saliba, sacando, despejando, insiste sin embargo para el contragolpe, el cuadro inglés, media cancha, el balón de Kelly, hacia la punta izquierda, recuperación de parte del PSG. El árbitro dice sí, lleve la pelota. Atención, ventaja le dio al equipo de Francia, perdieron el balón, está recuperando la representación del Arsenal por intervención del jugador Magalhães, hacia la banda derecha, buscando la posición de Rice. Fútbol con el Arsenal, que está ganando por la cuenta de 1-0 a la representación del PSG. Atención, el número 2, William Saliba, en el medio campo, entregando para Havertz, el autor del gol. No se asomaron más en la portería del PSG. Atención, allá va el cuadro inglés, trabajo muy bien para guardar en un cofre de oro el 1-0.
1: Muy táctico, muy inteligente lo que hace ahora el Arsenal, y pese a que no ha llegado, pero en esta ocasión como que sale, como que ya no está tan en la cueva, y eso también es importante como para darle fútbol, porque sabe que en cualquier momento puede hacer daño el PSG y tal vez no le alcance este 1-0. Le plantó en esos últimos minutos en el medio sector del campo de juego el partido.
0: El equipo del PSG lucha y lucha y lucha, pero en cambio, ¿qué orden tiene la representación inglesa?
1: Con todos, y todos son muy obedientes a la ideología que tiene Arteta.
0: William Pacho se suelta de la saga. Allá va Pacho, el ecuatoriano. Habilitación por la zurda. Kvaratskhelia retrocediendo el balón para Nuno Méndez en el medio. Vitinha, bomba central. Ataque el equipo del PSG. Esto no se queda así. Esto tiene mucho más. Habilitación para el capitán. Marquinhos abre. Hakimi, ataque el equipo francés. El pase hacia atrás, buscando a Neves. Más atrás todavía. Fabián Ruiz está pidiendo esa pelota. Atención, en cancha inglesa, tocando el balón. Marquinhos va trepando, adelanta las líneas del equipo de francés. William Pacho habilitando esa pelota a la posición de Vitinha. Nuevamente Marquinhos. Hakimi, atención, está por la derecha, está buscando el empate el equipo PSG. Hacia el final de la cancha, en el segundo poste, golpe de cabeza. Atención, el rechazo a medias. Insiste el cuadro francés. El balón viene por parte de Nuno Méndez. Está correteando. Dogué no alcanzó esa pelota. Hakimi, servicio lateral para la representación del PSG. En este rato están en el minuto 40 y está volcado el cuadro del PSG en la cancha inglesa.
1: Y mire que el PSG, primera vez que llega hasta el fondo de la cancha con Hakimi, primera vez que le gana el mano a mano a Piero Hincapié, saca un centro al segundo poste, pero no hubo un receptor de forma correcta para aprovechar lo trabajado por el marroquí. Y después acá, ya en la última jugada, hay un duelo entre Hakimi y también Havertz, el autor del gol, en donde Havertz trató de impedir que juegue rápido el equipo francés.
0: Si hay golpes, si hay golpes también, pero,
1: sí, por
0: pero
1: supuesto.
0: Muy inteligentemente.
1: Claro, todo es táctico, todo es estudiado, nada es que se salga de los libretos, Pato.
0: William Pacho entregó la pelota para Marquinhos. Atención, media vuelta, retrocediendo Fabián Ruiz. El equipo del PSG tiene la pelota, tiene la cancha, pero el marcador tiene el Arsenal.
1: El marcador es a favor de un Arsenal muy ordenado, demasiado ordenado, y esto es característica de los equipos de Mikel Arteta.
0: Entramos a los 5 minutos finales de la primera etapa. El capitán nuevamente, desde allí parte el equipo del PSG. Marquinhos, Fabián Ruiz, el toque de zurda, metiendo en la cancha inglesa. Hacia atrás el balonazo, otra vez Fabián Ruiz, esférico en poder del equipo del PSG por el costado. Atención, Nuno Méndez, Méndez, media luna, el rechazo, sacando la pelota el jugador Magalhães. Insiste el PSG, golpe de cabeza, rechazando esta raíz. Insiste de parte del equipo francés, esa pelota de Vitinha, entregándole corto el balón para Joao Neves. Atención, abrió la cancha, tocando en la banda, Hakimi, la pelota otra vez con Vitinha, el fútbol con el número 7, vea dónde se fue, Kvaratskhelia, está buscando por dónde, porque por la zurda no ha podido, le han cerrado todos los pasos a uno de los goleadores del equipo del PSG, no encuentra la forma de llegar al área rival. Estamos en el minuto 41, casi 42 minutos de la primera etapa, insiste el PSG, no se quiere ir al vestuario con esta desventaja. El pase ya está, Vitinha entregó el balón, Kvaratskhelia, nuevamente el 7, hacia Hakimi. Atención, retrocediendo, acción de parte de Vitinha. William Pacho le pide a Fabián Ruiz, el número 8 del equipo del PSG, atacando el equipo francés. Atención, allá va el pase, Méndez le tiene, Nuno Méndez va a centrar, retrocedió, pasando el balón a la posición de Fabián Ruiz, nuevamente Vitinha, acción de parte de Marquinhos, el capitán, abrió, atención, la pelota de primera, insiste, se está arrinconando el equipo del Arsenal, pero está guardando el 1-0, otra pelota, Kvaratskhelia va a rematar, atención, busca el ángulo, le entregó para Fabián Ruiz, Nuno Méndez está atacando el equipo del PSG, ahí está, Méndez metió la pelota en el área, el cabezazo, Kvaratskhelia, le llegó la pelota arriba del marco de David Raya, cerca del empate el equipo del PSG. Lucha y lucha y lucha Diego Sánchez.
1: La rotación fue perfecta porque abrió los espacios. Miren, Nuno Méndez ahí llegando hasta la última línea, sacando un centro a las 5:50 y por poco nuestro compatriota le da un pase de gol. De hecho le deja el balón ahí, un mal rechazo, pero no pudo rematar ni Fabián Ruiz, que llegó al balón, ni tampoco Kvaratskhelia, que estaba un poco más atrás. Ahí entre los dos faltó comunicación, Pato.
0: Va a terminar la primera etapa. Le quedan solamente unos segundos. Caliente el partido. Caliente el partido. Mientras tiene el ataque el equipo del PSG, pero tiene el marcador la representación inglesa. Marquinhos atrás. El capitán rechaza, sacando ese balón, buscando a Dembélé. Ya perdió esa pelota. Magalhães le está ganando. Balón fuera de la cancha. Servicio lateral. Señoras y señores, vamos entrando al minuto 44. Último minuto de la primera etapa. Está ganando el Arsenal. Gol de Kai Havertz. Está ganando el Arsenal al PSG. 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Aparece William Pacho. Corta el ataque del equipo inglés. Dembélé, habilitación en el medio. La pelota está pidiendo Nuno Méndez. Atención, atacando la representación del PSG. Kvaratskhelia entra al área, va a pegar, busca el ángulo, insiste todo el frente del equipo del Arsenal y no llega. Dembélé quebró, Dembélé remató, pero le botó a las gradas. Dembélé, el jugador más importante en el campo, está tratando de llegar a la puerta rival. Esta vez tuvo, pero la botó.
1: Sí, la botó. El regate hacia adentro, una jugada típica del mosquito de Dembélé, pero le puso taco bajo, le fue, pero muy arriba de la portería que defiende el guardameta raya, el español. Mire, ¿quién sufría? Titi Henry, que llegó a la final en el 2006 y que no pudo consagrarse, no pudo levantar la orejona, hoy está en uno de los palcos, está sufriendo porque su equipo, el Arsenal, está ganando el partido.
0: Señoras y señores,

0: el número 7. El árbitro dice pelota para el Arsenal. Segundos postreros de la primera etapa en la final de la Champions. 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Saliba hacia atrás. Magalhães estaba pidiendo Piero Hincapié. Prefiere entregarle para Raya a la cancha del equipo del PSG. Sale el portero. Záfano, golpe de cabeza. Mete en la cancha rival. Saliba otra vez. El balón está recuperando la representación francesa en el medio. Vitinha mirando el panorama. Debe ser la última de las intentonas en la puerta rival. Carabasquelia, atención. Andaribel de 11 tiene el 7 en la espalda. Todo el frontis del ataque habilita ahora para Vitinha. Se acerca a la media luna. Entrega para Dembélé. Atención, Dembélé. Atención, esa pelota con la representación del PSG metiéndole en el área. Insiste Dembélé, el cierre. Están reclamando una falta. El árbitro está muy cerca, controla muy bien. Aparece William Pacho. Ya entrega ese balón Nuno Méndez. Atención, ya prácticamente extinguiéndose la primera etapa. El pase hacia atrás, Nuno Méndez entregando para Vitinha por el costado. Fútbol en poder de la representación del PSG. Hakimi cerca del área, va a centrar, retrocedió, le entregó para el capitán Marquinhos. Vitinha, ataca el PSG, se acerca al área, remataron, están desesperados desde afuera. Dogué, el balón arriba de la portería de los ingleses, desesperados los franceses.
1: Y mire que no encuentra los espacios para llegar. Desiré Dogué, que es un constante puntero, es un jugador que siempre está ganando incluso al espacio vacío, y tiene que realizar un remate de media distancia, un tanto yéndose para el centro en un hábitat que no es el de él. Hace el remate finalmente Doué, pero el balón muy por arriba. No están cómodos los del PSG, y reitero, esto es por el buen trabajo del Arsenal.
0: Más seis
1: y estamos ya quemando ahora el minuto 3.
0: Claro, claro, tenemos todavía más de 2 minutos y el fútbol está con el Arsenal. Rice, el pase para Havertz, el autor del gol, el pase en el área, otra vez Havertz, atención, el remate, la pelota queda en las manos de Safanov. Tuvo la oportunidad del segundo gol, el artillero central del equipo del Arsenal pudo poner el segundo. En fin, la pelota para el ruso. Ahora la respuesta, Vitinha. 2 minutos le quedan al partido en la primera etapa. Está ganando el Arsenal por la cuenta de 1-0. Vitinha en la bomba central, le está pidiendo Fabián Ruiz, está abriendo en la cancha. Carabasquelia, el número 7, mano a mano, trata de llevarse. Qué marca que ha tenido el número 7 del equipo del PSG. Allá va otra vez Vitinha, el mayor obrero del equipo de París. En el costado, Dembélé, pelota profunda, tiro de esquina. Estos tiros son realmente mucha pólvora en el área.
1: Es el cuarto del partido, el cuarto para el PSG. Allá va Dowell, cobró.
0: Atención, el tiro de esquina, abierto.
1: Algo le dice, hay un llamado de atención al guardameta Raya, me parece, sí. Al guardameta Raya y a Fabián Ruiz. Los dos españoles por ahí tuvieron un roce.
0: Se estaban tomando del uniforme.
1: Exactamente, pues. Los dos españoles. Ya le llamó la atención el alemán.
0: A los dos les llama la atención. Tiro de esquina para la representación del PSG. Con esto se acaba. Segundo poste, no hay nadie. Golpe de cabeza. Está rechazando bien Saliba. El número 2, zaguero central de la representación del Arsenal. Vitinha recupera. Entregó la pelota. Fabián Ruiz, pegó Ruiz. La pelota en el pecho. Explota, pero no pasó nada. Le tiró al cuerpo y el portero no hizo más que poner el cuerpo. David Raya en las postrimerías de la primera etapa. Insiste todavía el árbitro, ya mirando el cronómetro. Esto va a terminar la primera etapa. En el Puskás Arena se está jugando la final de la Champions. Está ganando la representación del Arsenal 1-0 al PSG. Gol logrado por parte de Kai Havertz. Y esto todavía no termina. Todavía le queda
1: Falta un minuto, Patricio.
0: Con eso.
1: La mejor llegada fue la del minuto anterior del PSG, con ese remate de Fabián Ruiz antes de que el balón toque el césped, pero muy bien ubicado Raya, mostrando también su seguridad en el arco.
0: El segundo tiempo va a ser candela.
1: Debe ser candela, muchas más emociones.
0: Se enciende el Puskás Arena en el segundo tiempo.

0: tiempo, un servicio lateral. Con esto se terminará. Lateral para la representación del Arsenal, señoras y señores. El autor del gol, precisamente para un saque de manos. El árbitro le dice: posición correcta, deje ese balón. Cristian Mosquera está trepando para jugar. Vea cómo
1: es la forma de desesperar al rival, la forma de tomar un segundo aire, un respiro. Ese es el momento en donde se siente distendido el equipo del Arsenal.
0: Declan Rice está dejando la pelota. Tres jugadores para el saque lateral. Ninguno ha hecho. Y los segundos están corriendo. Rice, el balón al área. Atención, golpe de cabeza. Está defendiéndose el equipo del PSG. Media vuelta, Fabián Ruiz por la última raya. Balón para la representación.
1: Esquina.
0: PSG.
1: Esquina,
0: no,
1: esquina.
0: Esquina.
1: Sí,
0: ¿no?
1: Topó uno del PSG. No sé si fue Marquinhos, pero topó uno y se fue a la esquina. La primera del Arsenal, el quinto del partido.
0: ¿Cómo se alarga la primera etapa?
1: Pacho el que tocó para la esquina. William Pacho.
0: ¿Cómo se alargan los segundos en esta parte final? El partido está expirando. ¿Y cómo le gastan también a la pelota? Están quemando tiempo los integrantes del Arsenal y en las gradas.
1: Oiga, va al VAR el árbitro. Mire, el árbitro está yendo al VAR.
0: De una mano estaban
1: posible
0: reclamando.
1: Posible penal,
0: Diego.
1: Tal vez, una falta, no sé si de Pacho. Él es el que llega justamente a desviar ese balón hacia la esquina. ¿O terminó todo?
0: No, se fueron ya.
1: Ah, terminó
0: se
1: todo.
0: Se fueron ya,
1: terminó
0: se fueron
1: todo.
0: Ya. Parecía que van al VAR. Y al final, van a los vestuarios. Señoras y señores, ha terminado la primera etapa. Gana el Arsenal por la cuenta de 1-0. La final de la Champions League en el Puskás Arena. Se está jugando este partido. Dos ecuatorianos en la cancha. Dos estelares en el fútbol mundial. Diego Fiallos, pida la mejor.
2: 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Final de los primeros 45 minutos del encuentro. 0 tiene PSG, 1 tiene el Arsenal. Aquí el análisis, el comentario de Diego Sánchez en Radio Centro.
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1: Gracias, mi estimado Diego Fiallos. Hemos asistido al primer tiempo. Un primer tiempo que creo yo termina sorprendiendo al PSG rápidamente. Obviamente que sabíamos que esto iba a pasar, o bueno, por lo menos esta pretensión iba a tener el equipo del Arsenal al momento de plantarse bien, porque sabemos cómo son los equipos de Arteta. Se plantan bien, son muy seguros y van a la contra. Pero creo que el PSG no pensaba que iba a aparecer eso tan pronto, ¿no? Esa presión que lo hace por izquierda trozar del alemán, que reitero, no es que tiene tanta cámara, no es que tiene tanto micrófono, pero es un jugador solidario, es un jugador que está siempre para colaborar, es un peón, sí, está ahí. Y luego lo que hace Havertz, lo que hace el alemán es simplemente espectacular. Así debe definir un 9, así debe definir un 9, con esa frialdad. Avanzó metros, no sintió la presión de nadie. Marquinhos fue el que finalmente se equivoca o se sorprende tras la presión de Trossard. Y claro, el mismo Marquinhos quiso llegar, Pacho no pudo llegar, no pudo cerrar, y ahí estuvo ya con todo el tiempo necesario, la distancia también óptima, y sacó un remate fuerte arriba, un remate que le sorprende, digo, desde la jugada a todo el PSG, y obviamente termina pagando las consecuencias el guardameta, que va abajo a tratar de tapar los espacios del medio del arco hacia abajo. Sin embargo, el remate fue del medio hacia arriba y Safonov no pudo hacer absolutamente nada, porque fue un remate megatónico, un remate que buscó siempre la portería, reitero, con tiempo, con espacio, con tranquilidad, con experiencia, con todo el guardameta. No lo pudo hacer, no lo pudo bloquear. Sí, la habilidad, la definición, la sangre fría por parte de Havertz, el alemán, para marcar el 1-0, minuto 5. Por eso digo que fue la sorpresa de esta final. Y siempre este tipo de partidos nos traen este tipo de circunstancias. No sé si al inicio o cuando se termina el partido, pero siempre, siempre hay una sorpresa. Y existió aquella. Ahora, lo raro, lo diferencial, es que no ha podido imponer condiciones el PSG. Tiene el balón, sí, pero casi no ha llegado. Un solo remate. En los minutos de adición, nada más, del español Fabián Ruiz. Después ha sido traslado, después ha sido rotación, basculación incluso, porque Vitinha era el que pedía el esférico y tocaba con Marquinhos, tocaba con Pacho, tocaba con Hakimi, tocaba con Méndez, ahí en esa rotación constante, pero no tenían profundidad. Vitinha, creo yo que ha tocado más el balón con los defensores que con los volantes que le ayudan en la salida, o los delanteros después de una transición para que sean ellos quienes vayan a causar peligro. O hoy no hemos visto a un Vitinha que se junte con Neves, por ejemplo, o con el mismo Fabián Ruiz. Y entonces él toca el balón, levanta la cabeza y no tiene con quién abastecerse para la parte de arriba. No tiene. Y no porque los jugadores del PSG se hayan olvidado de jugar al fútbol en esta final. No. Son y tendrán siempre calidad. Son jugadores que marcan la diferencia. Ya le nombré a Neves, le nombré también a Fabián Ruiz. Tranquilamente puede ingresar Zay Emery y lo va a hacer porque tiene calidad y es de ese medio sector. Arriba, Doué, Désiré Doué, nadie puede negar la calidad que tiene este francés. Ousmane Dembélé, que es el Balón de Oro, ahí está toda la explicación. Y Kvaratskhelia, que es un jugadorazo, pero no han tenido la libertad y no han tenido la agrupación para jugar ese fútbol colectivo, esas jugadas del toque preciso para desestabilizar a la defensa. No han tenido. Reitero, no porque se han olvidado de jugar al fútbol, sino más bien porque al frente tienen un equipo muy táctico, un equipo muy trabajado, un equipo muy obediente en lo que quiere su director técnico. Esta es la firma de Arteta. Así juega Arteta. Lo decíamos ayer en el programa, lo decíamos hoy, y bueno, lo hemos venido repasando constantemente cuando vemos jugar a este Arsenal de Arteta, no solamente en Champions, sino también en la Premier, que ganó obviamente la Premier con su juego, se impuso, porque para emplearse de esta forma hay que tener dos características fundamentales, dos características. La primera, que sea un equipo muy obediente y que en defensa sean muy sólidos y que adelante sean certeros. Cualquiera, puede estar Havertz, que en esta ocasión empezó como titular, el mismo Martinelli, que es delantero, puede ser Gabriel Jesús, otro delantero, cualquiera, pero tienen que ser certeros, porque puede llegar uno o dos, y de esas una o dos, tiene que mandar a guardar por lo menos una. El otro es Gyökeres, que también tiene esa condición, el sueco. Entonces, esas dos características, y esas dos características se han puesto de manifiesto en el primer tiempo. Al primer arribo, en el minuto 5, Havers hizo el gol. Y después, la solidez defensiva, el sistema defensivo ha sido prácticamente impecable. Por ahí, dos llegadas. La una de Hakimi, a la última línea, ganándole por primera vez a Piero Hincapié, primera y única vez en el partido, centro largo, segundo poste, pero no hubo quien defina. Kvaratskhelia estaba en otra cosa. Kvaratskhelia al rato se desespera y como que se va de su puesto, como que se va de donde él tiene que trabajar justamente para tener comunión con el balón en el otro costado. Bueno, después la otra llegada de profundidad con Nuno Mendes, que le ganó a Mosquera. Me parece que es la primera vez también que le gana a Mosquera el centro a las 5:50 y por poco Hincapié, en el afán de sacar, por poco le da un pase gol. De hecho, el balón quedó ahí para la definición. No pudo Ruiz, no pudo Kvaratskhelia, pero ahí Hincapié no despejó, de buena forma. Y por poco, la verdad, no pudo definir la gente del PSG. No pudo definir. Pero fue, creo, el único error del sistema defensivo. Porque llega al apuro el jugador Hincapié, llega al apuro y no pudo despejar. Creo que no tuvo ni tiempo para reaccionar. El balón servido y la gente del PSG tampoco es que avanzó. Arriba, el PSG no ha aparecido porque, hemos de reiterar, no ha encontrado por dónde filtrar el sistema del medio campo, que no solamente está en los pies de Vitinha, está en los pies de Neves, del jugador Fabián Ruiz de Carabasquelia, que es determinante cuando no tiene el espacio para llegar como puntero, lo hace como mediocampista central, corre por ese carril y también pone diferencias. Son, creo yo, el mejor jugador de la Champions. No sé con quién puede competir aquello, ¿no? Digo, en talento y calidad. Y este Arsenal que ha hecho todo perfecto por ahora, todo perfecto. Con cuatro en el fondo, con Mosquera, que creo yo es la sorpresa para muchísimos. Pensábamos que iba a estar en ese sector Timber. Sin embargo, sale con Mosquera, le da seguridad en esa zona. Sale con los conocidos Magalhães y Saliba. Y el jugador Hincapié, que termina de imponerse condiciones por esto, por lo defensivo. Por lo defensivo. Recuerde usted que para la semifinal de vuelta le puso a Calafiori, porque él es un jugador que le da más salida, el italiano. Entonces son lecturas del partido. Ni el uno es bueno, ni el otro es malo, ni el uno es menos que el otro, para nada. Son jugadores con características diferentes y que se tienen que adaptar a lo que pide el director técnico dentro de la planificación de partido. Y hoy la planificación de partido es cerrar. Y por eso pone a cuatro centrales: Mosquera, Magalhães, Saliba y Piero Hincapié son centrales. Y tres volantes interiores que cumplen, pero a cabalidad. Lois Kelly, que no lo nombramos mucho, pero es un jugador incansable, el número 49. Declan Rice, que es otro, el inglés, que ha estado prácticamente en todo. Y Odegaard. Que el despliegue de Odegaard ha sido impresionante, totalmente de acuerdo. Y cuando tiene que salir, sobre todo en esos últimos minutos, lo hizo. Porque tiene mucha visión. Porque es un jugador diferente el que posee el Arsenal en ese medio sector con Odegaard. Aparte es el capitán, aparte es el líder, aparte es el que le pone el equilibrio en esa zona, incluso la tranquilidad. Y arriba, jugadores de sacrificio. Por eso no juega Gabriel Jesús como titular, porque no tiene sacrificio de los que sí hoy pone como titular, de Bukayo Saka, de Trossard, del alemán, y obviamente de Havertz, que lo vemos incansable bajando hasta el primer cuarto de cancha, defendiendo, copando espacios, ayudando, siendo muy solidario. Por eso decíamos que este equipo es tácticamente muy bien trabajado, es tácticamente un equipo que obedece todo lo que planifica Arteta y Heinze, los dos al comando del cuerpo técnico del equipo inglés. Está ganando 1-0 en la final, pero nada está dicho, nada es definitivo, todavía faltan 45 minutos, la diferencia es mínima para el equipo inglés. Vamos a ver seguramente un segundo tiempo con más intensidad, un segundo tiempo en donde el PSG pondrá toda la carne en el asador, irá a buscar, incluso si ya no tiene el orden, si ya no tiene la disciplina, al como sea, pero irá a buscar el gol del empate. Vamos a ver qué es lo que pasa. Ya los equipos están de vuelta al césped del Puskás Arena para el segundo tiempo de la final de la Champions. Mi estimado Diego Fiallos en Radio Centro.
2: 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Se viene el relato de Don Roosevelt Manjarres aquí en Radio Centro.
4: 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Señoras y señores, se mueve la pelota. Arranca. Segundo tiempo de esta final. Está la pelota llegando sobre cancha que defiende el equipo de Arsenal. Inmediatamente va el saque. El balón que llega por arriba, costado derecho del campo de juego. Hakimi quiere salir manejando. Atención, aquí presionaba la representación de PSG. El balón se pierde fuera del campo de juego cuando por allí intentaba llegar Fabián Ruiz. La pelota se iba fuera del terreno. Saque lateral en beneficio del representativo inglés. 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
1: Hay una cartulina amarilla para Mosquera, para el colombiano, tarjeta amarilla, sí, creo, señor, que por demorar el juego.
4: Creo que sí.
1: Sí, por demorar el juego, Mosquera, el colombo español, tiene el primer cartón preventivo del partido.
4: Aquí se viene precisamente Mosquera para la movilización de balones, entregando el pase por arriba, intervención en la mitad de la cancha. Otra vez aparece Ruiz, va retrocediendo el balón. En el fondo del terreno ya está el portero Zafanov, entregando por abajo la pelota, se queda para William Pacho. Insistencia para Zafanov, el arquero ruso sale y coloca para Marquinhos. El brasileño sale capitán del representativo del PSG. Marquinhos metiendo el pelotazo por arriba, va bloqueando la saga del equipo de Inglaterra. El balón que sale por la zurda con el jugador Hakimi. Aquí está manejando el número 2, Saliba. Accionaba Saliba, pelota que iba por abajo. Ya está la marcación. Hay una falta. El árbitro está determinando así. 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Tiro libre que le favorece al representativo del Arsenal de Inglaterra. Está Rice cobrando, entregando por el costado de la zurda. Va trepando Trossard. Aquí está haciendo el ataque. Va levantando la cabeza. Retrocede para Rice. Metió el centro. Pelota que va sobre el área. Surge para rechazar Marquinhos. Insistencia de parte de los ingleses. La pelota que viene por el sector de la izquierda. Intervención de Trossard. Ha retrocedido. Balón que va hacia el centro de la cancha. En la participación aparece Magalhães. Está habilitando hacia el costado de la zurda. Surge otra vez Hakimi para rechazar de cabeza. El balón se pierde fuera del campo de juego. Saque lateral de Poer. 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El fútbol sigue con el representativo de Inglaterra. El ataque de parte del jugador Havertz. Aquí está queriendo meter el centro. Bloqueando está la saga mitad de la cancha. En acción está Rice. Está manejando la número 5. Conduce ahora desde el fondo del campo de juego Saliba. Está colocando por abajo. Surge la gente del equipo de Paris Saint-Germain. El balón que viene por el costado izquierdo. Intenta meter un pase. Participación inmediatamente de parte del jugador Ruiz. Y la pelota se pierde fuera del campo. Saque lateral. Rapidito se lo pone en juego. No pierden tiempo los jugadores del representativo de París. Buscan el empate momentáneo en este compromiso, Diego Sánchez.
1: Hay mucha tendencia, hay mucha dinámica, pero en el medio sector la rotación es permanente por parte del equipo del PSG, pero no tienen profundidad, no han pasado prácticamente del medio sector. Hemos de reiterar, el partido sigue siendo con la misma tónica del primer tiempo. Uno que tiene el esférico y que le da rotación para tratar de buscar los espacios, y el otro, el Arsenal, que se para bastante bien.
4: Marquinhos busca un resquicio por el costado zurdo del campo de juego. Aquí está, apriete el acelerador, va metiendo pelota que va en el área que defiende el representativo de Arsenal. Ya está el saque de balones. Intervención desde la banda derecha. Saliba colocaba la pelota para Mosquera. Está metiendo el pase hacia el centro de la cancha. Ya está recortándose Fabián Ruiz por el costado zurdo. En la salida está otra vez el representativo de París. La pelota que llega para Donet. Aquí está accionando. Va Dowé queriendo meter un centro y ahora se va sobre el otro costado a perderse fuera del campo. Y les pide mayor tranquilidad Luis Enrique a sus dirigidos acá en la cancha. En este partido, en la gran final de la Champions de esta temporada, Diego.
1: Es que con la tranquilidad viene la precisión. Cuando el ser humano, cuando el futbolista no tiene esa tranquilidad, está alborotado en las ideas, no hay la precisión para dar un buen pase. Por eso le pide a Dowé que tenga tranquilidad para que ese pase sea más certero en el cambio de frente, que no surtió ningún efecto.
4: David Raya sacaba la pelota en cancha que defiende el equipo parisino. Ahora el balón se le escapa fuera del terreno cuando intentaba manejar Bukayo Saka. Hay un servicio lateral. 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Aquí el balón está en movimiento. En la mitad del campo ya está la recuperación de parte del equipo parisino. Intervención de parte de Fabián Ruiz, buscando qué hacer con esa número 5. Levanta la cabeza. Arriba sale para la marca el representativo de Arsenal. No le da mayores espacios. La pelota se quedaba para Nuno Méndez, entregando hacia el centro. Aquí está el contragolpe de parte del representativo de PSG. Vamos a ver qué sucede en esta acción. Una pelota que viene hacia la parte derecha. Dembélé está en acción. Allí está Dembélé. El seleccionado francés intenta hacer un quiebre. Llega la marca. Intervención de parte de Piero Hincapié con la zurda para despejar. La pelota que va a la altura de la bomba central de la cancha. Llega para recoger William Pacho. Pacho va retrocediendo. Pelota para el jugador Zafanov. Zafanov está ubicando. El balón que va hacia el costado de la izquierda. En acción aparece la representación de PSG. No tiene espacio finalmente. El portero Zafanov aparece para colocar para Marquinhos. Hakimi por la banda derecha. Achraf Hakimi quería salir con esa pelota dominada. En el piso se queda. Arriba sale para marcar Piero Hincapié. 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Se ha cobrado ya el tiro. El balón que viene hacia atrás. Insistencia de parte de la gente del equipo de PSG. Ahora está manejando Pacho. Pacho está colocando la pelota que llega para abajo para Fabián Ruiz. Está accionando desde el el centro del terreno, levantando la cabeza. Va tocando para abajo para Marquinhos. Apertura por la derecha. Intervención de Hakimi. Está llegando. Allí está Hakimi. Abriendo para que se venga el jugador Dembélé. Dembélé quiere meter un paso. Llega la marca. Intervención de parte de Odegaard. Está sacando pelota fuera de la cancha. 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
4: El balón con el representativo de Paris Saint-Germain. Intervención de parte de Marquinhos, retrocedió para el portero Safonov, entregando para que aparezca William Pacho. Pacho está habilitando para Nuno Méndez por la zurda. Méndez está colocando para abajo para Ruiz. Aquí está la carga, aquí está Ruiz, entregaba la pelota que va más adelante, fácil, aparece la cobertura. Intervención de parte del jugador Magalhães. Aquí está en la salida para el representativo de Arsenal, metiendo el pase para arriba, salta, golpe de cabeza, intentaba maniobrar en la mitad de la cancha. En la participación aparecía Vitinha y una falta. El árbitro está marcando la falta y el correspondiente tiro libre. En movilización rápida PSG, en el fondo de la cancha con Universidad de Indoamérica, crea tu propia historia. Aquí está el accionar, otra vez Vitinha va cambiando por la zurda, va trepando Nuno Méndez. Aquí está el accionar, intervención de parte del jugador de la camiseta número 7. El arranque de parte del representativo de París, pelota fuera del campo, servicio lateral en beneficio del representativo francés. La pelota se lo moviliza ya, rápidamente llega hacia la mitad de la cancha para Ruiz. El toque viene para Pacho, adelantando la jugada rápidamente. Ahora la salida de parte de Nuno Méndez, apertura por la derecha para Dembélé. Dembélé quiere pisar el área, levanta la cabeza Dembélé, colocó pelota que va en zona de las 18 yardas, participa Joao Neves, entregó por abajo, saca la saga del equipo inglés en la mitad de la cancha y ahora llega rapidísimo para recoger la gente falta. Del equipo de Arsenal. Hay una falta, dice el árbitro, y ahora sí, falta y con tarjeta amarilla está sancionando, Diego.
1: Para Lois Kelly, me parece, o para Bukayo Saka, se barría, dice. Claro, fue tocando el esférico, pero después me parece que deja el pie abierto y le va rozando al jugador Doué, al francés. A ver, ahí va. Bukayo Saka, no sé, la verdad, para mí, claro, por el estoperol arriba, a lo mejor, por el estoperol arriba, pero después para mí es balón. Balón totalmente de Bukayo Saka. Sin embargo, el alemán, el árbitro, dice que es una falta. Incluso le mostró el cartón preventivo a Bukayo Saka, al hombre que no se ha cambiado de camiseta. Solamente ha jugado en este representativo, en el Arsenal. Nada más.
4: Desde las divisiones menores.
1: Desde,
4: ¿no?,
1: las divisiones formativas, el jugador que hoy podría alzar la orejona.
4: Tiro libre que le beneficia a la representación de PSG. Aquí están los candidatos, señores. Aparece por allí el jugador Hakimi con la camiseta número 2.
1: Él es bomba, él es directo a la puerta.
4: Vamos a ver.
1: Y Núñez también, creo que van a ensayar a la puerta.
4: Vamos a ver qué pasa. Ya están los hombres, los candidatos están colocándose ya. El tiro libre a favor de la representación de el PSG. Está ubicándose la número 5.
1: Vitinha, a él sí puede darle un centro. Vitinha sí. Los otros dos, tanto Méndez como Hakimi al arco.
4: Cuatro candidatos para la movilización de balones. Atención, aquí se viene el balón directo a la puerta y el portero tranquilamente. 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
4: Neves en el costado zurdo, carga el equipo de Paris Saint-Germain, retrocedió espacio para Hakimi. Hakimi acomoda hacia el centro de la cancha para Vitinha. Vitinha acomoda por el costado zurdo. Ya está trepando Méndez. Hace la carga. Ahora levanta la cabeza. Y está Méndez. Va a sacar el pase. Insistencia de parte del jugador Nuno Méndez. Está colocando hacia el centro. Se abroquela la gente del equipo de Arsenal. El balón que se queda rodando. Participación inmediatamente desde el costado de la zurda. En donde aparecía otra vez el jugador Méndez. También participaba en la mitad de la cancha Fabián Ruiz. Está sacando la saga del equipo de París, del equipo del Arsenal. Pelota fuera del terreno de juego, saque lateral. Rapidito se mueve. Aquí está la carga. Intervención de parte del representativo francés. La pelota se queda para Barasquelia. Ataca por la zurda, llega hacia el final del terreno. Centro, pelota que va por arriba. ¿Quién acude? Está sacando la saga. La pelota desciende en el costado izquierdo. Llega y saca ventaja Hakimi. Ataca Hakimi, colocó pelota que viene para Ruiz. Entrega el pase para el centro. Surge y aquí está la marca. Intervención de parte de Skelly. Está saliendo con balón dominado. Mete el pase por arriba. Hacia cancha que defiende la representación de Paris Saint-Germain. Está forcejeando rápidamente. Viene. Quería sacar ese balón. El jugador Havertz. Aquí quería dominar. Y ahora llega la marca. Intervención de parte de Pacho. Se queda en el piso. Hay una falta, dice el árbitro. Y el partido se detiene, Diego Sánchez.
1: Mire este Trossard cómo se desvive por ser un jugador que le ayude muchísimo en la marca, en la presión. Perdió un balón el alemán, pero fue el mismo quien tuvo que bajar prácticamente a pisar el manchón penal para recuperar. Es un elemento muy utilitario para Arteta, este alemán que va a estar en el Mundial también, Leandro Trossard, el 19.
4: Casi 13 minutos van corridos en la etapa de complemento. 1-0 sigue ganando el equipo del Arsenal de Inglaterra ante el PSG. En la media cancha viene Vitinha, hace el manejo de balón, gira el cuerpo levantando la cabeza, mirando el panorama, coloca para Hakimi por la banda derecha. Hakimi va tocando hacia el centro del campo de juego. En acción aparece la gente del equipo parisino. Intervención de parte de Ruiz. Aquí está Ruiz para sacar el toque por abajo de Ruiz. La pelota que llega rápidamente para Doué. Doué está en acción. Retroceso de balones. Intervención de Marquinhos. Llega, cambia de costado. Pelota que va por el sector de la izquierda. Aquí está el ataque. Intervención del jugador Barasquelia. En el costado izquierdo manejó. Pase que va por arriba. Méndez quiere proyectarse. En la cobertura aparece el representativo de Arsenal. En el piso se queda Bukayo Saka. El árbitro marca la falta. 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
4: El fútbol en Radio Centro, la número uno, señores. Y nos preparamos para el Campeonato Mundial 2026. Inmediatamente la salida de parte de Sofanov. El portero que la juega por abajo. Intervención de Marquinhos. Marquinhos, habilitación que va hacia el centro de la cancha. En la participación está Fabián Ruiz, entregando por el costado de la zurda para Méndez. Devolución de balón hacia la mitad de la cancha para Ruiz. Ha retrocedido, pelota que se queda para Marquinhos. En su propia cancha se organiza el equipo parisino. El balón viene para Dembélé por la banda derecha. Allí está Dembélé. Dembélé con la zurda llega para cambiar de frente. Pelota que va para Vitinha. Aquí está armando el ataque. Ya está colocando por abajo el pase. Llegaba sobre el centro para Ruiz. Insistencia de Pacho. Devolución de pelota que va para Ruiz. Está mordiendo en la marca la gente del equipo inglés. El balón quiere salir manejando Ruiz. Aquí estaba Vitinha participando y el árbitro vuelve a marcar una falta. De Bukayo Saka, dice el juez. 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
1: Y se enoja Michael Arteta. Me parece que él discute de que no hay una falta, no hay tal. Sin embargo, el juez le ha pitado dos faltas seguidas a Bukayo Saka, que es un hombre que está yendo mucho al sacrificio. No tiene mucho en su función específica, que es atacar, porque el partido pide de que ayude a copar espacios y que vaya a la marca.
4: Marquinhos ha sacado la pelota, viene por la banda derecha, señoras y señores. Aquí está la carga del representativo parisino. Ya está Doué metiendo hacia el centro, saca la saga del representativo inglés. En la media cancha viene para recuperar Vitinha. Vitinha está metiendo el pase por abajo, pelota que se quedaba para el jugador Carabasquelia. Está queriendo meter el centro. Atención, la pelota llegaba en el área que defiende el representativo inglés. Surge Mosquera para la marca y la pelota se pierde fuera del campo de juego. 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
1: Es el sexto del partido, el quinto para la representación del PSG, qué bueno que es este Mosquera.
4: Se cobra desde la zurda, centro que va apretado, con los puños aparece el portero Raya sacando, en el centro ya está el accionar de Vitinha para la representación de París, quiere apretar con toda atención la pelota que va para abajo, en acción aparece Nuno Méndez, entregando la pelota, intervención de Carabasquelia, quiere meter el centro, allí está Carabasquelia en el área, señoras y señores, en el piso, penal. ¿Qué dijo el juez?
1: Que no hay reclamos.
4: Ahora se acerca, no hay reclamos. Y se viene Marquinhos, y se viene la gente, pues se lanza sobre el árbitro central del partido. ¿Dónde está esa parte del reglamento que dice solo el capitán para conversar con el árbitro?
1: Eso no se cumple, la verdad. Ahí Carabasquelia siendo el más desequilibrante, están, creo yo, reclamando una tarjeta, los de PSG reclaman que se votó, los de el Arsenal, lo cierto es que hizo de las suyas Carabasquelia, llegando y pisando las 18 yardas, ahí el toque con el mosquito Dembélé, una pared bien armada, le devuelve Dembélé y va a la marca arriba y abajo, me parece, a los dos, arriba brazo. Aunque me parece que termina cayéndose nada más Carabasquelia. No sé, ahí creo que va al VAR. Creo que debería ir al VAR porque al final no sé si le termina tocando. Sí, existe el entrevero entre las piernas, pero no sé si termina tocándole ahí a Carabasquelia para dictaminar el penal. Dice que hay chequeo de VAR.
4: Sí, señor, está chequeando.
1: Chequeó el penal porque me parece que la primera es un forcejeo arriba al brazo y después pone el pie, sí, pero creo yo no le termina enganchando. Obviamente Carabasquelia, el de Georgia, siente un poco el contacto y se va al piso. Y eso es lo que están determinando. Si en verdad hubo falta, si hubo verdad, o en verdad hubo el contacto, o termina cayéndose.
4: Allí está el chequeo respectivo, señores. ¿Se da o no se da la pena máxima? En beneficio del representativo del PSG. 18 minutos. Mire, van corridos ya.
1: Arriba, brazo. Allí está. Y después pierna, pero la pierna no creo que termine siendo para penal.
4: Difícil, ¿no?
1: El brazo no. El brazo sí no. En la primera instancia parecía que el brazo era primer criterio para definir el penal. Y después pone la pierna. Creo que ya decidió penal. Déjeme ver. Sí, ya decidió penal. Sí. Ya, a Raya ese que vaya a la puerta, que se pare ahí. Y hay penal para el equipo del PSG. Después, hay que decir que a este hombre, a Carabasquelia, no hay que dejarle libre. No hay que dejarle absolutamente ni un centímetro porque es el más desequilibrante. Y en ese armaje de la pared lo hizo perfecto con Dembélé. Y ahí, la primera falla en este segundo tiempo de Mosquera, que lo estaba por resaltar, que es un jugador muy tiempista, un jugador que llega a todas las marcas de forma correcta, en esta ocasión llega mal y le termina enganchando, le termina tocando para la falta penal.
4: Ya está, el árbitro dejando absolutamente todo a punto. David Raya, el portero español del representativo del Arsenal, a ubicarse en el sitio respectivo. 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Ahora viene el cobro de tiro penal, señoras y señores. Aquí va el remate, pelota adentro. ¡Gol! Ousmane Dembélé. Perfecto en la ejecución de la pena máxima. La pelota termina en el fondo de la red. 19 minutos en la etapa complementaria. Dembélé para poner las cosas como al principio. 1 para Arsenal de Inglaterra. 1 para el representativo de PSG en la gran final de la Champions allá en Europa, Diego Sánchez.
1: ¿Con qué categoría el Balón de Oro actual, el francés Dembélé, para definir de forma correcta? Le engaña totalmente al guardameta, al español Raya, porque el balón va hacia la zona derecha del guardameta y allá a una esquina. Prácticamente la definición es perfecta por parte del número 10 del jugador francés de Dembélé y se ha marcado el empate, se ha marcado el 1-1, categoría de este jugador para poner la igualdad en esta final de la Champions.
4: Y se vendrá la primera variante, señoras y señores, en el partido.
1: Se va Mosquera, hizo la falta, se va Mosquera, ingresó el número 12, Timber, que parecía iba a ser el titular, no sé si a modo de castigo, pero sale Mosquera, que le hizo la falta penal. Sale Cristian Mosquera, ingresa Timber, el número 12, el de Países Bajos, y también se va Odegaard, el capitán del equipo, y me parece que le vi al 14.
4: El 14, sí.
1: A Goikes. A Jokeres, perdón, a Jokeres ingresa para darle un poco más de fuerza en la parte ofensiva. Él es un 9 moderno y vamos a ver qué es lo que puede aportar Jokeres, el número 14. Víctor Jokeres, el de Suecia. Ahí las variantes del equipo inglés.
4: Dos variantes acaba de realizar el representativo inglés, señores. Estamos como al principio. Uno para PSG, uno para el representativo del Arsenal de Inglaterra. El balón rechazado por parte de los parisinos se va fuera del campo. Saque lateral, Timber para la movilización en la banda derecha de la cancha, señoras y señores, con mucha pasión se juega esta gran final. Aquí está Timber para meter un pelotazo por arriba. Ahora Jokeres la pretende, va sacando la saga del equipo parisino. Pelota que llega por arriba, en la mitad de la cancha, viene para el encuentro, el jugador saca, quería sacar ventaja, ahora quiere marcar la gente del representativo de PSG. En la mitad de la cancha, participación de parte de Ruiz, hay una falta, el árbitro está pitando el cobro del tiro libre de Aurum. 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Y ahí está Vitiña cobrando, la pelota se queda sobre el centro de la cancha. En la participación viene Joao Neves, ha retrocedido para Pacho, el pase que va por abajo para Marquinhos, va sacando Marquinhos, salta, rechaza de cabeza, participación inmediatamente de Magalhães, está entregando hacia el centro de la cancha, intervención de parte de William Pacho, no se complica Pacho, el ecuatoriano saca pelota que va por arriba, hay bandera en alto, hay una posición adelantada que se lo marca, tiro libre en beneficio del equipo francés. 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
4: Ven, Belé viene para cobrar un tiro de esquina desde el costado izquierdo, Diego Sánchez.
1: Es el sexto del PSG, el séptimo del partido.
4: Ya está Dembélé en el cobro, prefiere colocar un buscapiés, la pelota que llega por abajo, ahora viene Doué para manejar, allí está Doué, está accionando, quiere pisar zona de las 18 yardas, no se desprende todavía de la pelota, enfrente tiene la marcación de Hincapié, va retrocediendo, balón que se queda para Hakimi, Hakimi colocando la pelota para el jugador de la camiseta número 10, Dembélé, está metiendo un centro por arriba, fuera de la cancha, saque de portería en beneficio del equipo del Arsenal de Inglaterra, en los 24 minutos de la etapa complementaria, uno por uno, Diego Sánchez.
1: Ahora, una explicación de la salida de Mosquera puede ser, no solamente por la falta, porque yo creo es el único error que no pudo sostener ahí a un Carabasquelia que es muy movedizo, que es muy inteligente, sino más bien porque tiene amarilla. Y el partido va cada vez pidiendo más intensidad. Y entonces ahí me parece que el director técnico Arteta se cura en salud, sacándole a un Mosquera que está amonestado y poniendo a un Timber que primero está fresco y obviamente no tiene amarillas.
4: Sí, señor. Ahora hay rehidratación. En el campo de juego, señores, se agrupan los jugadores de PSG por un lado, por el otro lado, los jugadores del equipo de Arsenal. Tiempo también para que aprovechen los técnicos una que otra indicación en el desarrollo de este compromiso, que usted lo escucha a través de Radio Centro, la número uno, con el sindicato de choferes de Izamba, matrículas abiertas, uno por uno, Diego Fiallos, pida la mejor.
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4: El fútbol se reanuda. El portero Raya va sacando larguísimo el pase. Llega sobre cancha parisina. Está defendiéndose William Pacho. Pelota que desciende sobre la mitad del campo de juego para Vitinha. Ahora pierde contacto. Va a sacar ventaja Arsenal. El ataque. Sin embargo, el mismo Vitinha viene para bloquear. Ya está sacando pelota que va hacia el costado de la zurda. Aquí está la carga, señoras y señores. Ahora París intentaba. Aparecía por allí el jugador Carabasquelia. Y el balón se le escapa fuera del campo. 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El balón ya está en cancha inglesa. En acción aparece nuevamente el jugador Saliba. Está retrocediendo. La pelota se queda desde el fondo. Salida de Magalhães. Ha sacado mal. Saca ventaja el equipo de París. Aquí está accionando. Ya se mete con todo. Intervención de parte del jugador Dembélé. Remata y hasta la pelota se le escapa fuera del campo. Cerca al arco que defiende el portero Raya. 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A otro nivel, Diego Sánchez.
1: Y Raya fue el que sacó mal ahí el español en ese... En esa zona en donde no existía absolutamente nadie de camiseta roja. La recuperación era buena del PSG, pero la definición muy mala del Mosquito Dembélé, que quiso cambiar de horizonte. Sin embargo, le salió un remate afuera de la cancha.
4: Ya la pelota otra vez con el equipo de París. En la zurda, todo el manejo de balones. Intervención del jugador Barasquelia. Ahora quiere meter el centro. Vamos a ver qué sucede. En acciones, aparece para sacar ventaja Barasquelia. Quiere levantar el centro. Levanta la cabeza, retrocede pelota que se queda en la mitad de la cancha para Vitinha con la pierna derecha. Remató y la pelota se va arriba de la portería que defiende el arquero Raya. 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A otro nivel, presiona París por la segunda del partido, Diego.
1: Sí, ahora ellos están motivados, han encontrado más espacios, producto también de los cambios. Mire que sacó a Odegaard, que era o que es un volante mixto, un volante interior, y puso a Jokeres uno más arriba. Entonces ya el planteamiento por parte del Arsenal no es el mismo y hay más espacios, obviamente tratando de buscar y poner un poco más de fuerza en la parte de arriba.
4: Intervención de parte del jugador Havertz. Ahora quiere meterse en zona de las 18 yardas. La pelota va rozando y el portero que se lanza al piso cuando Bukayo Saka intentaba llegar desde la derecha filtrándose. Finalmente el arquero Sofonov lanzándose al piso para quedarse atrapando ese número 5. Ha sacado inmediatamente a los tiempos a propósito Arsenal sobre la portería francesa.
1: Y era buena llegada. Quiso abrir la cancha para Bukayo Saka, pero el balón le terminó estando muy largo a Havertz, el alemán, y no pudo sacar ventaja de esa buena llegada y buen pivoteo por parte de Jokeres al momento de asistirle al jugador alemán.
4: Vitinha la juega para Pacho. En la mitad de la cancha viene el jugador Fabián Ruiz. Aquí está Fabián Ruiz ganando unos metros de terreno. Apertura por el costado zurdo. Balón que se queda para el jugador Barasquelia. Aquí quiere manejar Carabasquelia, entregando la pelota por abajo para Ruiz. Gira el cuerpo, retrocede para Vitinha. Vitinha levantando la cabeza. Vitinha pasa para Pacho. Aquí está el ecuatoriano. Pacho está entregando en horizontal para Marquinhos. Marquinhos, habilitación hacia la banda derecha. En acción aparece Hakimi. Hakimi la juega para el centro para Marquinhos. Levanta la cabeza Marquinhos. Marquinhos, habilitación para Pacho, entregando la pelota por el sector de la izquierda otra vez para Carabasquelia. Está retrocediendo. Balón que se queda para Vitinha. Vitinha para cambiar. La pelota para Hakimi por la banda derecha. Mete el pecho a Hakimi. Útil arrastre de piso. En la cobertura aparece Hincapié. Le arrebata la pelota a Hincapié. Ahora construye la carga para el representativo inglés Trossard. Este en acción se mete hacia la bomba central. Allí está Trossard, busca a quién pasar ese balón. Va retrocediendo, la pelota se queda para que aparezca Skelly. Skelly maneja otra vez el pase, viene para Trossard. Insistencia de Trossard, arriba sale para la marca París. Hay una falta, el árbitro así lo determina. 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El balón se va a poner en juego. Uno por uno y estamos en los 30 minutos exactamente. 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El tiro libre está preparándose para el representativo de Arsenal de Inglaterra. Ya está preparándose la movilización de parte de David Raya. Raya se aproxima con la pierna zurda. El toque llega por abajo, participación de Magalaez. Magalaez está acomodando más a la derecha. Va trepando Timber. Aquí está el accionar. Timber va ubicando la pelota en el medio sector. El accionar de parte del representativo inglés. Ahora es que él iba a retroceder totalmente. El portero Raya se sale del área. Mete el izquierdazo, pelota que va para arriba. A ver quién acude. Jokeres la pretende. La pelota desciende. Surge Pacho, resuelve el problema. Rechaza Pacho, pelota fuera del campo. Saque lateral. Rápidamente viene Trossard para la movilización de balones. Ataque el Arsenal de Inglaterra. Trossard en el sector izquierdo intenta hacer un desborde. Allí está Trossard, quiere meterse por el centro de la cancha. Trossard para meter el pase por arriba. Pacho rechaza de cabeza. Trossard receta. Está presionando. La pelota viene por la izquierda. Intervención de parte de Hincapié. Hincapié para meter un centro pasado. Pelota que va hacia la banda derecha. Timber está en acción. Allí está Timber colocando la pelota en el piso. En acción aparece Bukayo Saka. Ataca por la banda diestra. Allí está Bukayo Saka. Hace un quiebre Saka. Quiere rematar. Bloqueando está la saga. Pelota que va por arriba. Golpe de cabeza. Inmediatamente aparece para sacar Skelly. Skelly va colocando la pelota sobre el área. Rechazando está la saga. Insiste el equipo de Arsenal. Pelota de Bukayo Saka. Ataca peligrosamente. Llega la marca desde atrás. Le arrebatan. Balón que se queda para Pacho. Rechaza Pacho. Pelota a la zurda. Aquí está la carga. Ya está Barasquelia haciendo el ataque para el equipo parisino. Domina Barasquelia. Pisa zona de las 18 yardas. Ataca. Llega. Arrebató. Y la pelota se pierde fuera del campo de juego. Se toma el rostro Luis Enrique. El balón se va fuera. Imposible, dice tiro de esquina. En beneficio del representativo parisino Diego Sánchez.
1: Señoras y señores, estamos frente al mejor jugador del mundo, pienso yo. Carabasquelli es un jugador fuera de serie. Mire cómo se lleva con la cabeza y después le deja, pero en el camino, al hombre, a Timbers, al hombre que entró fresco. La corrida es de más de 45 metros. Después saca ese remate y se fue al vertical de la mano derecha del español. Se ha salvado el equipo inglés.
4: Se salvó la representación de Arsenal, señoras y señores. Insiste el equipo de Paris Saint-Germain. Pelota que llega por arriba. En acción está la saga. Ya está. El rechazo viene de parte de Saliba. Pelota hacia el fondo del campo de juego. Nuevo tiro a la esquina. 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
1: Es el octavo para el equipo parisino. El noveno del partido.
4: Hace méritos, ¿no?
1: Sí, total.
4: El PSG.
1: Total.
4: Hace méritos para poner el desequilibrio en el marcador. Ante la preocupación de los hinchas ingleses acá en el terreno de juego. Pelota que llega por arriba. Muy apretado el centro. Se pierde fuera del campo. Saque de portería de Textiles Ramos, su distribuidora de telas, jeans y gabardinas. 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
4: El fútbol está otra vez con el representativo del PSG. Un ataque, una carga sobre el costado izquierdo del campo, señores. Ahora hay una falta. Cuando intentaba la representación de PSG, un avance de parte del jugador Doué por el costado zurdo. Falta, tiro libre para el equipo de Arsenal.
1: Y bien, Lois Kelly, el jugador que protege el esférico. Este pequeñito nada más, pero que tiene un despliegue amplio al momento de la marca, de la cobertura, y no se deja estar. Ahí se pelea con el que venga. En esta ocasión con Doué, pero salió triunfador el inglés en esa jugada.
4: ¿Cómo sufren los técnicos en cada una de sus zonas, señores y señores? Es que está de por medio la fama por sobre todas las cosas. El honor de ser campeones del mejor torneo del mundo.
1: Y otro ofensivo más, Madueque está listo ya recibiendo órdenes de Michael Arteta para ingresar en el Arsenal.
4: El balón está con el representativo de PSG desde la zurda. Aquí está el manejo de la número 5, intervención de Ruiz. Va a cambiar pelota que llega hacia la zona derecha. En acción aparecía Marquinhos. Ya estaba trabajando inmediatamente Hakimi. Hakimi tocando por abajo para Dembélé. Dembélé levanta la cabeza. Retroceso. Dembélé colocaba el balón en el centro de la cancha. el accionar de parte del jugador número 17, Vitinha. Vitinha va a cambiar por el costado izquierdo, prefiere retroceder, la pelota se queda por el centro para Ruiz, otra vez el toque viene para Vitinha, Vitinha la juega, intervención de parte de Ruiz, Ruiz está ubicando el pase para Vitinha, intenta organizar el juego del equipo parisino, para Ruiz otra vez el pase para Vitinha, para Pacho, desde atrás está surgiendo Pacho, entregando para Vitinha, el organizador del representativo parisino, allá está Vitinha levantando la cabeza, toca por abajo, pelota que va para Marquinhos, Marquinhos acciona, apertura por el costado derecho para Hakimi, Hakimi retrocedió, pelota que se queda otra vez para Ruiz, Ruiz está ubicando el pase para Marquinhos, Marquinhos habilitación de pelota que va para Vitinha, en la salida desde el fondo de la cancha, el toque va por el costado zurdo, sale inmediatamente Méndez, Nuno Méndez quiere hacer el ataque, aquí está ubicando la pelota hacia el centro de la cancha para que se venga Pacho, Pacho está entregando por abajo, atención, ya se viene Barasquelia, ataca por el costado izquierdo Barasquelia, apila gente, insiste Barasquelia, quiere meter el pase, ya le arrebatan el balón, la salida de parte del representativo inglés, atención, una pelota que viene por la banda derecha, en acción aparecía Timber, le arrebatan, va a sacar ventaja el equipo parisino, pelota que va con el jugador Dowey, por el costado zurdo, quiere meter el centro, llega la marca, aparece finalmente Magalhães, y la pelota se va hacia el final de la cancha, tiro de esquina, de Miracol se presenta su pasaporte 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
1: Es el décimo del partido, el noveno para el PSG, y las variantes que se van a desarrollar, va a salir Trossard del campo de juego, ingresará el número 11, Gabriel Martinelli, el brasileño, pero todavía no se ejecuta, va el primero el tiro de esquina, Roosevelt.
4: Muy bien, entonces nos vamos al cobro del tiro de esquina. Hay un hombre que está en el piso.
1: Es el número 49, me refiero a Lois Kelly, el jugador que ahí recibe un empujón de Pacho.
4: Sí,
1: de,
4: señor.
1: De Marquinhos.
4: Sí, señor, el tiro de esquina mientras tanto se prepara. En la zurda la pelota se ha colocado ya. Todo el mundo se disculpa. Hay tranquilidad, señores, para que se cobre ya. Este tiro que viene desde el costado zurdo, saltan varios hombres, cabezazo, arriba del arco que defiende el portero Raya, se pierde fuera de la cancha, saque de portería de Textiles Ramos, su distribuidora de telas, Jeans y Gabardinas. Ahora sí lo de los cambios.
1: Ahora sale Trossard.

0: Independiente ha tenido que ser muy solidario en el partido. Refresca líneas y va, y no es que va a buscar de que se conserve el empate, va también a tratar de poner algo en la parte de arriba Michael Arteta. A ver, Barcola ingresa en el PSG, se va a Carabasquelia. Ya, ahí son lecturas, ¿no? Porque Carabasquelia es un jugador que llega, que, pero Barcola es un elemento que le puede dar verticalidad y le puede desequilibrar también a la defensa del equipo contrario.
1: A veces uno piensa, ¿no? A este Carabasquelia, imposible sacarlo.
0: No, pues imposible, por el partido que se está mandando. ¿Cómo? Pero la lectura es que quiere más frescura y más profundidad con Barcola.
1: Seguramente, muy bien. Señores, allí están las variantes en el partido. Estamos en los 38 minutos del segundo tiempo. Uno por uno, emparejada la cuenta. La pelota llega por arriba, señores. Intervención de Hincapié. Aquí está Hincapié manejando. Hincapié va pasando la pelota que llega hacia el fondo. Quería sacar ventaja Jokeres. Ha sacado inmediatamente el jugador Marquinhos, el representativo de PSG. El balón se va fuera del campo. Saque lateral en beneficio del representativo inglés. En la zurda, la pelota se lo pondrá en juego. ¿Quién acude? Está tratando de sacar el jugador de la camiseta número 5, Piero Hincapié. Está presente para sacar esa pelota desde atrás. Viene el capitán, el jugador de la casaquilla 41, Rice, va a sacar ese balón. Aquí está con la pelota en sus manos. Atacantes y defensores metidos en el área que defiende el representativo de Paris Saint-Germain. Uno por uno el marcador en la final de la Champions. Aquí está el saque de balón. Llega por arriba, apretado a la manera de un centro en el área. Varios hombres se mueven hasta que Marquinhos finalmente rechaza. La pelota se queda por el centro. Ahora Saliba abriendo por la derecha. Surge la marca, llega Magalhães. Inmediatamente va sacando la pelota que se va hacia el costado de la zurda. Arranca con todo, se viene el representativo parisino, pelota en el área, y el portero Raya sale finalmente, se queda con ese balón. ¡Qué contragolpe se armó por parte de los franceses! Y la segunda estuvo muy cerca, Diego Sánchez.
0: Y lo que decíamos de Barcola, con la frescura y con el tranco largo que puede ofrecer, por poco le terminan sorprendiendo a Saliba. De hecho, le terminan ganando en esa llegada, y después el remate no lo alcanza a hacerlo, porque llegó bien Raya, el español, para cortarle prácticamente al filo de las 18 yardas. Velocidad y profundidad quiere con Barcola, y ya lo demostró en esta primera jugada.
1: El fútbol está ya sobre cancha que defiende el equipo de Arsenal. En la zurda viene Nuno Méndez, entregando hacia la zona central. Intervención de parte del jugador Vitinha. Vitinha retrocede, pelota que se queda para Marquinhos, entregando más al centro de la cancha. Otra vez el pase viene para Vitinha. Fabián Ruiz llega para la participación. Ahora París se entretiene tocando la pelota en la mitad del campo. Intervención de Marquinhos, abriendo por la derecha, la pelota se queda para el número 14, Doué. Allí está Doué, colocaba por abajo a Hakimi, llega, participa, entregando al centro de la cancha, pelota de Vitinha, otra vez entrega por la derecha para Doué. Aquí está el accionar, Doué va a retroceder, balón que se queda para Neves. João Neves está entregando, pase que va para abajo para Fabián Ruiz, apertura por el costado izquierdo para Barcola. Barcola está en acción, está frenándose, retroceso para Ruiz, levanta la cabeza Ruiz, el toque va por abajo, pelota que se queda para Vitinha. Vitinha la juega para Marquinhos, abre por la derecha para Hakimi. Hakimi ataca, allí está Hakimi, un quiebre de Hakimi, quiere llegar hacia el final de la cancha. Surge Hincapié para la marca, la pelota se pierde fuera del campo de juego. 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
0: Y es
1: Diego
0: un Sánchez. Partido abierto, un partido en donde ya se están olvidando las formas, tratan de llegar con el gol para no extender esto a los alargues, pero vamos a ver si es que se permite aquello. Tiro de esquina para el PSG.
1: Se cobra el tiro de esquina, la pelota en zona de las 18 yardas, insistencia de parte de PSG. De cabeza llega y rechaza a Saliba. El balón da un pique, ahora se queda por la banda derecha. Veloz contraataque de parte del representativo inglés. Atención, pelota que va por el centro, tranquilamente aparece el portero Safonov y se queda con ese balón, atrapando con la solvencia de la cooperativa Ecuafuturo. 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
1: Llegada de parte de Hakimi para meter el centro, saca la zaga. La pelota se queda para el costado izquierdo para Ruiz. El español está metiendo el centro, pelota en zona de las 18 yardas. Intervención.

0: Piero Hincapié. Finalmente aparecía Hakimi, pelota que la toca y se pierde fuera del campo, saque de portería de Textiles Ramos, su distribuidora de telas, jeans y gabardinas. 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Es la final de la Champions, señoras y señores, que usted lo vive a través de Radio Centro, la radio de toda la vida. Y nos preparamos para el Campeonato Mundial 2026. Atención, aquí se vendrá un movimiento de balones. Estamos a 2 minutos de la finalización del encuentro. Vamos a ver qué dice el juez. La pelota que llega por arriba en el centro de la cancha, quiere sacar ventaja Jóqueres. El balón que da un pique, va rechazando la saga parisina. El balón que se viene por el costado de la zurda, Hincapié hacia pantalla, pelota que se escapa fuera, el mismo Hincapié en el saque lateral, retrocede para Magalhães. Magalhães está habilitando en la zona central de la cancha, ya está participando el jugador Ruiz, ahora está habilitando sobre la izquierda para Piero Hincapié. Retrocede Hincapié, pelota que se queda otra vez para Magalhães. Magalhães con la pierna zurda apoyándose en el portero Raya. Aquí está el español saliéndose al límite del área con la pierna derecha Raya para sacar larguísimo el pase en cancha que defiende la representación de París. Intervención de parte del jugador Jóqueres, el de la camiseta número 14, sin embargo desde el otro sector. Intervención de parte del jugador Méndez, está sacando la pelota, llega al borde de las 18 yardas con todo, llega la carga, aquí va el remate de parte de Vitinha y la pelota se pierde fuera del campo de juego, rozando prácticamente el travesaño del arquero español. El balón se pierde fuera, estuvo cerca la conquista del título, señor Diego Sánchez.
1: Muy, muy cerca, ahí le dejaron un espacio correcto para Vitinha, llegando por el costado de la derecha, quien Doué, y después el pase hacia atrás, en una especie de pase de la muerte, y Vitinha solo, el remate, pero por encima, muy, muy cerquita de la cabaña que defiende Ray, el español. Qué buen remate, qué buena jugada, y la definición un tanto deficiente nada más para el PSG.
0: 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Mañana juega el equipo del Ponchito, 1:00 p.m, ante el equipo de Sociedad Deportiva Aucas en la cancha de Echaleche. Está en el piso el portero David Raya, atendido por el médico, partido paralizado, señor Diego Fiallos, pida la mejor.
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0: Se va a reanudar el partido, señoras y señores, en esta gran final. 6 más adicionó el cuarto árbitro, ¿no?
1: Así es. Hemos quemado ya el primer minuto de los 6 de adición y se persiste el empate. Nos iremos a los cuartos de hora de alargues.
0: Sí, señor. Nos iremos entonces con alargues y si son necesarios los penales, tendremos también los penales. ¿Le gusta o no le gusta
1: los penales?
0: Con penales?
1: A mí me gustan los penales. Más que los alargues, me gustan los penales. Sí, la verdad.
0: Sería bueno, sí, ¿no?
1: El otro de los alargues, ya cuarto de hora, más cuarto de hora, los dos cansados.
0: Exacto, exacto.
1: Como que no es llamativo. Los penales, sí. La lotería, como lo llaman algunos, la eficacia, digo yo, de los penales es mucho más emocionante. Claro, para nosotros.
0: Para nosotros, claro.
1: Para los que están en la cancha, seguramente es en donde los nervios se ponen más todavía a flor de piel.
0: Por supuesto, póngase en los zapatos de ellos, pues.
1: Claro.
0: Es terrible la situación. Pero bueno, así se definen las cosas, así está el tema reglamentario. 47 minutos ya en la etapa de complemento. 1-1, señoras y señores. 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Atención, la pelota se lo va a poner en juego. Saque lateral. Nuno Méndez desde el costado de la zurda. Va a movilizar ese balón, señoras y señores. Parece que Dembélé tiene alguna molestia
1: en el posterior. Vamos a ver si puede continuar o no.
0: Claro.
1: Está impotente Dembélé, caminando, tratando de soportar, tratando de tomar un segundo aire. Vamos a ver si es que puede o no terminar el partido.
0: Vamos a ver qué pasa. Señores, ha rechazado inmediatamente desde la zona derecha Timber, el equipo inglés. La pelota en cancha que defiende la representación de París. En la mitad del campo intervenía Fabián Ruiz. El árbitro está marcando una falta, tiro libre en beneficio del equipo PSG. 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En la zona derecha, en la recuperación de pelota está el jugador Dobén. Tiene dificultades,
1: perdón,
0: ¿no es cierto?
1: Perdón, Rosel, no puede. Por eso está Gonzalo Ramos, el delantero, para sustituir a Dembélé. Francés por francés. Ahí vamos a ver ya lo que se avecina más adelante. El cambio obligado para Mosquito Dembélé.
0: El fútbol está con el jugador Fabián Ruiz, en beneficio del equipo parisino. Pelota que va más atrás. En acción aparece Vitinha. Vitinha está moviéndose. Está retrocediendo para Marquinhos. Va tocando para Fabián Ruiz. Ataca Fabián Ruiz. Camina con esa número 5. Levanta la cabeza. El toque va por abajo. Llegada inmediatamente de parte de Desidere Joué. Ya está Doué para meter el centro. Va sacando la saga Doué otra vez. En el manejo de balones. Allí está Doué para poner el pase por arriba. Va a sacar la saga inmediatamente. Aparece adelante el jugador Barcola. De cabeza Barcola. La juega hacia el centro para Pacho. Pacho entrega por abajo para Marquinhos. Marquinhos pasa para Ruiz. Aquí está entregando para Marquinhos. Marquinhos se mueve. Allí está Marquinhos. Apertura por la derecha para Hakimi. Hakimi, devolución de balón que va hacia la mitad de la cancha para Ruiz. Intervención de parte de Hakimi. Hakimi vuelve a tocar la pelota sobre el centro del terreno de juego para Joao Neves. Neves está en acción. Levanta la cabeza. Toque más atrás. Pelota de Marquinhos. Vitinha aparece. Toca para Joao Núñez. En el costado zurdo Méndez ahora. En el dominio de la número 5. Allí está Méndez. Entregando la pelota por abajo. Participación de Vitinha. Vitinha va colocando la pelota que viene para Marquinhos. Marquinhos, apertura por la derecha para Hakimi. Hakimi domina. Hakimi está en acción. Hakimi entregó la pelota por abajo. Pase que llega rápido para Neves. Allí está Neves. Levanta la cabeza. Neves, ubicación de pelota que va más atrás. En la mitad de la cancha viene Vitinha. Retroceso de balón. Intervención de Pacho. Entregando por el costado zurdo para Nuno Méndez. Méndez está accionando. Vitinha después. Retroceso de pelota para Pacho. Toca más al centro. El balón está otra vez con el representativo de Paris Saint-Germain. Intervención de Marquinhos. Marquinhos para Hakimi por la derecha. Hakimi para Ruiz. Ataca Ruiz otra vez. El pase viene para Marquinhos. Levanta la cabeza Marquinhos. Levanta el balón. Entregando hacia el centro. Pelota que se queda para Marquinhos. Marquinhos colocó. Pelota que va otra vez para el jugador Vitinha. Vitinha para Ruiz. Ataca Ruiz. Quiere pisar el área. Allí está Ruiz. Se acomoda con la zurda. Ruiz para meter la pelota por arriba. Salta. Golpe de cabeza. Rechaza Timber. El balón desciende. En el costado diestro. Va a sacar ventaja el representativo inglés. Atención aquí. Quiere manejar Martinelli. Se va al piso. El árbitro abarca la falta y la tarjeta amarilla. Diego Sánchez.
1: Para Neves. Para Joao Neves. El 87. Tarjeta amarilla. Le fue a frenar en seco al delantero del Arsenal. Ahora sí se va a dar la variante. Es el número 29. Havers, el que recibe la falta, pelota quieta y se va Dembélé. Se va Dembélé, el francés, ingresa Gonzalo Ramos, el portugués, o si quiere decirlo en portugués, dígale Goncalo.
3: Goncalo, sí señor.
1: Sí señor. Ahí está ya el 9, él es de área a área, no es tan movedizo, deberá trabajar de otra forma para alimentar al 9 el equipo del PSG.
0: Sí señor, faltan pocos segundos ya para la finalización de los 90 minutos. Señoras y señores, así como están las cosas, tendremos alargues. Está tomando a distancia el portero David Raya para el representativo inglés. Ya está para sacar esa pelota. Está metiendo el derechazo por arriba. Llega la número 5, metiéndose en zona de las 18 yardas. Cabezazo. Llega primeramente Ruiz. Está rechazando la pelota. Se queda por el centro. Participa Magalhães. Está ubicando la pelota hacia el costado zurdo para Martinelli. Domina Martinelli para meter el centro. Pelota en el corazón del área. Con todo rechaza Marquinhos. El balón desciende. Zona derecha de la cancha. Saliba. Interviene Saliba metiendo el pelotazo largo. En la zona diestra. Intervención de parte del jugador Mandueque. Está queriendo poner un pase más atrás. Aquí lo consigue. Pelota que se queda rodando. Aparición de parte de Saliba. Está metiendo el pase por arriba. Defendiéndose el representativo parisino. Atención. La salida rápida. La pelota que se va por el costado zurdo. Aquí está la carga. Intervención de Barcola. Y ahí está metiéndose en el área. Llega, remató. Y la pelota se pierde fuera del campo de juego. ¡Qué velocidad, señoras y señores! Lamentablemente, mal en la definición, Diego Sánchez.
1: Mal. 13 disparos y no ha podido conseguir el PSG. En esta ocasión, Barcola. Esta es una ficha de Luis Enrique. Dijo a velocidad. Y ya la segunda ocasión de Barcola, trepa bien el francés, después se perfila, pero me parece se termina abriendo un poco, por eso que no le puede dar dirección. Se acabó.
0: Ya está el árbitro señalando el centro de la cancha. Señoras y señores, termina. Terminan los 90 minutos en el terreno de juego. Uno para PSG, uno para Arsenal de Inglaterra. y nos vamos a los alargues, señoras y señores. Diego Fiallos y luego junto a Diego Sánchez continuamos en la información deportiva de la gran final del campeonato de la Champions. Diego Fiallos, pida la mejor.
2: 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Final de los 90 minutos del encuentro. 1 tiene el PSG, 1 tiene el Arsenal. Aquí el análisis y el comentario de esta finalización del encuentro de Diego Sánchez en Radio Centro.
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1: 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Gracias, Diego Fiallos. Nos preparamos para los alargues. Pero miren, en este tipo de partidos no hay que cometer errores, o no hay que dar un espacio después de un fútbol casi perfecto que hizo el Arsenal, y en una sola llegada, porque después tuvo un par de acercamientos más, pero no pudo definir, con Carabasquelia, con Barcolá, pero digo, en una sola llegada en donde pudo tejer para encontrar los espacios del equipo del PSG, con Carabasquelia, con Dembélé, los dos están fuera ahora ya, pero los dos tejieron ahí esa pared perfecta y vino la falta de Mosquera, el penal y con eso la igualdad. Y por esa igualdad estamos ahora prestos para observar los alargues. 15 minutos de sufrimiento, de emoción. Hay variantes también en la representación del Arsenal. Bueno, vamos a ir confirmando aquello. El equipo inglés ha hecho un par de variantes. Lo cierto es que se viene el segundo tiempo. Ah, se fueron los dos, se fueron Havertz y se fueron Lois Kelly, que tiene a propósito 19 años. Ingresó el 10 ese y el otro el 32, me parece que fue.
0: 36,
1: Subimendi.
0: Subimendi.
1: Ahí están las variantes. Ingresó el español e ingresó también el inglés para este primer tiempo de la larga.
0: ¿Quiénes salieron, Diego?
1: Salió el 29. Havers, y salió el 49, Lois Kelly, los dos. Este Lois Kelly es también de las formativas del Arsenal, tiene 19 años de edad y se ha jugado un partidazo en esta final. Se viene el segundo tiempo, el primer tiempo de los alargues, Diego.
2: 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Va a empezar el primer tiempo de los alargues. Se viene el relato y la emoción de Don Roosevelt Manjarres en Radio Centro.
0: 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Muchas gracias, Diego. Ya se juega el primer tiempo suplementario, señoras y señores, acá en el estadio Ferenc Puskás en Budapest. Atención, una pelota que trataba de dominar el jugador Joao Neves. Se queda en el piso. El árbitro está marcando la falta. 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Atención, se moviliza con el balón. Intervención de parte de la gente del equipo de PSG. Aquí está apareciendo Pacho. La juega Pacho por abajo. Pelota que va directamente para Nuno Méndez. Nuno Méndez gira el cuerpo. Retrocede para Marquinhos. Marquinhos este en acción. Un tanto conservadores salen los jugadores de los dos planteles en este primer tiempo suplementario. La pelota en la zona diestra de la cancha. Ya está interviniendo, haciendo, queriendo hacer el trabajo el jugador Doué. Doué está para retroceder. La pelota se queda para Vitinha en la mitad de la cancha. Este entregando sobre el costado zurdo para Nuno Méndez. Allí está Nuno Méndez sacando la pelota, coloca por abajo el balón que más adelante para Barcola. Retrocede para Nuno Méndez, otra vez el toque viene para Barcola. Allí está Barcola para Nuno Méndez. Nuno Méndez envía pase sobre cancha que defiende el representativo de Arsenal. En la cobertura sale Timber. Allí está Timber entregando la pelota. Llega por abajo, participación desde el costado derecho de Rice. Rice la juega, campo que defiende el representativo parisino. La pelota viene desde la zona diestra, atención, peligrosamente hacia el ataque. Intervención de parte del jugador de la camiseta número 20, Mandueque, entregaba por abajo. Finalmente aparece William Pacho para defender. Rechaza Pacho, pelota hacia el final de la cancha, tiro de esquina. 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Sanfra juega, pronóstico Sanfra, tiro desde la banda derecha, tiro de esquina para Arsenal de Inglaterra, Diego.
1: Es el duodécimo del partido, el segundo para el equipo inglés en esta primera pelota quieta del primer tiempo suplementario.
0: Mandueque viene para el cobro de este tiro de esquina. Ya toma distancia, señores, parejas en el interior de las 18 yardas. Arco que defiende el portero ruso Safonov. Atención, el árbitro va a dar la orden para que se lo cobre. Estamos en los primeros 2 minutos del tiempo suplementario. Ya está Mandueque con la pierna zurda para meter un centro apretado, golpe de cabeza. El que rechaza finalmente es el jugador Ramos, del representativo de PSG. La pelota se va nuevamente al tiro de esquina. 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
1: Sí, señor, y vamos al tercer tiro de esquina del Arsenal, que fue con todo a buscar el gol sorpresivo en esta primera parte.
0: Aquí está nuevamente para el cobro de ese tiro de esquina el jugador Mandueque. Atención, vamos a ver qué sucede. Mandueque siempre para cobrar estos tiros de esquina, bastante apretado sobre la portería rival. Brazo derecho hacia arriba de parte de Mandueque. Mandueque se aproxima sacando el centro apretado, señores, y ahora demasiado apretado le sale, que golpea en la malla lateral y se va a perder fuera del campo. 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El balón se va a tener en juego por parte del representativo de PSG. El momento más importante, momentos de tensión precisamente acá en la cancha del estadio Ferenc Puskás. Ya está ubicando el portero Safonov, arquero ruso del representativo de Paris Saint-Germain. Ha tomado distancia, verde total para jugar esta final. Con la pierna derecha va sacando Safonov. El balón que va por arriba, ahora se pierde fuera de la cancha. 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En la derecha viene Timber para hacer efectivo ese saque lateral. Ahí está Timber para los rojos. Timber está girando el cuerpo, retroceso de Timber. La pelota se queda para que aparezca Saliba. Saliba va ubicando más atrás para Raya, el portero que va rechazando con la derecha. La pelota que llega por arriba, golpe de cabeza de Pacho. Insistía Timber colocando por el centro. Intervención de Pacho para rechazar. La pelota que nuevamente se va hacia el fondo de la cancha. Intervención de Saliba. Saliba para el portero. Ya está rechazando largo el portero David Raya. Pelota que viene por la banda derecha. En acción aparece Mandueque. Mandueque hace un quiebre. Mandueque quiere acomodarse con la pierna zurda. Colocó la pelota que va por abajo. Atención. Hay una falta. Con falta trataba de llegar Timber manejando. Se asusta. Se sorprende Timber. El árbitro dice tiro libre. 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
1: Es un partido que No hay que dar espacios de poder a poder. Bien en el acarreo el Arsenal, después hay una falta, dice. Una falta, le va manoteando a Neves, Zaire Emery, el 33 a la cancha, el 8 se va del campo de juego, me refiero a Fabián Ruiz, era la duda, ¿no? A ver, ¿quién de los dos era titular? Bueno, se va Fabián Ruiz del campo de juego e ingresa Zaire Emery. El francés con el número 33. Lo tenemos ya, otra variante. Segunda variante a propósito del PSG, mientras que el Arsenal ya quemó la 6.
4: Tercera la del PSG. Márcola también ingresó. Ramos, claro. Después.
1: Ramos después por la lesión de Dembélé. Sí, exacto. Tercera.
4: Sí, señor. Pero tiene todavía allí un par de alternativas más. El director técnico del representativo parisino. Uno por uno, señores. Estamos llegando al minuto 6 del primer tiempo suplementario en esta gran final en el estadio Ferenc Puskás. Atrás aparece inmediatamente Saliba, apoyándose en el portero Raya. Raya llega para sacar la pelota por el costado zurdo. No alcanza a manejar Timber. Pelota que se le escapa fuera del campo, Piero Hincapié, intentaba participación, hay saque lateral de poder la super camioneta 2026. 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La pelota se lo mueve ya, en acción está la representación de PSG, desde el costado de la derecha, viene Hakimi para retroceder el balón que va directamente a la portería de Safonov, aquí es el ruso, apertura que se da sobre el costado zurdo para Nuno Méndez se está entregando por abajo, divide la pelota, intervención de parte del jugador Barcola, retrocede para Méndez. Nuno Méndez se para firme, llega y quiere devolver la pelota en ese mismo sector. Ya está marcando la gente del equipo de Arsenal de Inglaterra. Atención, con la pelota viene Mandueque. Mandueque está colocando hacia el lado derecho de la cancha, quiere meterse. El número 12, Timber, llega hacia el final del terreno de juego. Con todo aparece la marcación de Méndez. Allí está Méndez para sacar ese balón. Intervención de Zaire Emery. Allí está Emery queriendo rechazar. La pelota, sin embargo, no va muy distante. Ya se queda con el representativo inglés. Aquí está la presión de Timber. Pinder está colocando borde de las 18 yardas. En la salida, la representación de PSG. Hay una falta cuando intentaba trepar Joao Neves. Le botan al piso. Falta, dice el árbitro. 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
4: Llegada de parte del representativo de PSG sobre la zona central, hacían el ataque, hay una falta y la tarjeta amarilla para el jugador número 14 del representativo inglés, Diego.
1: Sí, señor, la tarjeta amarilla para Jokeres, el número 14, cuando fue a la marca ahí en esa zona, bueno, le fue cometiendo infracción, por eso el cartón preventivo.
4: Tiro libre para el equipo parisino, señores, de Aurum Estética Dental, expertos en implantes dentales como Tair. 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Uno por uno, señores, todavía esto no se decide. Vamos al cobro del tiro libre en beneficio del representativo de Paris Saint-Germain con Sweden Seguros, la aseguradora número uno del Ecuador. 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Está Vitinha preparándose, listo tras la pelota. El árbitro les está llamando la atención. Las parejas se arman al borde de las 18 yardas. Todo París sube para buscar el gol. Vitinha para meter un pase para arriba. El rechazo a medias, intervención inmediatamente de Saliba. Ha sacado la pelota, viene por un costado. Se va a perder fuera del campo de juego ante la presión del representativo parisino. El balón se va fuera de la cancha, señores, y allí está precisamente la preocupación en la banca de suplentes del representativo de Paris Saint-Germain. Y está Dembélé, claro, Dembélé es uno de los cracks que querrá estar en el terreno de juego, sin lugar a dudas.
1: Dembélé es uno, claro, que le pone la diferencia, justamente porque Gonzalo Ramos no es Dembélé y tuvo que salir obviamente el Mosquito tras una lesión, y lo de Carabasquelia obviamente salió seguramente por agotamiento, y Barcola le ha dado fútbol, le ha dado llegadas, pero de forma individual, no de forma colectiva, y eso es lo que carece ahora el PSG.
4: Nuno Méndez está en acción, va colocando para Vitinha. En la zona central de la cancha, ataca Vitinha. Colocación de balón que va más adelante. La pelota llegaba para Ramos precisamente. Retroceso, dígame, Diego.
1: ¿Será que los elementos, cualquiera, ¿no? Cualquier equipo, quieren jugar ese tipo de alargues?
4: Creo es que muy no, difícil.
1: Porque por el cansancio. No hay intensidad. Tratando de tocar en bola nada más.
4: Ya prefieren cuidarse y todo lo demás. Y ahora llega París. Hay un remate de parte de Hakimi. Pelota arriba de la cabaña que defiende el portero Safonov. Hay saque de portería en beneficio del representativo del Arsenal de Inglaterra. Uno por uno, señores, en el primer tiempo suplementario. Y estamos llegando al minuto 11. Diego Piallos, pida la mejor.
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4: Sí, señor, a 4 minutos exactamente de la finalización de este primer tiempo suplementario. En la derecha la pelota se va a poner en juego. Timber para el representativo inglés. Entregando, la pelota se queda para Mandueque. Mandueque acciona, girando el cuerpo, retroceso total. El balón que se queda en el fondo, salida de parte de Magalhães. Magalhães ahora va a cambiar, pelota que va para Mandueque por la banda derecha. Allí está Mandueque, hace la carga. Mandueque va a llegar hacia el final de la cancha. Mandueque quiere meter un centro, se queda en el piso. El árbitro dice que siga la acción. Pacho sale para marcar, reclaman una falta penal los hombres del equipo inglés. El balón que se queda por la zurda, inmediatamente está saliendo Méndez. Méndez está acomodando por el centro, ya la pelota está con el jugador Zaire Emery, el de la casaquilla número 33, repartiendo por la banda derecha. Vitinha está en la salida, entregó por abajo, aquí está la carga del representativo parisino. Atención, con todo parece manejando Doué. Doué está en acción, está devolviendo la pelota, se queda para Zaire Emery. Emery quería meter un centro, la pelota nuevamente se queda para el jugador Doué. Doué va ubicando hacia el centro para Marquinhos. Marquinhos coloca por abajo para Vitinha. Vitinha con la derecha va cambiando, pelota que llega en la banda diestra, precisamente presiona el representativo de París. Atención, peligrosamente la llegada por la banda diestra de Hakimi, está queriendo levantar el centro, abroquelándose está la gente inglesa. La pelota se queda otra vez, aparece para sacar ventaja el jugador del equipo de París. Intervención de parte de Hakimi. Hakimi está acomodando borde de las 18 yardas. Vitinha va, intenta filtrar un pase, allí está Vitinha, saca la saga del representativo inglés. El balón que va por arriba, territorio que defiende el representativo de Paris Saint-Germain. Señoras y señores, aquí la pelota sale, el portero desde el fondo, ya está Sofano entregando hacia el centro para Pacho. La juega rápidamente por el costado zurdo para Méndez, devuelve para Pacho, llega y toca por el centro, pelota que se queda para Marquinhos. Hay una tarjeta amarilla.
1: Es Diego que Sánchez. Declan Rice, ahora capitán, está reclamando que se revise ese posible penal. Eso está reclamando a cada momento. Arteta también lo reclama al árbitro alemán. Sin embargo, dice que fue una jugada casual, que fue una jugada simplemente de roce normal de juego, y por eso no van a revisar. Pero Michael Arteta está también reclamando aquello. Lo propio Declan Rice ahí, penal, están reclamando, no sé si es para revisión. Dijo el árbitro que es un forcejeo normal. Ahora, mire, el jugador del Arsenal, el Madueque, él es el que le ala el brazo.
4: Sí, yo no veo.
1: Él es el que le ala el brazo para engancharse. Para mí tampoco hay penal. Para mí tampoco hay penal. No hay nada.
4: No, no veo.
1: Absolutamente
4: no,
1: nada.
4: No veo esa
1: él,
4: posibilidad.
1: Él ala el brazo para engancharse.
4: Sí, señor.
1: Cambio, dice.
4: Y ahora viene. ¿Quién es Piero?
1: A ver, el reglamento. 5 normales, 1 dentro de
4: 6.
1: ¿Ya tienen 6? Creo
4: seis.
1: Que no. Creo
4: seis
1: que no va.
4: Ya.
1: Creo que no va. Solamente si es que es una contusión, un golpe en la cabeza.
4: Exacto. Ahí
1: nada
4: se
1: más.
4: Le permite.
1: Nada más. Ahí se permite. Lo otro ya no. Y esto es una molestia en el pie.
4: Sí, señor.
1: Pues, lamentablemente ya no puede hacer ningún cambio al equipo del Arsenal.
4: Claro, tendrá que aguantarse así el equipo rojo. Señoras y señores, esta es la gran final de la Champions en el Estadio Ferenc Puskás. En Budapest se juega esta parte, este último compromiso. Y la verdad es que hay un sufrimiento de lado y lado.
1: No, pues no quisiera estar ni en la cancha ni en las gradas. No. Vea cómo sufren.
4: Qué sufrimiento.
1: Los dos.
4: Parisinos e ingleses. ¿Cómo sufren esta tarde, señoras y señores? Aquí la pelota viene para Méndez. Méndez acciona. Está colocando la pelota que va por abajo para Marquinhos. Entrega hacia la banda derecha. Hakimi trepa. Aquí está receptando. Ahora se frena. Entregó por abajo la pelota para Vitinha. Otra vez el pase viene más, a, más al centro. En acción aparece Ramos. Devolución hacia la banda derecha. Intervención de parte del jugador Hakimi. Va a retroceder de manera total. Aparición de parte de Pacho para manejar. Allá está Pacho para el representativo parisino. Entregó por abajo. La pelota se quedaba para Marquinhos, para Vitinha. Vitinha otra vez comunicándose con Marquinhos. Ya el tiempo está cumplido. Dos más, dijo el cuarto árbitro del compromiso. Iremos hasta el minuto 17 entonces para arrebatar este primer tiempo suplementario. La pelota por la zurda. El accionar de parte del representativo de PSG. Intervención de Doué. Ha retrocedido Doué. Balón que se queda para Pacho. Entregando por el costado derecho para que trepe Marquinhos. El brasileño ataca. Se frena Marquinhos. Viene, toca para Vitinha. Vitinha acciona. Vitinha pasa. Pelota que se queda para Joao Neves. Ataca Joao Neves. Se arriba por la banda derecha del terreno. Se frena Joao Neves. Devolvió la pelota hacia la zona diestra para Hakimi. Hakimi para Joao Neves. Levanta la cabeza Joao Neves. Más atrás la juega. Pelota que se queda para Pacho. Allí está el ecuatoriano Pacho jugando por abajo para Marquinhos. Marquinhos habilitación hacia el centro. En acción aparece Vitinha. Vitinha en ese mismo sector para Hakimi. Hace la carga. Allí está Hakimi. Hakimi buscará levantar un centro. Allí está Hakimi. Hace un quiebre. Va a llegar hacia el final de la cancha Hakimi. Hasta que finalmente llega su senador para rechazar y la pelota se pierde fuera del campo. 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La pelota se lo mueve ya. Atrás aparece Marquinhos para retroceder. El balón viene para William Pacho. William Pacho toca por abajo para Nuno Méndez. Nuno Méndez gira el cuerpo. Va sacando la pelota ya prácticamente a donde vaya. El accionar ahora le corresponde a Magalhães que sale. Está haciendo el rechazo. Pelota que va directamente para Mandueque. Mandueque quería bajar la pelota al piso. Ya le arrebatan. Salida de parte del representativo parisino. Sin embargo, otra vez aparece Mandueque para manejar. En el centro está accionando. Inmediatamente aparecía para sacar ventaja. El jugador Zubimendi está habilitando la pelota para Mandueque. Ha retrocedido desde el fondo del campo. La salida inmediatamente de parte del equipo de Inglaterra. Magalhães pasaba para Saliba. Saliba está acomodando para Piero Hincapié por el costado zurdo. El pelotazo va largo. Cancha que defiende el representativo francés. En la cobertura surge Marquinhos. Está sacando inmediatamente esa pelota. El jugador Zubimendi fuera del campo de juego, señores. Y hasta aquí nomás termina. Termina el primer tiempo suplementario en el Ferenc Puskás de Budapest. Emparejada la cuenta. Uno para Paris Saint-Germain. Uno para Arsenal de Inglaterra. Diego Piallos, pida la mejor.
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1: Muy bien, cambios, Lucas Beraldo, el brasileño, a la cancha, se fue Vitinha, ¿verdad?
4: Salieron Vitinha y Marquinhos.
1: Y Marquinhos, exactamente, y el otro se fue... Beraldo el 4.
4: Y entró el 6 también.
1: Savarny. Exactamente. Él es ucraniano. Savarny está en el terreno de juego y ha refrescado líneas. Tanto salió un defensa como también salió un volante interior.
4: Sí, señor. Se le ve a Pacho enterito, ¿no?
1: Sí, Pacho es todavía.
4: Enterito, claro. William
1: con
4: Pacho.
1: Con sus 24 tienen, ¿no?
4: Sí, 24
1: años. O sea, tranquilo.
4: Enterito.
1: Marquinhos, el que se cansó ya. Obviamente que sí. Marquinhos tiene mucho más, ya casi está al borde del retiro.
4: Sí, claro, sí, claro. Y como usted lo decía algún día, sube el nivel de Marquinhos, pero
1: sí, le ponen a Pacho al lado. Pacho, ¿no? Claro. Marquinhos estaba ya para otra cosa, para ir a jugar en Brasil. Pero llegó Pacho y ahí se asentó, claro, un par de temporadas más.
4: Subió el nivel definitivamente. Va a comenzar, señores, el segundo tiempo suplementario. Cancha del estadio Ferenc Puskás en Budapest. Uno por uno, señores. Todavía no podemos inclinarnos a ver si es que PSG o Arsenal, uno de los dos equipos ganador de esta final. El balón se mueve ya. Han comenzado los segundos 15 minutos suplementarios. La pelota llega para Pacho por abajo. Está entregando para Savarny. Allí está accionando el número 6, hombre fresco en el terreno de juego.
1: Línea de 3 pone ahora.
4: Aquí está, sí, señor. Sí, clarito, señor. ¿No?
1: Clarito, línea de 3 ahora. Porque el Arsenal no es que se dedicó a defender, también está atacando el equipo Arsenal. E incluso hizo muchas variantes solamente en la parte ofensiva.
4: Así es, prácticamente del medio campo hacia adelante cambió todo el director técnico del equipo inglés. Allí está Pacho, accionando está Pacho, girando el cuerpo, entregando la pelota para que se venga Nuno Méndez. Nuno Méndez ha sacado pelotazo que va por arriba. El contragolpe del representativo parisino. Ya está con el balón, intentando manejar el jugador Beraldo, va retrocediendo, pelota que se queda por la zurda, el accionar de parte del representativo de Paris Saint-Germain, en acción aparece Nuno Méndez, va a cambiar pelota que viene por la banda derecha, allí está Savarny manejándole la camiseta número 6, gira el cuerpo, retrocedió, pelota que se queda sobre el centro, en acción aparece el jugador Beraldo está ubicando la pelota hacia el costado de la zurda, el ataque del representativo parisino, balón que llega por arriba, quien acude, cabezazo en el área, al portero alcanza a manotear, la pelota se queda picando, intervención, quería sacar ventaja Joao Neves, ya le arrebatan el balón y ahora se va hacia un costado, se salvó, profunda llegada de parte del equipo parisino y estuvo cerca la conquista del desequilibrio, Diego.
1: Pero qué buena asistencia de Barcola, de cabeza, y mire, al corazón del área, prácticamente a la altura del manchón penal, y ahí sale el portero Raya para manotear, un tanto desajustado ese despeje, sin embargo tuvo complemento, pero muy bien el abastecimiento de cabeza de Barcola.
4: Ya está con la pelota el representativo de PSG, en la zurda, de nuevo está llegando Nuno Méndez para hacer el ataque, el pase por abajo, atención, vamos a ver qué resultado obtiene con este ataque de parte del equipo parisino, se arriesga un poco más en este segundo tiempo suplementario, atención, un remate que se intenta hacer por abajo, va sacando la saga, pelota que se queda por el centro de la cancha para Savarny está aumentando, pelota que viene para el capitán Hakimi se frena, llega y retrocede, balón que se queda para el jugador Emery devuelve por la banda derecha para Hakimi para levantar el centro, tranquilamente va el portero Raya, en bolsa viene esa pelota atrapando con toda la solvencia de la cooperativa Ecuafuturo, Diego Viallos, pida la mejor.
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4: Tiro libre que le beneficia a la representación de Arsenal de Inglaterra. Señoras y señores, la pelota está ubicándose. Estamos cerca del minuto 4 en este segundo tiempo suplementario, Diego.
1: Tiro libre para el Arsenal, pero Piero Hincapié no puede más.
4: Sí,
1: Piero Hincapié tiene un dolor en el posterior. Es constante lo que él realiza para ver si el músculo reacciona. Ojalá esto del esfuerzo no traiga consecuencias para después, para el Mundial, pensando en nuestra selección. Pero Piero Hincapié ha jugado un partido excepcional.
4: La pelota llega por arriba, con el puño está rechazando el portero Safonov. Ahora desciende sobre la zona diestra del campo de juego. El accionar de parte del representativo parisino. Intervención de Hakimi, retrocedió la pelota que se queda para que aparezca Savarni, entregándole el balón en el centro del campo. Intervención del jugador Méndez, Nuno Méndez para cambiar. Pelota que va hacia la zona derecha de la cancha con Emery. Emery hace un quiebre, ataque el francés. Allí está manejando Emery, ya llega la marca. Le arrebatan ese balón inmediatamente. Martinelli sacaba la pelota. El rechazo largo de Martinelli en cancha que defiende el representativo parisino. Intervención de parte de Savarni. Savarni está apoyándose en el portero Safonov. Safonov, el ruso, entregándose a la zona diestra de la cancha. El contragolpe. Aquí está accionando Joao Neves. Ya está el número 87 transitando sobre el campo que defiende el equipo de Arsenal. Ya está Joao Núñez entregando hacia la banda derecha para Hakimi. Hakimi se frena, levanta la cabeza Hakimi. El toque viene sobre la zona central de la cancha. El accionar de parte de los parisinos. La pelota se queda para Joao Neves. Neves está girando el cuerpo. Más atrás la juega. Pelota que va directamente para Veraldo. Veraldo está en acciones. Veraldo para Pacho. Ahora está habilitando hacia el costado de la zurda. En la salida está Nuno Méndez. Ataca Nuno Méndez. Entregó la pelota que viene para Savarni. Ataca por el costado izquierdo. Atención. En la llegada está el representativo parisino. Más atrás llega la pelota. En acción aparece nuevamente el representativo de Paris Saint-Germain. Intervención de parte de Nuno Méndez. Cambió la pelota. Viene para Savarni. Savarni está habilitando hacia la derecha para Hakimi. Hakimi acomoda hacia el centro del campo de juego. El accionar de parte de los franceses. Neves interviene tocando la pelota otra vez. En la derecha viene el número 2, Hakimi. Entregaba hacia la zona central de la cancha. En la participación estaba Veraldo. Retrocede para Nuno Méndez. Entrega para Pacho. Pacho va tocando la pelota que viene para Savarni. Savarni está en acciones. Se abre por la derecha para Hakimi. Domina Hakimi. Ya se abroquea el representativo inglés Hakimi. Entregó la pelota por abajo. En acción aparece Joao Neves. Ataca. Neves quiere meter el centro. Ya está la marca. Finalmente la pelota se va fuera del campo de juego. Tiro de esquina. 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Sanfra juega. 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
1: Es el 14 del partido. El 11 para el París. Que ya me parece que también se ha quedado sin piernas en esta última llegada de Neves. No pudo dominar el esférico, pero sin embargo ganó un tiro de esquina. Dohue al cobro.
4: Ya es muy complicado, muy difícil así como están las cosas. Dohue llega, está en acción, en contacto con esa pelota para sacar un centro. Pelota que viene al área, rechazando la saga del representativo inglés. La pelota que va sobre la mitad del campo de juego en la recuperación. Está la gente del representativo de PSG. Atrás aparece el portero Safonov. Safonov de entregando por abajo, pelota que se queda para Pacho. Está girando el cuerpo, apertura que va para Méndez. En el costado zurdo, Nuno Méndez va trepando con ese balón, se frena Nuno Méndez. Retrocede Nuno Méndez, la pelota desde el centro de la cancha. Aparece, en acción está otra vez el jugador Ramos. Más atrás la juega, la pelota viene para la participación inmediatamente del jugador de la camiseta número 6, Savarni. Savarni está entregando, pelota que va en la cancha que defiende el representativo de Arsenal. Colocó la pelota que viene por el centro, manejó. Intervención de Nuno Méndez, abriendo por el costado de la zurda, la pelota nuevamente para el representativo parisino, busca y busca, pero ya como que están resignados y todo, está bien armada la defensa del representativo de Arsenal. Aquí está manejando Joao Neves. Joao Neves está en acción, levanta la cabeza, toca por abajo, el balón que se queda otra vez, aparición inmediatamente de parte de la gente del representativo de PSG. En acción aparece Nuno Méndez, está metiendo sobre cancha que defiende el representativo de Arsenal. Retrocedió la pelota, intervención de Savarni. Savarni quiere meterse por la banda derecha, se frena. Savarni va colocando por el centro para Pacho. El ecuatoriano está abriendo para Méndez por el costado zurdo. Domina Méndez, quiere romper el cerco defensivo. defensivo. Ataca, aquí está el pase por abajo. El accionar lento de parte del representativo parisino. Aquí está el movimiento de balones. Intervención de parte del jugador Neves. Allí está manejando, va levantando un centro. Pelota que va fácil para que aparezca el portero Raya y se queda con ese número 5. Creo que ya resignados, sí, mentalizados los equipos en los penales.
1: En los penales, a no ser que pase algo extraordinario, alguna falla de un defensa, del arquero, no sé, pero después ya esto está para los tiros penales. ¿Cuánto falta? Faltan 7 minutos nada más. Y con eso se termina el segundo tiempo de suplemento y nos iremos para los penales.
4: Sí, señor. Aquí la pelota va controlando. El representativo inglés viene para manejar Saliba. Aquí está Saliba sacando sobre la zona central del campo de juego. Inmediatamente el accionar de parte de Martinelli. Ha retrocedido. Pelota que va desde la banda derecha. Está sacando Timber. Pelota que va en cancha que defiende el equipo parisino. Retrocediendo para Saliba. Aquí está el número 2. Devolución para Timber. La pelota se va para más atrás. En acción aparece el jugador Magalaez. Magalaez la juega buscando la presencia de David Raya. El portero que se sale al límite del área. Mete el derechazo. Pelota que llega por arriba. A ver, ahora se pierde fuera del campo de juego. Saque lateral de poder. 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Diego Fiallos, pida la mejor.
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4: 10 minutos en el segundo tiempo suplementario, tiempo de la cooperativa Musucruna Limitada. 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La pelota sale, Sabarni para manejar. Allí está Sabarni, colocación de balón que va para Hakimi. Hakimi en ese mismo sector, habilitación que llega rápidamente para Barcola. Domina Barcola, quiere meter el centro a Barcola, saca la saga. La pelota se queda para Hakimi. Hakimi acomodó sobre la zona central para el jugador Veraldo. Veraldo maneja, Veraldo retrocedió. Balón que se queda para el 87 Neves. João Neves ahora se para firme, colocación de balón que va para Sabarni. Sabarni ahora pisando territorio que defiende el equipo inglés. Está ubicando la pelota hacia el centro para João Neves. Otra vez para Sabarni, la juega hacia la banda derecha para Hakimi. Hakimi llega y toca por abajo. Intervención de Doué. Está retrocediendo. Pelota que se queda otra vez para el jugador Neves. Habilitación que llega hacia la banda derecha. El centro que va inmediatamente de Barcola. Está sacando la defensa. Balón que se queda en los pies del jugador Neves. João Neves sacando la pelota en la zona diestra de la cancha para Barcola. Está metiendo un centro. No prospera la acción. Sin embargo, el dueño de la pelota es el representativo de PSG. En acción aparece João Neves colocando por abajo para Veraldo. Veraldo está en acción. Retrocedía Veraldo para Méndez. Entrega el pase por abajo para Pacho. Allá está Pacho entregando la pelota para Sabarni. Domina Sabarni. Levanta la cabeza Sabarni. El toque viene hacia la zona derecha del campo de juego. El accionar inmediatamente de parte del jugador de la camiseta número 14, Doué. Está parándose firme. Tocaba para Hakimi, para Doué. Ahora al frente del área. Está todo Inglaterra metiéndose en el área que defiende el equipo del Arsenal. La pelota desde la izquierda. En acción aparece Méndez. Méndez está entregando para João Neves. Allí está João Neves. Gira el cuerpo. Retrocedió para Sabarni. Sabarni está manejando como que ya los jugadores de los dos equipos piensan en la finalización de este segundo tiempo suplementario, Diego.
1: Tocando rotación, no hay profundidad por parte del PSG que tiene el esférico y después el equipo del Arsenal copando solo los espacios nada más y tratando de que esa zona de Piero Hincapié no tenga flaqueza, producto de que Piero está mal físicamente.
4: La pelota llega por la banda derecha, João Neves para meter el centro. Aquí va un remate y el portero se eleva, se luce, se queda atrapando con toda la solvencia de la cooperativa Ecuafuturo. Estamos exactamente a 3 minutos de la finalización de este segundo tiempo suplementario. Hay una falta y tarjeta amarilla para el parisino.
1: Para Méndez debe ser. Ah, no, es para... Ah, sí, para Méndez. Sí, para Nuno Méndez, para el portugués. Tuvo que sujetarle con los dos brazos al hombre del Arsenal cuando se iba en franca posición ofensiva.
4: Tarjeta amarilla, señoras y señores. Así se lo pinta ya en la recta final de este partido. Segundo tiempo suplementario en la cancha del estadio Ferenc Puskás en Budapest. Aquí se juega la final de la Champions League de la presente temporada. Ahora la pelota se va a poner en juego, señores. Tiro libre que le beneficia al representativo del Arsenal de Inglaterra. 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Está tomando distancia el portero David Raya del representativo del Arsenal. Se acomoda David Raya, viene para meter el derechazo. La pelota que va al borde de las 18 yardas. Primero aparece por allí el jugador Méndez. Participaba Hakimi. Deja que la pelota salga y se convierte en un saque de portería de Textiles Ramos, su distribuidora de telas, jeans y gabardinas. Recta final del segundo tiempo suplementario. Diego Viallos, pida la mejor.
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4: Un minuto más para la finalización de este segundo tiempo suplementario. Arsenal también tiene lo suyo, Diego Sánchez.
1: Sí, propuso, fue arriba, buscó, hizo cambios ofensivos en la mayoría de los cambios, solamente los de Timber, nada más en zona defensiva por Mosquera, el colombo español, y después fue a buscar también, sí, a raíz de sus limitaciones, puede ser, o a raíz de su forma de juego, a lo mejor no es constante, pero refrescó mucho en la parte de arriba, y en esta última llegó, pero no pudo definir Timbers.
4: Aquí la pelota en cancha que defiende el representativo de PSG. Ahora Mandueque quiere desplazarse, retrocede, pelota que se queda, intervención de parte del jugador Zubimendi. Zubimendi va cambiando, pelota que va para abajo, el pase viene para Saliba, abriendo por el costado derecho de la cancha, ya está el accionar de Timbers. Aquí está Timber, quiere meter el centro, pelota que va por arriba, salta, rechaza de cabeza el jugador Savarni. Está la presión de parte del representativo inglés. Vamos a ver, aquí va un remate fuera de la cancha. La pelota se va golpeando en un rival cuando Jokeres hace el disparo y el balón se pierde fuera. El técnico reclama una mano.
1: Todo reclama, Arteta. Un soplo, una mosca que pase por al lado, todo reclama. Dice sí, que había una mano, Michael Arteta. Sin embargo, el remate de Jokeres estaba buscando la portería. Me parece que toca una pierna en la de William Pacho, me parece que es, y que termina yendo a la esquina. Será la última acción del partido.
4: Tiro de esquina que le beneficia a la representación de Arsenal de Inglaterra. Señores, la pelota se lo va a colocar. Ya el tiempo está cumplido. Vamos a ver cuántos adiciona o adicionó el árbitro, porque estamos sobrepasando ya 30 segundos arriba de los 15 suplementarios que el reglamento ordena. El tiro de esquina se va a cobrar. Esta puede ser la última acción del partido. Todo Francia para defender su arco. Atención, el balón que llega por arriba, hay cabezazo, la pelota desciende en vertical, el portero rechaza con los puños, ahora con golpe de cabeza, el despeje viene inmediatamente de parte de la saga, la pelota que va sobre zona de las 18 yardas, de un remate, el balón que viene por un costado, señores, ahora Hakimi, está sacando Hakimi, la pelota se va fuera del campo de juego cuando el árbitro está decidiendo la finalización del segundo tiempo reglamentario. Termina el segundo tiempo reglamentario, igualados a uno, y ahora sí, nos vamos a los penaltis, Diego Sánchez.
1: Penales, señores y señoras, penales en la Champions. Qué buen partido, muy táctico, no de tantas llegadas, no de tantas emociones, pero muy táctico, de mucho despliegue físico, de mucho sacrificio. Los ecuatorianos entregaron el todo por el todo, tanto Pacho, que se quedó último, como líbero, y prácticamente mandó a todos los compañeros arriba, y también el sacrificio de Piero Hincapié, que ese segundo tiempo suplementario jugó en una sola pierna, hay que decirlo también. No han quedado debiendo, ninguno de los dos ecuatorianos fueron titulares y terminaron jugando hasta el final. Lo que se viene son los penales. Si me pregunta, un arquero ataja penales de los dos, no tengo a ninguno en registro, la verdad. No tengo. Ahora va el estudio prácticamente del preparador de arqueros, del arquero, de los otros colaboradores, de los otros arqueros. Mire que en el un lado, en el lado de Arsenal está Capa, que es uno de mucha experiencia de España. Yo creo que incluso Capa es mucho más atajador que Raya. Sin embargo, está ahí en la banca. Y ahora sí hay que ver ya la precisión, las piernas, porque hay que tener primero cabeza fría, después hay que tener jerarquía, después hay que estar con el físico a tope. Claro que no están porque he jugado 120 minutos.
5: Claro.
1: El que esté más entero, el que esté con confianza. Y vamos a ver justamente aquello, ¿no? Vamos a ver cómo resuelven los dos en los penales. Y mire la hinchada, por eso decíamos, para nosotros lindos los penales, uno por uno, tanda, gol, tapa, emoción, etcétera. La hinchada no quiere ver.
5: No quieren ver algunos.
1: No quieren salir porque tienen la esperanza de salir campeones, obviamente. Pero después no quieren estar ahí. Es una situación de muchas emociones y esas emociones también hay que saberlas manejar. Algunos en estas instancias se les nubla todo, si no recordemos a Roberto Bayo, qué jugador, y falló el penal más decisivo de su historia.
5: En el 94.
1: En el 94. Sí, señor. Y entonces, así, en otras, mire, el año anterior nomás, en la final, uno que no tenía registros tuvo que lanzar el penal para ser campeón. Me refiero a Gonzalo Montiel de Argentina.
5: Y lanzó, convirtió.
1: Convirtió y sí, fue campeón.
5: Fue campeón.
1: Todo puede pasar. Aquí en esta definición, todo puede pasar. Ojalá tengamos muchos aciertos. O por último, que los arqueros sean figuras. Pero bueno, que haya emociones. Lo que no hubo tanto en el partido, de lo que se refiere a las emociones, que haya ahora mismo en este partido, en esta definición, en lo que se refiere a la tanda de los penales. Ahí está Capa y está Raya. Los dos estudiando, analizando quiénes pueden lanzar. Mire, no sé si una ventaja, no sé, pero no está Dembélé, que terminó convirtiendo el penal del partido, y no está tampoco Carabasquelia.

0: penales.
1: Muy bien, Hakimi por el lado del representativo de PSG y Rice por el lado de Arsenal. Son los capitanes. El sorteo se está efectuando en este momento. La moneda se va al aire. Y allí está Hakimi precisamente levantando su brazo. Vamos a ver, el árbitro está con una moneda precisamente en las manos. Algo le dice Rice.
2: Sortearon cancha y van a lanzar en donde está la hinchada del PSG. Por eso celebra Hakimi.
1: Sí, señor.
2: Ahora vamos a ver el orden. Yo empiezo, dice Hakimi.
1: Muy bien. Ya, ahora sí.
2: Creo que quedó claro. Sí.
1: Está clarito el asunto.
2: Está. Vamos a observar.
1: Ya. Muchos dicen que es una lotería.
2: Es un acierto, digo yo.
1: Yo digo que un penalti bien cobrado, bien ejecutado, es gol.
2: Claro, y el que no es gol está mal ejecutado, punto. Se acabó la historia, ahí no hay para dónde discutir, ¿no? Después entraremos en un análisis profundo de qué pasó, en un análisis de cómo lanzó, de cómo reaccionó el portero. Mucha cabeza fría.
1: Claro.
2: Mucha cabeza fría,
1: abogado.
2: Cabeza, corazón frío.
1: Mucha cabeza fría.
2: Todo. Vitamina H también.
1: Todo.
2: Después los nervios, todo. Si están o no están. Aquí entra todo. Y el que esté más desgastado, sufrirá.
1: Muy
2: y
1: bien.
2: Pagará tributo a todo el esfuerzo que han hecho las escuadras hoy para esta final.
1: Ya estamos, señoras y señores, listos para empezar. Listos para empezar. Así se va a definir esta final en el estadio Ferenc Puskás de Budapest. A través de la ejecución de los penaltis, así se va a definir el título de la Champions.
2: Empieza el PSG con Gonzalo Ramos, con el portugués.
1: Allí está precisamente.
2: Y Raya va a la puerta. Y reitero, vamos a ver la ejecución. ¿En dónde está la hinchada del PSG? Ahí, en el arco en donde se ha ubicado la hinchada del PSG, allá se va a definir los penales.
1: Muy bien, está Gonzalo Ramos precisamente colocando la pelota en el punto fatídico, señores. Algo le dice mientras tanto a David Raya, el portero del representativo de Arsenal. Va a tomar distancia y está colocado ya tras la número 5. El sufrimiento se da en las gradas.
2: Y todos rezan a un mismo Dios.
1: Sí, señor, qué compromiso para Dios. No,
2: pues Dios no está en otra cosa.
1: Qué compromiso. A ver, ¿a quién le ayudo?
2: Dios está en el de segunda categoría con el Dering.
1: Sí, señor. Señores, se va a poner la pelota. Vamos a ver qué sucede. Y el sufrimiento de la hinchada en las gradas del estadio Ferenc Puskás. Gonzalo Ramos, le veo sereno al jugador portugués.
2: Sí, no está fresco. Ahora hay alguna indicación para los porteros que no hay que adelantarse. Bueno, lo básico, ¿no? Que hay que estar por lo menos un pie firme sobre la línea. Y nada más, creo que hasta ahí lo básico para los dos arqueros que se desean suerte, tanto el Rufo Safonov como también Raya, el español.
1: Se abrazan y se va. Primeramente el español se va ahí, a la línea de sentencia. Se queda Gonzalo Ramos para cobrar el tiro penal. Y allí está David Raya pidiendo a su hinchada que se levanten
2: aliento,
1: de los asientos.
2: Aliento.
1: Pidiendo aliento. Señores, va a comenzar la serie de los penaltis. Aquí está Gonzalo Ramos, el jugador portugués. Ahora sí. Vamos a ver. Se aproxima Gonzalo Ramos, entra, remata. ¡Gol! ¡Gol! Muy bien, en la primera ejecución Gonzalo Ramos para los parisinos.
2: Arriba, al ángulo superior de la mano izquierda de Raya. Raya va a la derecha, al suelo prácticamente. Y le engaña totalmente el portugués para poner a ganar en esta tanda. 1-0, el PSG arriba contra el Arsenal.
1: Se viene el Arsenal, señores. Aquí está número 14, Jokeres. Está ubicándose el jugador que ingresó al cambio precisamente. Y los ingleses se ponen nerviosos.
2: Hay mucha
1: el
2: presión para...
1: Safonov.
2: Para el primero en cobrar, sabiendo que el otro ya convirtió.
1: Sí, señor. Aquí está Jokeres, parado tras el balón. Ya se aproxima Jokeres, entra, remató. ¡Gol! ¡Gol! Aquí está Jokeres para emparejar la cuenta, Diego Sánchez.
2: Tuvo mucha tranquilidad, mucha jerarquía. Abajo, ángulo inferior de la mano izquierda del guardameta Safonov. Allá fue con mucha prestancia, reitero, con tranquilidad y con jerarquía para poner ese esférico y decretar el empate 1-1. Todavía no han fallado. Uno por uno en la tanda de penales.
1: Vamos por el tercer penalti, señoras. Que, claro, el tercero de la serie. El segundo para PSG.
2: Exactamente.
1: Aquí está, señores. Vamos a ver quién es el encargado de darle movilización. Doué.

0: está ubicándose tras el balón, uno de los grandes futbolistas mundiales. Aquí está preparado, atención, mientras tanto el portero David Raya se agazapa. Aquí está Dowé, va a recibir la orden de parte del árbitro del compromiso, se aproxima, allí está Dowé, viene con todo, Dowé entra, remata, gol de París. Y Paris Saint-Germain desequilibra la cuenta a su favor, Diego Sánchez.
1: La misma dosis, solo que abajo, a ras de piso nada más, a la izquierda, a ras de piso al ángulo, y nuevamente Raya decide a la derecha. Creo que tiene esa consigna, alguien va a patear a la derecha, y Raya decide nuevamente a esa esquina. El español se desentiende totalmente del esférico, 2-1, gana el PSG.
0: Y ahora se viene ese, el de la camiseta número 10, listo para el cobro para el equipo de Arsenal de Inglaterra. Se abrazan los hombres acá en la zona técnica con su director técnico y todo lo demás. Señores, se viene ese de la casaquilla número 10 para cobrar. Va a recibir la orden del árbitro. Señoras y señores, momentos de tensión en la cancha del estadio Ferenc Puskás. Aquí se viene el número 10, se aproxima, llega, remató, afuera. Afuera, pero ¿para qué hace tanto movimiento, tanto pasito? Se para, se prenda, sigue. Afuera la pelota, señor Diego.
1: Ese cobró mal.
0: Mal.
1: La verdad que cobró mal, va bailando, va frenando. Y después cuando decide rematar, ya no tenía que hacer. Mire, ya no tenía que hacer, ya estaba nervioso, ya no sabía dónde definir. El arquero abrió los brazos y le mandó afuera. Le mandó afuera y desperdiciado el penal. El ofensivo del Arsenal, 2-1 a favor del PSG.
0: Vamos para el equipo de París. Solamente con ser efectivos en los tres que le restan, París será campeón.
1: Nuno Méndez, el portugués.
0: Aquí está el número 25, señores, colocando la pelota. Está colocando el árbitro, deja absolutamente todo listo. Algo le dice el portero David Raya del equipo del Arsenal de Inglaterra. Atención, mientras por acá le vemos a Luis Enrique con la tranquilidad del caso. Va a tomar distancia Nuno Méndez, el portugués, el representativo del PSG. Está Nuno para el cobro. Se aproxima, apunta con la izquierda, remató y el portero lo atacó. Sensacional, aparece Raya para revivir la emoción de los hinchas del equipo del Arsenal de Inglaterra, Diego.
1: Qué bien, ahí sí no se fue a la derecha, se fue a la izquierda. El portugués Méndez también a la izquierda, el remate voló espectacular para bloquear ese penal. Y las cosas no como en el principio, pero todavía con la esperanza del empate para el PSG en este tercer penal.
0: Sí, señor, ahora el turno le toca al representativo inglés. El turno le toca al equipo inglés, señoras y señores. Estamos emparejada la cuenta en la serie de los penaltis.
1: Declan Rice.
0: Allí está Rice, precisamente para efectuar el cobro. Va por el tercer penalti el representativo inglés. Mientras tanto, Safonov llega para agazaparse en el arco. Va a tomar distancia. Final de la Champions League de la presente temporada en el estadio Ferenc Puskás de Budapest. Rice está preparado, señores, el de la camiseta número 41. Aquí está, recibió la orden. Se aproxima Rice, entra, remata. ¡Gol! ¡Gol de Arsenal! Rice, perfecto para colocar la pelota en el fondo de la red, Diego
1: Sánchez.
0: Bien,
1: con mucha solvencia y con toda la responsabilidad de emparejar la cuenta. El arquero dudó muchísimo, que se quedó parado, más bien el ruso. El balón hacia la parte izquierda en referencia al guardameta. Ahí la puso a guardar Declan Rice. El empate 2-2. Vamos por el cuarto penal.
0: Hakimi viene. Aquí está, señoras y señores, para colocar la pelota. Va a tomar distancia el portugués del equipo francés. ¿Qué digo portugués? El marroquí. El marroquí del equipo francés. Señores, la pelota en el sitio. Vamos a ver qué pasa. Aquí está Hakimi. Se aproxima Hakimi. Llega, remató. Gol de París. Gol de PSG. Hakimi, perfecto para poner la pelota en el fondo de la red, Diego Sánchez.
1: Es el primero que ha cambiado la dirección del remate. Se fue a la derecha en relación al guardameta. El portero fue a la izquierda, le engañó totalmente el marroquí. Hakimi, el que terminó siendo capitán, pone a ganar nuevamente al PSG.
0: Vamos ahora, el turno para el representativo del Arsenal de Inglaterra. Señores, se está definiendo el título de la presente temporada en el fútbol europeo. Está la pelota en el sitio respectivo. Vamos a ver quién es el encargado de darle movilidad, de tratar de poner el balón en el fondo de la red. Aquí está el número 11, Martinelli.
2: Brasileño.
0: Está listo el brasileño. Se aproxima Martinelli, viene, se remata. Gol de Arsenal. Gol de Arsenal. Perfecto, Martinelli. Y la pelota termina en el fondo, en la definición del título de la Champions League.
1: A matar. Así tiene que ser un penal. Así, a todo pulmón, fue a gritar Martinelli después de una ejecución perfecta arriba a la zona derecha del guardameta ruso. Y nuevamente, esto está emparejado. 3-3. Último penal de la tanda.
0: Sí, señor. Ahora se vendrá el representativo de Paris Saint-Germain. Vamos a ver quién es el encargado de cobrar. Ya está el balón colocándose en el sitio correspondiente. Atención, nerviosismo en el estadio Ferenc Puskás. La pelota está ubicada. El tiro penalti para el representativo de PSG. Aquí está el cobro, se viene, pelota adentro. Gol de Beraldo. Perfecto en la ejecución, y vamos a ver qué pasa con Arsenal en este último cobro, Diego Sánchez.
1: El último cobro también del PSG, Beraldo bien abajo, Beraldo abajo a la zona izquierda del guardameta, totalmente engañado el portero del Arsenal. Raya, hay uno más, este es el argentino Magaláes.
0: Los unos haciendo fuerza para que falle, los otros haciendo fuerza para que convierta. Señoras y señores, el último de esta primera tanda. Sí, vamos a ver, ¿seguimos o no seguimos?
1: Sí, Magaláes, el 6.
0: Vamos a ver, está ubicado allí precisamente
1: el brasileño,
0: el,
1: ¿no?
0: Jugador brasileño, allí está el número 6, Gabriel Magaláes. Colocó la pelota en el sitio. Señoras y señores, ante el nerviosismo de todo el estadio, Magaláes ya tomó distancia. Toma aire Magaláes. El arquero está ubicado en la línea de sentencia. Magaláes se aproxima, llega, remató, fracasó. Campeón Paris Saint-Germain. Campeón el equipo parisino, bicampeón del fútbol portugués. Terrible el cobro de Magaláes. La pelota se ve por arriba del travesaño y festejan los parisinos allá en Budapest, en el estadio Ferenc Puskás, señor Diego Sánchez.
1: Se le movió el esférico, fue a arreglar nuevamente y fue a buscar justamente aquello, ¿no? De rematar con fuerza, con potencia. Y ahí en ese último penal, el decisivo, Gabriel Magaláes ha fallado. Campeón el PSG, campeón, bicampeón de la Champions. Y William Pacho, que se consagra dos veces campeón de esta, la edición de Champions. La Orejona nuevamente en las vitrinas del Paris Saint-Germain. Señores, nosotros nos vamos. Ya se viene la Liga Ecuavet con el partido entre Manta y la representación de Libertad. Le hemos contado que en los penales del PSG ganó nuevamente la Orejona. Salud campeones, salud William Pacho, el esmeraldeño, que se consagra por segunda ocasión campeón de la Champions.
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0: Sí, señor, continuamos con las emociones del fútbol. Luego de haber disfrutado ese partido, ese encuentro entre el PSG y el Arsenal, nos vamos con el encuentro del fútbol ecuatoriano, Manta versus Libertad. Saludos ya con Pablo Danilo Ortega.
1: Buenas tardes, Jorge Humberto Villarruel, Flaco, Carlos Núñez, Gaibor. Un abrazo para todos, amigos oyentes, en este partido. Luego de la gran maravilla de las emociones que tenemos precisamente de la Champions, en la que se terminó coronando el Paris Saint-Germain, venimos a lo nuestro, a la sopita de fideo. Estamos ya para este gran partido, Manta ante la representación de Libertad. Vamos a ver si hay pulpa o hay hueso en esta acción deportiva, señoras y señores. El conjunto del Manta que va buscando nuevamente la participación, se entrega por la punta zurda, venía aquí Iván Rangoy Zambrano, ahí estaba ya en la marca, la cobertura, se queda sentido el jugador Lojano, retorciéndose en la cancha del Jockey de Manta, mi querido Flaco.
2: ¿Qué tal? Saludos cordiales. Iván Frangoy Zambrano avanzaba por el costado izquierdo y precisamente allí le baja inmediatamente ipso facto Carlos Grueso, y me parece que es de gravedad porque está retorciéndose don Iván Frangoy Zambrano en una de las primeras arremetidas del conjunto de Libertad. Oiga, cambiaron los uniformes, ojo, no se vaya a confundir, abogado. Ahora el celeste es el Libertad.
1: El Libertad, exactamente.
2: Y el rojo es el conjunto del Manta.
1: Claro.
2: A pesar de que el Manta de local juega con la celeste.
1: Tiene toda la razón, tiene así mismo, es una entrada bastante fuerte, se queda sentido. Y sabe que en los últimos partidos, iba a resaltar, Iván Frangoy Zambrano, normalmente lo veíamos nosotros acá como un volante de corte, hasta cierto punto hasta volante mixto. Pero no sé si en la ideología de Juan Pablo Buch, pero lo ando viendo muy abierto, muy pegado,
2: sí,
1: a la banda,
2: sí,
1: llegando
2: hace rato.
1: Como un extremo.
2: Sí, sí,
1: desde
2: hace
1: la
2: rato.
1: Llegada de Juan Pablo Buch.
2: Sí, creo que a Iván Frangoy Zambrano se le da la soltura y la libertad como para que él pueda fluir, no sé si como volante de generación, volante mixto, o un poco como extremo. Bueno, ahora como extremo corría por la banda izquierda y precisamente allí le hacía la falta Dagner Quintero. Es un tiro libre en favor de la representación de Libertad.
1: Exactamente, el conjunto del Manta viene ya, va a ser fair play, me parece, bote a tierra. El señor Lenin Quiñones, que es el árbitro central del partido, les pide que se aleje a la gente de Libertad, al conjunto acá en este escenario deportivo en el estadio Jockey de Manta. Rico sol que está en territorio manteño, mantense. Lindo clima que tenemos ahora, abierto por el carril de derecha, viene para Dagner Quintero, la tiene Dagner, quiere buscar la diagonal por dentro, pelota cortita, le quedó ahora en profundidad para Giancarlo Blanco, aparecía antes el anticipo, saqueando nuevamente por parte de Jefferson Nazareno, la va tocando en la zona medular del campo de juego con Juan David Jiménez, abierto por la derecha, aquí está proyectándose, se levanta el centro, el balón que va en viaje, busca ver cabezazo, el tiene Angulo, anticipa la defensa, le queda el rebote, viene para sacar, fuerte por parte del jugador Juan David Jiménez, y estaba el balón enviándose por fuera de la cancha, un servicio de puerta Kushki Guasi Limitada. 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
1: Ahí está nuevamente la pelota por el carril de diestra, va en la respuesta y tienen que retroceder hacia David Cabezas, el portero, que va de indumentaria blanca, proyectándose nuevamente, la pelota que va en el descenso, la va entregando para Carlos Grueso, aquí está Hansel Batalla, pelota en profundidad, le quedó ahí el remate de Loco Cortés, bloqueaba Jefferson Nazareno, está complementando Glendis Mina en el costado izquierdo, entregando con Ramírez, la juega Brian, aquí se queda con la pelota Brian Ramírez, va participando nuevamente en la participación, la juegan ahora, le quedó para Juan David Jiménez, le ponen a correr en el costado zurdo, aquí emprendió carrera, se viene el cuadro atunero, está Glendis Mina, retrocediendo para Juan. Ahora se acerca, está también Juan David Jiménez, se queda en la frontal del área. Vamos a ver qué hace Brian Ramírez, que pide la pelota, entrega por la punta zurda, le quedó para Glendis Mina, raya de fondo, levanta el centro, bloquea la defensa de Libertad a través de Elvis Pata, que envía la pelota por fuera de la cancha para un servicio lateral. 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Viene Glendis Mina. Sonría, mi querido amigo. Está ya ahora Glendis para acomodarse también en esta pelota. Va el movimiento al área, el cabezazo. Cerquita al marco. Toditos se quedaron como estatuas. Ese cabezazo por parte del jugador José El Tin Angulo parecía que ingresaba, pero se va cerca al vertical diestro.
2: Estaba allí Giancarlos Blanco después de un saque lateral importante para la representación del Manta. Ojo que el Manta hoy pone a 3 jugadores arriba, a 3 elementos en punta. O sea, está echando toda la carne en el asador el plantel del Manta. Justin Alman por izquierda, José Angulo por derecha y en punta Giancarlos Blanco. Es un 4-2-3 que genera el 4-2-2-2, más bien el que genera el conjunto del Manta, buscando precisamente ser mucho más ofensivo.
1: Exactamente, y replegando en la zona medular del campo de juego, es lo que va proponiendo también con 3 elementos de corte, Nazareno, Jiménez y Ramírez, en esta proximidad también del partido. Pelota detenida, Jorge Humberto Villarruel en Radio Centro.
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1: Se queda sentido el jugador Cristian Valencia, claro, en la representación de Libertad. Bastante fuerte la
2: sí,
1: entrada.
2: Sí, me parece que la entrada del Juan David Jiménez es un poco grosera, es fuerte, porque con la pierna arriba buscaba la pelota, pero va directamente sobre la humanidad de Cristian Valencia, el volante de la representación de Libertad. Claro, aduce una molestia tremenda en la pierna derecha. Hay un tiro libre en favor del conjunto del Manta.
1: Ya se va reincorporando Cristian Valencia, pero va con alguna complicación. No hay nada, le reclaman a Lenin Quiñones. Siguen las protestas en este partido. En 16 minutos que tenemos ya del arranque del compromiso, Manta tiene 0, Libertad 0. 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Abriéndose la punta izquierda, no alcanza a llegar. El balón se va a perder por fuera de la cancha. Servicio lateral. 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En esta jornada, 0 el Manta, 0 el cuadro de Libertad. Señoras y señores, va a tratar también de darse efectivo ya el movimiento en la participación por parte del representativo de Libertad, ya en el terreno de juego, Carvajal, que va dando indicaciones también al conjunto atunero. En la zona técnica, aquí está recuperando, se viene Giancarlos Blanco. Perdía en el control de la pelota, la va ganando el loco Cortés, retrocediendo para Valencia, este que la juega con Hansel Batalla. Batalla abierto por el carril de diestra, Elvis Pata, que está también pidiendo la pelotita, la juega nuevamente, va en la participación, retrocediendo hacia el fondo, saliendo por parte de Alan García, recuperación a través del Manta, levantaba en el centro, balón en el fondo, grueso que la termina sacando, está apareciendo otra vez Pata, la deja vivoreando, el balón que la recupera Juan David Jiménez, busca el carril, calle, calle, Jonsen central, entregó para Nazareno, está pidiendo por derecha también Ibrahim Cuero, la tiene Ibrahim, se viene Ibrahim, ahí quiere internarse entre dos elementos, bailotea, mueve la cintura, levanta el centro buscando para el Tin, alcanzaba a dominar el Tin, Hansel Batalla, va ganando a la hora, el jugador se venía en esta oportunidad, Caicedo, el Quique Caicedo, la juega en el medio campo, Glendis Mina para el Manta, está retrocediendo, le quedó para Brian Ramírez, bomba central del terreno de las sesiones, avanza como avanza Universidad de Indoamérica, creando su propia historia, Nazareno que pierde la pelota, está determinándose que hay un servicio lateral, pero para el equipo local, el cuadro del Manta va a ser efectivo en este
2: con
1: momento.
2: Con Hansel Batalla en la representación de Libertad, se tiene oxigenación, equilibrio, un poco de toque, incluso de conexiones con el Loco Cortés, me parece que el Libertad con un poco más de orden, le espera un Manta desesperado que busca poner a mucha gente arriba, pero que no sabe cuál es el camino para llegar al tanto, al primero del partido.
1: Está proyectándose la pelota que va en el descenso, la baja con el pecho, le quedó para Gabriel el Loco Cortés, quería hacerse el autopase, Juan David Jiménez que la termina ganando, vuelve a recuperarle Loco, vuelve a perderla, Giancarlo Flanco estaba proyectando, pero corta el circuito de juego, le quedaba para Manuel Lucas, balón en el medio sector, viene Libertad, ataca con Hansel Batalla, se juega por el carril de derecha, avanza como avanza Universidad de Indoamérica, creando su propia historia, va retrocediendo también la pelota con Cristian Valencia, se acerca Cristian, aquí está Cristian, va a acomodarse también la pelota, le entrega, la marca es fuerte por parte del jugador Ramírez, Brian y comete una infracción, falta que estudie en la Universidad Regional 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
0: Dígito 4, ese es el que nos toca. 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
1: Muy bien, ya sabe, la picture, mi querido Jorge Humberto Villarruel.
0: Ya. A ver. Muy bien, para decir que está trabajando.
1: Sí.
0: Muy
1: sí.
0: bien, muy bien.
1: Muy bien. Y si no, para llamarle al Willy. Sino para llamar al Willy Tibán para que nos ayude con la, ya, sí. con la fotito.
0: Con una foto informativa. Muy bien.
1: Muy bien, sí, gracias. Sí, estamos señor. Ya en 21 minutos, pero todo llevan ustedes a la broma, ¿no? Está ya proyectándose, la pelota la van tocando nuevamente en participación. Entrega, Vitiño. Él a mí. Muy bien. Está ya proyectándose la pelota, la entrega por la punta izquierda. Está en la representación atunera, cambiando de frente, se acerca por parte del jugador Juan Nazareno, buscando también la participación. La toca para Juan Nazareno, se acerca Nazareno para Ramírez, otra vez para Juan, se acerca don Juan Nazareno, está retrocediendo para Brian Ramírez, Ramírez, atención, la toca por la punta izquierda, va a la segunda, ahí está también en el juego asociativo también en el terreno de las acciones.
0: Ahora sí salió, ahora sí salió. Ya no es culpa que pate negro feo y no salga la foto bien. Ya no es mi culpa. ¿Yo qué puedo hacer ante eso?
1: Flaco. 22 minutos de la parte de arranque del partido. Aquí estamos en el juego, en la punta zurda. Va para proyectarse. La va entregando para Hansel Batalla. Aguanta la marca Hansel. Quieren extremarse también en marca, en cobertura. La mueve rápidamente. Y aquí está ya con el juego. A ver. Muy bien. Se viene ya en proyección, señoras y señores. Estamos ya nuevamente en la información deportiva a través de 91.7, 1130 en amplitud modulada.
0: Ahí sí se
1: ahora, señoras y señores, está justamente para acomodar la entrega por parte del jugador Ibrahim Cuero. Está ya, pelota por fuera de la cancha, servicio lateral, poder, la supercamioneta del 2026, 10 años de garantía en Ambacar. Está ya para profundizarse, otra vez a la carga, la va entregando nuevamente en participación, busca para el movimiento el jugador Ibrahim Cuero. Brian Ramírez, de espaldas al marco, se acerca Ramírez, la va tocando, atención, está para Juan Nazareno, levantó la pelotita, balón en el fondo, estaba ya acercándose Giancarlo Blanco, también por ese costado, pero se queda sentido en esta oportunidad. Así llevamos en esta ocasión a Alan García. Aqueja ya fuerte, la molestia con Justin Allman.
2: Choque fuerte entre Justin Allman y Alan García. Los dos fueron a disputar una pelota, claro, del infortunio, de esas cosas que suelen pasar en el fútbol, que es un deporte de contacto. Cabeza con cabeza tendrán que recuperarse los dos. No creo que haya existido una mala actitud, pero los dos fortuitamente chocaron con su cabeza y ahora el árbitro central, don Lenin Quiñones, pide un minuto de hidratación a esta altura con un calor tremendo en la bella y hermosa ciudad de Manta.
1: Muy bien, señoras y señores, tiempo de hidratación. Nosotros vamos por el puesto del gordo Jorge Humberto Villarruel en Radio Centro.
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1: Mira lo que me dice el amigo Carlitos Freire, un abrazo mi querido amigo, gran oyente también siempre de Radio Centro. Viendo la Champions, la clave de todo está en contratar un DT de categoría, entrenador de calidad. Pide que se contraten jugadores de calidad, pero si se contratan entrenadores de sueldo básico, también se tendrá jugadores de sueldo básico.
2: Sí, claro. Eso
1: sí,
2: es obvio.
1: Sí, no, la verdad.
2: Vea, de vez en de vez en cuando te salen buenos jugadores por ahí encontraditos. De vez en cuando, pero no siempre. No siempre. Todos los días son viernes, abogado.
1: Por supuesto.
2: No siempre te van a salir aquellos jugadores de segunda categoría buenazos, como el Leonel Quiñones en Macara, por ejemplo, que venía del Deportivo Quevedo.
1: Claro.
2: Como el Moisés Corozo o el Ronald Champán. Hay que trabajarlos y para eso se necesita un tiempo.
1: Es parte de un proceso. Por eso le digo sí y no. ¿Por qué le digo sí y no? Porque puede venir un técnico, a ver, parte todo, de, siempre he manifestado que es desde el área, desde la dirigencia. Si el dirigente está claro en el proyecto que quiere, en los objetivos que quiere plantearse para ese, para esa temporada, va a traer un técnico que se acople a esos objetivos y le consiga esos objetivos. Ejemplo, Independiente del Valle. Cambian de directores técnicos, pero la consigna no cambia. La misión y visión de la institución no varía. ¿Es por qué? Porque el proyecto está sembrado de esa manera. Pero lamentablemente, en instituciones traen directores técnicos para que sean manoseados, para que se puedan manipular, para que los puedan manejar. Y obvio, hacen lo que les da la gana, porque ellos imponen jugadores, ellos contratan a los elementos y al otro solamente le tienen para el relleno. Sea de cartel o no sea de cartel. Aparte que económicamente no es que haga una inversión fuerte tampoco. Así que difícil está el panorama, difícil está la situación, que es por donde va mi querido amigo Carlitos Freire. Un abrazo, mi querido amigo. Estamos ya nuevamente en la mirada para este partido. Van proyectándose la pelota que va en el descenso. Le queda nuevamente en la participación del representativo atunero. Se va a quedar por la punta zurda. Ahí está cambiando de frente. Lo hicieron de buena manera. Viene para Justin Allman. Aquí está el centro. ¿Pero para quién? ¿Pero para quién está Beltín Angulo en el área? Detrás de él, Giancarlo Blanco. Va participando también en el juego. Nuevamente, señoras y señores, está aquí justamente para tratar de acomodarse en esta participación, ya entregando.
3: Ya le gustó, ¿no?
1: A ver si de las 30,000 fotos que tenemos, alguna termina sirviendo.
3: No, el gordo toma bien las fotos, sí.
1: Claro, si le quiso dar clases al amigo Willy, pues.
3: Ah, sí, no me digas.
1: Ah, pero sí está usted también, pues, cuando estamos en la foto general aquí en la puerta de la radio.
3: Ah, no. Sí, cuando estábamos uniformados todos.
1: Claro,
3: sí.
1: Uniformados, ajá. Y pasó el amigo Willy y dijo, no, ve acá, yo te enseño a tomar la foto. Al amigo Willy. El gordo Villarruel.
0: O sea, sí, la foto tiene que salir como yo quiero que salga. O sea, esa foto sale como yo quería.
3: Ya, muy bien, comparta, gordo, comparta.
1: Muy bien, gordo Villarruel. Este gordo sí es, ¿no? Este gordo, vamos al tiro de esquina en esta oportunidad. Muy bien, Sanfra Miracol presenta pasaporte Vitalidad 360.
2: Vamos al primer tiro de esquina del partido, es el primero para la representación de Libertad.
1: Muy bien, amigos, señoras y señores, viene el centro, se bloquea defensivamente. Está insistiendo Libertad, Manta que se defiende, va sacando esta pelota con Glendis Mina, proyecta el esférico para Juan David Jiménez, devolución para Glendis, entrega por la punta izquierda, ataca la representación del Manta, el conjunto atunero, ahora se frenan, tres cuartos de cancha, levanta el centro, pero ¿para quién? Para nadie, termina de rechazarlo Alan García y envía la pelota por fuera del campo de las acciones, un servicio lateral, Boer, la supercamioneta del 2026, Jorge Humberto Villarruel.
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1: Y estamos en esta posibilidad también. Decían que hay una mano. Se estaba acomodando con la mano en este partido, en este encuentro. Señoras y señores, amigos, a través de 91.7, 1130 en amplitud modulada en esta participación. Señoras y señores, la va tocando nuevamente en el juego asociativo también. Está ya muy bien, la pelota la va entregando el esférico, señoras y señores. Está para David Cabezas, proyectándose territorio contrario. La pelota que va en el descenso le quedó para Jackson Rodríguez. Se acerca Jackson, el balón en profundidad. Iván Brangoy Zambrano se interna. Iván está retrocediendo. Iván, el rechazo defensivo, la saca en esta posibilidad. Otra vez a la carga, entregando otra vez Jackson Rodríguez. Ataca Libertad, se viene nuevamente con peligro. Está ya retrocediendo. Le queda el balón dividido para el jugador Cristian Valencia. Y este que le entrega hacia Hansel Batalla, el Bispata, Hansel Batalla, levanta el centro, buscaba el cabezazo, Iván Frangoy Zambrano, y está acercándose un poquito más, llega otra vez, y en la participación de la zona medular del campo de juego, la traslada repetidamente el conjunto del Manta, está entregando para Jean Carlos Blanco, aguanta también en esta proximidad, Justin Alman, ¿dónde tuvo que regresar Jean Carlos Blanco para tratar de acarrear algo de
2: el
1: pelota?
2: El problema es que no tiene generación la representación del Manta. Es cierto que Carvajal pone a tres elementos en punta, pero si no hay gestación desde el medio campo, la verdad es que se le hace muy complicado para que el Manta pueda destapar toda la línea defensiva bien ubicada de Juan Pablo Buc en la representación de Libertad.
1: En este escenario deportivo, en el estadio Hockey de Manta, se juega el partido válido por la fecha 16, el Manta 0, Libertad 0. Hoy juega Ecuador, ¿no?
2: Hoy juega Ecuador ante Arabia Saudita a las 19:30.
1: Qué poco ambiente.
2: Cuidado que Arabia Saudita le ganó a Argentina en el primer partido del mundial anterior, del mundial de Qatar. Sí, así que me parece que es un buen sparring. Recordemos que solamente tendrá Ecuador dos partidos amistosos antes ya de lo que será el mundial. El 11 arranca la cita ecuménica en territorio estadounidense.
1: Exactamente, y en este partido va a entregarlo, la toca ya para el minuto 31:30 en la parte de inicio de este partido. 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Gordo Jorge Humberto Villarruel
0: en Radio Centro, sí, señor. 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
1: Exactamente, aquí se viene, cuidado, Libertad, la pelota que quedó viva, Iván Franco y Zambrano la mandó a guardar adentro, gol y gol y gol y gol y gol. Y gol.

0: no aprovecha un error defensivo, una pelota despejada y el esférico la manda a guardar de cabeza al fondo de las piolas. 33 minutos de la parte primera. Libertad tiene 1, Manta 0 en el estadio Jocay. Flaco Carlos Núñez Gaibor.
1: ¿Y quién más que Frangoy? O sea, es el alma del equipo, es el chip de la representación de Libertad. En una jugada donde ataca con 8 elementos el conjunto de Libertad y de pronto ahí está el mérito. Está desparramando a los defensores, sale pésimamente mal el portero Walter Chávez. Mire cómo sale don Walter Chávez, abogado. Sale en falso, mire, pero por favor. Tremendo error de Walter Chávez, un blooper del ex arquero de Técnico Universitario. No puede socorrerlo Glendis Mina y de cabeza don Iván Frangoy Zambrano. Sí, dice, aquí estoy. Don Iván mete primera, mete segunda y arranca el carro de la representación de Libertad. Sí, señor, en el minuto 32 de esta primera parte, el Libertad está ganando 1-0 al conjunto del Manta en condición de visita.
0: Exactamente, tiene esta participación, señoras y señores. En esta acción deportiva ha comenzado ya los tantos, las emociones. ¿Qué están revisando? ¿Van a revisarlo? Tal vez una posible falta, una posición adelantada. Creo que no.
1: Para mí no hay nada.
0: Para mí no hay nada tampoco, ¿eh?
1: Lo que más se puede destacar de la jugada del gol de Iván Frangoy Zambrano es el tremendo error de Walter Chávez.
0: Claro, claro, porque no alcanza, y más bien mérito para Gabriel El Loco Cortés, que anticipa la pierna para despejarlo. Para anticiparlo, perdón. Vamos a ver. Sí, válido el tanto. Se reanudan ya las acciones. En esta oportunidad, atención, señoras y señores. Va para el medio sector del campo de juego. A través de la participación del equipo tunero. Entregando por el carril. Ahora se acomodan nuevamente participando. Está entregando por derecha para Justin Alman. Se acerca Justin, a quien prendió carrera. Le quedó Brian Ramírez. Quiere levantar este centro. Pelota por fuera de la cancha. Hay un servicio lateral. 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Está ya para el movimiento. 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Ahí está el centro. El balón que va buscando Hansel Batalla, que despeja. La queda vivoreando todavía. Ramírez, que insiste. La va ganando. Se quedan tendidos. Hay elementos tendidos en el gramado del Jocay de Manta. Hay que llevarlos, gordo Jorge Humberto Villarroel, a Miracol.
2: 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Manta tiene 0, Libertad tiene 1. Dígame el tiempo de juego, Flacón.
0: Por supuesto, estamos ya en esta ocasión 36, casi 37 minutos de la parte primera. 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Está ya en esta oportunidad, atención, señoras y señores. Está ya por en la zona medular del campo de juego. Brian Ramírez entregando por la punta zurda. Le queda para Juan David Jiménez. Está para pedirla también Justin Alman, receptando Juan Nazareno. Otra vez para Ramírez. Ahí aguanta la marca. Cobertura, Hansel Batalla la gana, pero con infracción. 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En esta oportunidad, señoras y señores, está ya para acomodarse. También la pelota se queda ya para el centro. La pelota que me envía G va participando otra vez a la carga. Queda para el remate. El balón que se bloquea. Y se está enviando por fuera del campo de las acciones. Nuevamente para un servicio lateral. Busca la representación del equipo tunero.
1: Presiona el conjunto del Manta. Es cierto. Busca, trata de despertar y Carvajal se desespera porque realmente no tiene un patrón de juego. Y creo que eso debería recriminarse el propio técnico de la representación del Manta. No tiene un patrón de juego. Tiene tres jugadores arriba, pero sin generación de fútbol. Y eso es un problema tremendo de que sea un equipo partido. O sea, de la mitad de la cancha para atrás es uno y de la mitad de la cancha para adelante es otro. Sin generación, sin gestación, sin producción, sin ideas. Ese es el Manta que está cayendo 1-0.
0: Exactamente. Clarito está Flaco. Está ya nuevamente la participación. Le entrega nuevamente el balón por la punta izquierda. Ataque al representativo. Se viene. Mañana juega mucho Runa. El lunes Macaray técnico. El lunes Macaray técnico. Así avanza la jornada deportiva. Le quedó para Juan David Jiménez. Está retrocediendo también en la participación. Retrocede. Está ya por la punta zurda. Brian Ramírez está levantando aquí el centro. Pero te queda por fuera de la cancha. Le matan de las tiras del gordo.
1: No le molesten al gordo. El gordo es de pocas pulgas.
2: Rodrigo dice, ¿quién es Rodrigo aquí? No hay ningún Rodrigo.
1: Le respondería, pero no es radial.
0: Al aire. Le responden eso, sí, yo también iba a decir lo mismo. Le respondo, amigo, pero estamos al aire. Luego conversamos de aquello.
1: Muy bien.
0: Y le invitamos a Rodrigo también, a Roberto de igual forma. Aquí está ya el esférico por la punta zurda. Ataque el representativo del Manta. Está Juan David Jiménez, se acerca Juan David. Está ya nuevamente, está ya acariciando también la pelota, le quedó para el jugador Ramírez, entrega por derecha para Ibanaín Cuero, levanta el centro a media altura, sacando a Iván Fragó y Zambrano, complementando con Jackson Rodríguez, otra vez está en la salida por la punta zurda, emprende carrera, atención, va en la cobertura Ibanaín Cuero, ganando esta pelota, le va quedando para Jefferson, Hurtado, le queda para Nazareno, ahí está Nazareno con Walter Chávez, aquí está Chávez, Chávez que va buscando también con Nazareno nuevamente, y este que la juega por la punta izquierda con Glendis Mina, aquí se acerca Glendis, va participando, zona medular del campo de juego, Brian Ramírez entregando para Juan Nazareno, se acerca Juan, aquí está Juan para Giancarlo Blanco, se acerca Blanco que aguanta la marca, se va de dos, está distribuyendo por derecha para Nazareno, sigue Nazareno con la pelota, vamos a ver qué hace, levanta el centro, balón que quiere enganchar a Justin Alman, llega el porretero primero David Cabezas, tiene reacción, algo ha mejorado el equipo tunero.
1: Ahora hay que destacar también lo de Manuel Lucas y de Carlos Grueso, los defensores de la representación de Libertad, muy ordenados, definitivamente muy ordenados. Cuando cualquier pelota llega a los 5:50, ellos están antes que incluso el portero David Cabezas. Es decir, que Juan Pablo Buc, aparte de lo que está haciendo con la victoria parcial, está defendiéndose de manera correcta.
0: Estamos ya justamente en este partido. Está ya nuevamente la pelota, la entrega por la punta zurda, avanzando el representativo atunero. Giancarlo Blanco dice: a ver qué hago, por dónde toco la pelotita. Pero qué extraño es de verle a él como el eje motor de un equipo, cuando él es el que recibía abastecimiento. Está ya por parte del jugador Juan David, aquí está Jiménez levantando el centro, pelota que sale abierta, recuperando Juan Nazareno, se acerca Nazareno para Ibrahim Cuero, la está tocando Ibrahim, va a levantar este centro, pelota que va en viaje, segundo palo, termina sacando la pata, aleja ya el peligro, señoras y señores, otra vez a la carga, se ha ido con todo, va buscando también, está ahora nuevamente va entregando, está buscando la pelota, el esférico la juega por este costado para Ibrahim Cuero, pelota que se va por fuera de la cancha para un tiro de esquina, en Zambra juega pronóstico 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
1: Vamos al segundo tiro de esquina del partido, es el primero para la representación del Manta.
0: Muy bien, y aquí está ya justamente para cobrarse por el carril de derecha, viene el conjunto atunero, le esperan en el área Justin Alman, aparece Giancarlo Blanco, va a tocar la rápidamente, se levanta la bandera, todavía no se había dado la orden en esta posibilidad. Bueno, la entrega por derecha, ahí está, señoras y señores, otra vez está el jugador Viene Ramírez, el centro, segundo palo. Llega también ahí para tratar de despejarla, complementa en la salida. Iván Frangoy sembrando, despeja pelota por fuera de la cancha. 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Señoras y señores, va para el movimiento. Otra vez a la carga, cobertura. Viene por parte de Ibrahim Cuero. Entregó para Ramírez. Este el centro, cabezazo. Y llega a las manos del portero David Cabezas, que atrapa. 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
0: Muy bien, señoras y señores, está ya nuevamente acomodándose la pelota, la entrega por la punta zurda. Aquí está participando también el juego por parte del jugador nazareno, entregando en la zona medular del campo de juego. Señoras y señores, va para el movimiento, entregando por la derecha, viene la carga, está participando otra vez en el movimiento, va buscando asociarse en la zona medular, arroba Ramírez, se acomoda, quiere rematar al marco directo, llega para David Cabezas, pero no pasa absolutamente nada, no pasa nada, viene Cabezas, quedándose ya el minuto 44 de la primera parte. Manta tiene 0, Libertad 1. Esto ocurre al minuto 44 con 30 de la parte primera. 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Está en la zona medular del terreno de las acciones. Señoras y señores, amigos, está ya proyectándose también la pelota. Está por el carril de derecha. Ahí se levanta la bandera. Va a haber una infracción en contra del jugador Justin Alman. Se va a quedar sentido este elemento cuando se proyectaba el equipo tunero en la avanzada para hacer efectivo esta pelota para este tiro libre.
1: Estaba solo Justin Alman y claro, cae en la marca fuerte de un Libertad que se va a aferrar, me imagino, completamente a este resultado, al menos hasta que termine la primera parte. 45 minutos, todavía el señor, la señorita Jennifer Canchincangre, todavía no ha mostrado la pancarta de los minutos que tendremos de adición.
0: Exactamente, en esta oportunidad vamos a ver en esta pelota quieta, acomodándose también el representativo del Manta. Ahí en defensa, en cambio, el equipo de Libertad. Viene Brian Ramírez detrás de la pelota para tratar de ser efectivo y el movimiento. Amigos oyentes, en esta oportunidad también para el juego. Está detrás del balón Brian Ramírez. Dos elementos en barrera. Puede ser una gran posibilidad de la paridad. Aquí hasta el centro, segundo palo, cabezazo. David Cabezas extrema y despeja esta pelota. Y está enviándose por el costado zurdo. Despeja la representación de Libertad. Qué bien le pegó. Pero sobre todo la reacción del portero David Cabezas.
1: Yo diría que con fuerza, con potencia y también con un poco de colocación, a pesar de que la reacción de David Cabezas fue formidable, el jugador que incluso ya participó en cierto proceso de la selección ecuatoriana.
0: Exactamente, nuevamente atención, se viene ya para el juego, por el costado izquierdo en el avance. ¿Qué tiempo vamos de reposición?
1: Cinco, indicó la cuarta juez del partido.
0: 5 minutos. Y a ver, no hemos tenido revisión de VAR. Ya se perdieron esos tres, ¿no? ¿Se acuerda que antes era lo normal? ¿Cuánto de reposición? 3.
1: 3, 4. Ahora son 5, 7, 8, 10, 9. ¿No? O sea, sí, la verdad es que es mucho. Con el tema del VAR, por eso no me agrada mucho
0: pero
1: el VAR.
0: Hoy no hemos tenido revisión de VAR, flaco.
1: No, pero hemos tenido algunas faltas. Algunas faltas fuertes.
0: Pero no creo para 5, la
1: bueno,
0: verdad.
1: Más o menos. Don Lenny Quiñones dice que iremos hasta el minuto 50.
0: Le gustó el partido. Le gustó el partido.
1: Ahora claro, a Libertad le conviene que ya terminen las acciones, porque el Manta se le ha ido con todo. Tendrá que replantear el asunto, me imagino, un poco más como para cerrar el cotejo en el segundo tiempo, el profesor Juan Pablo Buch, y sobre todo.

0: que vaya a arriesgarse directo al marco. No creo. Para un centro, está ya para el juego, un centro podría ser la posibilidad, amigos oyentes, a través de 91.7, 1130, en amplitud modulada. Cerca está también Valencia, pero será el loco. Se acerca el loco Cortés por encima de la cabaña, desviada.
1: Pero con potencia, ¿no? Sí, salió como sí, una bala esa pelota. Definitivamente que el loco Cortés se la sabe, ¿no? Un balazo lanzó y por allí rozó en uno de los propios elementos del conjunto de Libertad, lo que envió precisamente la pelota fuera de la portería del señor Walter Chávez, que lo veo pasadito de libras. Bueno, aquel técnico siempre tuvo esa tendencia.
0: Le iba a decir eso, le iba a decir
1: pero
0: siempre.
1: Pero sin muchos partidos, porque recuerde que Jordan Zambrano ha sido el Félix Zambrano. Félix Zambrano ha sido titular. El portero titular y regular. Y me parece que con esa ausencia de Walter Chávez, como que ha perdido mucho ritmo el portero, el ex arquero de técnico universitario y el arquero histórico del Rodillo. Claro. Es el arquero que más ha durado en técnico universitario. 7 u 8 temporadas.
0: Exactamente.
1: 7 u 8 temporadas.
0: Sí,
1: está
0: sí,
1: en
0: sí,
1: la historia,
0: sí.
1: En los anales de técnico universitario de don Walter Chávez.
0: Claro, en los libros importantes de la historia, en la que están varios personajes y que son algunos de ellos grandes amigos, como el Pepino Ayala, ¿no? Don Alfonsito también, que ya en paz descanse en esta oportunidad. Y bueno, antes de la...
1: Alfonsito Sánchez.
0: Alfonsito Sánchez, obvio. Antes de la finalización de este partido, también quiero hacer una nota de condolencia, la verdad, para un gran amigo, un gran oyente de la radio que lamentablemente ya llegó a las manos del creador. Estamos ya cerrando ya esta parte del primer tiempo. Gracias a los amigos que nos permiten también acompañarles en los medios de transporte. Le quedó, ahí está Ramírez. Ramírez, el balón para Giancarlo Blanco. Quiere acomodarse Blanco, no hay nada. De una abrió los brazos don Ledin Quiñones. No sé, la verdad. No sé si habrá que revisarle en esa jugada. No sé si habrá que revisarla en esta acción, pero segurísimo estaba don Ledin Quiñones de que no había absolutamente nada. Otra vez el Manta, balón en el área, le queda para Justin Alman. Este el jugador. Ahora venía el Tin Angulo, el balón en profundidad muy larga.
1: O sea, tienen la pelota dentro de las 18 yardas, llegan hasta los 5:50, pero no hay una conexión.
0: A ver, veamos, mire.
1: El pase de Juan David Jiménez, ¿no? Para su compatriota Giancarlos Blanco.
0: La pierna de Rodríguez, abajo.
1: Era Jackson Rodríguez, aparentemente,
0: sí,
1: el que
0: le
1: desplazaba.
0: No, pero es bueno, como para un penal.
1: Pero bueno. Hay VAR, abogado. Hay VAR. Si es que en todo caso las dudas empiezan a ser más fuertes sobre Lenny Quiñones, tendrá que escuchar pues a Luis Prado. Está en el VAR Luis Prado. ¿Para qué están los asistentes del VAR?
0: Es una herramienta.
1: Oiga,
0: de ayuda.
1: Revisa, por favor. ¿Para qué es el Intercom, señor abogado Pablo Ortega?
0: Para estar comunicados.
1: Exacto. Si hay cierta duda, bueno, don Luis Prado, que está en el VAR. A ver, mi querido Lenin.
0: Me están revisando, Me están
1: vaya,
0: revisando.
1: Revise. Como dicen en Guayaquil, vaya y revise, mi estimado.
0: Oiga, usted le sale los monos, ¿no?
1: No.
0: Usted sale.
1: Ambateño puro,
0: no,
1: abogado
0: usted
1: Pablo
0: tiene,
1: Ortega.
0: Usted tiene raíces, no pasa
1: yo
0: nada.
1: Yo soy ambateño puro.
0: Pero tiene raíces costeñas, digo.
1: Como todos, creo yo, ¿no? Como todos. ¿Qué quiere decir?
2: Que está bien, le digo, no muy bien.
1: ¿Ah? Ya le veo que quiere meter
0: cuchara.
1: Cuchara.
0: No, ya de una se me para,
2: señor, ¿no? Pero aquí nomás este chile mateño cuando sale.
1: No. En Puerto Viejo, el hombre. Vea, yo le puse unas 4 cervezas al hombre en Puerto Viejo. En la Quinta San Juan.
0: Ahí es cuando cantó con Marjona.
1: Con Marjona. Bien, el gordo. Vea, el gordo.
0: Sí.
1: Bien, bien.
0: En azogues estamos en el
1: karaoke. Una voz educada, peluda, aguardientosa, una voz muy bien.
0: Aguardientosa. Pero defiéndase, pues.
2: Yo no le estoy viendo nomás ahorita, yo viéndole nomás a usted.
0: Termina el primer tiempo. Muy bien, 1-0 para la representación del Manta. Antes de irnos con Jorge Humberto Villarruel, quiero llegar con la nota de condolencia para un gran oyente de la radio, gran amigo de igual manera, don Raulito Vargas, guardia del honorable gobierno provincial de Tungurahua. Falleció, tuvimos hoy la noticia, le están velando en Casa Memorial frente al Mario Cobo Varona. Así que un gran amigo, la verdad que me ha consternado mucho el haber recibido esa noticia, porque siempre que llegábamos a la institución, siempre nos recibía con un

0: gran abrazo y una, igual cuando salíamos y me decía, ya va para la radio, digo, sí, ya más adelante, si tenemos partidos, si tenemos programa, y la verdad que nos queda esos gratos recuerdos de esos momentos importantes de una calidad humana extraordinaria, que va ahora junto al Señor, así que la condolencia para toda la familia, el abrazo solidario y que Dios se reconforte en estos momentos tan difíciles. Jorge Humberto Villarroel, y luego estamos con el comentario.
1: Gracias, muy bien, Flaco, nos vamos con Cooperativa de Ahorro y Crédito Ecuafuturo, la Cooperativa de Ahorro y Crédito, 15 años en el mercado financiero ecuatoriano, han consolidado su posición clave en el sector cooperativo con el desarrollo económico y social. 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Pausa cortita y ya regresamos con el comentario de este encuentro en la radio de toda la vida. No le cambies, volvemos.
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3: Sí, señor, estamos de vuelta, listos ya para el comentario de estos primeros 45 minutos entre Manta y Libertad, que Libertad se ha alzado con una ventaja de un tanto por cero. Pero así lo vio, así lo comenta, así nos lo cuenta Carlos Núñez Gaibor en el comentario de la tarde.
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5: Vamos para comentar lo que ocurre en la fecha número 16 del campeonato ecuatoriano de la Liga Ecuabet 2026, con un partido que ha sido bueno para el conjunto de Libertad. El Libertad ha hecho los deberes, ha hecho lo justo. Creo que los equipos cortos, cuando intentan trabajar de manera inteligente, salen las cosas. Y creo que hoy por hoy el equipo de Juan Pablo Buch está haciendo las cosas de manera correcta, sin esmerarse tanto arriba, claro. El calor a esa altura del día en Manta, en la provincia de Manabí, es fuerte, muy cerca al Océano Pacífico. Me imagino que tendremos cerca de unos 30 grados centígrados, más o menos. Entonces sí, es fuerte. Sin embargo, señores, creo que hoy el Manta está mostrándose otra vez como un equipo que no atina qué hacer. Lo veo un Manta todavía desesperado, complicado, sin gestación de fútbol. Digo, no sé hasta qué punto sea tan sano el hecho de no saber conformar plantillas buenas, plantillas adecuadas, equipos que sean homogéneos. Claro, eso también nos pasa acá en el fútbol ambateño a veces, ¿no? Que en algún momento del campeonato nos terminan haciendo falta algunos elementos. Y eso es difícil, ¿no? Pero ver un equipo tan desproporcionado, un equipo que no tiene generación de fútbol, eso sí nos lleva a pensar de que este Manta, si no hace algunas variantes, señores, está destinado a un posible descenso. Lamentablemente tenemos que decirlo. Ahora el equipo de Carvajal ya está preparando dos variantes, la de Michael Valencia con el número 8 y la de Josué Chalá con el número 20. Y claro, el Manta va a tirar toda la carne en el asador. O sea, toda la carrocería va a lanzar arriba, esperando evidentemente pues que se cumplan algunos objetivos para el técnico Carvajal, pero me parece que en el Manta está mala plantilla. Está mal la conformación. No digo que el conjunto de Libertad sea deslotado, no, por eso decíamos, pese a las limitaciones que tiene Juan Pablo Buch en el equipo de Libertad, tiene generadores de fútbol. Hansel Batalla, por ejemplo, Gabriel El Loco Cortés, por ejemplo, Cristian Valencia, que viene desde atrás. ¿Qué decir de Iván Frangoy Zambrado, el autor del único tanto en el minuto 32 esta primera parte? Entonces, señores, sí tiene un poco más de gestación en la media cancha el Manta. No tiene eso el plantel de Libertad, no tiene eso el conjunto del Manta, porque reviso yo la nómina y tenemos a Juan Nazareno, a Brian Ramírez de corte, Juan David Jiménez de corte. ¿Quién distribuye la pelota a los tres elementos en punta que tiene el conjunto del Manta? O sea, cualquiera que ve la formación y revisa solamente la parte de arriba, uno dice, bueno, el Manta quiere ganar. Justin Alman, José Angulo, el Team, Giancarlos Blanco, uno dice, bueno, tiene a tres jugadores realmente potentes y que pueden dar importantes resultados arriba. Pero la cuestión es, ¿quién genera fútbol para esos tres jugadores arriba? No tiene. Así de simple, no tiene. Entonces todo es al pelotazo, todo es un embrollo, todo es un bosque de piernas en los 5:50 que cuida precisamente el portero David Cabezas, un buen portero que creo que ha sacado en 3 oportunidades jugadas interesantes, ese gol que tuvo de pronto el conjunto del Manta. Vamos a ver qué nos separa el segundo tiempo. Hay 3 variantes que están preparándose ya en el conjunto del Manta. El otro es Jefferson Troya, me parece, el número 27. Vamos a ver quiénes se van del conjunto que dirige el profesor Carvajal. Insisto, si el Manta, señores, no tiene variantes, no contrata elementos diferentes para la segunda parte del campeonato, no la segunda etapa, ojo, la segunda parte del campeonato, porque después de que termine esta fecha número 16, vendrá evidentemente una para por el Mundial y allí habrá una oportunidad de buscar nuevos elementos, de buscar nuevas alternativas y de que esas alternativas precisamente vayan en función de un cambio radical. Jorge Humberto, vamos a empezar el segundo tiempo. Hay 3 variantes. Está Mateo Ortiz con el número 21, Josué Chalá con el número 20 y Michael Valencia con el número 8. Son las 3 variantes que ha preparado ya el técnico Javier Carvajal. A ver si es que tienen un giro de 180 grados y a ver qué tan revulsivos pueden ser estos elementos para la etapa de complemento. Jorge Humberto en Radio Centro, pida la mejor.
3: 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Sí, señor, listo ya para la etapa complementaria. 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Sí, señor, y esto arranca. Arranca la etapa complementaria y nos vamos ya con el relato del abogado del gol.
0: Pablo Danilo Ortega, el abogado del gol.
6: Muchas gracias, mi querido Jorge Humberto Villarruel. Señoras y señores, aquí estamos en la información deportiva a través de 91.7, 1130 en amplitud modulada. Se viene ya con la acción. Señoras y señores, está con el juego. Se pasan, Dios mío, la magia de la tecnología. Está ya para el centro.
5: Cuidado con la IA, abogado.
6: No.
5: A ver, terrible. Le doy quienes se marcharon de la representación del Manta.
6: Cuente eso mejor.
5: Se fue Glendis Mina con el número 31.
6: Nada hecho, don Glendis.
5: Se fue Brian Ramírez con el número 5.
6: Ya.
5: Se fue Justin Allman con el número 19. Ingresaron Mateo Ortiz con el 21, Josué Chalá con el 20 y Michael Valencia con el número 8. 3 variantes inmediatas, ipso facto es lo que genera el cambio el profesor Javier Carvajal para lo que resta de ese cotejo, abogado.
6: Muy bien, Josué Quiñones era, ¿verdad?
5: Sí, señor.
6: Don Josué Quiñones, el campo de las acciones.
5: Que salude, dice don Jeremy, que está claro, pendiente.
6: Me ganó porque iba a decir, esa es una travesura del amigo Jeremy Holguín. Ya, eso sí, eso es fijo. Un abrazo, mi querido Jeremy. Oiga, puede hacer barbaridades el hombre con la inteligencia artificial. 1:40 de la parte complementaria en este partido, en este cotejo que estamos presentando. Les viene Mateo Ortiz, está entregando el balón en el medio sector del campo de las acciones. Está para proyectarse ya defensivamente. La entrega para Juan David Jiménez, acarrea ya el fútbol, ataca Josué. Se acerca Quiñones, Giancarlo Franco, qué buena pelota, el taquito funcionó, el portero afloja, le queda el rebote, Giancarlo Rodríguez, y estaba apareciendo para perdérsela y no alcanzó, y se lamenta don Josué Quiñones. Qué manera de salvarse del equipo de Libertad, qué jugada, qué taquito, la verdad, de Blanco,
5: Estaba listo el gol del empate, en los primeros minutos de este segundo tiempo, la corrida era por el costado derecho, buen centro, porque hay que decir que hace la diagonal, después Giancarlo Blanco, inteligente, ¿no? Recursivo como siempre. En un taquito le permite que ingrese Justin Allman, pero ninguno de los 3 jugadores puede someter la portería de David Cabezas. Bloquea a David Cabezas y en buena hora que tuvo la cobertura de los jugadores de la representación de Libertad. De lo contrario, cantábamos la primera y el gol del empate.
6: El gol del empate, sí, señor. Viene el centro. el esférico que se va a perder por fuera del cancha de juego. Mateo Ortiz, que le estaba pidiendo también 3 minutos de la parte de complemento. Jorge Humberto Villarruel, pida la mejor.
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6: Correcto, señoras y señores, aquí estaba yo otra vez la reanudación, le quedó hacia atrás el remate de parte de Giancarlo Blanco, el esférico se va cerquita al marco, señoras y señores, está ya participando en esta oportunidad, amigos oyentes, a través de 91.7 1130 en amplitud modulada. Hasta que se cae el gol de Maduro para el Manta,
5: Sí, porque los jugadores que ingresaron le están dando esa inyección importante. Mire esa de Giancarlo Blanco, el propio Giancarlo Blanco se reprocha porque tenía una pelota prácticamente suelta, sin marca, estaba dentro de las 18 yardas y levanta la pelota muy por encima de la cabaña del señor David Cabezas.
6: Correcto, señoras y señores, ahí está ya la pelota, va para manejarse otra vez, está ya en el juego en la parte asociativa, señoras y señores, en este partido viene Pata con total tranquilidad, Pata, claro, porque están ganando el partido por la mínima diferencia. Anotación del señor Iván Frangoy Zambrano. 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Blanco que caía, estaba ya pidiendo una infracción. 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Estaba queriendo mover el conjunto atunero, pero dice que no. Compito, jugamos, dice don Lenin Quiñones, y acomoda. Demora también y estorba en la reanudación de las acciones la gente de Libertad,
5: claro,
6: para evitar cualquier cosa.
5: Y eso le ayuda a Libertad, o sea, mientras más se corte el fútbol, le frenas más al rival que se ha ido con todo, que es el Manta, que con las variantes inyecta un poco más de ofensividad en tres cuartos de cancha del equipo rival.
6: Exactamente, señoras y señores, estamos ya nuevamente en la acción. Está ya para acomodarse el centro, viene ya el cabezazo, llega hacia las manos del portero, cabezas este Mateo Ortiz, que ingresó a darle mayor peligro en el bloque defensivo.
5: Sí, claro, con Mateo Ortiz le decía, bueno, todavía no aparece mucho el jugador José Chalá, pero lo de Michael Valencia y de Mateo Ortiz son dos jugadores que principalmente van por las bandas y que le permite tener un poco más de llegada por los costados, cosa que no tuvo el conjunto del Manta en la primera parte.
6: Está ya nuevamente, señoras y señores, en este compromiso. Vamos entonces en 6:40 de la parte de complemento. Jorge Humberto Villarruel, pida la mejor.
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6: Ahí está, 12 de 90 en la información deportiva. Se quiere internar también en el área. Tiene complicaciones con David Jiménez. Se hace la batalla que presiona el rechazo. Estaba ya por parte del jugador Enrique Caicedo también, que procuraba internarse en ese bloque defensivo, pero solventando también la representación atunera, que cuando aprieta Libertad le trae a mal andar,
5: Sí, con porque, muchas complicaciones. Porque hay espacios, o sea, se supone que la representación del Manta se está yendo con todo. Eso genera que existan espacios como para que maniobre más y de pronto, ¿quién da y quién quita? Que de pronto en un contragolpe el Libertad se encuentre con la segunda.
6: Exactamente, y esta posibilidad también. Viene Mateo Ortiz acomodándose la pelota para Giancarlo Blanco, buscando para Michael Valencia. Aquí está Valencia, viene Giancarlo Blanco, Blanco que abre. Y el compás de juego, vamos a ver, está en la zona medular del terreno de las acciones. Llegó para Michael Valencia, hubo la rotación, están distribuyendo la pelota, entregaban para Juan David Jiménez, y este que juega por la derecha y ataca Ibrahim Cuero. Se internó Cuero, remató Cuero, la pelota la hizo bien. Me gustó la predisposición de este Ibrahim Cuero,
5: Sí, porque se fue solo, hace la diagonal, le permiten inyectar el fútbol ofensivo, que es lo que necesita el equipo de Carvajal, ingresando en tres cuartos de cancha, saca un remate potente, pero ahí me parece que de pronto debía haber compartido la pelota. O sea, hace bien toda la corrida, pero cuando se ve que está frente al arco, pero ya tenía el ángulo cerrado, porque había un hombre en marca de la representación de Libertad, saca un remate fuerte, potente. El Manta mejorado, señores, busca el gol del empate.
6: Exactamente, ya también, muchas gracias también a la sintonía de Mayrita Pujos, ¿no?
5: Ah, Mayrita Pujos,
6: sí, un abrazo, sí, gran grande. Oyente ella de hace en, años de la radio.
5: En Guachi
6: La Magdalena.
5: La Magdalena.
6: Sí, Magdalena.
5: Sí, sí, gran chica, gran persona. Un abrazo grande, Mayrita. Sí.
6: Una gran oyente que tenemos aquí en la radio de toda la vida. Así que un abrazo para Mayrita Pujos en el sector de la Magdalena. Está ya oyente de la radio nuestras.
5: Híjole, hace 15, 20 años me parece.
6: Sí, hace 15
5: o 20 años.
6: Está ya proyectándose, entregando desde el carril. Atención, el centro le quedó para el jugador José Andina Angulo. Tenía complicaciones, problemas, sale Hansel Batalla, buscando por derecha para el Vizpata, acomodando también el esférico hacia territorio contrario. La número 5, la baja ahora, Mateo Ortiz, entregando por la punta zurda y emprende carrera. Se viene Mateo, aquí está Mateo para Giancarlo Blanco, viene, ahí la diagonal por dentro, tocando para Juan David Jiménez. Se estrellaba en la humanidad de un jugador del equipo de Libertad que va recuperando Hansel Batalla, la toca nuevamente, predisposición defensiva, el conjunto de Libertad, pelota por fuera de la cancha, servicio lateral Poder, la super camioneta del 2026, 10 años de garantía en Ambacar. 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Está ya protestando. Se ponen de rebeldes, Se pone de rebelde la gente de Libertad. No quiere dar movimiento rápido a esa pelota. Viene Manuel Lucas. Va a receptar también Beltrán. ¿Era Juan Pablo Beltrán?
5: Sí, Juan Pablo Beltrán. Sí. El ex preparador de arqueros de Técnico Universitario.
6: ¿Qué pasa, flaco?
5: Bueno, a cualquiera le pasa eso,
6: ¿no? Sí, nos pasa.
5: Se me lengua la traba.
6: Me dejo un chicle. Está ya 11 minutos, señoras y señores, en esta parte complementaria. Así se decía, pues, mi querido flaco. Vamos entonces.
5: Sí, pero entre compañeritas de colegio.
6: No,
5: perdóneme.
6: No se pongan esos eso, planos
5: dijo,
6: tampoco.
5: Dijo Albeiro Arcos, el relator de Arco a Arco, de RCN, me parece ahora, o Radio Caracol allá en Colombia, en departamento de Nariño.
6: ¿Cómo le decía usted al Albeiro?
5: El relator de Arco a Arco.
6: No, el apodo, otro.
5: No, yo soy muy respetuoso. Don Albeiro Arcos, en territorio colombiano. Es la voz oficial del Deportivo Pasto en el campeonato colombiano, en la Copa Colombia. Un abrazo, mi querido Albeiro, si nos estás escuchando.
6: ¿Cómo era el canto? ¡Golazo!
5: Ah, sí, tenía un gol, un grito bastante particular. Y hicimos dupla por cuánto tiempo, gordo?
7: 2 años.
5: Sí, con Albeiro Arcos hicimos dupla un año, me parece.
7: Un año,
5: me parece.
7: Un poquito más.
5: Y viajamos con el gordo Villarruel por Quevedo, por Machala, por Manabí, por algunos sectores de nuestro querido país con Albeiro Arcos, el colombiano.
7: Claro, vos también de Radio Centro. ¿Qué año? ¿2008? Ay, no, 2010.
5: Más acá, más. 2011-2012. No, 2012.
7: Ya, yo estuve acá, pues 2012.
5: El ascenso de Macará. El ascenso de Macará.
7: 2012 ya regreso acá.
5: Abogado, el ascenso de Macará en el 2011 o 2012 fue 2011. Con Homero Mistral Valencia.
7: 2012.
5: Ya, ahí estuvimos en
7: el ascenso incluso, 2011.
5: Incluso 2011. Era ese año, porque justamente Macará estaba ascendido y el Deportivo Quevedo le metió 4-5, gordo. El Deportivo Quevedo en el 7 de octubre.
8: 4.
5: Ya estaba ascendido Macará.
7: Claro.
5: Sí. Y el Quevedo en el 7 de octubre le metió como 5-4, creo, Macará.
7: 4-0 fue.
5: Ajá.
7: Uh-huh. Fue con el equipo totalmente alterno, pero Mr. Valencia. 2011 sí, porque 2011 yo estaba en el piso 10. Uh-huh. En la asociación de empleados. Por ahí andábamos. Y luego ya 2012 acá. Entonces salió Albeiro y entró este humilde servidor. Está ya para retomar también la información deportiva. Viene para el centro, está ya el cabezazo, va buscando precisamente acomodarse en el carril de izquierda Jackson Rodríguez, el centro va en el bloqueo Josué Quiñones y despejando también la pelota para el tiro de esquina en Sanfra, juega pronóstico Sanfra. 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
5: Vamos a continuación al cuarto tiro de esquina del partido, señores, es el tercero para el conjunto del Manta. Hay variantes en el Libertad,
7: va a ingresar.
5: El 20 por el 6 y el 10 por el 70.
7: 70 Don Billington Branda.
5: A ver, ingresa el 70 Don Billington Branda a la cancha. Ingresa Don Brian Caicedo con el número 6 también. Se va el número 20 Don Jackson Rodríguez y el número 10 Don Gabriel el Loco Cortés.
7: Se va el 10 entonces.
5: Son las dos variantes que ha hecho hasta el momento.
7: ¿Y quién más se fue?
5: El conjunto de Libertad. Se fue Jackson Rodríguez, el número 20, el ex jugador del Club Sport Emelec.
7: Correcto, Jackson Rodríguez se va del campo de juego, las dos alternativas, las dos variantes. Este Billington Branda que le hizo el gol de la victoria, pues a Independiente del Valle. El balón, atención, se viene para acomodarse Mateo Ortiz, le queda Yevita que se vaya por fuera de la cancha, está para el retroceso, levantaba el centro, la pelota que le va quedando, otra vez de la participación, está ya buscando también la pelota por fuera de la cancha, servicio lateral, poder la supercamioneta del 2026, Jorge Humberto Villarruel.
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7: Muy bien, muchas gracias a todos los amigos. Gracias por la participación de toda la gente con nosotros a través de Radio Centro, la radio de toda la vida. Se viene en este juego asociativo, señoras y señores. Va buscando también la participación. Estamos ya 16 minutos de la parte complementaria. 16 minutos. Espero que le haya gustado la respuesta. Un abrazo, mi querido amigo Jeremy,
5: con respeto siempre, ¿no? A don Jeremy.
8: Claro, sí.
5: Dele, abogado.
7: Muy bien, muchas gracias. Permítame saludar, un abrazo fuerte para el doctor Ángel Cova. Está en nuestra sintonía, le enviamos un saludo muy cordial. Sí, el doctor Ángel Cova.
5: Ah, un abrazo grande, mi querido Angelito.
7: El metodólogo del...
5: Director del Departamento Metodológico de la Federación Deportiva Tungurahua. Me unió siempre una amistad grande con su padre, el profesor Ángel Cova.
7: También del mismo nombre.
5: El rey y el amo del aficio...
7: Del físico-culturismo.
5: No solamente aquí en el Ecuador, ojo. Él llegó a ser presidente de la Confederación Sudamericana de Físico-Culturismo.
7: Y el doctor Ángel Cova, actualmente presidente de la Nacional también.
5: Ah, mire usted. Sigue bien los presidente. Pasos. Un abrazo sí. Y un respeto grande, profe Ángel Cova.
7: Sí, un abrazo. Muchísimas gracias por la sintonía al doctor Ángel Cova. Un gran amigo también. Mucha ayuda tuvimos en ese espacio que también compartimos con los grandes amigos en esa faceta. Estamos ya en 17 minutos de la parte con Implementaria, señoras y señores. Estamos ya 17 minutos. Está para participar también. La tiene para el tiro de esquina en beneficio de la representación. Aquí está el manta, el cabezazo, el balón que va en el área. Mateo Ortiz. Y está enviándose por fuera del campo. Ahí estaba ya en el rechazo, sacando precisamente el jugador Billington Branda. Otra vez envían por fuera de la cancha. Viene Mateo Ortiz. Va a levantar este remate el portero. David Cabezas está para rechazar. Le tiene sobre las cuerdas. Ya 18 minutos a la representación de Libertad. Este manta ha mejorado con las alternativas. El ingreso de este Ortiz, Quiñones y Valencia le han dado... Está ya justamente un cambio en esta idea. Se viene ya para el segundo palo. Cabezazo, el balón que se va por fuera del terreno. Determinan nuevamente para el tiro de esquina. Vea, como vamos. En el boxeo, sobre las cuerdas. Vea. Ahí le tiene.
5: Es el sexto tiro de esquina del partido. Quinto para la representación del Manta.
7: Exactamente. Va para el cobro. El cuadro del representativo atunero con... 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Zambra juega pronóstico. Zambra. Viene Michael Valencia. Se acerca Michael Valencia. Atención para cobrar. Viene de derecha a izquierda. Es del centro. Pelota que va en viaje. Cabezazo. Y está la determinación de tiro penal. Tiro penal para el Manta. Una jugada, tanto va el cántaro, pero ahora hay que ver si lo logran capitalizar, ¿eh?
5: Hay que ver si el cántaro lo rompe, ¿no? Porque sí, tanto va el cántaro al agua que se rompe. Sin embargo, el conjunto de Libertad, le digo una cosa, no ha hecho nada por oxigenarse. El Libertad ha sido sometido desde el primer momento en este segundo tiempo. El Manta tuvo reacción merced a las variantes que ha hecho por parte del director técnico Carvajal. Y claro, es una mano clarísima de Hansel Batalla. En un centro por el costado derecho, va al cabezazo, lo logra conectar el número 20 de la representación del Manta. Y claro, ahí es precisamente cuando pasa la mano, cambia la dirección, ni siquiera para ir al VAR. Me parece bien don Lenin Quiñones. No va ni siquiera al VAR. Y Giancarlos Blanco, el ex delantero de Técnico Universitario, va al cobro de ese lanzamiento desde los 12 pasos.
7: Estamos ya, señoras y señores, acomodándose también la pelota. Está ya para hacer efectivo el movimiento por parte del jugador. ¿Quién más? Giancarlos Blanco. Ojo para Giancarlos Blanco. Atención. Que todos se ubiquen en los 16.5 metros. Atención, señoras y señores. Aquí está Giancarlos Blanco. A ver si cantamos la paridad dentro de este partido. Viene Giancarlos. Le pegó. Gol y gol y gol.

0: mandó a cambiarle el penal por gol Jean Carlos Blanco. Y siendo justos, la verdad, en esta oportunidad el Manta se ha merecido ya estar con el tanto de la paridad. Flaco Carlos Núñez, ahí
1: por. Pero por supuesto, o sea, el Manta ha hecho el gasto. En eso estamos absolutamente claros. Yo le decía que las variantes, principalmente la de Mateo Ortiz y la de Michael Valencia, le han dado un giro de 180 grados con un Manta que en el primer tiempo no sabía por dónde penetrar, por dónde atacarle a la representación de Libertad. Pero ahora sí, Jean Carlos Blanco contabiliza ese penal, esa mano de Hansel Batalla, en un buen remate, bien direccionado, le vence la portería de David Cabezas y esto se pone bueno. Hay partido, señores, porque me imagino con este empate, el Manta, inyectado con una situación anímica interesante, se irá a buscar el gol del segundo, el segundo tanto que le permita irse arriba en el marcador.
0: En este escenario deportivo se viene el equipo de Libertad, vamos a ver cómo reaccionan también en esta posibilidad del juego. Está ya retrocediendo, le queda nuevamente, aparece por parte de Hansel Batalla, llegando para Caicedo, se acerca don Brian Caicedo, buscaba también Enrique, está retrocediendo, la toca en esta posibilidad, caía ya nuevamente a la marca y a la cobertura, bien hecho Josué Quiñones, engancha, protege Giancarlo Blanco, se queda con el número 5, quiere que se proyecte, entregando para Quiñones, y este desde el carril de izquierda va nuevamente en el movimiento con peligrosidad, se acerca otra vez el equipo tunero, el balón que se va levantando el centro, rechazo defensivo, la termina sacando el equipo de Libertad, aleja la pelota, envían para un servicio lateral Poer, la super camioneta del 2026, 10 años de garantía en Ambacar, viene, aquí estamos señoras y señores, el centro va en la profundidad también dentro del terreno de las acciones, Hansel Batalla que va ganando, se acerca nuevamente, aquí está para la participación, desde el carril del fondo, ahí está Hansel Batalla retrocediendo, el juego la va manejando en el medio sector por parte de Cristian Valencia.
1: Se fue Alan García con el número 36 en la representación de Libertad, ingresó Rodi Zambrano con el número 29, el ex Musurruna, el ex Macará acaba de ingresar a la cancha.
0: Muy bien, don Rodi Zambrano, otra alternativa más. Tres variantes tienen cada uno de los equipos. Tiempo para Jorge Humberto Villarruel en Radio Centro.
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0: En este compromiso tenemos ya la paridad, uno por uno tenemos en el compromiso, en el encuentro acá a través de Radio Centro, la radio de toda la vida, y luego juega hoy la selección ecuatoriana de fútbol. Hoy juega la selección. Oiga, pero
1: en New Jersey, apagado, ¿no? En New Jersey, en Harrison, juega la selección ecuatoriana en el penúltimo partido amistoso ante la representación de Arabia Saudita.
0: Estos partidos en otros tiempos.
1: Sí, bueno, pero ¿sabe qué? Yo tampoco le daría mucho interés. Sí, porque son más partidos de ¿qué le digo? De movimientos tácticos, ¿no?
0: Sí, pero antes, recuerde, ejemplo, antes de Brasil 2014 fue contra Inglaterra.
1: Sí, sí, yo le entiendo, pero yo de técnico, o sea, a ver, yo de técnico, yo no quisiera enfrentarme a Inglaterra a 15 días del arranque del campeonato del mundo, ¿sí? O sea, yo digo, los partidos que se vienen ante Arabia Saudita y el otro el próximo fin de semana, para mí, si yo fuera técnico, ensayaría movimientos tácticos. Yo no voy a matar. Oiga, con Inglaterra yo tengo que ir a matarme porque quiera o no, es Inglaterra.
0: Pero
1: yo tengo que mostrarme darme más. Claro. No quiero que Inglaterra me venga a dar 5 y con eso entrar al Mundial con una derrota. Tengo que ir a hacer un buen papel. Yo sí creo, señores, que estos partidos amistosos más deberían ser como para mover algunos movimientos tácticos, estratégicos, nada más. Estamos a 15 días del Mundial. Mire lo que le pasó a la propia Ecuador en el Mundial de Brasil 2014, cuando en los albores del Mundial se lesionó segundo Alejandro Castillo. Por un partido, me parece, con Inglaterra, mire, mismo, con Alemania.
3: Claro, pero mire, el rival es uno. Pero si usted hace un recuento de los últimos partidos amistosos, el ambiente ha sido frío. Ya no es, juega Ecuador y todo el mundo pendiente ese trabajo. Y creo que va parte también por el... la animadversión y por el estilo de juego que tiene Ecuador ahora.
1: Sí, bueno, puede ser.
3: Se pone a ver
1: ser
3: un partido y termina durmiéndose, aburrido, ya pierde el interés y pierde el brillo de la selección. Uh-huh. Y eso es lo que nos presenta lamentablemente Becasés. Entonces, ahora la gente lo que dice es, vamos a ver qué pasa con el Mundial. Uh-huh. Y es lo que ha ido retrasando de una u otra manera. Hay una pausa, tenemos tiempo de hidratación, nosotros también aprovechamos para la misma, para recargar el agüita. Mi querido Jorge Humberto Villarruel, usted a través de Radio Centro.
2: 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Uno tiene manta, uno libertad. Pablo David Ortega.
3: A través de Radio Centro, la radio de toda la vida, señoras y señores. Está ya nuevamente el centro, la pelota que va en el descenso, le va a quedar para Mateo Ortiz, la mete en el área, aparece el portero, se queda precisamente el balón por intermedio del jugador David Cabezas, está ya ahora receptando la pelota, se equilibrado, bajó la guardia un poquito también el Manta porque lo tenía sobre las cuerdas luego del tanto del
1: claro,
3: gol.
1: Claro, aparte que las variantes en el equipo de Juan Pablo Buc como que le dan un poco más de contención, creo que lo de Billington Branda y lo de Brian Caicedo le va a dar esa posibilidad precisamente de aguantar un poco más la pelota en el medio sector de la cancha, de evitar que ocurra lo que había pasado antes con un Manta que se le había ido absolutamente con todo. Ahora se da la otra variante, se fue el número 9, Ever Caicedo, ingresó el número 33, Don Anthony Cheré, el ex Macará, el ex Vargas Torres, el esmeraldeño, va a la cancha, se fue Ever Caicedo, solamente arriba al menos pone posición por posición, saca un punta por otro punta y simplemente eso es lo que mueve ahora Juan Pablo Buc, que me parece ahora irá a cuidar simplemente el empate.
3: Un abrazo para el ingeniero Eduardo Rodríguez, gran amigo también oyente de la radio, dice
1: de agua,
3: claro, agua Vitalo 2, agua dice Vitalo. Amigos, ya les paso dejando agüita Vitalo 2,
1: pero que sea una cosita segura, el otro día dijo y nunca pasó por aquí,
3: así no pasó,
1: me quedé esperando hasta las 7 de la noche, el programa terminó a las 2 y nunca llegó.
3: Un abrazo mi querido ingeniero Eduardo Rodríguez, amigos de Agua Vitado el O2, claro, el hidratante, nosotros ya estamos acá nuevamente recargados. Se viene el Manta, se viene a internar también en el área, no pasa nada, queriendo otro segundo penal, le quedó para Giancarlo Blanco, sigue todavía el inconveniente, el problema, va para el remate, le quedó para José El Tin Angulo, la pelota que la va terminando para enviarse por fuera de la cancha para un servicio lateral, poder la supercamioneta del 2026, mi estimado Jorge Humberto Villarruel en Radio Centro. Claro.
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3: Perfecto, señoras y señores. José Tin Angulo ha tenido alguna, bueno, no tantos, ¿no? Quería rematar, pedían una acción de penal. No sé si la van a revisar. Ahí cuando quiere rematar, va el enganche.
1: Parecería que desde atrás hay sí, un empujón. ¿No? Parecería que sí le desplaza el número 7 de la representación de Libertad.
3: La tranca, decían, ¿no?
1: Sí, parece. Pero no pasó nada. Parece, pero no. El árbitro Lenin Quiñones dice que no pasa absolutamente nada. Esto se mantiene uno por uno y en honor a la verdad creo que sería lo más justo para los dos equipos. Creo que el Manta en el primer tiempo se dejó estar. El Libertad empezó ganando y luego ha equilibrado más el asunto la representación del Libertad. Entonces, creo que hasta el momento el uno por uno como que es lo justo que puede pasar en un partido.
3: Amigos oyentes, a través de Radio Centro, la radio de toda la vida, justamente para tratar de acomodarse también, viene ya la pelota, va desde el fondo en la participación, amigos, a través de Radio Centro, la radio de toda la vida, en este movimiento deportivo. Señoras y señores, atención, va a juntarse otra vez a la carga, se viene, ahí está Giancarlos Blanco, se acerca Giancarlos, quiere proyectar el remate por encima de la cabaña. Totalmente desviado.
1: Pero la intención no era mala. Giancarlos Blanco sabía que no tenían ningún elemento del conjunto de Libertad cerca. Y claro, él sabe hacerlo. Hace una diagonal en el remate como que le termina faltando la pierna izquierda. Y por eso es que desaprovecha una gran posibilidad para que el Manta llegue. El Manta sigue martillando. Cuidado y Libertad se deje estar y de pronto llega el gol para el conjunto local.
3: En este escenario deportivo, las emociones del Campeonato Ecuatoriano de Fútbol. ¿Qué les presentamos a todos ustedes a través de 91.7 1130 en amplitud modulada? Un abrazo para el doctor Iván Gavilanes, secretario del Honorable Gobierno Provincial de Tungurahua. Dice, estamos en sintonía de la transmisión después de ver un gran partido de la final de la Champions League.
1: Sí, buen partido. ¿Sabe que sinceramente yo quería que el Arsenal gane para que tengamos a otro ecuatoriano campeón?
3: Claro, para que sea Pacho el 2024, claro, 2025 y para Hincapié, que sea ahora Pierre Hincapié.
1: Claro, pero bueno, así es el fútbol. Me gustó la actitud y el gesto después del partido en Budapest, donde William Pacho se acerca a Pierre Hincapié, le abraza. Bueno, son amigos, son contemporáneos, son de la misma provincia.
3: Y de la misma leva también.
1: De la misma leva.
3: Promoción deportiva.
1: Comparten el mismo bloque pasivo ya mismo en el mundial con la selección, entonces se dieron un abrazo y recibió precisamente el consuelo.
3: Claro, pero bueno, esos son gestos tan importantes, son gestos tan bonitos que también hay que resaltarlos de igual manera, amigos, a través de 91.
1: No sé a qué se refiere el gato Espinel, no le entiendo realmente, pero lo importante es que hoy Ecuador tiene otro campeón en la Champions y precisamente es el señor William Pacho. ¿Le entiende usted o no?
3: Yo perfectamente le entiendo.
1: No, yo no lo entiendo.
3: No lo entiendo, no lo quiere entender usted.
1: No lo entiendo.
3: Un abrazo para el amigo Cristian El Gato Espinel, relator de la empresa nacional de Zapping.
1: Ah, sí, sí, sí.
3: Sí, la voz de los equipos zapateños.
1: En Zapping.
3: En Zapping. Un abrazo. Nos alegramos mucho siempre de un gran amigo, de un gran talento que tenemos, obviamente, y que de ese salto importante.
1: ¿Es buen relator ahí donde le ve?
3: Pero por supuesto. Pero no mueva la mano usted.
1: Muy amable a Pablito, dice. Muy amable a Pablito, un caballero. O sea, ¿y qué quiere decir?
3: Se me escapa la frase, el refrán. Pero lo conoce muy bien, pues, usted.
1: Ah, que imagínese.
3: Papá, pues.
1: Imagínese.
3: A su hijo.
1: Como haberle parido, dijo León Febres Cordero.
3: Muy bien. Estamos en 35 minutos de la parte complementaria.
1: Bueno, cuidado, así se refería León Febres Cordero, el expresidente de la República, cuando hablaban de un rival político, ¿no?
3: Sí, exactamente. Bueno, pero es que...
1: El extinto ingeniero León Febres Cordero, expresidente de la República.
3: De esa política y de esos políticos que ya no tenemos.
1: No, oiga...
3: Ya no. De esa retórica.
1: ¿Sabe que no sé si es que me pasa solamente a mí, pero me encanta ver el debate presidencial de Rodrigo Borja con el ingeniero León Febres Cordero.
3: Por supuesto.
1: Es un debate, pero el uno le dice algo en contra del otro... Tranquilo, como el otro, como tranquilo. No es Carrión.
3: El papá de Andrés.
1: Ah, bueno, el papá sí. Pero es otro nivel, es un nivel absolutamente distinto.
2: Totalmente.
1: Y claro, en ese tiempo León Febres Cordero en el debate con un cigarrillo, ¿no? Claro. O sea, increíble. O sea, son cosas que.
3: Oiga, y otro, televisión abierta y nacional. Claro,
1: otro debate espectacular con Carlos Arosemena Monroy. Otro político de la vieja guardia que igual que en paz descanse, pero espectacular.
3: De esos políticos y al margen de, se está revisando una acción de un posible penal también acá en este escenario deportivo, de esos políticos que uno
1: de los que uno
3: le veía y empezó también con ese cariño, ¿no? Con esa intención y esa ilusión de algún momento llegar a esa esfera política también, ¿no? O ese camino político de los que inspiraban, porque ahora y sin texto a propósito.
1: Ah,
3: no,
1: sí.
3: Pues sin ayuda
1: ahí
3: a memoria.
1: No había teleprompter,
3: no, pues ahí no había
1: memoria,
3: que te
1: había
3: discurso, ni nada.
1: El uno daba y el otro recibía, y el otro daba y el otro recibía. Así de simple.
3: Con buen argumento, vamos al tiro penal, se viene Blanco, remató, gol y gol y gol y gol y gol.

0: directamente desde la pena máxima, el señor Giancarlos Blanco para poner la segunda anotación para el equipo atunero. Y está determinándose, señoras y señores, en esta ocasión, poniendo precisamente el balón en el fondo de las violas y se decreta una anotación más y el 2-1 en este escenario deportivo, qué minuto 38.
1: Qué bien lo cobra Giancarlos Blanco, demostrando que tiene solvencia, que tiene capacidad. Cuando el portero David Cabeza se lanza a la banda izquierda, bueno, en la mitad del arco, allí y arriba, donde no puede llegar en ningún momento ningún portero. Es la perfección con la que cobra el señor Giancarlos Blanco, que ya le pone a ganar un Manta que despertó, un Manta que mejoró, un Manta que con las variantes tuvo un cambio de 180 grados y con los revulsivos que han dado el efecto necesario, ya está ganando en el Estadio Jocay 2-1 el equipo local.
0: Muy bien, en este escenario deportivo, Jorge Humberto Villarruel, y enseguida continuamos con más información deportiva a través de Radio Centro.
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0: estos momentos lo peor es perder la cabeza. O sea, la desesperación no es la mejor consejera. En Libertad se siente aludido, siente que llegue el aguijonazo. Y ahora Cristian Valencia va, reclama una entrada fuerte. Y el árbitro central, Lerín Quiñones, dice que efectivamente hay una entrada fuerte. Pierden la cabeza los elementos de Libertad. Y pierde la cabeza también Juan Pablo Buch, porque se fue desesperadamente también a reclamarle a los árbitros el partido.
1: Muy bien, y este escenario deportivo, señoras y señores, está ahora. Ahí está ya sentido, golpeado, Giancarlos Blanco. Ah, una entrada bastante fuerte hacia atrás de parte de Cristian Valencia. Sí. Y va a aprovechar, si hay falta, pero va a aprovechar también para enfriar un poco más el partido.
0: Pero lógico, es parte del fútbol, lamentablemente, se deja estar. Giancarlos Blanco sabe que está ganando ya 2-1 la representación del Manta. Giancarlos Blanco sabe que estamos a 5 minutos de que termine el partido. Entonces, cualquier motivo es una buena razón para pararle al conjunto de Libertad, que no crezca, que no funcione, y que de esta manera sigan pasando los minutos y que por fin el Manta pueda ganar.
1: Estamos ya, señoras y señores, en esta posibilidad también. Mire este meme que me...
0: Ah, sí, lo había visto.
1: Los ecuatorianos, después de ver que Pacho quedó campeón e Hincapié perdió la Champions, estoy feliz y estoy enojado. Todo al mismo tiempo en este partido, mi querido Jorge Humberto Villarruel.
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1: Correcto, señoras y señores, estamos ya para este partido, para este compromiso, en las emociones. Están ya justamente, atención, está ahora nuevamente el centro, viene acomodándose la pelota por parte del representativo Atunero, la pelota que se va por fuera de la cancha para un servicio lateral. 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Creo que esto ya lo liquidamos, Flaco, ¿eh?
0: Sí, claro, por eso es de que los jugadores del Manta ya se olvidaron de atacar. Todo el Manta está solamente defendiéndose, esperando la reacción de un conjunto de Libertad que creo ya se siente perdido y empieza a caer en la desesperación.
1: En este compromiso que lo está ganando el Manta por 2-1, informa Universidad de Indoamérica, creando su propia historia en Mushuk Runa. 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Está ya para el centro, la termina sacando. Está insistiendo el equipo de Libertad. Cristian Valencia estaba ya apareciendo también, le quedó para Iván Frangoy Zambrano, retrocediendo, le queda el juego asociativo desde el carril. Atención, Hansel Batalla, la juega Batalla que viene para tratar de proyectarse también en el fondo. La pelota desde el carril de zurda, señoras y señores, viene para Hansel Batalla, levantó el centro, balón en el área, cabezazo, se acomodó el Libertad que la tuvo ahí y la terminó perdiendo, otra vez le mete en el área, remata. Uy. Adentro, gol y gol y gol y gol y gol y gol y gol y gol.
0: No.
1: Posición adelantada.
0: No, posición adelantada. Posición prohibida. Levantó inmediatamente la banderola el asistente número 1, el señor Denis Guerrero. Pero por si acaso, me parece que ya recibe la indicación de Luis Prado, que está en el VAR. No sé si de pronto será como para parar otra vez el cotejo, don Lenín Quiñones. La jugada de pronto más polémica y la más reclamada por parte de los jugadores de Libertad, Iván Franco y Zambrano. Se acerca a Lenín Quiñones, le dice que es meritorio que recurra precisamente al VAR, a ver qué es lo que está pasando allí en una jugada complicada.
1: Vea
0: el ingeniero Eduardo Rodríguez.
1: Usted no, que no le creía a usted.
0: Gracias,
1: le creo.
0: Ingeniero, vea, casi dijo primera vez. No. Siempre ha colaborado con nosotros el ingeniero.
1: Toda la vida.
0: Eduardo
1: cuando teníamos
0: Rodríguez.
1: Los compromisos, pues, cuando siempre. Estábamos en los campeonatos.
0: No, siempre. Muchas gracias.
1: Que
0: iba a traer un hidratante,
1: agua, pues. Alguna cosa, pero...
0: Agua.
1: Pues. ¿Qué quería usted?
0: Un hidratante, claro.
1: No, pero agua, agüita. El agua es el hidratante, es lo mejor.
0: Ingeniero, muchas gracias.
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0: Agua vital O2.

0: Gracias, ya. El ingeniero.
1: Comer Eduardo no sabe Rodríguez. Faltar, pero agua nunca. Gracias, ingeniero.
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1: Muchas gracias. Minutos de adición, abogado. Siete más.
0: Oiga, pero si en el este partido. Tiempo dio cinco, ¿por qué se sorprende que dé siete ahora? Claro, ¿por qué se sorprende, amigo? Si en el primer tiempo, mi querido gordo, habíamos dicho de que no estaba para perderlo mucho en tiempo, ¿eh? Pero así son las cosas, señoras y señores. Un abrazo para el sargento Carlos Labre también. Dice que estamos ya presentes. Un abrazo, sargento. Estamos ya en la sintonía en Tizaleo, Chilco, La Esperanza. También de buenos recuerdos, vea. De Tizaleo, Chilco, La Esperanza.
1: Un abrazo para el sargento Carlos Labre. Claro, para él, para su familia, para toda la gente de Chilco, La Esperanza.
0: Las finales, pues con usted, una final.
1: Sí, muy agradable la de Tizaleo, en Chilco, La Esperanza.
0: Muy bien, señoras y señores, estamos ya en este compromiso, en este encuentro. Estamos ya ahora, señoras y señores, se viene para tratar de acomodarse también en este cierre de el partido. Ahora nuevamente va para el centro, acomodándose también la pelota que va entregándose, la pelota por fuera de la cancha para un servicio lateral por la super camioneta del 2026. 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Una nueva cartulina amarilla dentro del campo,
1: sí,
0: de juego.
1: Señor, para un elemento de libertad para Carlos Grueso, entrada fuerte, reclama, levanta los brazos. Bueno, Lenin Quiñones no se hace esperar y precisamente le saca la tarjeta amarilla.
0: Claro, gracias a nuestros amigos también en la parroquia Bolívar. Manuelito Isa dice saludos desde Quito, pero Quitocucho, desde el sector de Quitocucho en la parroquia Bolívar del Cantón Pelileo. Le enviamos un abrazo gordo, para Manuelito Isa.
2: Claro, sí, un sector muy bonito, productivo del
0: claro, muy
2: sector
0: productivo
2: de Bolívar, sí, señor. Ya el maíz, las papas se cultiva bastante.
0: Sí. Un abrazo para Manuelito Isa, Quito, para grandes
1: Cucho.
0: Amigos.
1: Quito Cucho. Llevaráme a conocer por esos lugares, abogado. Usted que solamente pasa por ahí, usted que pasa rastrillo por las parroquias. El hombre duro del Consejo Provincial.
0: Lo que pasa es que usted no es de pueblo. Pues,
1: oiga, ¿sabe lo que me dicen? Que usted ya va saludando a todo el Consejo Provincial, departamento por departamento.
0: Hasta el segundo piso, Pedro. Ahí me quedo en la oficina. Segundo piso. Un abrazo para todos. Muchísimas gracias.
1: Ah, no, creo que está palanqueando hacia un ascenso.
2: Al tercero quiere subir.
1: No.
0: No, pues tercero es Hídricos. Tercero Hídricos, cuarto Obras Públicas, quinto Producción y Asesoría Jurídica, sexto Administrativo y Compras Públicas. El departamento del sufrimiento, digo, porque para quienes no manejamos compras públicas bien, Dios mío, sufrimos ahí.
2: Ya quiere ascender a compras públicas, pero no me pregunte por qué. No me pregunte por qué, flaco.
0: No, mucho se sufre. Uy, no me haga acuerdo de compras porque tengo que hacer procesos a propósito.
1: Tres que me desestresar el partido, abogado. Oiga,
0: déjeme desestresar en el partido. No me regresa el chip de los procesos, por Dios. Ya regresamos nuevamente a la dirigencia. Dice en julio las finales, prepárense. Vea, el sargento Carlos Labre. Vaya poniendo en la agenda ya, flaco. Vaya poniendo en la agenda lo que tendremos. Jorge Humberto Villarroel en Radio Centro.
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4: Perfecto, aquí estamos ya en la participación. Se viene ya para el centro, pelota que va acomodándose desde el carril de sur del conjunto de Libertad, del cuadro de la Centinela del Sur. Le quedó para el jugador Anthony Cher el remate, viene Iván Fragó y Zambrano se va por fuera de la cancha, bloquea Benal y envían para un tiro de esquina en Zanfra. Juega pronóstico Zanfra. 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Va acomodándose en esta oportunidad del equipo de Libertad. Viene Hansel Batalla, Libertad que no baja los brazos.
1: Es el séptimo tiro de esquina del partido, segundo para la representación de Libertad.
4: Muy bien, señoras y señores, está ya por el carril de derecha. Atención, la juega Hansel Batalla. Mire los empujones ahí en el área. Se acerca don Lenin Quiñones. Manuel Lucas que aparece para protegerlo también. A Iván Fragón y Zambrano le toman de la camiseta. Se arma, esta puede ser la última jugada y la del gol para el equipo de Libertad. Se mueven todos ahí. Oiga, pero mire cómo se toman de las camisetas ahí.
1: Pero eso ya parece
4: amarilla.
1: Eso ya parece capirotejo. O sea, mire, o sea, se amontonan tanto los jugadores. Mire usted, mire usted, mire, mira. Eso parece capirotejo.
0: El juego de nuestro tiempo, ¿no?
1: Claro. ¿Ves? Usted sí jugó. Era obvio.
0: Claro, de ley.
1: Era obvio.
3: Pero lo que le dice, el juego de su tiempo. ¿Qué?
4: ¿De
3: qué?
4: Nuestro guabrito, tiempo, ¿qué? De nuestro
3: ahora,
4: tiempo.
3: Ahora, es que eso era de valientes del capirotejo. No era así nomás.
4: Pero era de nuestro tiempo. O sea, los tres podemos hablar de eso.
3: Claro.
4: Ahora
1: no,
4: ya.
1: No, pero el gordo es de otra leva. Perdóneme. Que el gordo quiera hacerse pasar por la nueva nuestra es otra cosa.
4: Bueno, pero aquí yo estoy.
1: El gordo ya está timbrando el sexto piso.
3: No, si otra vez no, pero igual jugamos tranquilamente, no tengo problema yo en saltar ahí. Lo más que puedo.
4: No, pues el gordo era poste.
1: Claro, pues, evidentemente, sí, era poste.
4: Claro,
1: poste. Sí, sí, sí.
4: Muy bien, señoras y señores, ha terminado ya el partido, el encuentro aquí en el Estadio Jockey de Manta. Final, final, final, final, final. Victoria del Manta por 2-1 en este escenario deportivo. Flaco Carlos Núñez Gaibor.
1: Nos vamos, señores.
4: Agüita Vitalo 2.
1: Sí, muchas gracias. Bueno, el Manta hizo lo que tenía que hacer en el segundo tiempo. Se dejó estar mucho en la primera parte, pero en el segundo tiempo puso las variantes indicadas, adecuadas, el profesor Carvajal. Mateo Ortiz, Josué Chalá y Michael Valencia. Creo que los tres jugadores le dieron una rotación absoluta, aparte que ya en los últimos minutos lo saca Ever Caicedo, el número 9, y lo pone a Anthony Chere, que seguramente no será el jugador, pero imprescindible arriba. Pero de todas maneras, lo que genera es un arrastre de marca para que no se le venga tanto con mucha facilidad la representación del Libertad, y con eso pues se tuvo un poco más de generación de fútbol. En todo caso, el Manta resucita, el Manta no quiere estar en las últimas posiciones en el campeonato. Una pena lo de Juan Pablo Buc, hizo los deberes en la primera parte y en el segundo tiempo pues prácticamente perdió los papeles, perdió el libreto, perdió toda la hegemonía, el orden que pudo haber tenido en la primera parte, y merced a que el Manta recupera fuerzas, el Libertad termina cayendo 2-1 en el campeonato Ecuavet 2026. Señoras y señores, nos vamos. Se viene ya nuestro próximo partido aquí a través de Radio Centro, pero más tarde, porque recordemos que no se juega un cotejo por el campeonato ecuatoriano, el de Liga. Entonces, más tarde vendrán a las 18:30 el Deportivo Cuenca Delfín, Patricio Freire Molina y Diego Sánchez junto a Diego Fiallos. Nosotros junto al gordo nos vamos, y el abogado Pablo Daniel Ortega, que la pasen bien. Buenas tardes.

señor. 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

0: 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Hasta aquí la información. No se desconecten de Radio Centro. Una pausa corta y enseguida estaremos con el próximo encuentro aquí en la radio de toda la vida. Sigan con nosotros. Una buena tarde.
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5: Son las 16 horas y 33 minutos.
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1: Son las 17 horas y 30 minutos.
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7: Hola, ¿qué tal amigos y amigas? Estamos allá en el fin de semana y justo Discapacidad en Acción ha preparado mucho material sobre la psicología astrológica y la biodanza para que ustedes en los fines de semana y mientras escuchan el programa también puedan ir identificando estos dos nuevos métodos de llegar a una resiliencia más plena. Así que pues de esto vamos a hablar durante este espacio de 120 minutos, acompañados de buena música, de aquella música que nos gusta muchísimo, y también invitarles a que marquen el 098-66-01549, el 096-7862-530, totalmente disponibles. Hoy, de seguro, tú en el otro extremo de la antena nos estás sintonizando con avidez, porque lo que hoy vas a aprender es importante. Recordando que la discapacidad es transversal, ¿verdad? Y los temas que nosotros, y siempre digo nosotros, porque detrás mío existe un equipo de personas con discapacidad, existen familiares de personas con discapacidad y existen un equipo de personas con discapacidad. Entonces, siempre voy a hablar en plural, ya que somos todos los que hacemos este programa. Cuando estamos en el colegio, en el trabajo, en las actividades diarias, vamos aprendiendo que existen personas disruptivas, es decir, quienes nos quieren hacer bullying, quienes nos quieren dañar. Y en el internet estaba rodando un video en el que un grupo de chicos le ahogan en el baño a otro. Entonces, miren, ¿por qué se da estas cosas? Hablamos en el temario del bullying sobre los observadores, que son los que están filmando, el agresor es el que le está ahogando al joven, y la víctima, ¿sí? De entrada, ¿qué podemos decir? Hay que apoyarle a la víctima, porque el agresor y los observadores deberían ser encarcelados. Tan simple como eso, porque es ya intento de asesinato. Tortura. Están vulnerando los derechos humanos y sobre todo están vulnerando la ley y las normas del centro educativo. O sea, rompieron todo. Y no es que los jóvenes así mismos son. No, no. Lo que ahí se notó y se vio es un intento de asesinato previa tortura. ¿Sí? Así que pues, por esta razón es lo que nosotros buscamos nuevos métodos, digo yo, nuevos apoyos para que la gente vaya teniendo identidad. Y la identidad es la principal, es la de sentirse ser humano. Saber que lo que yo hago al resto le puede dañar, le causa dolor y le infringe mucha angustia. Entonces, ahora, hoy en día, salir en el YouTube haciendo este tipo de actividades, se sienten como... es una expresión de la pérdida de identidad del ser humano. Y bajar a lo más bajo, que es el área reptiliana. Entonces, ¿de qué familias vienen, no? Chicos, familias disruptivas, familias ambivalentes, problemas de alcohol, drogas, permisivos. Entonces, miren, esas familias están dando los frutos que cosechan. Entonces, hoy vamos a hablar de dos metodologías que son la psicología astrológica y la biodanza. ¿Tienes estrés? ¿Tienes problemas? Pues simplemente encuéntrate contigo mismo y vas a entender de que tú puedes ser una persona que, aunque haya recibido el bullying, este daño tan grave, esta humillación, esta falta de derechos, puedes reconstruir, ¿sí? Porque no es lo mismo pelear 1 contra 5 que 5 con 5, ¿verdad? Así pues, iniciamos este recorrido. Llámame al 098-660-1549, al 098-098-660-1549, y estaremos listos para responder tus consultas. Iniciamos este recorrido.

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1: Psicología astrológica y autoconocimiento emocional. La psicología astrológica es una herramienta de autoconocimiento que busca comprender la personalidad, las emociones y los procesos internos del ser humano a partir de una visión simbólica e integral. Más allá de la predicción, este enfoque se orienta al desarrollo personal y al reconocimiento de fortalezas, desafíos y formas de relacionarse con el entorno. Dentro de la alfabetización emocional, la psicología astrológica puede utilizarse como una guía para reflexionar sobre el mundo interior, las reacciones emocionales y las necesidades afectivas de cada persona. Cada individuo posee características emocionales distintas. Algunas personas expresan fácilmente lo que sienten, mientras otras tienden a reprimir emociones o actuar impulsivamente. Comprender estas tendencias ayuda a desarrollar mayor conciencia emocional y mejores estrategias de regulación. Este enfoque también promueve la aceptación personal. Muchas veces el sufrimiento emocional surge por intentar encajar en modelos externos o rechazar aspectos propios de la personalidad. El autoconocimiento fortalece la autoestima y la identidad. En prevención, una persona que se conoce emocionalmente tiene más capacidad para identificar vacíos internos, manejar conflictos y evitar conductas autodestructivas. Ejemplos prácticos. Una persona que reconoce su tendencia a la impulsividad aprende técnicas de autocontrol antes de reaccionar. Un adolescente que comprende su sensibilidad emocional desarrolla formas sanas de expresión artística o comunicación. Una persona con dificultades para expresar afecto aprende a comunicar emociones de manera más consciente. Un aporte para la comunidad de Discapacidad en Acción.

Bien, vamos también a invitarles a que marquen el 098-6601-549 para que se comuniquen con nosotros. Todos y cada uno de ustedes está invitadísimo durante todos estos 120 minutos. Y bueno, estamos en un fin de semana donde también vamos a tener un feriado del 24 de mayo. Y es un fin de semana festivo y sobre todo que recordamos algo muy importante en nuestro país. Dicho esto, pues recordemos que el manejo de las emociones es importante. El manejo de la ira es necesario. Y para todo esto, quien busca nuevos métodos de manejar su ira, su frustración, su ansiedad, para no desbordarse como el más débil, o simplemente buscar tener una válvula de escape temporal que le va a causar problemas por siempre. Porque con una persona iracunda, con una persona que no maneja sus emociones, nadie quiere estar junto a él. O simplemente es como tener un tigre sentado en la sala. Entonces todos están nerviosos, ansiosos, porque en cualquier momento va a rugir. Entonces, dentro de aquello, la psicología astrológica es una nueva metodología en la que vamos encontrándonos con el universo, con los astros. Saber que ellos rigen nuestras actividades y saber también que cada uno de los planetas y su ubicación, su alineación, tienen una influencia sobre nosotros, ¿sí? Entonces, con esto no quiero decir que la culpa de tener la ira es porque la luna está creciente, menguante, o los astros se han alineado. No, eso se denomina evitación. Es decir, si tú manejas mal la ira y te desbordaste, simplemente tienes que hacerte responsable de esa ira y de sus consecuencias por estar desbordado. Porque al hacerte responsable de aquello, tú empiezas a conocerte, empiezas a saber cuáles son los detonantes para el manejo del aire. ¿Sí? No es que es natural, no es que soy hombre, no es que soy mujer, soy adulto, es que el estrés, no. Es que los astros tampoco. Simplemente, cuando te desbordas por un ataque de ira, simplemente la gente te empieza a temer. No es que te empieza a respetar. Te engañas si piensas eso. La gente te empieza a temer porque no sabe con quién te vas a pegar. Entonces, la psicología astrológica busca que tú entiendas tu conexión con el universo. Saber que tú y el universo forman parte directa desde la creación de los tiempos. ¿Y por qué buscamos esta metodología? Digo yo, este apoyo, porque al tener pérdida de identidad, simplemente no sabes quién eres. Y buscas en el internet, buscas en las tendencias, buscas en los grupos, ser como ellos, no ser o desarrollar tu propia identidad. Entonces, a través de esto, las emociones se conectan con el universo con las emociones, y vas entendiendo que tú eres importante, que perteneces, aunque estés solo en casa, o muy acompañado, o no te comprendas. El universo forma parte de ti, ¿sí? Entonces, es reencontrarse contigo mismo. Saber que las emociones existen, saber que las emociones hay que reconocerlas y saber cómo no desbordarse. No para frustrarse, sino que simplemente para que tú te sientas bien de conocerte a ti mismo, porque si tú cambias, el beneficio es para ti. Porque usualmente siempre pensamos que si el entorno cambia, yo cambio. Si el entorno no cambia, yo no cambio. No funcionan así las cosas. Y todo esto lleva un proceso, ¿ok? Así que pues continuamos en Discapacidad en Acción, el fantástico mundo de la diversidad funcional.

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1: Dos, biodanza y expresión de las emociones. La biodanza es un sistema de integración humana que utiliza la música, el movimiento y la expresión corporal para fortalecer el bienestar emocional, la conexión personal y las relaciones humanas. Muchas emociones quedan acumuladas en el cuerpo debido al estrés, la ansiedad, el miedo o experiencias difíciles. La biodanza permite liberar tensiones y expresar emociones de manera saludable a través del movimiento. En una sociedad donde frecuentemente se reprime la expresión emocional, la biodanza crea espacios seguros para sentir, compartir y reconectar con uno mismo y con los demás. Además, fortalece aspectos importantes como la autoestima, la seguridad corporal, la comunicación emocional, la empatía, la integración grupal, la reducción del estrés y la ansiedad. La biodanza también favorece la conciencia corporal. Aprender a escuchar el cuerpo ayuda a reconocer señales de cansancio, tensión o malestar emocional antes de que se transformen en problemas mayores. En prevención, estas experiencias fortalecen el bienestar integral y disminuyen la necesidad de buscar alivio emocional en conductas dañinas. Ejemplos prácticos. Una persona con ansiedad utiliza el movimiento y la respiración para liberar tensión emocional. Un grupo de jóvenes participa en dinámicas de biodanza fortaleciendo la confianza y el sentido de pertenencia. Una persona tímida mejora su capacidad de expresión emocional mediante actividades corporales y musicales. Un aporte para la comunidad de discapacidad en acción.
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4: Bienvenidos y bienvenidas a Discapacidad en Acción, el fantástico mundo de la diversidad funcional. Hoy vamos a hablar sobre tres elementos fundamentales de las cartas astrales dentro de la terapia de psicología astrológica. Nos acompaña en cabina nuestra socióloga y experta en el tema, Yamara Granda. Bienvenida, Yamara, a Discapacidad en Acción. Cuéntanos, ¿cuáles son estos elementos?
5: Buenos días, gracias otra vez por la invitación. Seguimos con este tema tan fascinante de la astrología, adentrándonos cada vez más, porque son, bueno, muchos elementos que nos dan la pauta para poder seguir con nuestra tarea de autoconocimiento. Estos tres elementos son importantísimos porque son las luminarias, que son el sol y la luna en cada persona, y también el ascendente. Entonces, ¿cuál es la diferencia entre el sol, la luna y el ascendente? Tenemos que aclarar que cada persona tiene como una mezcla de estos tres elementos, aparte de los otros planetas, pero estos tres elementos le dan bastante tinte a su personalidad. Entonces, el sol es la esencia, nuestra identidad, es algo a lo que tenemos que llegar con el tiempo. No siempre un signo solar, nosotros encarnamos totalmente un signo solar, porque es un camino evolutivo, es un proceso que vamos realizando a través de nuestra vida. La luna es algo con lo que nacemos porque tiene nuestra impronta de nuestra infancia, nuestro pasado, nuestras raíces. Es lo que nos ha dejado esa huella. Entonces, son necesidades básicas primordiales que tenemos, ¿sí? Nuestra vida emocional e instintiva. Y el ascendente, en cambio, es cómo se va presentando nuestra vida, qué situaciones nos va poniendo para que nosotros vayamos desarrollando también nuestra personalidad. Ese es el ascendente. Muchas veces somos más del signo lunar, nos identificamos más con nuestras necesidades instintivas emocionales que con nuestra personalidad evolucionada, ya que sería el sol. Y también muchas veces no desarrollamos el ascendente, pero la vida nos lleva a vivir esas experiencias para que desarrollemos esa faceta de la personalidad. Otras veces nos identificamos más con el ascendente que con el signo solar. Así hay una gran variante en estos tres elementos.
4: Muy interesante, sobre todo para el desarrollo de la personalidad. Lo que estamos buscando es nuevas metodologías alternativas que nos lleven a nuestro reencuentro y tener ese sentido de pertenencia con el universo, con el objetivo de que tú vayas sintiéndote mejor por ti mismo, para ti mismo, y una vez que tú mejoras, mejora todo lo que está alrededor. Continuemos, Yamara, sobre este tema.
5: Bueno, entonces vamos a ir directamente con la carta de nuestros consultantes. Tenemos el consultante, nuestro amigo oyente, nacido el 16 de junio de 1974. Sí, estamos introduciendo acá un poco también la numerología de la fecha de nacimiento, que también nos da bastante luz acerca de la personalidad de nuestro amigo. Entonces, sumando día, mes y año de nacimiento, nos resulta el número 7. Esto quiere decir que él es una persona introspectiva, que se cuestiona, que se pregunta, se hace muchas preguntas, ¿sí? Y a veces se queda en la mente, entonces debe tratar de trascender esa mente e integrar los aprendizajes que tiene en su vida desde el corazón. Sí, es una persona muy, muy mental, digamos, ¿no? Entonces él es de signo de Géminis. Eso quiere decir que él es muy sociable, muy se vincula y tiene muchas opciones de vida, muchos intereses, tanto en relaciones como trabajos, etcétera. Luego, él es un ascendente Cáncer. El ascendente nos está indicando qué es lo que debe hacer en esta vida, ¿sí? Entonces, lo que tiene que hacer él, como habíamos visto que es mental, debe reconocer la ternura escondida que tiene y la sensibilidad que a veces niega. Entonces es diferente el papel del ascendente, es lo que tiene que aprender. Y la vida le va a poner en esas situaciones de que llegue a reconocer esa sensibilidad que tiene. Y la luna en Tauro, quiere decir que necesita muchos tiempos de calma, necesita conectarse con el cuerpo, con la naturaleza, se sienten muy, muy seguros, necesitan estabilidad, y algo muy bueno para ellos es conectarse con todo lo que son los cinco sentidos, cocina, masajes, perfumes, todo eso le hace sentir bien, ¿sí? Una comida rica, un buen sueño, cosas de la vida cotidiana. Eso podríamos decir de nuestro amigo.
4: Nuestro amigo oyente que en algún lugar del país se está conectando con nosotros. Y bueno, así ustedes también pueden llamarnos al 098-6601-549
5: y 098-189-1166.
4: Estos son los números de contacto para que ustedes siempre estén comunicados y pues los datos que nos tienen que hacer llegar fijo para poderles desarrollar la carta astral. ¿Cuáles son, Yamara?
5: Los datos que necesitamos son día, mes, año de nacimiento, lugar de nacimiento y hora de nacimiento lo más aproximada posible, lo más exacta posible.
4: Con estos datos, durante toda la semana se desarrolla un proceso científico en el que se va sistemáticamente abriendo la carta astral y le damos lectura a la siguiente semana. De todas formas, les vamos a repetir los números de contacto con el objetivo de que si ustedes quieren su carta astral entre semana y no esperar hasta el fin de semana, pues lo puedan hacer. ¿A qué número?
5: Al 098189-1166.
4: Y al 096-786464. Al 098-6601-549. Entonces, con estos dos contactos, ustedes pueden optar por la opción 1 de contactarse con Yamara y solicitar su carta astral para que ella le pueda desarrollar. Y la opción 2, nos escuchan en el programa, en este mismo horario, y ustedes pueden tener todo el resultado que han obtenido a través de los astros.
5: Bueno, continuamos con nuestra segunda consultante, nuestra amiga Natalie, nacida el 22 de junio de 1992 en Cuenca. Entonces, acá revisando la carta de nuestra amiga, vemos que ella tiene sol en Cáncer con ascendente en Cáncer. O sea, tiene doble influencia del signo de Cáncer y la luna en Piscis. Eso muestra una estructura de su carta con mucho elemento agua. Eso quiere decir que tiene mucha emocionalidad, tiene mucha fluidez, todo lo que tiene que ver con el agua, el arte.

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0: Amigos oyentes, muy buenas noches. Así comenzamos esta previa del partido que será entre Deportivo Cuenca contra Delfín para las 19 horas en punto. Continúa el Campeonato Ecuatoriano de Fútbol en la cancha de Radio Centro. 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La transmisión en los relatos junto a Patricio Freire Molina, los comentarios de Diego Sánchez y la parte comercial, quien les habla, Diego Fiallo. Yo saludo directamente con el relator para esta noche con toda la información deportiva, mi estimado Patricio Freire Molina. Muy buenas noches en Radio Centro,
1: la radio de toda la vida. ¿Cómo le va, Diego Fiallo? Diego Sánchez, el comentarista de esta noche. Señoras y señores, un placer enorme saludarles. La fecha número 16 continúa. Hoy se desarrolla su segundo encuentro. Empezó al mediodía con la victoria del Manta sobre Libertad, 2-1, y nos aprestamos al juego entre el Deportivo Cuenca y la representación del Delfín ya en cuestión de instantes. Pero hoy estamos a doble pantalla, vamos a verificar qué pasa con la tricolor ecuatoriana. Partido comprobatorio, creo que es más para completar la convocatoria, no por otra cosa. Ha perdido todo interés, toda notoriedad, jugadores que están buscando ser convocados para la tri. Ese es el objetivo del amistoso de hoy, porque en lo colectivo, en el 11 está todo listo, está todo definido. Sí, la expectativa enorme que se armó en horas de la mañana por la final de la Champions, eso sí hay que reconocer. El encuentro protagonizado por dos ecuatorianos en el Paris Saint Germain, Pacho, mientras tanto en el Arsenal, Piero Hincapié. Ese encuentro tuvo un interés, pero notable, más que el partido amistoso de la tricolor ecuatoriana, mucho más. Así es el fútbol, así es el interés, un interés, pero en el planeta, por la final. Eso se acabó y realmente el partido de la tricolor ecuatoriana ha pasado a un segundo plano. Nos estamos alistando para la Copa del Mundo. Diego Sánchez, buenas noches, bienvenido en Radio Centro,
2: 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Hay que cambiar de inmediato de chip. Estuvimos con la Champions, vamos a Liga Ecuavet. El otro monitor nos tiene atentos a la selección ecuatoriana de fútbol, una selección totalmente suplente. Incluso conversábamos con Pato, prácticamente el equipo C de la selección ecuatoriana, pero bueno, es un movimiento nada más lo que está realizando la selección ecuatoriana de fútbol. Nos vamos a Liga Ecuavet, ya se dio el primer partido, ganó el Manta 2-1 a Libertad. Libertad empezó ganando, pero claro, sabemos que en Libertad está Juan Pablo Buc y no le da tantas garantías, la verdad. Si usted me pone a elegir entre Pechón León y Juan Pablo Buc, por lo menos 5-0 le gana Pechón León. Pero bueno, son las cosas del fútbol, son las cosas de quienes pagan, de quienes contratan, de quienes tienen el dinero, y ellos saben lo que hacen. Reitero, perdió Libertad 1-2 ante el Manta. Este es el segundo partido de la fecha número 16. Con esto paralizamos un mes. De aquí nos veremos el 1 de julio. Paralizamos después de jugar la fecha número 16. Tenemos el partido entre Deportivo Cuenca y Delfín. Un Cuenca que está arriba, que trata de pelear en la zona media por lo menos, mientras que el Delfín tratará de salir, tratará de sumar puntos para no comprometerse con la zona de descenso al final de las 30 fechas. El Deportivo Cuenca y el Delfín ya mismo saltan a la cancha, ya mismo les damos las formaciones de estas dos escuadras, Pato, para seguir con esta la Liga Ecuavet, fecha número 16.
1: Bueno, aquí le tengo la campaña de estos dos equipos que se van a enfrentar. El Delfín, de los cinco últimos encuentros, tres derrotas, una victoria y un empate. La campaña es pero bien lamentable del Delfín, que apenas ha ganado 4 de 15 partidos, tiene 16 puntos y está en la posición número 15. El Deportivo Cuenca, en cambio, de los cinco últimos enfrentamientos, una derrota, tres victorias y un empate. Se presenta en la posición número 6 con 24 puntos. Las campañas, sobre todo analizando de las últimas presentaciones que han hecho estos dos cuadros, se juega en el Jocay de Manta. Encuentro programado para las 7 de la noche. Diego Fiallos, pida la mejor.
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1: Muy bien, vamos a conocer las integraciones y el informe médico. Lucas Mancinelli del Cuenca, desde luego. Lesión muscular, el jugador presenta una evolución favorable con

0: lista, una lista de jugadores del cuadro morlaco lesionados, y eso sí afecta gravemente al el rendimiento de los
1: hospital, prácticamente, ¿no?
0: Claro, medio parecido a lo de Macará. Bastante
1: un
0: parecido.
1: Poquito más tiene el Cuenca.
0: Sí, sí, sí. Mire la cantidad de...
1: Y algunos
0: de
1: son problemas también por el trajín que han tenido por esta doble participación.
0: Sí, señor.
1: En lo que se refiere a la Copa y también al Campeonato Ecuatoriano de Fútbol. Pero bueno, ahí explica muchas cosas, ahí explica de por qué el número reducido en la banca de alternantes del Deportivo Cuenca. Vamos con el Cuenca, vamos con la formación del Deportivo Cuenca. Facundo Ferrero en la puerta, argentino número uno.
0: Facundo Ferrero número uno en la portería del cuadro morlaco.
1: Andrés El Pollo López es el defensa por derecha, tiene el número 25.
0: A los tiempos vuelve El Pollo López a ser titular en la derecha, número 25.
1: En la zona medular, ahí en la defensa, Patricio Bolsen, el argentino con el 28.
0: Patricio Bolsen, número 28.
1: Le acompaña el jugador Mateo Piedra. Tiene el número 18.
0: Mateo Piedra es otro de los centrales con el número 18.
1: Sí. Vamos a encontrarnos ahora mismo con Yelsin Erique, número 53.
0: Yelsin Erique, número 53, lateral por la derecha.
1: Poco más adelante, Mateo Macari, el argentino, con la camiseta 30.
0: Mateo Macari, volante de marca, número 30.
1: Brian García con el 20.
0: Brian García, número 20.
1: Edison Vega tiene el 8.
0: Edison Vega con el 8.
1: Correcto. Ahí lo encontramos a David González, 49.
0: David González, argentino, número 49. Este es extremo por la izquierda.
1: Sí, señor. David, Melvin Díaz con la camiseta 19.
0: Melvin Díaz, número 19.
1: Y el punta a punta es Jorge Ordóñez con el número 43.
0: Y en ofensiva, Jorge La Tuquita Ordóñez, número 43.
1: Vamos con la del Delfín de Manta, Brian Eras, el guardameta, con el 21.
0: Brian Eras, número 21 en la portería.
1: Y señor, en defensa, línea de 3. Mateo Burdizo con el número 6.
0: Mateo Burdizo, número 6 central.
1: Enzo Rubio, argentino, con el 17.
0: Enzo Rubio, argentino, número 17, de lateral derecho.
1: Anthony Bedoya tiene el número 32.
0: Anthony Bedoya, 32, central.
1: Brian Hernández, 77.
0: Brian Hernández, número 77.
1: Él corre por derecha y por izquierda Eric Zúñiga con el número 14.
0: Eric Zúñiga, número 14.
1: En el medio sector de la cancha, Luis Castro, 16.
0: Luis Castro con el 16.
1: Jerónimo Heredia, argentino, 34.
0: Jerónimo Heredia, número 34.
1: Kevin Ushiña tiene el número 78.
0: Kevin Ushiña, número 78.
1: Juan Ignacio Caballaro, argentino también, tiene el número 19.
0: Volante es este.
1: Volante Juan avanzada.
0: Caballaro, número 19 para el argentino.
1: Y Eric Mendoza con el número 10.
0: Eric Mendoza, número 10, que fue delantero frente a Barcelona, pero se mandó un partidazo.
1: Y hoy también Eric será Mendoza delantero. Vamos sin delantero de función específica, de función de 9.
0: ¿Y en los dos?
1: En los dos equipos. El Deportivo Cuenca salta, el Delfín también salta a la cancha. El señor Russell Terán, árbitro del partido.
0: Ya está entonces todo listo. Russell Terán, árbitro central. Viviana Segura, asistente 1. Guido Cajamarca, asistente 2. Clever Aroca es el cuarto árbitro para el VAR. Giselle Terán con René Marín. Señoras y señores, cerca de comenzar la fiesta del fútbol en el estadio Alejandro Serrano Aguilar, todo por Radio Centro.
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1: Bueno, Leguizamón no será renovado. ¿Qué ha producido Leguizamón
2: nada,
1: en el Deportivo
2: Cuenca? Absolutamente nada, la mejor decisión. ¿Sabe por qué le mantuvieron 6 meses más? Porque la rescisión de contrato era muy alta. Por eso es que a Leguizamón no se le dijo hasta aquí nomás en diciembre del 2025 y se tuvo que respetar el contrato hasta mitad de año. Justamente con esta fecha termina su contrato y gracias, buscarán otro jugador en esa posición.
1: Van a haber algunos cambios en la mayoría de equipos, unos porque serán promovidos a otros planteles, otros por bajo rendimiento y otros porque no han sido renovados. Y en Muxurruna comenzaron a hacer algunos cambios.
2: 3 se fueron ya.
1: Y a 3. Manuel Gamboa ya está con la familia hace rato. Lo que sí me ha sorprendido, lo de Mancinelli. No sé qué pasó con Mancinelli. ¿Por qué lo sacaron?
2: No, es Castelli.
1: Castelli. Me sorprende la salida de él, de Castelli. Dejó el plantel, dejó el equipo. Ahora ya no debemos contabilizar siquiera para los partidos que le restan al equipo del Ponchito. 2 encuentros, ¿no? El uno por Liga Ecuavedi y el otro por Copa Ecuador. Señoras y señores, los capitanes comparecen a esta hora. Van para el sorteo correspondiente. Por el lado del Deportivo Cuenca, Pollo López. Y por el lado del Delfín, el arquero Brian Heras. Vamos al sorteo, el acto protocolario. Y esto está por comenzar en el Alejandro Serrano Aguilar. Lo propio, parece que van a empezar iguales.
2: A las 7 está programado también el de la Selección Ecuatoriana de Fútbol.
1: Con Arabia Saudita.
2: Con Arabia Saudita, todo está listo ya para ese partido, solamente como un recuento, nada más. La selección de Ecuador va hoy de la siguiente manera, reitero, a modo de información, nada más en lo que se refiere a este partido. Don Brian, no es Brian, o sí, no, Ramírez, Moisés.
1: Moisés Ramírez.
2: Moisés me... Se me fue de la mente a don Moisés Ramírez, que va a ser el titular para este partido. En defensa, línea de 4, José Hurtado, el del Bragantino, también lo tenemos ahí en ese sector de la cancha. Está Félix Torres junto al jugador Jackson Poroso. Y por izquierda, Pervis de Estupiñán. En el medio sector, Darwin Guagua. Junto a él, Jordi Caicedo. Bueno, Caicedo es delantero. Más bien, el jugador Denil Castillo es el que le acompaña a Darwin Guagua. Nilson Angulo. Está John Yeboah, Darwin Guagua y el ya nombrado Jordi Caicedo. Ese es el 11 de la selección de Ecuador. Va a empezar el partido, Diego.
0: 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Aquí el relato de Patricio Freire Molina en Radio Centro.
1: 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Señoras y señores, el compromiso en el Alejandro Serrano Aguilar. La pelota es de Edison Vega. Vega que toca por el lado izquierdo. Ahora con David González. Vega otra vez el 8. Retrocede. La pelota está con Mateo Piedra. Piedra que la mueve hacia la derecha para Patricio Bolsen. Bolsen en la salida. Toca para Andrés el Pollo López. Pollo López lateraliza el juego. Pelota con Brian García. Pollo López más atrás. Patricio Bolsen. Bolsen está compartiendo esa pelota con Ferrero. Ferrero acomoda. Balón para Mateo Piedra. La salida va por la banda izquierda. Quiere entrar aquí.